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0: con Robert Redford.
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3: Con Robert Spier.
1: Pero hay que escuchar la canción.
2: Déjate yo.
1: Es que la he recotecado.
4: ¿Qué te puse?
1: La he rehipotecado.
4: No le he entendido nada.
1: La he rehipotecado.
4: No le he entendido nada.
1: La verdad, dice.
2: Díselo en inglés.
4: Guachi, guachi, guachi, guachi.
1: Pues eso.
4: Hasta la jaca la estaca.
1: ¿Qué?
0: Que presente.
1: Ah, vale.
4: Porque estamos en tertulia de utópicos, que lo ha dicho alguien por ahí grabado, pero...
1: Ah, sí, está grabado, pero para que no me hagas reír.
4: Ah.
1: Bueno, para no equivocarme.
4: Ah.
1: Igualmente me he equivocado tropecientas veces al grabarlo.
4: Bueno, presenta. Presenta.
1: ¿Cómo que con la Wikipedia?
4: Pero no te disperses, tú presenta.
1: Bueno, ese que está hablando es Miguel Ángel Maf. Con F, Maf.
4: Buenas tardes.
1: Luego antes tenemos a Mari José.
2: Hola, buenas tardes.
1: Después tenemos a Cavi.
5: Hola.
1: Bueno, en una esquina tenemos a Miguel.
5: Allá atrás.
4: Allá atrás, escondido.
1: Viendo el móvil.
5: Grita escondido. Algo.
6: No, los tipos están con la radio, pero no
5: hay ninguna. Está conectando vale. La radio.
1: Luego después tenemos a Carol.
7: Hello.
1: Alias Ayuso de aquí.
7: Ayuso de aquí, sí. Total.
1: Después contamos con la excelentísima colaboración de nuestro corresponsal transmesetario, físicamente sin llamada telefónica.
5: Está, ha venido...
2: En cuerpo presente.
5: En cuerpo presente
4: alma.
5: Está Sergi.
8: Buena tarde. Y ahora bajo porque estaba levitando. Y ahora con... Porque que unas personas tan inteligentes me digan eso es para levitar, ¿eh? De verdad, sinceramente. Sí, sí.
5: Y sin micrófono... Está Gloria, pero tiene pie de micrófono, pero sí. No tiene micrófono.
4: Pero vale. Tiene la Wikipedia, cuidado.
9: Hola.
1: Se la escucha de fondo entre los micrófonos. Y después tenemos a Fernando con pie de micrófono, un micrófono que no funciona y un micrófono de mano que lo tenía Gloria. Ah, no, si no,
4: no le oigo, no la has puesto. No te oímos.
2: No te se oye.
4: No se te oye.
2: Tese.
1: Joder, ¿qué le pasa?
2: No te se oye.
5: ¿Ha dicho chumino?
1: No, he dicho joder.
4: Alguien
1: lo habrá tocado, como
2: alias
1: siempre.
2: Alias Fernandisco.
4: No sabemos. Puede ser Fernando el Mudito.
2: Puede ser o Fernandisco o Fernando.
7: ¿Fernando el Católico?
4: Tampoco.
5: Hay un poquito más.
2: A ver.
4: No.
6: Os oigo aquí, os oigo...
5: 5 días, 15 segundos. Sí, tiene...
4: Miguel lleva el retardo.
5: Tiene... Miguel tiene retardo, sí.
2: Pero que no se asuste la audiencia.
4: Hello. Ahora se le escucha. Fernando ha pasado de ser el mudito al hablante.
2: Fernandisco.
1: Es que lo que ha ocurrido es que alguien que se llevó del micrófono
5: segundos,
1: lo ha enchufado
5: segundos,
1: en el agujero que no
5: segundos,
1: es.
5: Seis segundos.
7: Y es que la metéis en cualquier agujero y luego pasa lo que pasa.
2: Joder, ¿y quién?
4: Es que de verdad...
6: Bueno, y aquí termina.
4: Después de habernos presentado, nos vamos. Hala, adiós.
8: Ya hemos arreglado todo.
4: No nos vamos. Teniendo la presencia de Carol y de Sergi, no nos podemos. Y nos podemos ir Mari José, Cavi y yo. Vámonos.
8: No, pero
2: ahí os quedáis.
5: Pero bueno, que sepa la audiencia que este programa estamos de vacaciones, no estamos trabajando. Este programa se hace porque Sergi ha tenido a bien visitarnos.
8: Sí.
5: Y entonces pues ya hemos aprovechado, hemos llamado a Carol, que vive aquí junto, pero muy lejos. Pero bueno, se ha acercado.
4: Hombre, más cerca que Sergi, eso sí.
1: Un pasadito.
5: Más cerca.
7: Sí. En Madrid.
5: Pero...
7: En Madrid, pero no, me he empadronado en Guadalix desde esta mañana.
5: Carol,
4: por motivos políticos, ya. No,
5: Carol viene en el cercanías, Sergi viene en el lejanías.
1: En lejanías y yo vengo en...
5: Y nosotros como
4: sí, porque Rodalías no llega hasta aquí.
8: No, es que mejor que no, porque no llegaría nunca. No, a lo mejor llegaría a la vía y el tren llegaría de vez en cuando.
5: Mejor.
8: No.
5: Y entonces ellos se han preparado, ya que han venido, pues han venido para algo y se han preparado un programa de algo. Lo que no sabemos es de lo que.
7: Y no hay canción pista.
2: Pues venga, que... empieza.
5: Y no hay canción pista.
1: Mira, la, el que la canción pista, espérate.
7: Dale, dale.
1: No, esa no es, coño.
9: 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The Olympic Games are not only a celebration of sport, they are also a celebration of life.
4: Es, la dura, claro, porque, es lo que falta.
5: Porque, claro, el, Guillermo, claro, es que nosotros no sabemos inglés, pero Carol sí sabe inglés. Y en realidad es lo que ella se dice, ella dice que sabe inglés, como nosotros no sabemos, no.
1: No podemos juzgarla.
4: No, no
1: podemos
4: nos juzgar. Fiamos de Carol.
5: Por
4: fiamos.
5: Ejemplo, por ejemplo, Carol, yo que sé, para que
2: pero
5: nos ilustre.
2: Realmente nos lo va a demostrar.
5: ¿Cómo se dice en inglés? Si dos brujas miran un reloj, ¿qué bruja mira cada reloj?
7: No, son dos relojes, ¿no?
5: Si dos, si dos brujas miran dos relojes, ¿qué bruja mira cada reloj?
7: If two witches what two watches, which who watch, which watch?
5: ¿Ves? Watchy, watchy, watchy, se lo está inventando.
4: Lo mismo que yo, mira. Watchy, watchy, watchy, lo mismo
5: se
4: que
5: lo
4: yo.
5: Lo está inventando. Igual que... Claro, como hace...
4: No,
5: como hace
4: no, lo habéis entendido. Tiene... Inglés con acento de Guadalís. Es que ya se ha imbuido de lo de Guadalís.
5: No, que solo está
7: Vallecano en Madrid, perdón.
5: No me convences.
8: Es un inglés bonito.
1: Pero...
7: Lo decimos en suizo.
5: Al micrófono.
1: Pero lo que ocurre es que... Mierda.
4: ¿Le ocurre una mierda?
5: Ha dicho Chumino.
10: Estamos trabajando en ello.
1: Para incorporar Vallecas a Madrid.
10: Estamos trabajando en ello.
7: Perdón usted.
4: Bueno, ¿de qué vais a hablar, compañeros? Y sin embargo, amigos.
1: Ah, ¿de qué íbamos
7: pues,
1: a hablar?
7: Pues vamos a hablar... Bueno, yo voy a empezar, voy a leer una cita de Deleuze que me apetece. Esto es contenido promocional.
4: Ah, vale.
7: Y un próximo programa, ¿verdad, Gaby?
5: Ah, sí, sí, sí.
7: Y es una cita de Deleuze, que, de un texto que él escribió, que se... Deleuze, para quien no lo sepa, es un filósofo francés del siglo XX, posmodernista y muy buena gente, por cierto, y él escribió un texto que se llamaba ¿Para qué sirve la filosofía? Y bueno, dice así. Dice, cuando alguien pregunta ¿para qué sirve la filosofía? La respuesta debe de ser agresiva, ya que la pregunta se tiene por irónica y mordaz. La filosofía no sirve ni al Estado ni a la Iglesia, que tiene otras preocupaciones. No sirve a ningún poder establecido. La filosofía sirve para entristecer. Una filosofía que no entristece o no contraría a nadie no es filosofía. Sirve para detestar la estupidez, hacer de la estupidez una cosa vergonzosa. Solo tiene este uso, denunciar la bajeza del pensamiento en todas sus formas.
5: Es que tú date cuenta cómo ha empezado. Si alguien pregunta para qué sirve la filosofía, la respuesta debe ser agresiva. O sea, te ganas dos hostias, macho.
4: Impresionante.
5: Tú no veas.
4: En dos palabras.
5: No, pero sí, lo que por lo demás, el resto de lo que ha dicho...
4: ¿Lo suscribes?
5: Lo suscribo. La filosofía sirve precisamente para...
7: Bueno, Deleuze era un filósofo muy amable, era muy buen...
5: Tenía sí, empieza dándote,
7: un corazoncito.
5: Dándote era, dos hostias
7: sí,
5: y luego te acaricia.
7: A pesar de lo que habéis oído, era un filósofo muy amable, no nada subidito.
5: Hay que cuestionárselo todo con incomodidad, si puede ser.
4: Y una vez dicho esto, ¿de qué vais a hablar?
7: Pues vamos a hablar de las modas.
4: ¡Hostias!
7: Pues venga.
8: Ahí.
4: Este es un giro dramático del programa.
1: De la moda de comprarse pisos.
7: De cualquier moda.
4: Áticos.
8: De las modas
1: con el
8: de
1: dinero
8: agosto.
1: Público.
4: Áticos.
1: Áticos.
7: De la moda...
1: Enfrente de casa de tu madre.
4: Áticos.
7: Oiga, o...
1: Porque tu novio va a ir a la cárcel.
4: Áticos.
8: No, ex novio, ya no son, ya no son tan novios. O eso dicen
5: algo,
8: ellos.
5: Si
7: está,
5: algo se está
7: muy alto,
5: diciendo,
7: puedes verle ahí en el patio, ¿no? En la hora de recreo.
4: Áticos.
7: Bueno, vamos a hablar de la moda. Lo que entendemos por moda es una noción que surge con el establecimiento de las grandes ciudades y de modernas y de la industria. Y uno de los primeros autores que hablaba de esto fue Baudelaire. La moda surge como un criterio para organizar la vestimenta y la apariencia, ¿no? Y esto marca una diferencia con el pasado y con los ambientes rurales en los que cada uno se fabricaba sus muebles, se cosía sus vestidos. Pero, en cambio, el diseño industrial se basa en la fabricación de un prototipo que se repite serialmente. Entonces, si antes los vestidos o los muebles eran únicos, ahora son repetitivos. Y Y así como, las cosas...
5: Como las camisetas de Radio Utopía que se venden por 10 euros, que todas tienen el estampado Radio Utopía 107.8, todos iguales.
4: De la FM.
7: Entonces, a ver si se ponen de moda esas camisetas, porque molan mucho. Entonces, la moda es una tendencia que unifica y que es muy rentable para los fabricantes. En nuestro tiempo la moda se lleva al paroxismo, pero con las experiencias. Uno ya no idea o imagina qué va a hacer, ¿no? Sino que sus experiencias se dictan desde los medios de comunicación, especialmente desde las redes digitales. Por ejemplo, si uno va a viajar o hacer turismo, más bien, tiene que programar cada paso, cada parada, y hay que documentarlo y publicarlo y publicitarlo, sobre todo, pues para que esa experiencia tenga una asistencia real, entre comillas. Pero sobre esa publicidad para que los demás también lo hagan.
5: Si te vas de vacaciones y no mandas 30 fotos a tus amigos, parece que no te has ido de vacaciones.
7: Entonces, como la moda, las experiencias ahora son algo común, que no comunitario. Y como el único espacio común que nos dejan a día de hoy es el consumismo, no hay moda ni experiencia sin consumo. Y todo esto es muy rentable para los cuartos que están ahí al quite para inflar cualquier mínimo evento con una falsa trascendencia que a su vez pues bueno hincha nuestro ego de primates que somos. Y bueno, las modas son en realidad son mandatos, son órdenes emitidas por sacacuartos y cuñados, y igual las experiencias marcan una forma de estar en el mundo. Entonces, bueno, yo lo que os diría es que elijáis con conciencia y con propiedad vuestra manera de estar en el mundo, vuestras experiencias, y reclamad que vuestra vida es vuestra y que es única y no una repetición sacada de un molde. Y bueno, pues eso es la moda. Ya sea sí, viajar, no, pero... ya sea la moda de voy a ver el eclipse.
4: El famoso eclipse.
1: La moda de voy a llenar todos los aparcamientos públicos para ver 10 minutos de un eclipse que te puede dejar ciego si lo miras sin gafas.
7: Sin gafas no homologadas.
1: No homologadas.
4: Efectivamente.
1: No lo puedes mirar con un, con un cristal de soldado.
6: No creo que lo de eclipse sea una moda.
5: Bueno, no, hay la moda de... Sí, hay la moda de ver el eclipse, sí. No, José y yo somos muy de eclipses. No nos hemos perdido ni un solo eclipse de Sanse.
2: Lo vemos todos los días.
5: No, ni uno solo. Cada vez que hay un eclipse en Sanse, nosotros lo vemos.
1: Yo veo eclipses todas las noches cuando apago la bombilla de mi cuarto.
5: Lo que mola
1: la duración de 8 horas.
5: Lo que mola, yo no sé si esto deberíamos decirlo. Nosotros tenemos la tele de, o sea, si vas al rtve.es puedes ver las pelis que echaron hace 15 días.
1: Pero también puedes ver el eclipse una y otra y otra y otra y otra vez.
5: No, y además es que cuando va a empezar la peli, que a lo mejor es una peli que echaron hace 10 días, pone faltan 4 días para el eclipse. Otra vez, macho.
1: Sí, puedes repetir esa emoción en el cuerpo.
5: Es tremendo.
1: Que tenías de ver el netero eclipse.
5: Sí, sí.
2: Oye, ¿ponemos una musiquilla para que se hable ahora del eclipse? Una musiquilla así.
11: Sí, sí, sí, sí.
2: Una música eclipsar o algo, ¿no? De
4: eclipsante.
11: Que nos eclipse. De esa música que nos eclipsa a todos.
5: ¿En Barcelona hubo eclipse también?
11: Sí, lo que pasa es que también. Mucha gente... Pasó que en Barcelona ciudad el eclipse no era pleno del todo. Pero, en cambio, si te ibas unos 50, 20, 30 kilómetros más para abajo, hacia el sur, sí. De hecho, yo uso mucho el transporte público.
7: Lejanías.
11: El Lejanías. O el de Rudalías.
4: Rudalías,
11: porque no rudeleas nada. O sea, te quedas en el mismo punto esperando con cara de idiota. Y dice, ¿por qué me está pasando a mí esto? ¿Y dónde están mis impuestos?
7: La moda de perder dinero.
11: Sí, sí, sí. A fondo perdido para que luego existan áticos.
7: Claro.
11: Ahí
4: áticos.
11: Está. Áticos.
5: Yo es que,
11: si te ibas unos kilómetros más al sur, sí lo veías plenamente.
5: Yo es que he oído por testimonios que en Sevilla, por ejemplo, no había eclipse. No. Lo cual demuestra no solo que la Tierra es plana, sino que el Sol no es el mismo.
11: Ahí está. Y la Luna es un trozo de pizza. De un
5: y la Luna es un trozo de pizza.
11: Por ahí, claro.
1: Pero,
5: se ha escapado a alguien.
1: Pero no me
4: Dios
1: dejes,
4: mío lo que tengo
1: no
4: que
1: me, ver. No me dejes solo con la Luna, que yo me la como entonces.
5: Ah, no, claro.
1: ¿De qué era la pizza?
2: De margarita.
1: ¿De queso?
4: Cuatro quesos.
1: Buah.
11: Bueno,
1: vuela.
7: No, bacon.
11: Este que la dejo ahí.
7: La pizza tiene que la ser lona, con bacon.
1: La lona.
7: Piña no.
1: Piña. Ay, no.
11: La piña tiene que ser con pizza.
1: Por eso nadie se la come.
5: Bueno, pon una canción ya.
4: Pon una canción para no seguir desvariando.
11: Aseguro que no he bebido alcohol.
1: Vale, es una canción muy...
4: eclipsante.
1: Sí. Mierda.
4: ¿Mierda? ¿Se llama mierda la canción? ¡Qué bueno!
5: Ha dicho 8.000.
7: Esa es de los Lendakari muertos.
1: Una muy eclipsante la canción.
7: Mira, si saben inglés.
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0: Radio Reloj, 7:20 de la tarde. Ah, no, que es Radio Utopía, joder.
1: Ah, amigo, en el 107.8 de tu FM.
2: Pero esto no era la copia.
0: Y Radio Utopía. No.
1: Tampoco Radio María, ¿eh?
2: Pues me he equivocado de no.
1: Emisora. Ni siquiera es la cadena SER. No, oye, habláis de moda, sí, que lo del eclipse fue una moda, pero, a ver, el eclipse, no digo la actual, para las civilizaciones antiguas era otra cosa. Los aztecas decían que era un puma devorando al sol y que el sol se volvía a regenerar porque vencía al puma.
3: Anda, mira.
1: Hay otras tribus que hablaban, en la antigua China se hablaba de que un dragón celeste atacaba al sol y al final el dragón no podía con el sol tenía más fuerza y volvía a salir. En Java hablaban de que un dragón se tragaba al sol y luego lo escupía de nuevo.
0: Claro, porque sabía mal.
1: No, en serio, que para las civilizaciones antiguas, lo del eclipse, para la civilización actual, el eclipse ha sido, no sé si una moda, pero ha sido un hito.
4: No, pero es que es la forma.
1: La forma de verlo.
4: La forma es lo que es la moda. La forma de venderlo. No ver el eclipse, la forma en la que lo experiencias, se dice así.
3: Experimentas.
4: Eso es lo que es una moda, no ver probablemente, el eclipse o claro, igual o viajar.
1: Pero el eclipse
4: la
1: tiene,
4: forma en la que lo haces es lo que marca esa forma.
1: Pero
4: esa,
1: el eclipse tiene diferentes historias. O sea, hablo de la historia antigua, pero hablo que los científicos han estado analizando puntualmente lo que ha ocurrido durante el eclipse, tanto en la corona solar como... Entonces, claro, es verdad que para la gente, en general, ha sido eso. Ha sido, pues, cómprate las gafas que están homologadas, ponte en un sitio donde se pueda ver completo, trasládate para ver...
4: Bueno, hazte un selfie,
0: y súbelo a algún sitio. Uy, yo con las gafas de esquiar lo veo de lujo.
5: Así se ha quedado en la mitad de la gente ciega.
1: Incluso dio para mucho, porque dio incluso para temas políticos.
4: ¿En serio?
1: Hombre, dio para soltar fake news de que el observatorio de Guadalajara, donde se veía perfectamente, un observatorio en un pueblo de Guadalajara, que no recuerdo ahora, pues iban a ir 6 ministros, Pedro Sánchez, bueno...
0: Vacaciones privadas.
1: Sí, lo habían cerrado para... Mentira, lo habían cerrado para que científicos analizaran desde el observatorio. Pero es que había un montón de gente alrededor del observatorio para verlo.
6: Miguel, yo tengo una pregunta. Y es que a mí me han dicho que es que Perro Sánchez puso el eclipse para hacer fake news.
1: Sí. Pues probablemente.
4: Para que no se hable de su mujer.
1: Para que no se hable de su mujer, de su hermano, del fiscal general.
3: Eso es absolutamente incierto. Porque
1: menos mal te has dado cuenta.
3: El eclipse lo ha puesto Lucía Fernández para empezar las fiestas de patronales de Sanse.
1: Ah, vale.
4: Yo lo voy a hacer cuando sea alcaldesa de Guadalix también.
1: Sí, también vas a hacer un eclipse.
4: Lo prometo en mi campaña electoral.
1: Pues sí, dio hasta para eso, hasta para fake news y que las redes sociales, sobre todo esos medios digitales o pseudomedios digitales, pues acusaron a Pedro Sánchez de que se venía de Lanzarote, que estaba de vacaciones, para ver el eclipse y había cerrado a cal y canto aquello. O sea, impresionante.
7: ¿El eclipse lo ha hecho Pedro Sánchez?
1: Sí. Bueno, no sé si sabéis que la culpa de la muerte de Manolete fue de Pedro Sánchez.
0: No, ¿y sabes cómo?
1: O sea, incluso, a ver, pero eso incluso es... a Julio César no le apuñalaron senadores, le apuñaló Pedro Sánchez.
4: Hombre, callo y bruto.
3: A ver. Otra versión.
0: Pedro Sánchez.
4: Eran ministros de Sánchez,
1: eran
4: pero
1: Oscar
4: fijo.
1: Puente y otro ministro más.
3: Otra versión que circula por ahí es que es porque en esas fechas es el cumpleaños de Juan Máximo de los Cuatro Gatos, del programa Cuatro Gatos.
1: Y lo celebró así.
3: Y que sopló tanto las velas que apagó un poquito el sol. No, eso también es incierto. Porque no pusieron velas en su tarta.
0: Claro. Pero Pedro Sánchez lo que ha hecho es alquilar una grúa con una paellera palangana.
1: La paellera ya era grande, ¿eh? Ya era grande.
4: Pero era para Pedro Sánchez o era un fontanero del PSOE. Era la Leire Díez.
1: Era Leire. Oye, luego, además con el tema del eclipse hay cosas curiosas. Se habla de que el eclipse tiene efectos sobre la salud, tiene efectos sobre los embarazos, incluso que tiene efectos sobre las energías. Claro, estos son mitos, pero la gente es capaz de comprar esas cosas, ¿eh? Y también se ha movido por redes esos temas.
0: Incluido lo de poner una torre de luz al lado de los pisos de la Moraleja.
3: ¿Una torre de luz?
0: O sea, perdón.
1: ¿Una torre de luz?
0: Una cacharra de esa, una antena de esas de los cables, que es...
5: Una antena de cables.
4: Una torre de tensión.
1: De alta tensión.
0: Una torre de alta tensión.
5: Que es una torre de babel.
6: A mí es que no me extraña ya esto del eclipse, porque es que hace poco me enteré que hay gente que pone esa zona donde nunca ve la luz, la pone hacia el sol.
1: Claro.
6: Me está extendiendo para cargarla de energía.
1: Para cargarla de energía.
6: Entonces yo no sé de qué se cargarán, pero desde luego que una buena quemadura solar en la zona...
1: Va a ser complicado y duro.
6: Es complicado.
1: Y duro.
4: No. Pero...
1: A ver, lo que sí está demostrado es que cuando España gana un mundial de fútbol, aumenta el número de embarazos 9 meses después, aumenta el número de nacimientos. No sabemos por qué, pero eso sí está demostrado. Lo del eclipse no.
4: Pero lo del mundial también fue Pedro Sánchez, que fue a, pero también iba, compró iba, el mundial iba, a ver, para que perdiera Argentina.
1: A ver, Abel no lo mató Caín, lo mató Pedro Sánchez. Joder, es que de verdad. Es que no.
4: Pero es verdad, es que pagó dinero para que perdiera Argentina. Y estaba en el ajo hasta Trump, que aceptó el dinero para no hablar de su mujer y de su hermano.
1: Yo creo que sí, y como Milei no fue con la motosierra a ver la final, pues claro, pasó lo que pasó. Bueno, la motosierra la llevaban los jugadores argentinos en las piernas, pero vamos a dejarlo ahí.
4: Pero ¿en qué mundo posible va a ganar España-Argentina? Eso tuvo que ser Pedro Sánchez, que compró al árbitro, a Trump, al... ¿Cómo se llama?
5: Y al Infantino.
4: Infantino, le llamó Florentino.
1: Bueno.
2: Al Infantino. En este caso, Florentino no influyó mucho.
1: No. Sobre todo porque no había ningún jugador que en ese momento estuviera en el Real Madrid.
2: Pues, bueno, yo no lo quería decir, lo has dicho tú.
1: No, lo he dicho yo, que soy del Madrid, además.
2: Por eso, no, bueno, ya, nadie es perfecto.
1: Nadie, ¿qué vamos a hacer?
0: Y el Flynn,
3: que no tiene el micrófono, Gloria.
1: Pero siempre los del Madrid nos consolamos con algo. Cucurella fichó por el Madrid durante el Mundial.
0: Bueno. Pero el Finflantino este le cogió del...
1: Infantino, calla, que le habéis dimitido el vicepresidente hoy.
0: Le cogió del brazo al Trun y dice, venga, vete pa' una banda.
1: Sí, sí, viejo. déjate. El Infantino ese que retiró una tarjeta roja a un jugador norteamericano por el artículo 33, es el mismo que le ha dimitido el vicepresidente porque ha echado al gerente porque le criticaron lo de vender el Mundial a gente privada. Entonces tiene un lío el Infantino que como para hablarle del Mundial.
0: El Flinflantino.
1: Y como para hablarle de Tran, la tarjeta amarilla, como Tran entrega la copa, se queda en la foto, esas cosas. O sea, corramos un tupido de
3: España, para que le cuenten uno, tuvo que meter 3, macho. Luego se mete con los españoles.
1: Para que veas.
3: Que meten una y se cuentan 20. Pues eso. Para que me cuenten uno nada más.
1: Y tengo que meter 3.
3: Tengo que meter 3.
5: Sí. Bueno, y ahora continuamos porque...
2: Sí, bueno, yo iba a hablar de... Bueno,
5: de su libro.
1: De su libro.
2: Sí, sí, que está en ello, ¿eh? Yo creo que en este siglo lo acabo.
8: Y que se iba a hablar de mi libro. Estamos acabando el programa y de mi libro que está ahí sobre la mesa no se ha hablado ni se va a hablar para nada.
1: ¿Cómo te ha cambiado la voz, Sergio?
2: Qué crack.
1: Qué crack.
3: No, y además me estoy fijando, esto no es la tele, pero en la foto va a quedar muy bien. Se ha puesto Sergi la ropa de los domingos y se le nota la marca de trabajador en los brazos, macho.
2: Sí, a ver, me voy a acercar al micro para que lo vea la...
3: para que lo vea la gente.
0: La audiencia.
1: Pero lo narramos.
0: Pero no se le ve tanto el corte, ¿eh?
3: Sí, se ve.
1: Sí, tiene moreno agromán.
3: Mira,
2: yo... Lo explico. Yo ahora estoy haciendo más bien un trabajo de interior de oficina y tal, pero bueno, aquí las marcas blancas estas en realidad es... No es moreno paleta, es moreno colserola. Me explico. Colserola es un parque natural que está encima de Barcelona, literalmente encima de Barcelona.
1: Sí, lo conozco.
2: Y yo salgo a correr, hago ejercicio por allí, y entonces a 34 grados a las 3 de la tarde, 4 de la tarde, hace...
0: ¡Qué buena hora!
1: Impresionante.
2: Y a las 2, ya hace calor.
1: Es... Impresionante. Se está preparando para las próximas Olimpiadas en Los Ángeles.
3: Dice, yo salgo a correr por ahí, hace 34 kilómetros diarios. No, 34 grados de temperatura.
2: No, hago 12, 14.
9: Es uno de los inconscientes que corre con 34 grados al sol.
3: Sí.
1: No, sí, por algo es asiduo de Radio Utopía, porque es un inconsciente.
3: Claro.
1: Una calaña radical. Es una calaña radical.
2: A veces no se escucho, ¿eh? A veces no, porque como...
3: No se escucho
2: corriendo en el móvil.
1: Y salen más corriendo todavía cuando no se escucha.
2: Para sufrir más. O sea, como veo que estoy sufriendo poco... Pues sí.
1: Bueno, háblanos de tu libro.
2: Bueno, yo hablaré de mi libro. Hablaré de la Plutón. De la moda de agosto. Y de las modas de agosto, porque en agosto pasaron cosas... Y además que están bastante relacionadas y bueno, hay quien dice que ninguna de estas dos cosas pasaron, porque de las dos cosas que sí que pasaron hay negacionistas. Hay de una de estas dos cosas, la segunda que hablaré, hay muchísimos más y yo explicaré varios motivos, el por qué es... en fin, hablaré del proyecto Manhattan, uh-huh. Que fue el encargado, un proyecto que... que se hizo en pleno desierto de Estados Unidos, que fue directamente
1: de Nuevo México, en el desierto de Nuevo México,
2: para fabricar bombas nucleares directamente. Entonces aquí unieron científicos, unieron militares, unieron empresas privadas. De hecho, DuPont cobró $1 por participar.
3: Un dólar.
2: Cobró $1 por participar en el proyecto Manhattan.
3: Más que nosotros en Radio Utopía, tío.
2: Sí, porque yo pago. Y entonces, sí, se hizo la... Digo en agosto porque se lanzó hace relativamente poco. En el 45, pero creo que el 8 de agosto. Y estamos a 20, o sea que... Entonces, el proyecto Manhattan, aparte de la gente que mató, porque se hizo dos veces, se hizo en Hiroshima, como sabéis, en Hiroshima y Nagasaki, hasta que por fin se rindieron los japoneses. También quiero decir que existe la teoría de que no se rindieron por eso. No es negacionismo, es una cosa fundada, se habla bastante. Los japoneses no se rindieron por las bombas nucleares, se rindieron porque la Unión Soviética les declaró la guerra. Uh-huh. El día siguiente de que cayera la bomba de Nagasaki, la segunda. Dijeron, entonces, ¿a quién nos rendimos? Porque los rusos vienen y nos conquistan.
1: Bueno, de hecho, los rusos han quedado las Kuriles. Invadieron las Islas Kuriles y les las han quedado y siguen teniéndolas.
2: Sí, sí, por eso, que iban a una velocidad que los japoneses dijeron, es que, como, ¿a quién nos rendimos? ¿A los americanos que alguien nos ha dicho que respetarían al emperador y nuestra economía capitalista, de alguna manera? ¿O a los rusos que van a implantar aquí otro Berlín o un Polonia?
1: De hecho, el general MacArthur, que luego fue el gobernador general de Japón, uh-huh, respetó a la figura del emperador, incluso los privilegios que tenía el emperador, uh-huh, e hizo una transición, digamos, pacífica.
2: Sí, pero no la hizo, le quitaron el grado de Dios. Parece, sí, una curiosidad, ¿eh? Sí. De hecho, el emperador...
1: Y por tanto la infalibilidad.
2: Exacto. Cuando se rindieron, el emperador lo dijo por radio. No, esto es un momento muy duro, tenemos que prepararnos para lo inaguantable, tenemos que soportarlo, pero nadie le entendió. Porque él hablaba en japonés, pero hablaba en japonés de él, de los semidioses, de la alta casta, ¿no? Entonces, cuando acabó el discurso,
3: claro,
2: un locutor habló en japonés de
3: claro,
2: la calle.
3: Es que si llega él, ¿cómo se llamaba? Hirohito. Entonces, claro, si llega Hirohito y empieza a decir si dos brujas tirando relojes, pues claro, la gente no le va a entender.
1: La gente
3: no le entiende, claro. Está claro eso.
1: Pues probablemente fuera por eso. Y además, como he dicho, los rusos se quedaron con las Kuriles y siguen teniendo las Kuriles. Y esa tensión Rusia-Japón sigue estando presente. Hace poco Japón ha vuelto a reclamar ante la ONU la devolución de las islas y Rusia ha dicho, el señor Vladimiro ha dicho que una leche.
2: Que casi que te acueste. Sí, no, de hecho ahora está casualmente, está implementando el gasto. Japón, que no tiene ejército, en teoría, está implementando su gasto militar, sí que lo tiene. Lo llaman de otra manera, pero sí que lo tiene y ahora están gastando más porque le tienen miedo a Vladimir, igual que Polonia, igual que Lituania, igual que Letonia, Hungría. Hungría se ha cambiado de bando, se podría decir. Y
1: bueno, ahora con el cambio de gobierno, digamos que ha ido la cosa un poquito mejor.
2: Se han ido a...
1: Sí. Orbán está ahora en el paro, eso sí es verdad.
2: Sí, sí, sí.
1: De hecho, en Rusia y Corea del Norte están construyendo un puente, por cierto. Recientemente, y también Japón está muy pendiente, y Estados Unidos, de qué va a pasar. Es un puente que justo la fronterita que tiene Rusia con Corea del Norte, y es un puente en el que se prevé que haya pues transporte de mercancías pesadas. O sea, que sí. algo pasa por el,
2: sí, porque Rusia,
1: por el Extremo Oriente.
2: Rusia se está quedando sin mercados. De hecho, estaban importando... Rusia tiene otra curiosidad. Rusia es uno de los mayores productores de petróleo. Cuando digo productores, es extractor y convertidor en gasolina, gasoil, etcétera. Era. Ahora las plantas de refinados las está cargando Ucrania. Y lo que hace es que manda el petróleo crudo, lo manda a India y a China. China se lo refina y a su vez se lo vende. O sea, es una cosa rarísima. Pero es que tampoco, porque Ucrania está tirando misiles y cosas así al mar Caspio. O sea, que es donde, la ruta. No sé. Hay quien dice que en Rusia no pasa nada hasta que pasa. Uh-huh. Ha ido lejos. Sí. Ya sabéis que a mí no me gusta hacer previsiones. Pero ahí lo dejo. Y bueno, pues hablando de... No quiero no quiero enrollarme un poco más con esto, pero bueno, el tema de las conspiranoias, de que en esto también las hay. Hay quien dice, claro, es las bombas se tiraron y ahí están, ¿no? Vale. Pero hay quien dice que realmente la segunda, sobre todo, la de Nagasaki, era que había un sector en Japón que quería que cayera, que quería que cayera el emperador y por tanto dejaron que la bomba cayera. Es decir, vieron los aviones pero no les atacaron. Eso es mentira. Estos aviones que costaron, el diseño de estos aviones y la construcción de estos aviones.
1: El famoso Enola Gay.
2: El Enola Gay, que era el, que no es que fuera gay, es que era el nombre de la madre del piloto.
1: Efectivamente.
2: Estos ya, solo el diseño de estos aviones ya costó tanto como el proyecto. Y volaban muy alto. Volaban tan alto, que ni siquiera se molestaban en pintarlos. O sea, volaban tan alto que no había avión japonés que pudiera subir tan alto. Pero bueno, es igual. Eso es otro.
3: Volaban tan alto que no vieron el eclipse. Ahí está. Pasaron por el otro
1: pasaron
3: lado.
1: Pasaron del otro lado. Pasaron
2: ahí está, ahí está. No, no, en serio, tiraron la bomba, se tuvieron que ir. Y no iba solo, iban varios, iban tres, uno meteorológico, otro. Y tenían la orden de no mirar. Evidentemente miraron. O sea. Y se hicieron fotos, no, pero, se hicieron selfies.
10: Se pusieron las gafas homologadas antes de mirar.
2: Exacto, sí, se pusieron gafas homologadas.
1: Vale. Lo que sí es verídico es que los japoneses sí detectaron esa escuadrilla de tres aviones,
2: sí.
1: Pero como les parecía que tres aviones que iban a hacer...
2: No, no, pero es que...
1: Pasó, no le hicieron ni puñetero caso.
2: Es que estaban dominaban aquello, si es que ya Estados Unidos dominaba aquello. De hecho, las tiraron en Hiroshima y Nagasaki porque eran las únicas ciudades que no habían arrasado.
1: Por cierto, no iba a Nagasaki la segunda, iba a Kioto.
2: Iba a Kioto.
1: Pero al final decidieron que fuera Nagasaki en el último momento.
2: Sí, de hecho, Tokio la arrasaron tanto unos meses antes que incluso les llegaron a tirar napalm. Pero la arrasaron, murió más gente en Tokio que en Hiroshima.
1: Sí, sí.
2: Y que... no se habla tanto, pero bueno... Ahí yo creo que les estaban diciendo a los rusos, cuidadito con nosotros cuando esto acabe, que mirar la potencia que tenemos. Que también se habla de que las bombas se tiraron como aviso a Rusia.
3: Sí.
2: Chicos, que sepáis, mirad lo que os podemos hacer si os portáis mal.
3: Se tiraron, exactamente, era un envido.
2: Sí, de hecho el ahí, no me acuerdo, hombre, el presidente de Estados Unidos en aquel momento...
1: Franklin Delano Roosevelt, no.
2: Ese ya
1: Truman. Harry Truman.
2: Truman.
1: Truman.
2: Truman, hacían un...
5: Truman tenía... Capote.
1: No, ese no es.
2: Justo ese no.
1: Si hubiera sido ese, habría pasado otras
10: el
1: cosas.
10: El Truman bueno, el Truman malo.
1: El Truman malo, efectivamente.
3: De todas formas, el Roosevelt también, qué mala suerte, macho.
1: Sí. Mira, el único presidente que está a tres mandatos, que es lo que pretende Trump, y va y se muere.
3: Recordamos a Franklin, a Benjamin Franklin, por Franklin, el de la cometa. Sí. Y este es Franklin Delano, macho.
1: Sí. Coño, era el segundo nombre, que manda, tú también siempre manda, buscando lo mismo.
6: Fijaos que en esto que estáis contando, tanto Truman como Churchill, aunque Churchill estaba entretenido bombardeando Europa, Dresde y demás, pues ellos mismos en alguna conversación privada decían que si perdieran la guerra, que la historia les juzgaría, por lo que hicieron tanto en Japón.
3: Ah, sí, sí.
6: Efectivamente, porque Japón, como bien decir, fue arrasado con bombas incendiarias y aquellas casas estaban hechas de madera y fue una masacre. Pues igual pasó con ciudades que no se habla tanto, como la misma Dresde, que fue mítico, el bombardeo.
1: Machacada absolutamente.
3: Sí, sí. Dresde contravino todas las normas de la guerra, los bombardeos.
1: Bueno, ya empezó la cosa con Guernica, al contrario.
3: También,
1: o sea que, también. Por cierto, hay anécdota.
10: Antes de Guernica. Ya desde el principio.
3: Gloria está diciendo que comenzó antes de Guernica.
0: Pero no tiene micrófono y no se la oye.
1: Ahora sí tiene micrófono.
5: Que quiero decir que en la Guerra Civil Española, Guernica, es lo que pasa es que Guernica se ha inmortalizado porque por el cuadro que ha pintado Picasso. Ajá. Pero Guernica era un ejemplo más de todas las ciudades españolas que
1: habían sido arrasadas,
5: sobre todo por los italianos al principio.
1: Y luego la Luftwaffe.
5: Pero bombardearon todas las ciudades españolas. O sea,
2: sí.
1: Una corrección, Sergi, fue el 6 de agosto lo de Hiroshima y el 9 de agosto lo de Nagasaki. Sí, por cierto, estos sí que son casualidades del destino. Muchos de los supervivientes de Hiroshima se desplazaron a Nagasaki. O sea, si no te pilla una vez, te pilla la segunda.
3: Esto salió, yo lo he visto en algún documental, por ahí gente que ha sobrevivido a dos bombas atómicas.
2: Sí, sí. Y siguen, y bueno, ahora ya por edad, pero realmente, sobrevivieron.
1: 165 sobrevivieron a las dos bombas
3: atómicas. Dos bombas atómicas.
2: También es mala suerte. Bueno, buena suerte.
3: No, no,
2: buena suerte y buena suerte, claro, esto también.
1: Y, por ejemplo, de los todos los pilotos que iban en esa escuadrilla de Enola Gay, solamente tres sabían que realmente llevaban una bomba atómica. Los demás sí. pensaban que iban a hacer un bombardeo rutinario.
2: Sí.
1: O sea, que para que veas hasta qué secretismo para sí, el sí. tema. Y luego, cosas de la cultura japonesa. Un señor que se refugia en un refugio antiaéreo en Hiroshima cuando la bomba, que por cierto es uno de los 165 de Nagasaki, al día siguiente sale y el tío se coge tranquilamente la bicicleta, llega al tren y se va a Nagasaki a currar.
2: Bueno.
1: O sea, esto de la cultura japonesa es la bomba, ¿eh? Nunca mejor, nunca
2: mejor dicho.
11: ¿Pero se fue a trabajar en el Rodalies?
1: No.
0: No hubiera llegado.
1: Allí se llamaría Pinchimpón.
0: Cercanías Madrid.
2: No hubiera llegado, se hubiera quedado en el andén con la cara de Sergi mirando y ¿por qué me pasa esto?
3: Creí que ibas a contar un tío que sobrevivió a la bomba atómica y al día siguiente cogió la bicicleta para irse al curro y atropelló un coche.
1: No, no, no, es peor. El tío va a coger el tren y se va a Nagasaki y tres días después bombardea Nagasaki. Pero aún así fue uno de los supervivientes. O sea, más narices. El señor en cuestión se llama, o se llamaba, pues no sé si sigue vivo, Totsumu Yamaguchi.
2: Ah, claro.
11: Tamagotchi.
1: No, Tamagotchi no, Yamaguchi.
0: Yamaguchi, de ahí viene la marca Gucci, joder.
1: Ahí está, ahí está.
2: Ahí está.
1: Sí. Y hay una otra anécdota, ya me callo, le dejo a Sergi. Se hay llama, una sí. planta, en este sí, caso unos sí. árboles que se llaman Ginkgo.
0: Ginkgo biloba.
1: Biloba, efectiva. Efectivamente.
0: Si alguien quiere, yo tengo para vender.
1: Pues ellos aguantaron y aguantaron sí, sí, todo lo que fue la radiación de la bomba atómica, ¿eh?
0: O lo malo es que no se vende.
3: ¿Aguantaron la radiación con qué? ¿Con?
1: No, aguantaron la radiación. O sea, esos árboles que llevan, en algún caso tenían un montón de años, es una especie que por lo visto, por lo que han datado los botánicos, tiene más de 270 millones de años de antigüedad. Esa
3: sí,
1: especie.
3: La especie, sí.
1: Bueno, pues como son tan fuertes y tan resistentes a plagas, enfermedades, etcétera, fueron una de las pocas especies vivas en sobrevivir a los ataques nucleares.
3: ¿Qué especie de árboles que las dicho?
1: Ginkgo biloba.
3: Ginkgo biloba.
0: No.
3: Ginkgo biloba.
0: Ginkgo biloba. Ginkgo, con G, Ginkgo biloba.
12: También por Madrid hay algunos árboles.
1: Y Guille los tiene también en el,
12: y yo sí, en mi trabajo
1: en el vivero.
11: Y lo podéis tomar en infusiones, pero no el radioactivo. El...
0: No, no, el, pero ¿qué te produce ese...?
11: La verdad es que no lo sé, pero yo lo he visto en infusiones.
1: Tú mira la cara de ellos alguna vez y es que se la toma.
0: Será...
2: Yo quiero decir que por trabajo toco unos elementos que son radioactivos. No es broma, ¿eh? No, no es broma, no es broma.
0: Uy, te vas a ir con los rusos. Mira, escucha a los rusos.
2: Saludo aquí a la empresa en la que trabajo, ellos ya lo saben.
3: Nosotros no por trabajo, sino por afición, también somos radioactivos, también Radio Utopía.
1: Pero eso es otro tipo de radioactividad.
0: Pero porque estamos en contacto.
13: Que sepáis que los plátanos contienen potasio, si te comes un millón de plátanos, por ejemplo... Te mueves por radioactividad.
11: Con lo rico que
2: te vuelves fluorescente.
1: Habrá que decirse la pedia al jugador del Barça que no hace más que comer plátanos en la tele.
0: Yo vendo potasio, pero no es nitrato, No es nitrato de potásico, que no se pueden hacer bombas con pólvora.
1: ¿Qué ha sonado por ahí?
12: Es algo secreto.
3: Tiene una máquina de sonido.
0: Digo, va a explotar.
12: No, lo que pasa es que está contando un secreto y sale pi, pi, pi.
0: Sí, porque no se puede contar con azufre.

0: recurrente. Debéis tener ahí algo en la cabeza que os hace pensar siempre con el culo.
1: No, yo diría que es que me quede en la fase anal esa freudiana.
0: Va a ser. Los dos, Cavi, tú estáis ahí.
2: ¿Y das baños de sol a esa zona?
1: Os dejamos, no. Guillermo, no me desvelgues, no me desveles las intimidades.
3: Pero no, pero eso es...
0: Eso es blanqueo anal, ¿no?
3: Eso es incorrecto.
2: No, oscurecimiento.
3: O sea, ¿cómo que en la fase anal? Esto hace suponer que hay otra fase.
4: O fase
0: ya estamos, ya sabía yo que...
3: No hay más.
4: Fase lunar, en vez de anal, es lunar.
0: Ah, que es un lunar muy grande el que tiene el culo. Sí. Fernando. Ah, vale.
5: A ver,
0: se devuelve la cordura.
5: Querida escucha anterior, puedo asegurar que aquí no hay alcohol, de verdad.
0: No, si no hace falta.
5: Ni drogas, no, de verdad.
0: No hace falta, si con el agua mira cómo nos ponemos.
5: La cosa va evolucionando, pero no.
4: Eso es lo que tú crees, pero...
0: Ahí está, Donald.
5: Hay agua.
0: Ahí está Donald, impresionante. Bueno, Sergi, retoma un poco la cordura.
5: Bueno, ahora volvamos al programa Apolo, a ver qué... bueno, esto, lo que os iba a decir. Y otra cosa que pasó no en agosto, sino en julio, pero bueno, prácticamente finales de julio del 69, fue el primer alunizaje. Se hizo 6 veces. Lo digo por...
3: O sea, luego metís conmigo y la fase anal. O sea, el primer alunizaje se hizo 6 veces.
5: No, pues, ya lo sabía yo. Que...
3: O sea, y luego te metes con Miguel, porque si te comes 1 millón de plátanos te vuelve radioactivo.
5: Y además en el 69.
3: Hola, dos, tres, 6 veces.
0: No, que dije, la primera no, a la segunda, tampoco, a la tercera.
5: No, ahora me he perdido.
3: Se ha perdido.
5: No, me he perdido.
6: Refiere el primer golpe a la luna de un escaparate de un sitio que hay que...
0: Sí, el bar La Luna, por cierto, de Alcobendas, que Sergi lo conoce bien. ¿Sí? Según él, fueron los nachos mejores que había visto en su vida.
6: Ah, sí.
5: Y lo sigo diciendo.
4: Mira, fueron los, le gustaron, la cara que ha puesto.
0: Y sacó una foto para decir, voy a vacilar yo en Barcelona.
5: Fueron los mejores nachos que he comido en la vida. Y además, se me pasó el tiempo volando tanto que me iba al revés el tiempo. Aquí en la mesa ya lo saben por qué lo digo. Es que hay un reloj que va en la inversa.
3: Ah, sí, que el reloj da la vuelta al revés. Sí. Bueno, y entonces ese que aterrizó 6 veces por primera vez.
4: ¿Puedo decir una cosa?
7: Hombre, claro.
4: Es que quiero aprovechar para dar.
0: Saludar a mi papá y a mi mamá.
2: Y al carnicero, y al pescadero, y al que me vende la barra de pan todas las mañanas.
4: Y a mi tía.
0: A mi tía Paca.
4: A ver, quiero decir que los de La Luna, que oigan esto para que nos inviten a comer nachos gratis. Hombre. O sea, lo que quiero es que
5: me gusta. Son los mejores nachos que he comido.
4: Exactamente, que se paguen muchos nachos.
5: Además,
4: que nos coman.
5: Soy catalán y si es gratis, más por buenos eso. Todavía.
3: Lo gozas más.
5: Sí, sí.
0: Disfruta doblemente.
5: Y hablaré muy bien.
2: ¡Gózalo! Probadnos estos súper nachos.
3: Te advierto que nosotros no somos catalanes, pero también.
0: También, si es gratis. Oye,
3: también.
0: Guillermo, recuérdanos el teléfono, porque si nos llaman no saben el número, a lo mejor.
2: Al 91-163-7725 y no aprieto más porque me cago.
0: Ya estamos con lo mismo.
3: 9-Juan-Juan-6-3-7-7-2-5.
0: Ahí está.
4: En algún momento de la
0: versión guadiseña del
4: En algún momento nos contarás lo de las 6 alunizajes.
3: Los 6 alunizajes por primera vez.
4: Cavi, calla ya, hombre.
5: A ver. Se dice mucho y cada vez se dice más que el hombre no llegó a la luna, que no llegó una vez a la luna.
2: La luna llegó al hombre.
5: Exacto, sí, sí. En parte también, ¿eh? En parte también, ya lo sé.
2: Fue Pedro Sánchez con la grúa.
5: No Pedro Sánchez, pero alguien que vivía en Madrid sí, las tuvo en la mano.
2: Ayuso.
5: No, un tal Paquito.
4: ¿Paquito?
5: Ahora os explicaré.
0: Sí, el hombre de un cojón.
4: La culona.
5: Ahora os explicaré.
4: La rana.
5: Que era un gallego, uno de los...
4: Bueno, la rana.
5: Iba a decir un gallego universal, no.
4: La rana Paca.
5: Saludo a Galicia, por cierto.
0: Sí.
5: No es un gallego universal, pero sí es un gallego que tomó... Que, bueno, es igual. Entonces, lo que os iba a explicar. Es cierto que el hombre no llegó una vez a la luna. Es cierto, lo puedo asegurar. Porque no fue un hombre y fueron 6 veces. No fue un hombre porque fueron 6 por 3, 18 y no eran hombres. Eran hombres varones, pero no eran... representaban a hombres varones, porque os explico, dejaron una placa, quedaron 6 estructuras en la luna, como 6 plataformas, que es donde después salía volando el módulo que después se pegaba al que estaba orbitando. En una de esas patitas pone una placa que pone: venimos en son de paz, venimos en representación.

0: representación de todos los habitantes del planeta Tierra, de cualquier país y de cualquier género. Por lo tanto, no son hombres exactamente, son seres humanos terrícolas y de cualquier planeta. Dejaron la bandera americana, que por cierto, la bandera se cayó.
1: Sí.
0: Y las banderas que han quedado, creo que tardaron un día terrestre o así en disolverse.
1: En los rayos ultravioleta.
0: Porque no estaban preparadas. De esto hay una anécdota, fueron a comprar, se les ocurrió casi en el último momento, oye, ponemos una bandera representando que hemos sido nosotros. Dice, sí, que vayan las chicas rápido al Corte Inglés, al Macy's, en realidad. Macy's, que es la copia
2: sí,
0: de... El Corte Inglés
2: al
0: es
2: chino,
0: la copia.
2: Al chino de la vuelta.
0: Yo he estado en uno. Es la copia del Corte Inglés. De hecho, el señor Corte Inglés se copió estuvo en Nueva York.
3: De un hiperbazar.
1: Oh.
0: Bueno, y eso. Y fueron, para los negacionistas, os puedo decir que fueron 6 veces. La última vez, el 11 de diciembre del 72. Y la primera, entre el 20 y el 21 de julio, del 69, que es casi agosto. Hay muchísimas anécdotas, pero lo que sí que os puedo contar es que para la gente que no cree en esto, que tiene sus motivos, evidentemente, la famosa conspiranoia de que por qué la bandera ondea, hay una fotos que la bandera está, además está como el viento que le está dando y además está como que se está moviendo por el viento. Pues no, está arrugada. Y está congelada y diréis, bueno, y entonces ya hay quien me dirá, bueno, y entonces ¿por qué no se tendría que ir hacia abajo? En la luna hay menos gravedad, pero tendría que caer. No, porque tiene un palo que la soporta.
1: Un palo,
0: tal cual. En plena tecnología, que en aquel momento era la tecnología de la leche, pusieron un palo para que la bandera no se cayera.
2: O sea que estás desmintiendo a Kubrick.
1: No, y está desmintiendo
2: que dijo que lo había rodado él el montaje.
0: Él no lo dijo. Y de hecho, la hija está harta, pero harta.
1: De desmentirlo. Pero estás llevando la contra a Capricornio 1.
0: Capricornio 1, en realidad, es a mí que me gusta el cine. En realidad, es el. ¿Cómo os diría? Es el falso documental por excelencia.
1: Capricornio 1 lo que hace es que José está poniendo una cara, como ella hace las películas de la José, está poniendo una cara de que no la he visto. Capricornio 1 dice
4: verla.
1: Que es un montaje lo de la llegada a la Luna, y entonces ves cómo lo están rodando en un plató.
5: Era en Marte, Miguel, acuérdate.
1: Marte.
5: Sí, porque lo de la Luna, como estaba pasado, hicieron el...
1: El de Marte.
5: El de Marte,
1: pero
5: efectivamente.
1: Pero bueno, lo que hacen...
5: Buena película, José.
1: Es muy buena película,
4: ¿Por qué me llama la atención?
1: Pues sí es interesante, porque lo que hace es un falso documental, como ha dicho César.
4: Pero no es posible que a lo mejor hubiera como ensayos, que debería de haber, ¿no? De, oye, cuando lleguemos a la Luna va a pasar esto y esto y esto. Y que eso se documentara y que esas imágenes se hayan... cogido las de los ensayos, mirad cómo era mentira.
1: No.
0: Porque además yo la primera vez que escuché, que empecé a escuchar
4: conspirando... Pero me he explicado, perdón.
1: Sí, pero no.
4: O sea, es como yo voy a pegar un salto, pero antes de pegar ese salto voy a ensayar. Y luego tú coges las imágenes de mi ensayo para decir, ¿veis cómo es mentira que saltó?
1: No existe, no, ese tipo de documentos no existe. Capricornio 1 es un falso documental, pues es una película de ficción. Lo que pasa es que mucha gente de los negacionistas han utilizado Capricornio 1 para argumentar que efectivamente no se ha ido a la Luna, porque si en la película se filma, pues lo otro también era una filmación. Y nos estaban engañando con una película.
0: Además hay otro falso documental que salen personajes muy conocidos, políticos muy conocidos de aquella época, que les hacen entrevistas, y estos políticos, y esto sí es verdad, pero políticos de primer nivel, dicen que realmente esto no fue así, que esto fue así, lo dicen, y es real. Pero ¿qué es lo que pasa? Que está sacado de contexto. En realidad, el entrevistador les estaba haciendo preguntas sobre el Watergate. Por eso los entrevistados decían, no, eso no es así, yo no estaba allí... Esto es una conspiranoia, realmente esto es falso.
1: Pero claro, si coges la respuesta de una cosa que no tiene nada que ver, pues al final lo encajas,
0: Y de hecho, la forma de saber que es un falso... Los buenos falsos documentales siempre te dan alguna pequeña pista de que aquí hay algo que no cuadra. Entonces, a medida que lo estás viendo, dices, esto es un falso documental, me lo están intentando vender como que es verdad. La pista que te da este falso documental, que es buenísimo, es que al final, a la hora de... Cuando salen las letras de crédito y tal... ponen música caribeña, ponen música de cachondeo. diciendo, hostia, estáis hablando de algo tan serio, luego me ponéis música de cachondeo y hay entrevistadores. No
3: como sé el himno si... del PP del Caribe. No,
1: pues, más
2: si
1: o menos.
2: Si era no música
0: sé,
2: caribeña,
0: no sé si era Kissinger.
2: Si era música caribeña, no va mal. Lo malo es que pusieran, hay un gallego en la luna, luna.
0: Sí, no, no.
1: Bueno, pues casi, pues
2: ahí, por ahí, ¿no? Por ahí.
0: Kissinger, hay un momento que se, además, cuando sale la letra de crédito y tal, sale Kissinger riéndose. Kissinger riéndose, que es el maestro del mal. O sea, este hombre...
1: Que se lo digan a los chilenos,
0: este,
1: por
0: sí,
1: ejemplo.
0: Bueno, y a los argentinos. Bueno,
1: podemos
0: los,
1: seguir.
0: A los españoles, a uno que salió volando.
1: Sí, podemos seguir.
0: Que voló muy alto, que ascendió muy alto.
1: Por cierto, no sé si sabéis que los trajes de los astronautas de esa primera misión y de las siguientes...
3: Eran de telilla del chino.
1: No, los hicieron en Playtex.
4: Hiperbazar.
1: ¿Conocéis Playtex?
2: Playtex.
1: Es una marca de ropa interior femenina.
5: De sujetadores.
1: Bueno, de sujetadores especialmente. O sea, y los hicieron
4: pero
1: a mano.
4: Una marca muy antigua ya.
1: A mano, basándose en un diseño de un español.
3: Una telilla muy finita.
1: Sí, de un ingeniero español, sí, para que veáis que los españoles tenemos gente muy interesante.
0: Bueno, España participó, aunque no lo creáis, que España prácticamente estaba en el tercer mundo o no. España participó mucho en el proyecto Apolo, en el programa Apolo. En el primer, la primera vez que se escuchó aquello de esto es un pequeño paso para el hombre.
1: O para un hombre, porque hay discusión.
0: ¿No? Ahí, se cree que hay una
3: y
0: falta
3: un
0: de orden.
3: Un gran meao para la humanidad.
0: Exacto, sí, sí. Pues la primera vez, en el primer sitio de la Tierra donde se escuchó.
2: Wachi Wachi.
0: El Wachi Wachi.
2: ¿Tú qué sabes
1: fue
2: inglés?
1: Fue aquí.
2: ¿Tú no qué sé, sabes
1: yo,
2: inglés?
1: Fue aquí.
2: Porque
1: fue,
2: dice, this is a little step.
1: A ver, dejarle terminar a Sergi, que sois unos enreas. ¡Ay, de ese brazo, no!
4: ¡Ay, qué te ha pasado!
1: De tanto levantarlo.
2: Es que es ahí donde está la cosa, porque cuando lo hizo el astronauta, este es un little step for men o for a men. Que parece
1: es
2: ser
1: que hay discrepancias,
2: que ahí, esa,
1: hay discrepancias.
2: Ahí, esa A ahí
4: hombre,
2: parece
4: pues si
2: ser...
3: Es A o E men, electronic men.
4: Y si es...
2: Es un pequeño paso para un hombre.
1: Hay
2: para
1: discusión.
2: El hombre.
1: Hay discusión. Han oído mil veces el audio. Y el audio, efectivamente, se oyó por primera vez en España.
4: Tendría que escucharlo.
2: Sin embargo, con lo bien,
4: no creo que sea tan importante.
2: Con lo bien que hubiera quedado el tío diciendo. ¿Cómo mola? Sí, sí, no, no. Sí, sí,
3: hostia,
2: sí,
3: qué guapo.
4: Yo estaba antes pensando, cuando ha dicho lo de que pusieron una placa y tal, digo, es que yo en la placa que hubiera
2: llevado
4: a la luna,
2: hubiera puesto eso.
4: Hubiera puesto, if two witches were two watches.
1: No, ya os veo yo, ya os veo yo.
2: Mucho más mejor.
0: Habían un par de astronautas bastante cachondos, ¿eh? De los que pisaron la luna, creo que en la misión, en el Apolo 16, que fue la cuarta que tocó la luna. Había uno que le gustaba el golf y ilegalmente subió una pelota de golf. Y se puso a jugar allí al golf cuando acabaron los experimentos y tal. Pilló un trozo de antena que ya no hacía falta, ¿verdad? Y luego le pegaron la bronca a los de la NASA.
1: Lo que no sé si sabes es que en la primera misión hubo una misa.
0: No, creo que fue en la segunda por un...
1: Buzz Aldrin.
0: Por un pastor. Creo
1: fue el, no, Buzz Aldrin en la primera misión ha sido el único religioso que ha celebrado una misa en la Luna. Pidió permiso a la iglesia presbiteriana, porque él estaba en la iglesia presbiteriana, para poder tomar la comunión. Y por eso se llevó un lote compuesto de una forma sagrada y un poco de vino.
4: A ver.
1: O sea, que para que veáis hasta dónde llega la religión.
4: A ver, y el vino. Pero nos estaba contando
1: y el
4: que
1: vino.
4: España participó y todavía no me enteraba.
0: Ah, sí,
4: lo llevaría
0: bueno,
4: a los bocadillos.
1: Fresnelillos.
0: Sí, para los
4: el observatorio, ¿no?
0: ¿No? Sí, pero bueno, por varias cosas. ¿Eh? Para los escépticos, os puedo contar que el papel estratégico de España... primero fue la red de comunicaciones, porque para controlar todo eso, la NASA instaló antenas en
4: sitio. Robledo, por ejemplo, creo,
0: exacto,
4: ¿no?
0: Cuando digo
4: Robledo
0: que se Chabela. Escuchó aquí, cuando digo que se escuchó aquí, es que se escuchó aquí, donde estamos ahora, aquí, en Madrid, se escuchó aquí, en el primer punto, por medio
4: ¿dónde?
0: Segundo.
4: ¿En Madrid?
0: En Robledo de Chabela.
1: En la Comunidad
0: Madrid,
1: de Madrid.
0: En Madrid, perdón, Madrid. Ahora que soy madrileño de
2: ¿en
0: adopción.
2: En Madrid.
3: Sí. En los madriles.
4: Disculpa, perdón.
0: No pasa nada. Luego aparte el había un ingeniero, un físico ingeniero de telecomunicaciones, un auténtico genio que se llamaba Luis. Se murió en 2019.
4: Sí.
0: Luis Ruiz, lo tengo apuntado. Luis Ruiz de Gopegui.
1: Y
0: español. Y este fue el que coordinó de toda la red de.
3: Yo
0: de
3: soy técnico medio de telecomunicaciones.
0: Pues mira, pues eso.
3: Por una FP.
0: Luego en Fresnedilla, bueno, lo que os contaba de Paquito y la Luna, cuando habéis dicho la broma, es que es verdad, porque los astronautas bajaron un montón de piedrecitas y las repartieron por todos los países.
1: En los que fueron luego visitando, que hicieron una ruta por todo.
0: Y a Paquito le trajeron dos. pero oh, sorpresa, han desaparecido.
1: Ah.
0: Pero existieron y las tienen. Luego, montones de anécdotas, por ejemplo...
1: En España, a los pobres tres les calaron unas monteras cuando vinieron a España. Además de traer las piedras a Paquito, le pusieron una montera a los tres astronautas. Qué menudo plan.
2: Como a los Beatles, le pusieron una montera también.
1: Es que... Sí. ¿Cómo somos?
0: Bueno, pues...
2: Hablando de lo del golf, en el libro Guinness de los récords, durante un tiempo... salía el astronauta ese como el humano que había pegado el drive más largo.
0: Está, eso claro,
2: la cuestión está en que no lo hizo en la luna, no lo hizo en la Tierra, lo hizo en la Luna y le pegó un pequeño golpe a la pelota que la mandó. Pero sí. Figura como el drive más largo.
4: Está, de hecho, está todavía la pelota.
2: La pelota todavía está dando vueltas.
0: Igual la puso en órbita.
1: Decía Sergi que importancia al tema de comunicaciones en España.
0: Sí, sí. Bueno, aparte el médico que los monitoreaba, claro, iban repletos de. Por cierto, tardaron 4 días en llegar. Bueno, el médico que los monitoreaba estaban llenos de sensores, los tres. Era de gallego.
2: Era gallego.
0: Estaba en Houston. Era el médico oficial de la NASA del programa Apolo, un gallego. O sea que
1: un dato actual 2026 es que la segunda nacionalidad de técnicos de la NASA, después de la norteamericana, es la española.
0: Sí. Sí, sí, sí. Tenemos.
1: Ahí lo dejo.
0: Yo, bueno, y ya para acabar, quiero para los conspiranoicos, también hay muchos conspiranoicos que tienen menos de 20 años. Lo digo porque es gente que no ha vivido la Guerra Fría. Nosotros que hemos vivido entre 2 siglos, uh-huh. Sí la hemos vivido. Para lo básico, lo primordial para refutar a estos conspiranoicos, básicamente es el factor de la Unión Soviética. Es decir, la Unión Soviética ya tenía, les estaba ganando a los americanos.
1: En la carrera espacial, sí.
0: Les estaba ganando porque les estaba ganando, pero por goleada. Por eso Kennedy en el 62 dijo, vamos a ir a la Luna antes de que acabe el siglo. Es decir, nos vamos a tomar 8 años. Y no porque sea fácil, sino porque va a ser difícil.
2: Antes de que termine la década.
0: Antes de que acabe la década,
1: efectivamente.
0: Perdón. Efectivamente. Y al final acabaron llegando en el 69. ¿Pero por qué? Porque Estados Unidos dijo, ¿qué tenemos? Tenemos tecnología, tenemos buenos ingenieros, tenemos electrónica. De hecho, la misma que tenemos en los móviles. Toda esa electrónica que tenemos en los móviles y tal, se desarrolló precisamente para que los cohetes que los llevó el Saturno V, yo he visto alguno en persona, tuvieran que subir el menor peso posible. Los rusos esta tecnología no la tenían. Pero los rusos lo que sí que tenían allí, en la Luna, eran como satélites que estaban dando vueltas. La Luna es relativamente pequeña. Los soviéticos hubieran sido los primeros en decir, oiga, acabamos de pasar por encima y allí no hay nada.
4: Nuestros enemigos no nos han ganado la carrera espacial.
0: En cambio, les felicitaron, de tapadillo. Pero de hecho, en el Pravda salió. Estados Unidos ha puesto...
1: Un pie en la Luna.
0: Un pie en la Luna, ha puesto 2 personas en la Luna.
2: Estados Unidos ha puesto un gallego en la Luna.
1: Hablar de satélites.
0: Hasta los cubanos.
1: Unas horas antes del primer lanzamiento, les falla a los americanos un satélite. Y se encuentran con el problema de la comunicación. Volviendo a España. ¿Quién arregla ese problema de comunicación? En 2 horas y 5 minutos, la Compañía Telefónica Nacional de España, en conjunción con la NASA, consiguen una solución alternativa para garantizar la comunicación permanente con ellos. Ojito, y ahí lo dejo también. Técnicos españoles de la compañía telefónica solucionando un problema grave a la NASA con el fallo del satélite.
2: Técnicos españoles de la CNT.
1: Sí, señor, de la CNT.
2: De la TN.
1: CTN.
3: No la CNT.
2: No la CNT.
1: No la CNT.
4: Compañía
1: Nacional de Telefonía Española. Telefónica Española.
2: A lo mejor era
1: puede ser, o de la CGT, o de la...
4: La TGT, TGTGT.
3: La DGT.
4: O del PGB.
1: No, de la DGT no. Del PGB puede ser.
3: O de quesos TGT.
4: O del PGTGT, del partido de la
1: gente. Por eso digo que lo que ha dicho Sergi, muy importante el papel de españoles en lo que fue el llegar a la Luna. O sea, que no penséis que somos tontos, ¿eh?
0: No, para nada, para nada.
1: Ni tontas.
0: Otra conspiración y ya. Luego hablaré, si me da tiempo, hablaré de los derechos civiles, del contraste que había entre el pastizal que se gastó la NASA, que se gastó Estados Unidos, el equivalente al 4%. Creo que el 4% que se gasta España es lo que más se gasta en algo, que creo que las pensiones. Pues para que veáis, Estados Unidos, para poner un tío en la Luna, se estaban gastando el 4,4% del PIB al año. A la vez que tenían el problema de los derechos sociales. Tenían muchísimos negros en las... en los estados del sur, que yo he estado en Luisiana, y realmente aún todavía se nota la desigualdad. Claro.
1: Es que coincide temporalmente con las movilizaciones de Martin Luther King, etcétera, etcétera. Cuidado.
0: Ahí está, ahí está. Entonces, hay una poesía. Martin Luther King, antes de que fuera asesinado, ya se quejó. Él decía, está muy bien que gastemos en tecnología, está muy bien que pongamos allí personas, pero también hay otras prioridades. Había un poeta, murió hace relativamente poco, escribió un poeta negro, que se cree que es el padre del hip hop, escribió una poesía muy bonita que se llama Blanco en la Luna, ya promete el tema, ¿eh? Y bueno, es un poco larga, la tengo traducida en castellano.
2: Ah, bueno, yo iba a decir, la tengo traducida al catalán.
0: No, bueno.
4: Tradúcenoslo al catalán.
0: Al catalán.
1: Bueno, no, al alguerés, no te fastidia.
4: Bueno. A ver, pero no te lo inventes. A ver si es verdad que sabes catalán.
6: Exactamente, porque hemos demostrado que Carol se lo inventa. Y dinos la hora en catalán.
0: ¿La hora?
6: Pero como se dice en catalán.
3: Las 20:06, 11 segundos.
0: Tú eres muy mala, ¿eh? Han pasado 8 minutos de las 8.
6: Y por ejemplo, si son las 8 menos cuarto, dicen 3 cuartos de hora de las 8, ¿no? ¿O era?
0: Sí, 3 cuartos de 9.
6: 3 cuartos de
0: las 8:45 serían 3 cuartos de 9.
6: De las 9, ¿no? 3 cuartos de las 9. Y si son las 8 menos cuarto, son 3 cuartos de las 8.
4: Pero en
6: es súper complicado.
4: En francés también lo hacen así. Sí. Bueno, claro, pero la proximidad...
0: Hay trucos, ¿eh?
6: A ver, traducen
2: el poema. El poema.
6: Bueno. El poema en catalán, por favor.
0: Vale, pero es que a su vez está traducido del inglés. Nah, no sé qué puede pasar de aquí.
1: Tú cuéntalo en castellano.
4: Pero no es lo
3: cuéntalo como ya, te dé la
1: y luego
3: gana.
1: Ya cuando haya tiempo...
0: Bueno.
4: Como quieras.
1: Pues el hombre del mazo dentro de un rato entra, ¿eh?
0: Por eso. Bueno, pues lo digo en castellano, es igual. Eso.
4: Venga, cristiano, por favor.
0: Venga. Un ratón mordió a mi hermana Neil. Neil es el Neil Armstrong. Se le empezaron a hinchar la cara y los brazos. No puedo pagar la cuenta del médico. De aquí a 10 años aún la estaré pagando. El casero me acaba de subir al alquiler anoche. Sin agua caliente, sin retrete, sin luces. Yo estaba comiendo alubias y comida basura. Aquí hay un problema de traducción del tiempo verbal. Bueno, de aquí a 10 años seguiré comiendo comida basura. ¿Sabes? Casi he decidido que no voy a pagar ni un impuesto más. Porque el blanco está en la luna. Hasta que me den parte de ese dinero que se gastaron en el blanco en la luna. Es decir, otra cosa más. Tenemos aquí un poeta. Se le considera el iniciador del hip hop. Esto lo escribió en 1970 y está refiriéndose al hombre en la luna, quiero decir, y lo estaban sufriendo. Otra, para los conspiranoicos, había una cosa que se llamaba Guerra Fría y había una cosa que se llamaba problemas raciales y desigualdad racial, que eso es algo que no se cuenta. Por ejemplo, bueno, lo que os comentaba, la postura de la URSS, de la Unión Soviética, Rusia para la gente joven. Los soviéticos, los rusos, ya tenían, les estaban espiando continuamente con toda la tecnología de radares, buques que tenían en medio del Pacífico, etcétera, ¿no? Por ejemplo, científicos y cosmonautas soviéticos enviaron cartas de felicitación a la NASA públicas. Uh-huh. Por ejemplo, en Rusia dijo, no, si os felicitamos, pero que nosotros no queríamos, no nos habéis ganado. Porque nosotros no queríamos
1: ir a la
0: nosotros
1: luna.
0: Nosotros no queríamos, que sí que querían, pero no. Luego, aportaciones de otros países. Que entonces, claro, según esta regla de tres, bueno, aparte, participaron 200.000 personas en este programa, ¿eh?
2: Sí.
0: Qué fácil, qué difícil que sería que 200.000 personas guarden silencio. Por ejemplo, Canadá diseñó y fabricó el tren de aterrizaje. Suiza colaboró con una especie de antena radar.
6: Y relojes suizos.
0: Claro, también, sí, claro. Sí.
2: Suiza colaboró con el reloj.
6: Relojes suizos.
4: Swiss watches.
2: Swiss watches.
0: Reino Unido también participó en temas de pilas de combustible. Alemania, aquí tiene una cosa curiosa. Se puede decir que consiguieron llegar a la Luna gracias a, en parte, a, evidentemente, a los cohetes. Los cohetes procedían de la tecnología de un tipo que era muy amigo de otro que era pintor.
1: Adolfo.
0: Un tal Adolfo, un pintor austríaco, que era un tal Adolfo Hitler. Pues este, el ingeniero, que era alemán, Werner von Braun, era el encargado
1: de los V1 en la V2.
0: De los V1 y V2. Que estaba este, el tipo este, estaba en las SS. De hecho, era muy inteligente, porque se metió en las SS precisamente para conseguir financiación, pero no quiso que le... Esto no se sabe mucho. No quiso que le tatuaran el grupo sanguíneo. A los de las SS, que era un grupo de élite muy nazi, pero mucho, tenían por obligación tatuarse el grupo sanguíneo por si caían heridos, que rápidamente les pusieran su grupo sanguíneo. Este no quiso, porque este ya lo veía venir. Dice, cuando esto caiga, que caerá, y yo me pase a los americanos, al menos a ver
1: que
0: si
1: se puedo, pasó.
0: Que se, claro, se que, pasó. Que quede disimulado que, de hecho, en los últimos minutos de la, en los últimos días de la guerra, salió corriendo literalmente con sus colaboradores a la zona que estaban ya invadida por los americanos, porque él sabía que si se quedaba donde estaba,
1: lo cogía
0: los rusos. Y este, el Werner von Braun, luego hicieron un lavado de imagen, una campaña, hay películas, una campaña de lavado de imagen, pero este no tenía ningún problema en que judíos y prisioneros de guerra y gitanos y homosexuales y tal trabajaran como esclavos metidos en minas, que es donde fabricaban los misiles. Y bueno, con esto ya creo va a venir el señor del mazo.
1: Dentro de nada.
6: O el de la pistola que te...
1: Dentro de nada. Pero de bueno, esta manera nos podrían poner alguna musiquita, ¿no?
0: Lo último. ¿Por qué no hemos vuelto? Hay quien dice, bueno, ¿y por qué no hemos vuelto?
6: ¿De dónde?
0: A la luna.
1: Ay, muchacha.
6: ¿Hay que hay gente allí desde entonces?
1: No.
4: A comer nachos.
1: No.
4: A comer los mejores nachos.
1: A ver, los de Guadalí suben y bajan, pero nada más que suben y bajan.
7: Hasta hace poco se creía que los nazis estaban en la cara oculta.
0: Sí.
7: Ahora, como lo hemos visto, ya...
8: Ya no.
0: Sí, bueno, y que Adolfo estaba en Argentina, digo, sí.
1: También.
0: Este tío no tenía dónde meterse porque vamos...
9: De hecho, comentaros que hay un par de pelis muy frikis. Hay una que se llama Iron Sky...
0: Sí.
9: Donde efectivamente los nazis,
0: mola mucho. Los nazis
9: están en la luna, y anunciaros que hay otra que es el planeta rojo, que ya sabéis quién está en Marte.
8: Los nazis también.
9: No, Stalin.
1: Stalin.
9: Que creo que es un cíbor o algo así, o sea, sí. Tremebundo disparate.
1: Bueno, ya era un poco cíbor en su momento.
0: Bueno, ya para acabar, ¿eh? ¿Por qué no hemos vuelto a la luna? Si algún escuchanterío de alguien de la escuchantería...
8: Se lo plantea.
0: Sí.
8: No se escucha. Si alguien nos escucha.
3: Si alguien nos hello
1: escucha.
3: A ver,
1: le dejáis terminar al muchacho.
0: No. Que bueno, cuando ya se vio que habían pisado aquello y que ya habían ganado, porque subieron para ganar. En teoría, para hacer experimentos científicos, que hicieron varios, muchos, e hicieron uno muy curioso. Que dejaron caer un martillo de no sé cuántos kilos y una pluma, las dos a la vez.
4: Sí, para quitarle la razón a Aristóteles.
0: ¿Sabéis cuál cayó primero? Si dejas caer un martillo y una pluma, ¿cuál caería primero al suelo?
4: La pluma, los dos.
1: Ya estamos.
2: Supuestamente, al no haber atmósfera, debían caer a la vez.
0: Caen a la vez.
4: Claro.
1: Porque no hay
0: otra forma, porque otra no hay forma no hay de demostrar que estaban en un sitio sin atmósfera.
2: Sí.
0: Bueno, esto, ya habían ganado y entonces, claro, dice, para que costaba muchísimo. Tenían la guerra de Vietnam, tenían el problema de los problemas raciales, etcétera. Y bueno, pues ya está, dejaron de ir por eso. ¿Por qué no se ha vuelto hasta ahora? Se está volviendo. El programa Artemis y tal, a ver, desde hace 50 años mucha de esta tecnología se ha perdido, muchas de las empresas privadas que colaboraron se han disuelto, se unieron, toda esta tecnología, aparte que está muy anticuada y aparte que la seguridad de los astronautas es prioritaria. Y porque lo que se está haciendo ahora no es para ir y volver y demostrar que hemos estado. Lo que están haciendo ahora la NASA es...
1: Y
0: está
1: los chinos.
0: Y los chinos, y los israelíes, los indios, los europeos hasta cierto punto.
3: Y los de Vox.
0: Es quedarse. Es decir,
4: pero para buscar minerales raros. Pero, algo de sí.
1: Efectivamente, lo que quieren es una estación permanente para eso.
0: Para quedarse.
4: ¿Por qué no se va a un sitio? Básicamente, cuesta demasiada pasta. O sea, todo es buscar un beneficio.
0: Sí.
4: En aquel momento el beneficio era la gran propaganda.
0: Sí.
4: Pero ahora, o sea, un gobierno, ni la NASA, ni nadie va a mandar un... ¿Se va a gastar un pasto en ir a la Luna? No,
10: Trump
4: ni,
10: sí.
4: Ni,
1: no,
4: no,
1: ni, si
4: no
1: consigue, Trump menos.
4: O sea, si no hay un beneficio, pues no lo van a hacer por la tecnología ni por la humanidad.
6: ¿Y se llevarán a Trump y le dejarán allí?
1: No habrá esa suerte.
0: No des ideas.
6: Trump ha conseguido que Estados Unidos llegue a una deuda del 124% de su PIB.
0: Casi la española, ¿eh? Casi la española, ¿eh?
1: Y esto también es culpa de Pedro Sánchez.
6: A ver si le vuelven a votar.
2: Un comentario que quiero hacerte, una corrección.
0: Sí,
2: en
0: sí,
2: el,
0: claro,
2: en
0: claro.
2: El poema este del autor...
6: Que te lo va a traducir al catalán.
2: De hip hop, que lo has traducido regular, porque pone White in the Moon. Claro, has traducido White como blanco, ¿no? White el acrónimo de... Gaelic in the Moon. O sea, hay un gallego en la luna. White. Lo que pasa es que Gaelic no le cabe.
1: Claro, faltaba una cabileza esta tarde.
0: El autor se llama Gil, claro, el gallego, Gil, claro.
2: Gil.
1: No Jesús.
0: No. Gil Skogstrom.
2: Skogstrom.
0: Y bueno, nació en el 49, murió en el 2011 y es un poeta, músico, novelista y activista estadounidense.
10: Jesús Gil y Gil.
0: Considerado uno de los cronistas más incisivos de la experiencia afroamericana. Esto no lo he leído, ¿eh? No lo estoy leyendo, ¿eh?
11: Te lo sabes de memoria.
0: Sí. Y bueno, se le considera el uno de los primeros que iniciaron el hip hop.
1: Bueno, pues antes de que venga el hombre del mazo, ¿nos pones algo de musiquita, pofa?
10: Sí.
6: ¿O no?
1: ¿O sí? La José está rebelde.
2: Claro. Habría que calcularlo. Bueno, muchachos.
1: No, que van a poner algo de música.
2: A ver.
1: Que todavía nos queda.
10: Sí.
1: Si es capaz o capataz.
10: Ah, sí, música. Sí queda.
6: Matarme. Sois una panda de dictadores.

Esta señora que está hablando se le ha ido un poquito la cabeza. Vamos a ayudarla con un mapito.

0: se pasa con Chorchi?
1: Story. Story o calientis.
2: No, sorry.
1: No, si tú pides perdón por si acaso.
0: Never in this story.
2: Sorry.
1: Never in this story.
0: Story. Story de historia.
2: Es
0: story de historia.
1: Se le calla hasta los cascos, Dios mío. Bueno, Guillermo, que viene ya el hombre del mazo, ¿eh?
2: Ahora ya
0: que
2: sí.
0: Del mazo.
1: Sí.
2: Pues no.
3: Ahora que te falta.

0: Está glisada, está glisada. A ver, que llega el reloj, inexorable el tiempo.
1: Pues se me ha apagado la luz. ¿Ah, sí?
2: No, tú lo tienes.
1: Malditos tiranos.
0: Él sigue. Parece el conejito Duracell.

0: Sorry.
1: Guillermo, por Dios, quítalo ya, que esta mujer lo va a destrozar más.
0: Sorry. Sorry.
1: ¿Cómo que sorry?
2: Ay, en fin.
0: Eres un zorrillo.
3: No soy yo.
0: Zorrillo, ay, qué zorrillo,
1: ay, Dios
0: eres.
1: Dios mío, Dios mío.
0: Eres un zorrillo.
1: Bueno, Guillermo, ¿dónde se puede reescuchar este programa si alguien tiene el valor de reescucharlo?
0: Calaña radical, asqueroso.
1: Eso.
2: Hombre, por si acaso en un juicio tenemos
4: nos
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2: poner como
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0: tienes.
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0: Y luego ya respiramos.
1: ¡Viva Córdoba!
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2: Este, si la emisora se llama Radio Dignidad, hay este programa.
1: ¡Viva
2: no,
1: Córdoba!
2: No lo repiten.
0: ¡Qué calor tengo!
1: ¡Qué calor tengo! Bueno, que nos vamos a ir despidiendo y esas cosas. A mí sí me gusta ser el primero, o sea que buenas tardes y buena suerte.
2: Muchas tardes y buenas gracias por escucharnos.
0: Agur.
5: Pues nada, muchas gracias y saludos a toda la escuchantería, tanto que sí.
0: Que la próxima vez que hagamos...
2: Saludamos a los amigos de Sergi, allí en Cataluña, que sí, que es verdad, que ha estado aquí y que
5: sí, sí. No es, sí. No
0: y que es una estrella del rock and roll.
5: Lo puedo asegurar, hay pruebas y que
2: además hay fotos
5: que he pisado, he pisado
2: la luna.
5: He pisado la arena de Madrid, preciosa.
0: Y la radio, que es muy bonita.
5: Evidentemente, la radio.
0: La mejor radio del mundo.
1: Sí, sí. Mundial.
5: Y esta, sí, la mejor radio, sí, sí.
1: Miguel, Gloria, feliz despedir. José.
6: Que nada, hasta la próxima.
7: A hacer puñetas a todo el mundo.
0: Bueno, que nosotros ya no volveremos a hacer ningún otro programa hasta que no vuelva a ser Sergi.
1: Ah, no, hombre, no. La primera semana de septiembre, me va a contar a mí. Fernando.
8: Que gracias por otra tarde llenísima de propósitos. Volveré.
0: Y de sufrimientos, porque esto al final, hacer este programa es un sufrimiento.
1: Y el gran Guillermo.
9: Hola.
0: Buenos días.
1: Hola, buenos días, Guillermo.
0: Buenas noches.
9: ¿Qué tal?
0: Buenas noches.
9: Buenas noches, amigos.
0: Eres como el, ¿cómo se llama? ¿Cómo se llama ese personaje que es el que es mongol? ¿Cómo se llama?
1: Monk.
10: No, Atila.
9: Bienvenidos Monk al corrillo de distópicos.
0: No, al que tú imitas, que es chino o japonés.
9: El empelador Ming.
0: Eso.
9: Pero el empelador Ming es distinto.
0: Ah, tú no.
9: Es marciano.
0: ¿No es mongol?
1: No
9: es mongólico.
1: No. Es del planeta Mongo, no mongol.
9: El mongo es uno que habla así flojito, que no entiende mucho, que se da contra las puertas.
1: Bueno, que nos vamos.
9: Y pierde la cartera.
1: Que nos vamos, que
0: venga,
1: adiós.
0: Cuelga ya.
5: Adiós.
3: Ah, espérate. Bueno, la tengo que incluir, pero va a ir incluida en esta sintonía, ¿eh?
1: Bueno. Ok, Mackey.
3: Por eso se llama, por eso he cogido esta canción.
10: Sabías dónde te metías, oiga.
5: Sí, no es la primera vez. Es duro, ¿eh?
10: Ya.

Pues vamos a empezar, vamos a empezar. Tengo muchas cosas que contar, de esas que me hinchan a mi nariz. De hecho, en vez de música, voy a empezar. Es que, joder, esto lo tengo que contar lo primero, porque es que son cosas que me indignan tanto, que es que no puedo evitarlo. No sé si sabíais que los empresarios de este país roban a los trabajadores 3.378 millones de euros al año en materia de salario y cotizaciones sociales por las horas extras impagadas. El abuso de los empresarios explotadores conlleva que dejen de pagar o de compensar con descansos 2,54 millones de horas extra cada semana, lo que nos lleva a un total anual indignante. Esta cantidad de horas, que son casi la mitad de las horas extra que se realizan en España, equivalen a 68.000 puestos de trabajo a jornada completa que los empresarios están ahorrando gracias a la explotación sin escrúpulos de sus trabajadores. A nivel individual, los trabajadores afectados por este abuso empresarial dejan de percibir anualmente de media 7.696 euros. No olvidemos el grave perjuicio que supone también al conjunto de la sociedad a través de la merma de ingresos públicos, uséase cotizaciones, IRPF e impuestos al consumo vinculados a los salarios no pagados. Por otro lado, evitar el uso indiscriminado de horas extra supondría la creación de 171.000 empleos a jornada completa, 68.000 de los cuales corresponden a lo que decimos, que decía antes, a las horas extra no pagadas, que es lo que estos sinvergüenzas de mierda dirigidos por Fachamendi pues están ahorrándose, sinvergüenzas, los de la jornada de 12 horas. ¿Y qué dice el amigo de los narcos? ¿Qué dice Fachamendi, el capo de los explotadores de los que estamos hablando? Pues que los trabajadores somos unos jetas y se dedican a atacar el derecho laboral fundamental a la baja médica. Pues como empezamos con tralla, pues seguimos con tralla musical. Vamos con una banda de suecos jovencitos que se formaba en 2018. Se llaman Sarcator y su nombre sale de una mezcla de las palabras sarcófago y creator. Ya podéis imaginar, bueno, por dónde va el palo de esta banda de ahora voy a contar, chavalotes jovencísimos. El 30 de octubre sale su cuarto trabajo, The Ones We Follow, aquellos a los que seguimos, y antes nos habían dejado dos EPs y tres discos de larga duración. Esta gente, Sarcator, se ha mostrado bastante estable en su formación en sus años de existencia, excepto en el puesto de bajista que finalmente ha ocupado Felix Lindschwit en 2020, que es miembro desde los inicios y que empezó como guitarrista. Junto a él, los también fundadores de la banda, el vocalista guitarrista Mateo Terbonen, que tenía 13 años cuando formó la banda, el batería Jesper Rosen, que tenía 16 años cuando se formó la banda, y la última incorporación, el guitarrista Leo Buchale, que a día de hoy tiene 22 palos. Es acojonante, o sea, son chavales súper jóvenes que, bueno, que con 14 años estaban sacando discos. O sea, es una cosa acojonante. Bueno, pues jovencísimos músicos practicando un tremendo trash metal cargado de oscuridad. Es que lo tenéis que escuchar. Estos son muy burros, son de los que me gustan a mí. Bueno, pues este es el tema que da título al disco y se llama The Ones We Follow, Sarcator.

Ahí está ese falso directo magnífico, maravilloso. Qué cracks. Estaba mirando justo, además es que es curioso. Hablaba de que el bajo lo había ocupado otro de los fundadores de la banda, Felix Lindswit. Y resulta que, claro, estaba mirando por curiosidad insana. Y joder, resulta que justo se acaba de pirar de la banda también. Ha grabado el disco. De hecho, ha grabado el disco. Pero se ha largado de la banda. Y ahora pues tienen de bajista a Linus Edmaker. Yo qué sé, pues curiosidades de la vida, que esto es así. Está. Pues ya estaban ahí los Sarkator, ¿eh? Estos son de los que molan, de los que me molan a mí. Aberraos y burros, como tiene que ser. Moreno Gorrilla. Esto siempre lo haré en honor a Héctor de Miguel y a su gente y esa hora veintipico que puso motes maravillosos y que se quedarán a la historia. Lo tendremos que utilizar para que esto no se quede en el olvido nunca. Moreno Gorrilla concede a Vox las competencias en violencia machista mientras Andalucía lidera la lista negra. La región andaluza concentra la cuarta parte de casos activos de violencia de género del conjunto de España. Los nazis de Vox niegan la violencia de género. Pero esta sigue golpeando con fuerza en un verano que ya deja 11 asesinatos machistas y 35 en lo que va de año. 1.376 son las víctimas mortales de violencia de género desde que hay registros, que es una salvajada. Eso es desde el 1 de enero de 2003. ¿A qué persona con un mínimo de humanidad se le puede ocurrir poner a unos negacionistas al frente de la lucha contra la violencia machista? Pues eso, pues a gente deleznable y sin escrúpulos, a gente vomitiva. Vamos con unos belgas que, bueno, pues siempre me han molado un huevo. Aquí han sonado bastantes veces, aquí en Imperio del Metal en su momento, porque es una banda que sigo desde hace muchísimos años. Y son pues estos veteranos maravillosos llamados Killer, que vuelven con el incombustible Paul Van Kamp Sorti al mando. El nuevo trabajo se llama El Gran Final, coño, esta. Killer nació en 1980 y se ha mantenido siempre fiel al más puro heavy speed metal desde sus inicios. A sus 70 años, Sorti se ha encargado en esta ocasión de componer toda la música y letras del disco. El año pasado lanzó también su segundo trabajo en solitario como Van Kamp, llamado Volumen 2. Ahí se lo curró, se lo pensó mucho. En The Grand Finale, la voz y la guitarra de Sorti vuelven a estar acompañados de Jake al bajo y Van a la batería, que llevan un huevo de años ya junto al veterano guitarrista vocalista. El disco sale con el sello High Roller Records el 11 de septiembre, cuenta con 10 temas y una sencilla pero muy guapa portada de Mario López. The Grand Finale, según el propio Sorti, está íntegramente dedicado a una de sus mayores influencias en su carrera, Lemmy Kilmister. Este es el tema que da título al disco. El gran final, de gran final, Killer.

Cacapún, Cacapún. Este caerá. Tengo todos los discos de Killer, así que este irá a mi colección, seguro. Los nazis del PP y Vox de Extremadura han subido un 500% el presupuesto de tauromaquia, de 297.000 euros a 1.700.000, mientras se reduce en solidaridad, atención a personas migrantes, y se reduce a la mitad para agentes sociales. El salto más llamativo lo protagoniza la Fundación Toro de Lidia, un lobby protaurino privado que pasará de percibir 69.000 euros a acaparar 700.000 de dinero público. Otros 300.000 para el circuito de novilladas y 400.000 para el llamado circuito conquistadores. Vaya panda de gilipollas. Así, sencillo. A estas cantidades se suman 550.000 euros para difusión de la cultura taurina. Eso no es cultura, eso es asesinato, eso es tortura. 200.000 para peñas taurinas. Vaya panda de imbéciles. 150.000 para espectáculos taurinos. Que vaya su puta madre. Y otros 150.000 en ayudas a la difusión de esta mierda que es la tauromaquia, y 30.000 euros para la Escuela Taurina de Coria.

rebajar más las tasas de las licencias de caza, extender la bajada del IRPF a las rentas de más de 100.000 euros, rebajar el impuesto de patrimonio o incluir la cuestión de la prioridad nacional en materia de vivienda. Venga, fachas pobres, estúpidos de mierda, votadles, seguid votándoles a estos nazis. Los fascistas de Vox empiezan a imponer su ideología de corte nazi en Extremadura, Aragón, Castilla y León y Andalucía, porque en Madrid no hacía falta, porque ya tenemos a la ida que es más nazi que todos ellos juntos. Eso lo sabemos todos, sin ningún tipo de duda. Vamos con una banda argentina, cómo no, ya sabéis, mi pasión por el metal argento. En 2018 nacía en Buenos Aires Power and Glory. Su fundador es Hernán Ariel Chávez, que en su debut de 2019 de Last Rebel se encargó de voz, guitarra y bajo, y que contó con numerosos invitados. Para su segundo disco, Road Were Wolves, de 2022, se unían el batería Juan Manuel Sosa y el vocalista pamplónica Jorge Arcagoya, ex Esparto, Valkyria y de aquellos sensacionales Dragon Lord, donde ocupaba el puesto de bajista. En mayo de 2025, Power and Glory lanzaban su tercer trabajo llamado Fight for Freedom, donde se hacía cargo de las voces el bajista Christian Scheider. El disco salía con el sello argentino Metal Command Records, pero la banda ha fichado ahora con el sello del bueno de Rascal, el francés, ese sello Steel Shard Records, que está trabajando de puta madre, y parece que tiene intención de regrabar el último trabajo con la voz de nuevo de Jorge Arca, que además colabora en un bonus track de la edición que existe a día de hoy. Joder, qué chapa estoy dando. Vamos con Back for Glory, que es el segundo tema de este Fight for Freedom. Es que tengo tantas cosas que contar que quiero hablar muy rápido. Vamos a escuchar Back for Freedom. Lo voy a poner por 7, por 10, para que lo escuchéis rápido.

Pues ahí estamos los argentinos, Power and Glory. El Estado genocida sionista de Israel sigue con su barbarie sin fin. En las últimas semanas han bombardeado y destruido 14 barrios residenciales en el sur del Líbano, en Kfar Timnit, siguiendo con su limpieza étnica masiva. No se trata de objetivos militares, se trata de hogares de miles y miles de personas. El ministro de Defensa de Israel se permite decir impunemente, esto es textual, no nos moverán de aquí, no nos retiraremos. Despejaremos esta zona y garantizaremos la seguridad de los residentes del norte. Y no nos retiraremos bajo ninguna circunstancia de las zonas de seguridad, ni en el Líbano, ni en Siria, ni en Gaza. 200.000 residentes han sido expulsados. Estamos destruyendo hasta el subsuelo que construyeron. Esta es nuestra política, continuaremos con ella y no permitiremos amenazas en ninguna circunstancia. Bazofia de ser humano. Este monstruo debería ser condenado por crímenes de lesa humanidad. Y cómo no, tenía que aparecer también el ministro nazisionista israelí de Seguridad Nacional, Itamar Ben-Gvir, este de los cojones que asco me da, de verdad, proponiendo que Israel mate mediante ataques selectivos a 30 o 40 personas cada noche en el enclave palestino. También acaba de anunciar salas de ahorcamiento para palestinos con cabinas de observación. O sea, esto es la aberración del ser. Es que son verdaderos nazis. O sea, son nazis. Y es que Hitler les quería exterminar. No lo hizo al final. Quedaron estos. Yo no sé qué hubiera sido mejor, sinceramente. Para que quede esta peña, pues ya que se los hubiera cargado también. Que no hubiera quedado ni un sionista de mierda. El Estado genocida sionista de Israel sigue con el genocidio en Gaza, Siria y Cisjordania y nadie le para los pies mientras la insultante junta de paz inventada por el pederasta trastornado Trump comienza a repartirse Palestina. El cerdo pederasta asesino anaranjado Trump ha adjudicado el primer contrato en Gaza para construir una base militar ocupada por Marruecos. Sí. Ese democrático país regido por otro cerdo dictador asesino, Mohamed VI, cuyo pueblo huye despavorido jugándose la vida junto a miles de personas más que huyen de las guerras, de la miseria y de la persecución en sus países por homofobia y por miles de casos más. Vaya trío, Estados Unidos, Israel y Marruecos. Más de 140 seres humanos desesperados han muerto ahogados por tan solo buscar una vida, ni mejor ni peor, una vida que se les niega en sus países de origen. Esos son a los que ese cruel y enajenado ser llamado Israel Natividad 7291 Pim Pam Pum Díaz Ayuso y una tarada llama terroristas. Bueno, es que ese es el colmo. Hasta las víctimas del terrorismo le están diciendo que está como una verdadera regadera y que no diga estas sandeces y estas salvajadas. Mientras el parásito Borbón en la playita descansando de descansar o dando la mano a agitadores ultras buleros como el farcista de Javier Negre o lamiéndole el ojete a su amigo el dictador invasor Mohamed VI, invasor del Sáhara, no de España, del Sáhara. Hay que romper relaciones inmediatamente con la dictadura marroquí, ya está bien. De verdad, España va a montar un mundial de fútbol con este cerdo dictador. Es que estamos locos, este mundo está absolutamente loco y perdido. Vamos con un poquito de cera. Estos son burros. En la primavera de 2025 nacía en Suecia Beyond Defiance. Con formato de trío, Beyond Defiance lanzó su debut el pasado 9 de agosto de forma totalmente independiente bajo el nombre de Utopia. La banda sueca son Lars Carlsen, voz y guitarra, Sven Erik Fritjofsson, guitarra, y Torbjörn Andersson a la batería. El bajo en Utopia fue grabado por los dos guitarristas, no hay bajista oficial en ese momento. El disco combina brutales guitarras con voces guturales y pasajes vocales melódicos. Beyond Defiance han venido para quedarse, eso está claro. Os dejo una muestra de ese poderío que tiene este trío de veteranos músicos suecos. Beyond Defiance, el tema se llama Cry.

El gobierno socialcomunista bolchevique bolivariano bilduetarra ha retirado la gran cruz de la Orden de Sanidad al heroico psiquiatra franquista Antonio Vallejo Nájera. Al insigne psiquiatra, defensor del excelso régimen de nuestro inmaculado Francisco Franco, se le conoce como el Mengele español, porque puso la psiquiatría al servicio de la represión del régimen. Defensor de las teorías eugenésicas, práctica histórica que busca mejorar los rasgos hereditarios de la especie humana mediante la selección artificial y el control de la reproducción, realizó experimentos con presos políticos para intentar demostrar la existencia de una supuesta inferioridad biológica de quienes se oponían al régimen y justificó la persecución de colectivos como las personas homosexuales, a las que consideraba una vergüenza social. En estas simpáticas imágenes podemos ver al desequilibrado torturador Vallejo Nájera experimentando con un rojo perdedor en el campo de concentración de San Pedro de Cardeña, Burgos. Este psicópata consideraba que la raza hispánica sufría una degeneración y que la ideología de izquierdas estaba ligada a supuestas taras mentales y físicas. También este trastornado que podemos ver en estas imágenes participó en el robo de niños durante los primeros años de la dictadura. Su teoría del gen rojo defendía que era necesario separar a los niños y a las niñas de sus madres rojas para evitar que se contaminaran de sus perniciosas ideas. Después recibían una educación curativa impartida por los vencedores a quien consideraba los auténticos portadores de la raza española. Aquí vemos una chiquitina de raza española pura. ¡Ay, qué guapa! ¡Qué ricitos! ¡Qué bonita! ¡Qué hermosa! ¡Qué vestidito más blanco y más bonito! Es como el de Ayuso. La hija del asesino torturador cómplice de genocidio, Paloma Vallejo Nájera, ha dicho que es un insulto y una difamación que su padre, Antonio Vallejo Nájera, haya sido comparado con Josef Mengele, el médico del nazismo que torturó y sometió a miles de prisioneros a crueles experimentos. Pues bueno, la verdad es que se merece eso y mucho más, y lo que desde luego no se merece es una condecoración a la que tan solo deben optar personas, organizaciones o instituciones que hayan contribuido de forma destacada a mejorar la atención sanitaria, la salud pública o la investigación de la salud. Desde luego, no por usar la tortura por motivos ideológicos, homófobos o xenófobos.

¡Ay, madre, que se me cuela! ¡Ay, madre, que se me cuela! Vamos con un grande, vamos con un maestro, vamos con el gran Tommy Iommi, que vuelve con su cuarto trabajo en solitario 21 años después de ese Fused de 2005. From the Dark, desde la oscuridad, saldrá el 23 de octubre con el sello alemán BMG. Tony Iommi, de 78 tacos, está hecho un chaval, ha contado para su nuevo trabajo con el vocalista John Lande. El noruego fue elegido por el guitarrista tras participar en un concierto homenaje a Ronnie James Dio, al gran Ronnie James Dio. Además de Iommi y Lande, en From the Dark están la bajista Becky Baldwin, bajista de Fury y de Mercyful Fate a día de hoy, Carl Brazil a la batería y Mike Exeter a los teclados. El amigo de toda la vida de Tommy Iommi, Brian May, colabora con su guitarra en un tema. Bueno, pues cuando os compréis el disco veréis cuál es. No lo voy a adelantar, que joder, no voy a contar todo siempre. Como adelanto, salió en julio el tema World Alone, acompañado de un curradísimo vídeo. A mí me gusta, que es muy friki. Y bueno, pues lo vamos a ponerlo aquí para que disfrutéis del temita de este genio, de este maravilloso ser llamado Tommy Iommi, que sale el disco con simplemente Iommi, como sus anteriores discos en solitario. Y esto se llama World Alone, el mundo solo.

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Bueno, pues aquí estaba el bueno de Ayomi. Los racistas de Vox siguen dando pistas de lo que harían en caso de llegar al gobierno central de la mano de los cobardes del PP Pinocho. Tras la entrada de miles de seres humanos desesperados en Ceuta, ese personaje esperpéntico que es José María Frigodedo, es como una caricatura con patas, se atrevió a ratificar sus palabras de unos días antes diciendo que los migrantes que permanecen en Ceuta tras la entrada masiva deberían ser cazados y pescados. Luego dijo, ¿cómo voy a rectificar si es evidente? Hemos visto estos días imágenes de la Guardia Civil y el Ejército cazando a migrantes. Por supuesto, uno a uno, hay que ir cazándolos uno a uno. Y hemos visto que estos días se ha hecho, hay que ir pescando uno a uno, pa, pa, pa. ¿Qué significa pa, pa, pa? Esta gente es realmente peligrosa. O sea, son el producto de la dejadez de un sistema supuestamente democrático que llevó de la mano a los asesinos de la dictadura para blanquearlos durante una transición horriblemente gestionada. Hoy en día son esos monstruos que no tienen ningún miedo a mostrarse tal y como son. Ya lo dijo Julián Guita, el gran Julián Guita, don Julián Guita. No fue una transición, fue una transacción. Esto hay que pararlo, hay que pararlo. No tenemos más remedio. Madre mía, qué panorama que tenemos. Vamos con una banda de Zaragoza, que nació en 2018, la sensacional banda llamada Black Seal. Tras un disco de debut en ese mismo año, llamado como la banda Black Seal, que se movía dentro del heavy metal, de las estructuras del heavy metal más clásico, la banda Maña decidió dar una vuelta de tuerca a su sonido, añadiendo sensacionales toques transmetaleros en su segunda obra, We Must Make Them Fall. Debemos hacerlos caer, eso es lo que digo yo. De 2022. Parece que Black Seal a día de hoy no está en funcionamiento. La última formación que grabó su segundo disco es Daniel Maestro, voz, Daniel Liranzo y Fernando Guzmán, guitarras, Coque Gracia al bajo y Jesús Marco a la batería. Pero como os digo, yo he estado mirando por ahí y la verdad es que la banda no tiene actividad desde hace muchísimo tiempo y es una verdadera pena. Porque es una bandaza, eso no quiere decir que en cualquier momento no nos den una inmensísima alegría marcándose un nuevo trabajo, bueno, que vuelven a la actividad musical. Sus dos discos fueron editados por la propia banda, banda que sin duda merece pues un mayor reconocimiento que el que ha recibido hasta la fecha. Es la verdad que es una grandísima banda, pero yo creo que es muy desconocida también dentro del rollo. En We Must Make Them Fall está este temazo, esta maravilla que se llama Perpetual. Vamos con Black Seal, cómo me gusta esta banda, madre mía, qué maravilla.

Pues nada, me parece simplemente espectacular, espectacular este tema y este trabajo, este segundo trabajo. El primero también mola un huevo y este We Must Make Them Fall es de 2022. Es una verdadera maravilla de disco. Lo estuve escuchando el otro día y dije, coño, pues voy a llevar un temita que hacía mucho que no ponía yo a Black Seal. Mucho, demasiado. A esta gente hay que ponerla. Que la gente recuerde a esta peña y a ver si tenemos suerte y vuelven en breve a la actividad. Tras sufrir un devastador terremoto que deja más de 300 muertos, cientos de desaparecidos y más de 4.000 heridos, su recién investido presidente, el payaso fascista Abelardo de la Espriella, estamos hablando de Colombia, como podéis comprender, rechazó inicialmente la ayuda de fuerzas de rescate internacionales totalmente experimentadas, alegando que Colombia tenía capacidad suficiente. Mientras los conocidos topos Tlatelolco mexicanos se tenían que desplazar por su cuenta y riesgo para ayudar en el desastre. Las primeras 72 horas son cruciales y no fue hasta días después cuando este bufón patético, Abelardo de la Espriella, reconoció la necesidad de ayuda, admitiendo tan solo la de vamos a ver, nazis, Estados Unidos, Israel, El Salvador y Ecuador. Pues eso, votar fascismo mata, que lo sepáis. Luego ha aparecido el otro día con un montaje patético, o sea, de verdadero analfabeto, bajándose de un coche blindado, saludándole a la gente y luego, bueno, realmente está grabado por detrás con un móvil, alguien lo grabó, realmente había 20 pavos que le estaban diciendo, levantad las manos, arriba las manos, venga, sí, saludad, y el payaso este de mierda haciendo el patético saludo militar ese que hace. O sea, como para que pareciera que realmente había cientos de personas, había cuatro tíos pagados, cuatro actores ahí mal pagados para hacer el paripé. Hace poco también un vídeo en TikTok o no sé qué polla de esas, que yo lo he visto por otro lado, indudablemente no tengo esas mierdas, pues un vídeo diciendo que por qué se conserva, le preguntan por qué está tan delgado y tan, no, es que es, yo utilizo la dieta style, algo así, dice el payaso este de los cojones, que es beber mucho ron, no sé qué, follar mucho y no sé qué, no sé cuánto. O sea, es que a ese tío le han votado, coño, a ese tío le han votado. Si es que no os dais cuenta que toda esta panda que está ahora dominando el mundo son una panda de faltos, una panda de anormales perdidos, que no van a ningún puto sitio, que sí, van a un lado, van a un sitio exclusivamente a reventar al pueblo, a reventar a la gente. Le han votado y ya están hasta los... Hace unos días que le han investido presidente y ya están hasta los cojones de él. Pues a ver, pero que era muy fácil ver que es un puto payaso de mierda, coño. O sea, no votéis a imbéciles de este tipo, cojones. Que aquí también lo hacemos, ¿eh? Aquí tenemos unos casos flagrantes. Joder, bueno. Ay, que me cabreo. Me cabreo. Bueno, pues los suecos Bloodstain se formaban en 2023 y en 2024 lanzaban su primer EP, I Am Dead, Yo Soy la Muerte. Desde entonces han sacado 5 temas sueltos y punto. La formación original era Limus Lindin, voz y guitarra, Oscar Lindros, guitarra, Jonathan Ziber al bajo y Benjamin Norgren a la batería. En 2025 se marchaba el vocalista guitarrista Linus Lindin y el otro guitarrista. O sea, esto era una desbandada más o menos general. Oscar Lindro se hacía con el mando de la parte vocal, mientras entraba Tobias Ossi Lindström a la segunda guitarra. Con esta formación lanzaban en abril de este año un tema, que es lo que están haciendo ahora, sacar un tema de vez en cuando, y bueno, pues esto estamos esperando que realmente pues saquen un disco completo de una puñetera vez. Todos chicos. Bueno, esto se llama Something Sinister, algo siniestro, Bloodstained.

0: Pues ahí estaban, Bloodstained, la verdad que molan, molan los colegas. A ver, ¿os pensabais que me iba a olvidar de mi queridísima amiga, esa que tengo en mis pensamientos maravillosos, los más asesinos que me pasan por la cabeza? Israel Natividad, 7291, Pim Pam Pum Díaz, Ayusoy una tarada, alias la señora de los atiquillos, ha metido un tijeretazo a la ayuda a la dependencia, vamos, al área de atención social en general. 32 millones de euros menos con las listas de espera disparadas a 3.047 personas. En 2025 murieron de media 10 personas al día esperando una plaza en un centro público, en total 3.700 personas. Que esto parece en números, pero son vidas, es aberrante. Bueno, si no le importaban 7.291 vidas, le van a importar ahora 3.700 a esta individua. Sumemos el caos en otros servicios de dependencia, como por ejemplo las 2.794 personas que esperan acceder a una plaza en los centros día de la región. O sea, es increíble. O también las 16.780 personas que esperan recibir ayuda a domicilio. No se puede olvidar a las miles de personas que esperan casi 2 años a que se les reconozca la dependencia. El tiempo medio de espera para acceder a los servicios es de 500 días y a estos 500 días hay que añadir otros 200 días desde que se presenta la solicitud y otros 300 desde que resuelve hasta que llega la prestación. Total, 1.000 días, casi 3 años de espera de media. «Yo los cuido», decía este execrable ser. Todo ello con centros de mayores totalmente saturados, salas masificadas y dormitorios sin climatizar pese al aumento de las olas de calor y la prolongación de las altas temperaturas en verano. Parece que no le basta con los 7.291 asesinados cruelmente durante la pandemia. ¿Y para qué? ¿Para qué?
1: Pues para financiar necesidades del Servicio Madrileño de Salud y darle dinerito a mi machote de las pelucas. Bueno, ya no, que ahora le he dejado y me he ido a vivir ahí a Puerta de Hierro, a un piso de lujo. Así, cuando lleguen las elecciones, no me pueden decir nada, que yo no he hecho nada porque ese señor ya no es nada. Yo no sé quién es ese señor del que me habla.
0: Esto ante un agujero de 588 millones de euros del que alertó el área de sanidad. Por eso ha recortado en todos los demás campos. El mayor hospital de la región, el Hospital de la Paz, está totalmente quebrado, sufriendo una crisis previsible y bestial, según sus trabajadores, que se encaminan a una huelga prácticamente inevitable. Las salas de urgencias están desbordadas y los pacientes son atendidos en camas colocadas en los pasillos, mientras a pocos metros permanecía una sala completamente vacía y cerrada, según denuncia la plantilla. Ese área de sanidad, desde la que se ha desviado en 4 años 5.000 millones de dinero público para la empresa de su churri, ese tan simpático que decía esto.
2: O puedo, o sea, lo que puede pasar es, o me voy de España, o me suicido.
0: Pues eso, para rematar la faena, Israel Natividad 7291, Pim Pam Pum Díaz Oyusina Tarada, alias la señora de los atiquillos, el pasado fin de semana pidió a la Virgen de no sé qué pollas, qué Virgen era, pues que me la trae el pairo, pues pidió
1: por los bomberos, que nos han ayudado tanto en los incendios, y por la Mau, y por los bocadillos de calamares, que también los cuido.
0: Mientras, recorta la plantilla de bomberos, recorta las medidas de prevención de incendios, baja los impuestos a los más ricos y los bomberos le ganan la batalla judicial de 38 millones de euros procedentes de una contribución especial para prevención de incendios que se destinaron a otros fines en lugar del cuerpo de bomberos. Pues eso, que vaya la Virgen esa de los cojones y que apague los fuegos. No te jode, seguro que lo hace. Bueno, vamos con unos thrashers, porque que yo digo thrash metal, es que es thrash metal. Yo lo digo aquí, en plan vallecano. Bueno, pues los italianos Game Over vuelven a la carga tan solo 1 año y medio después de su anterior disco Face the End. Algo complicado de ver en el mundo musical actual, ¿no? Tanta rapidez en sacar un disco. En 2024 se iba el vocalista guitarrista Renato Ciccoli, uno de los fundadores de Game Over en 2008, pero los otros fundadores, los guitarristas Luca Cironi y Alessandro Sansone, decidían reclutar al vocalista Daniel K. Schiavina y tirar para adelante. El nuevo, es que el italiano se me da de puta madre. El nuevo disco de Game Over se llama When Darkness Falls y sale el 18 de septiembre de nuevo con el sello italiano Scarlet Records, con el que llevan trabajando desde su segundo trabajo. Eso es también una historia longeva, coño, un trabajo conjunto longevo desde 2014 con su Burns Into the Quiet, un gran disco además. Antes de la grabación de When the Darkness Falls, Alessandro Sansone dejaba la banda, que finalmente ha quedado compuesta por... ¿Antes o después? Ay, que estoy viendo lo que he puesto. Bueno, ese que dejó la banda, el Sansone de los cojones. Sansone de los cojones dejó la banda. Bueno, pues ahora mismo son Dani Schiavino a la voz, Lucas Ciro Sironi a la guitarra, Leonardo Molinari al bajo y Antonio Bender D'Antoni a la batería, Benderio. Pues nada, pues vamos con uno de los temas de ese When Darkness Falls, cuando cae la oscuridad, que es Break Away. Vamos con Game Over. Me gustan a mí mucho los Game Over, no sé, ya creo que lo he dicho alguna vez. Game Over.

0: Pues ya estaban, Game Over. La verdad es que el vocalista este nuevo, el Dani Schiavina, Daniela, pues este le ha dado un toque de puta madre. Han vuelto, a ver, no están en el rollo transmetalero de los primeros discos, que no tiene nada que ver realmente con esto de ahora de Game Over, estando muy bien, es mucho más melódico para mi gusto, pero no tiene nada que ver con el último disco que sacaron con el anterior, con el vocalista, el original, que no me acuerdo cómo se llama, yo qué sé, ahora no me acuerdo, el Renato Ciccoli este, pues tal. No tiene nada que ver, pero ha vuelto, ha puesto el listón entre medias de esos inicios de Game Over con esa parte final de Game Over con Renato Ciccoli. Así que bueno, pues la verdad es que este tío además fue vocalista de una banda que tengo yo por ahí, una que yo creo que la he puesto también aquí, Mad Maze o Mad Mace, como se pueda pronunciar. No llegó a grabar con ellos nada, pero es una banda que mola un huevo. Y es una banda que, bueno, a día de hoy está también totalmente missing, desaparecida. Vamos, ay, coño, vamos. Vamos con más recortes. Más recortes de Israel Natividad 7291, pim pam pum, Díaz Ayusina Tarada, alias la señora de los atiquillos, que para poder poner un parche insuficiente, como decíamos antes, al área de sanidad, tras regalarle 5.000 millones en 4 años a su exnovio, me descojono de la risa, pues es que la empresa que enriquece pues al defraudador, ¿cómo que decía el defraudador confeso este?
1: Lo que puede pasar es, o me voy de España o me suicido, porque con,
0: literal, me suicido. Ay, madre mía, literal. Bueno, pues más podemos decir, más todavía, más. Otra de las áreas. Ah, bueno, espera, el mayor recorte que ha hecho esta Elementa se lo lleva al Consorcio Regional de Transportes de Madrid, del que se detraerán 124 millones de euros. Otra de las áreas más llamativas de las que se ha recortado es la Agencia de Seguridad y Emergencias Madrid 112. Vamos a recortar de cosas que no sirven a los ciudadanos. ¡Ay! La seguridad y emergencias en Madrid 112. Vamos a quitarles dinero. Total, para lo que vale, para los putos pobres de mierda. Bueno, pues esto después de que la Comunidad de Madrid haya sufrido el peor incendio de su historia en la Sierra Oeste, con los bomberos denunciando la falta de medios para cometer las llamas y con la sentencia que decía antes de 38 millones de euros de las arcas públicas desviados y que tenían que ir a esta gente para poder ayudarnos a todos y salvar la vida de todos. Por si no sabéis que ahora es lo suficiente, el consejero de Cultura, que se descojonaba de los niños que pasaban calor en los colegios públicos madrileños, se gastará 108.000 euros en el aire acondicionado de su sede y despacho. Y vamos con la última, venga ya, que ya esta payasa la vamos a dejar por hoy. ¿Sabéis cuánto dinero destinó el gobierno de Israel Natividad, Ayusina Tarada, alias la señora de los atiquillos, a la prevención contra la violencia de género en el primer trimestre de 2026? 369 euros. Y no es coña. No es coña. O sea, y le votan mujeres a esta. Bueno, vamos. Que no sé ya ni qué coño voy a poner. Ah, pues vamos, hostias, estos molan, estos son muy, muy galleros. Es que el trans metal australiano cada día me mola más. O sea, son súper burros, súper cañeros y además son bandas de un nivelazo tremendo. Vamos con Harlot, que regresan 6 años después de su quinto trabajo de estudio llamado, o sea, el nuevo trabajo se llama Exequis. Este año, además, supone el vigésimo aniversario de la banda, que se formaba en 2006. Capitaneando la máquina continúan los fundadores Andrew Hudson, voz y guitarra. Este pasó por esa maravillosa banda llamada Mason. Está, y el otro fundador, que es el bajista Tom Richards. Junto a ellos están ahora el batería Glenn Tryhern y el guitarrista Leigh Barley. Exequis sale el 11 de septiembre con Metal Blade, anda ahí un salto, y según la propia banda es una crítica a la desinformación que nos asola a día de hoy. dejarlo. De ya han adelantado un par de temas. El primero de ellos fue esta lección de thrash metal llegado desde Melbourne, llamado Juzgado por Mentiroso, Trial by Liar. A ver, aquí está.

Tremendo, tremendo. Es que esto me parece una verdadera maravilla. O sea, me faltan los tres primeros. Bueno, este ya lo tengo en la lista para trincarlo. Pero me faltan los tres primeros discos de estos pavos y habrá que conseguirlos. Esto son una pasada. Esto son una pasada. Es una puta máquina de thrash metal salvaje. Estos australianos, macho, están ahí con los canguros aberrados. Y madre mía, las cosas que pueden llegar a hacer. Madre mía, qué discazo. Qué buena pinta. Bueno, pues el partido nunca socialista, nunca obrero y muy español la vuelve a liar. ¿Cómo no? ¿Cómo no? Si es que son más perros que perro Sánchez, que es muy perro, pero es perro de verdad, pero muy perro. Ha prorrogado el cierre de la central nuclear de Almaraz hasta junio de 2030. Vamos, que se ha bajado los pantalones hasta los tobillos ante el lobby de las energéticas. Una prórroga, a ver, es que luego ya alguno de estos trincará la puertita esta giratoria de pim, pam, pum, como hizo ese ser tan simpático, tan majo, tan de izquierdas, tan maravilloso, llamado Felipe González. Bueno, pues

su sexto trabajo llamado Worlds to Conquer, Mundos por Conquistar. La verdad es que no pierden el tiempo estos pibes, ¿eh? Iron Flame, se trata del proyecto personal de Andrew Dacagna, que se encarga de todos los instrumentos y voces. También se suele encargar de la producción, mezcla, masterización de todos sus discos. Este es el típico, bueno, pues hiperactivo de cojones. Sus tres últimos trabajos han salido con el sello alemán High Roller Records. War to Conquer contiene 9 temas y este se llama Legion of Fire.

Pues ya estaban, Iron Flame, la verdad que otros que suenan de puta madre. Yo la verdad que si tuviera que votar por el mejor tema que he puesto en el día de hoy, votaría por los Harlot, es que me molan mucho, los australianos me molan mucho. Ahora resulta que el alcalde de Sevilla se da cuenta que la islamofobia...

fobia de los racistas de Vox está ahí latente. José Luis Sanz, del PP, defendió, el alcalde de Sevilla, defendió hace unos días la libertad de culto y la convivencia tras la concesión de la licencia de obras para un proyecto 100% privado de centro cultural islámico que tendría un lugar de oración de 400 metros cuadrados, una parcela de 2.500 metros en la periferia de la ciudad. Él decía, cuando se hacen llamamientos al odio, el odio termina llegando. Pues ¿para qué pactas con estos? A ver, ¿para qué pactas con estos? Hacemos tontos, coño. Por supuesto, Vox ha anunciado un recurso ante la administración municipal y ha manifestado haber perdido la confianza en su socio del ayuntamiento sevillano. ¿Qué os pensabais? Aquí, que con fascistas se levanta apaleado, se acuesta apaleado, se levanta. Es que sois muy tontos, sois muy tontos. El grandísimo guitarrista brasileño Andreas Kisser, de Sepultura, hizo el otro día unas declaraciones reflexionando sobre el peligrosísimo avance de la ultraderecha a nivel mundial. En octubre, Brasil se la juega en unas elecciones donde la actual presidenta Lula da Silva compite con otro fascista más, el hijo de un fascista. Este caso es Flavio Bolsonaro, que es el hijo de otro fascista de mierda, que está en arresto domiciliario por el intento de golpe de Estado que protagonizó hace unos años el señor Jair Bolsonaro. Andreas Kisser lo ha resumido perfectamente. Dice textualmente, los gobiernos de ultraderecha quieren tontos para poder controlarlos. Divide y vencerás. Esos gobiernos de derechas y ultraderecha tienen miedo al arte y a la cultura. En un gobierno fascista o una dictadura, lo primero que sufre son las artes, el cine, la música, la pintura, el periodismo, la literatura, etc. ¿Por qué queman libros? Porque cambian a la gente. Yo creo que más clarito imposible. Andreas, eres un puto crack. Y pues voy a cerrar el programa con tu banda, porque eres un tío sensacional. Hay que luchar contra estos payasos y vamos a poner un tema del que quizá para mí sea el mejor, bueno, quizá no, para mí es el mejor disco de la carrera de Sepultura, ese Arise de 1991, donde pulían el sonido, dejaban atrás ese sonido tan, tan garajero y tan bruto de los primeros discos que está de puta madre, pero aquí sonaban, aquí estaban ya limados totalmente y sonaba de una forma brutal y sobre todo la pronunciación de, eso que dicen los expertos, que a mí me la pela porque yo no me entero de nada, pero por lo visto la pronunciación de más cabalera del inglés en este disco está muy por encima de lo que hacían anteriormente. Y a mí, sinceramente, pues es que a nivel temas me parece el mejor disco de Sepultura. Yo abandoné a esta banda realmente en 1996 con Roots, que me bajé del carro de Sepultura porque no me gustó nada y no me ha gustado nada de lo que han hecho posteriormente, pero voy a poner un tema de ese Arise del 91 que se llama The Dead Embryonic Cells. Y pues para rematar, ya sabéis lo que dijo el bueno de Buenaventura Durruti: al fascismo no se le discute, se le destruye. Andreas, va por ti, eres un grande. Sepultura.

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14: Hola, ¿qué tal, amigas y amigos de los años 90? ¿Cómo va esa semana? Bueno, hoy es un día muy importante en la historia de este programa y en la radio musical porque por primera vez vamos a hablar en profundidad de una banda referente para formaciones como Sonic Youth, The Breeders, Nirvana, Smashing Pumpkins, Pavement, etcétera, etcétera, etcétera. Una banda que desde el underground construyó un legado que hoy vamos a repasar sin prisa. Hoy, en Bienvenido a los 90, especial Dinosaur Jr.

0: Es maravilloso cuando los fans toman el control del programa porque me sacan de mi zona de confort y la verdad es que aprendo un montón. Bienvenido a los 90, Iván. ¿Qué tal? ¿Cómo estás?
1: Bien hallado, Roberto. Pues...
0: Qué guay tenerte
1: otra vez. Estoy un poquito acojonado.
0: Así para empezar, mucho nervio. Para empezar el programa, yo creo que eso... Tampoco hay que decirlo, ¿no? Sino que...
1: Sí, sí. Aquí, ante todo, sinceridad.
0: Sí, ¿no?
1: Siempre, siempre, tío. Hay que ser sincero y decir las cosas y... ¿Y por qué no? Así vamos a ver si me voy entonando y sacando...
0: Tú tranquilo que estás en casa. Muchísimas gracias.
1: Este trabajo.
0: Muchísimas gracias por estar aquí y por preparar este programa que creo que va a hacer justicia al legado de esta banda de la que, por norma general, yo creo que no se habla demasiado en la radio musical, ¿no? O no se habla tan en profundidad.
1: Al menos es la sensación que tengo yo, como fan bastante grande, como se puede ver aquí. La cuestión es, está muy soterrado Dinosaur claro. Junior. Es verdad que tiene su punto álgido en un momento, pero queda para un grupo como muy minoritario. También es verdad que su sonido, lo abrasivo que es, sí, la intensidad que tiene, lo hace un grupo bastante difícil para un público más genérico, dicho así. O estás en otros ambientes o vienes de otras cosas... O se hace muy, muy difícil. Uh-huh. Pero es muy melódico. Uh-huh. Si lo puedes pillar, la voz de Maxkis, a lo mejor, la voz de Jay Maxkis quizás es también algo que pueda echar para atrás a muchos oyentes. Pero bueno, como es todo en esta vida, tío, todo es empezar. Y después le coges el gusto.
0: Bueno, la mesa está repleta de material relacionado con la banda. Lo podréis ver en nuestro canal de YouTube. Alguna foto también subiremos a nuestras redes sociales. Pero aquí hay un montón de material, Iván. Y más que no has podido traer, pero aquí hay tela, ¿eh? O sea, un libro, un montón de discos, cintas, de las primeras cintas que te has comprado, un montón de entradas de concierto de aquí en España y también fuera. VHS, hay de todo, tío.
1: Sí, es que ya tengo una edad. Y al final vas amontonando cosas y ¿qué quieres que diga? VHS, sí, porque ya tengo edad, también cassette, sí, que fueron las primeras que tuve, que costó muchísimo conseguir, porque claro, descubrir muchas veces quiénes eran, si habías oído algo, no lo sabías, si te gustaba, hasta que
0: no
1: luego
0: fácil
1: podías conseguir, tú sabes cómo era ese mundo de aquel sí entonces, entre... caballo ahí, 89, 90 y demás, y la cosa era muy cara, muy difícil y una información siempre muy esquiva y apagada, por lo cual era mucho más divertido encontrar casi cualquier cosa, era todo un reto, luego no se te olvida y luego no pierdes las cosas,
0: claro,
1: a no ser que tengas una mala racha.
0: Claro, claro. Nunca ha estado la mesa tan repleta como hoy, yo creo que eso también hace ver la... el nivel de fan de Iván con este grupo. Y hemos empezado con una canción hiper rápida, hiper punk. Cuéntanos un poco qué ha sonado y por qué.
1: Nada, es que como has dicho, tío, yo te quiero sacar de tu zona de confort y por primera vez sacamos a Roberto de los años 90 para llevárnoslos a los 80. Oh, que él parece que no lo entiende, pero son los papás de los 90. En el underground de los 80 está luego todo
0: está
1: el germen,
0: ¿no?,
1: de los 90. Ahí está la verdad, tío.
0: Claro.
1: Y la gente no lo quiere ver. Los 80 no son las sombreras y el brilli-brilli. Los 80 en Estados Unidos es el underground, que son el piso y el firme donde se crea luego los años 90. Y los 90 lo explotan más a un gran público y más económicamente y es más accesible. Pero el underground 90 es impresionante. De aquí nos vamos al 84, quienes han sonado es Deep Wound, el germen de Dinosaur Jr. Son de Amherst, de Boston, del estado de Massachusetts.
0: Sí.
1: Es una escena local pequeña, muy como muy familiar, tío, por todo lo que a partir de ahora vamos a ir desarrollando en la historia. Es una escena muy familiar de gente que se conocen entre sí, que se ayudan, que van haciendo cosas, pero que se queda un poco en segundo plano, tercer plano, y no salen de allí. ¿Qué podemos decir? Pues Deep Wound es hardcore. Es el comienzo de estos chavales con 14 años, con 15, con 16, muy jóvenes, que vienen influenciados por todo el movimiento hardcore anterior del 81, 82, 83, de la costa este, Minor Threat, Bad Brains y toda esta maravilla de música del hardcore. Yo soy muy seguidor de todo ello, más bien me hizo como persona y es el comienzo y el génesis de todo para mí. En Deep Wound nos encontramos con, por primera vez ya, con Jay Maskis, que es batería, nunca fue un guitarra. Él amigo. Estudió batería, él empezó con 14 años más o menos ya a estudiar y a practicar la batería. Y tenemos luego al segundo, a Lou Barlow. Lou Barlow, que viene desde otro pueblo, se asienta allí en la zona del Happy Valley de Massachusetts. Palabra compleja, la verdad. Y está a la guitarra. Lou Barlow siempre ha sido guitarra desde un comienzo. Empezó también muy joven dando clases, le regalaron la guitarra sus padres y siempre ha estado muy metido en la producción y en las cosas de la radio y demás. Desde muy niño tenía ese interés.
0: Ajá.
1: Y luego tenemos a los otros componentes de allí, de ese entorno. Charles Nakajima, que es el cantante, que más tarde también se verá involucrado en otras cosas con el mismo grupo y con la gente de Dinosaur Jr.
0: Sí.
1: Y Scott Helland al bajo. Gente muy joven, lo único que buscaba era velocidad, mucha velocidad. Era todo lo que querían poner de impronta, era velocidad. Pero ya se veía también parte de una melodía. No es un hardcore muy rítmico, sino ya tiene algo de melodía y hasta incluso, si habéis podido oír, tenía como un poco de un solo. Y no es Jay, es Lou Barlow.
0: Qué bueno. Qué bueno. Pues esta es la raíz de todo, ¿no? A partir de aquí empieza todo. Si quieres, cuéntanos brevemente qué es lo que va a sonar en el programa de hoy, porque no sé si te vas a quedar en los primeros discos de Dino o vas a ir hacia toda su carrera.
1: Vamos a ver, vamos a intentar un poco repasar toda la carrera, sus hasta ahora 12 álbumes que tiene y... Bueno, en previsión a que dentro de una semana sale el 13º.
0: Qué bueno.
1: Dernier. Y la verdad es que lo estoy esperando ansioso.
0: ¿Te has pillado ya la versión deluxe o cómo es esto?
1: He pillado una versión. No te sé decir cuál es, la que más me ha gustado y demás. He dicho, vale, pues la he encargado. Pre-order siempre. Está la cosa ya muy compleja, si no. Así que
0: muy bien.
1: Veremos a ver qué tal.
0: ¿Viene con una tabla de skate esa versión o no?
1: No, tío, aquí hay que pagarlo todo.
0: hablo de tablas de skates porque hoy estrenamos en Bienvenido a los 90 un nuevo set gracias a Iván y a Amparo, que se lo han currado. Y si estáis viendo en vídeo, detrás de mí hay unas tablas que ha conseguido Iván y que ha... ¿cómo se dice? Las ha...
1: Bueno, las ha dibujado sí, mi mujer. Sí.
0: Bueno, hay una palabra que me vendrá ahora. Customizado, como se nota la que ha estudiado. Que las ha customizado con motivos de los años 90 y me encanta porque están... Bueno, faltan muchas bandas, pero están mis favoritas, seguro. Hay otras. Smashing, Nirvana, Kula Shaker... Los Rage, bueno, en fin, hay de todo. Echarle un ojo porque creo que os va a gustar y a partir de ahora siempre vamos a utilizarlas aquí en la emisora y donde nos dejen hacer radio, pues allí estaremos con nuestras tablas de skate de tercera o cuarta generación, mano de esta, no sé. Y muchas gracias a los dos por este regalazo que me ha tocado el corazón. Bueno, Iván, ¿por qué son tan importantes, Dino? ¿Por qué te gustan tanto?
1: Pues no lo sé muy bien, tío. Es una cosa que te llega en su momento. Más o menos debía de tener 14 años cuando los descubrí, más o menos, sí, 13, 14. Primero escuché una canción y ya me gustaron, pero no sabía ni quiénes eran. Y poco va surgiendo y la verdad es que su sonido va como con mi personalidad. Una de las cosas que pasó, porque llevas detrás mío para hacer este programa al final casi 2 años.
0: Soy muy pesado, sí.
1: Sí, bueno, yo era bastante esquivo, o sea, no es que tú seas pesado, es que no tenía yo tanto rollo, pero sentía que se debía de hacer un programa, si no bueno, el que yo pudiera intentar hacer para todos los fans y la gente y que
0: va a ser el mejor.
1: Descubrirlo.
0: Va a ser el mejor.
1: Eso me pone más presión, Roberto.
0: No. Entre familia.
1: Bueno,
0: familia.
1: El caso es, nunca tampoco he catalogado muy bien las cosas de la música. Para mí es más un sentimiento. Lo voy oyendo o escuchando y demás porque me va llegando y vibro con ello y digo, esto sí, esto no, pero no lo había catalogado. Aquí mi mujer, que es más así, me hizo la pregunta de cuál era mi banda preferida, lo cual me supuso, pues la verdad, un problema serio, porque dije, es que no lo sé, tío, yo tengo muchísimas y depende cuándo escucho una, la otra, no sé qué, pero que ella, de alguna manera, es que tenía muy claro que la mía, la preferida, era esta, y yo no lo había racionalizado en ningún momento. Es verdad que tenía muchísimas cosas, pero para mí es simplemente porque el arte que suele llevar Dinosaur Jr. en sus... A mí me atrae mucho, me gusta ese rollo de cómic, de punk, un poco más a lo mejor naif o lo que sea.
0: Sí, ¿eh?
1: Y es uno de los grafismos y dibujos y portadas y todo su mundo, es un mundo freak. Ese es el rollo, que... Ellos son bastante raritos, dicho así, así que congeniamos. Y luego está su relación con el skate también. Creo que es un poco, va por ahí, es una cosa de el hardcore, más una cosa de cultura muy underground, tanto de grafismos, de cómics y el skate, que siempre va muy unido.
0: No creo que sea una banda especialmente escuchada, ¿no?, en el mundo skate, o sí.
1: Sí, sí.
0: Ah, sí.
1: Sí, sí. Yo diría, te diría que es como la banda cabecera del movimiento y del mundo.
0: Fíjate
1: del skate.
0: Que poco sé de la movida. Vale,
1: lo hablaremos más tarde, más en profundidad. Ajá. Pero vamos, te lo digo en serio.
0: O sea, que es tu banda favorita, entonces.
1: Sí, porque al final, hablando con ella, lo que estuvimos ahí dilucidando hasta que salió es que más bien es la banda que puedo poner cualquier disco en cualquier situación y estado anímico que tenga. Quiero decir, no hay un momento en el que tú no me puedas poner a Dinosaur Jr. que yo diga, no es el momento, no lo siento, no vibra ahora mismo conmigo, no, uh-huh. No estoy in the mood de... ¿Qué pasa con todas las demás? Esta, da igual si estoy contento, alegre, si estoy triste, melancólico, si tengo miedo, lo que sea, cualquier estado anímico, me lo soluciona Dinosaur Jr.
0: Te lo lleva muy bien, tío.
1: Entra y me siento en calma y o me pone a tono, me pone contento. Una de las cualidades que tiene su música es que precisamente parece englobarlo un poco todo en una misma canción. Tiene alegría y melancolía junto con fuerza y nervio, pero también como de bajón y relax. Son unos magos de la alquimia donde en una sola canción te lo meten todo y te lo dan.
0: Qué guay.
1: Así que siempre encuentro el punto en el que va bien con mi estado anímico. Así que me pones Dino en cualquier situación y yo me lo como muy contento.
0: Funciona.
1: Sí, con otros grupos,
0: cuesta.
1: Adoro a The Cure, pero no, tiene sus momentos. Adoro a los Pixies, el hardcore todo y tiene sus momentos. Habrá momentos que te diga, no, tío, no me... Quítalo, que no es el... Dino, es verdad. La cuestión se trata de tu grupo preferido para mí es el que puede sonar en cualquier momento en tu vida, en cualquier estado anímico que tengas.
0: Pues ahora me surge una necesidad, tío, de saber cuál es la banda favorita de tu mujer. ¿Tú lo sabes o no?
1: Sí, Amparo, sí, yo lo sé, sí. Que es tu traductora.
0: Sí.
1: Que así os conocisteis, así me conocisteis a mí.
0: Es la voz de
1: estamos
0: todas.
1: Estamos aquí casi sí, en sí, familia.
0: Sí. Sí, sí.
1: Pues...
0: The Cure. Aquí. Anda. De ahí la combinación, claro, de camisetas, ahora entiendo todo.
1: Sí, ya, llevamos muchos años juntos.
0: Muy bonito.
1: Hablamos mucho de música. Hablamos mucho de grunge. Yo le doy la turra con el hardcore. Ya está empezando a entrar. Me la llevé a Gorilla Biscuits. Se quedó flipa.
0: Muy bien. Muy bien, muy bien. Oye, ¿por qué? ¿Por qué? Y ya ponemos una canción ahora mismo. Sí, ¿por tío. Qué son tan importantes, tío? ¿Por qué crees que bandas como Sonic Youth, como Nirvana, etcétera, etcétera, The Breeders, hablan siempre tan bien de ellos?
1: Pues
0: hablaremos de esto un poco más adelante, imagino, sí. Pero
1: la, no lo sé, es porque dieron la con un sonido en su momento.
0: ¿Fueron los primeros, a lo mejor, o qué?
1: Sí, tío, es un poco. Ellos supieron como coger lo que estaba sonando en aquel momento en el underground y unirlo, que era un poco el noise, porque ellos son rock alternativo, un poco noise, un poco con, puede tener alguna traza de hardcore, pero ya está más perdida. La cuestión es que cogen parte del el ruido abrasivo de Husker Du con Big Black de Steve Albini, ese rollo tan bruto, tan abrasivo, tan fuerte, tan poco melodioso, sino volumen a saco, más la melodía de Rem y de Smiths, por ejemplo, del jungle inglés, y lo unen todo. Y les sorprendió a todo el mundo porque sí, no había nadie que había conseguido precisamente eso que te he dicho antes, esa capacidad de mezclar tan bien, además el volumen, porque es una de sus características, volumen a lo más que puedan, o sea, brutal, la gente se iba de sus conciertos, no los aguantaban, porque era todo el volumen posible, toda la distorsión y del fuzz y demás, pero con melodía. Sonic Youth son sus padrinos. Es un poco una cosa extraña, porque ha sido un poco que sean. Sonic Youth estaba antes, ellos los apadrinan, se llevan muy bien, y luego Sonic Youth, desde luego, siempre ha reconocido el cariño que les tienen y el valor musical. Y Sonic Youth, para mí, que me gusta también mucho, es. Quizás se queda que no llega a tanta melodía o a tanta armonía, sino que buscan más experimentación y son un poquito más crudos, dicho así.
0: Qué guay. Venga, vamos a poner una canción y ahora seguimos hablando del mundo Dino.

0: Pues vaya cambio, ¿no?
1: Así de primeras. O sea, una canción muy extraña que ahora comentaremos, ¿no? Que tiene como muchos pasajes dentro de la misma canción.
2: Muy bien, tío.
1: Y luego también como que suena muy diferente, ¿no? Del tema que hemos usado para abrir el programa.
2: Claro, completamente, tío.
1: Claro.
2: Y estos son gente muy, muy joven. Cuando se rompe Deep Wound, puro hardcore, en el 83, 84. Ellos ya notan que la escena hardcore se está agotando. También supongo que, claro, vas haciéndote mayor, ya el nivel de velocidad que le puedes imprimir a las canciones ya empieza a ser imposible. Dicen, pues ya hemos hecho lo que teníamos que hacer.
1: Claro.
2: A toda tralla. Pero también es que la escena ya se está apagando del hardcore en todo. En DC, en Washington DC, en Nueva York y evidentemente en el estado de Massachusetts
1: Sí.
2: también la cosa es un pequeño y entonces se va calmando.
1: Uh-huh.
2: Sienten que tienen que ir en otra dirección, que tienen que empezar a hacer algo diferente. También son gente muy joven, empiezan a ser ya influenciados, curiosamente, por bandas a lo mejor más mainstream, que esto te lo dirán, como Kiss o como Led Zeppelin o Black Sabbath, es casi una parte muy importante. Siempre sonidos muy oscuros, siempre van a tirar más, pero al final consumen de todo y van precisamente yendo, como algo que he hecho yo, yendo casi del underground hacia las cosas más normales, hacia grupos más mainstream. Eso hace una cosa un poquito rara, porque de joven has rechazado completamente la música más común de Radio Fórmula y demás, y te has imbuido en movimientos muy menores y pequeños, underground, de gente que hace sus cosas, que se mueven y que lo que quieren precisamente es buscar nuevas vías de sonido y de expresión. Bueno, pues de ahí se van juntando y entonces se juntan. Maskis, esta gente, todos, pues es Maskis es del 65, Lou Barlow es el más joven, que es del 66, y llega Murph. Murph es el batería, porque aquí va a haber además un cambio muy grande. Jay pasa de ser batería, se pasa a la guitarra.
1: Claro, ese cambio, tío, hay que explicarlo, ¿no?
2: Pues sí, habrá que explicarlo bien, pero yo es que
1: Bueno,
2: no
1: es
2: lo sé,
1: una
2: no se dice mucho. La cuestión es.
1: necesidad artística, seguramente.
2: Sí, en principio lo hace porque él, según va narrando en algunas entrevistas y demás, como que él quiere además un muro de sonido más grande. Su obsesión está en el volumen, en el golpe de sonido y hacer un muro de sonido muy, muy grande. La batería parece ser que se le queda corta. Es muy buen batería, pero ya se le empieza a quedar corta y lo que ya es algo fascinante es cómo puede darse el cambio, y yo creo que ya debía de estar también toqueteando la guitarra, pero tener o esa facilidad, o yo no sé cómo, para llegar a lo que habéis estado escuchando ahora, esos acordes, esas progresiones y hasta ese solo, ya ahí, con un marcado sonido ya característico para el resto de todo y cada vez cogiendo más maestría, dicho así. Yo no sé cómo explicarlo. Es muy característico su forma de tocar, o es un sonido muy, muy característico, pero yo no sé ni cómo. Esto es, tío, pues que tienes ese don y es muy bueno en música, se le daba muy bien la batería, se pasa a la guitarra y tanto es así que, claro, se lleva a Lou Barlow, porque Lou Barlow como guitarra rítmica es muy bueno. Pero claro, si él coge el puesto de guitarra, porque al final, ven, joder con este pibe, lo que hace, o sea, ya empieza a quedar claro de que tiene una capacidad técnica y también un conocimiento de composición y armonías que está superando por mucho a toda la gente que tiene alrededor. De ahí luego vendrán también esas peleas de egos y de intento de controlar la banda, el sonido, que luego es una de las cosas que más se habla siempre, las peleas. Pero vamos, esto empieza a ser el germen. Lou Barlow se pasa al bajo y entra Murph. Murph viene desde otro estado, él es de Maryland, es más mayor, es el más normal también, hemos de decir, por lo que se dice por todos los lados. Tanto Jay Maskis como Lou Barlow son pelín frikis, son retraídos, son gente que le gusta estar en su casa encerrado escuchando, son melómanos, están todo el día allí, son sociables, pero sobre todo más Jay que Lou Barlow. En un principio era bastante más encerrado. Y Murph es el tío normal, ¿eh? Es el tío que tú conoces, que él quería ser batería desde niño. Uh-huh. Empezó a recibir clases también muy joven, como con 11 o 12 ya le quería. Se acerca a Jay Maskis precisamente para aprender más, y los dos entran en la escuela de jazz del instituto. Eso antes incluso de Dinosaur Jr., ¿sabes? Ya con Deep Wound ya se conocían. Pero Murph estaba en All White Jury, me parece, que es una banda muy, muy pequeña de allí, local, de hardcore también. Y bueno, ya se componen. Un trío. Para mí, la verdad es que he de decir que un trío, cuando es bueno, son las bandas ya supremas. No necesito más. Si tres tíos te llenan, me da igual, un disco, un escenario, y son capaces de crearte todo ese sonido, solo tres, ya, tío, es,
1: totalmente de acuerdo,
2: es lo más.
1: Sí.
2: Pero tienen que ser buenos.
1: Claro.
2: Tienen que hacerlo bien, ¿eh? Porque es ya el esqueleto. Pero cuando tienes tres y te lo hacen, los tríos son la hostia.
1: ¿Y esa mezcla de esas tres cabecitas funcionan bien en ese primer disco?
2: Sí.
1: ¿Sí?
2: La verdad es que sí, ¿eh? Las cosas se empiezan a torcer ya más adelante, por presiones, cuando empieza la cosa, pero ahora mismo sí, no es que sean... Son extraños, tío, son extraños, y por eso me gustan tanto.
1: Hombre, año 85...
2: Esta gente es peculiar, o sea, claro. Tienen esas cosas, es el grupo de nerds, de freaks, o no sé, de geeks, sí. ¿Sabes? Están muy metidos, muy obsesionados, tienen... pues no son muy buenos en relaciones sociales,
1: pero son estudiosos, ¿no? O sea, controlan lo que está pasando.
2: En esto sí. Claro. Claro. En el colegio a saber, tío.
1: Claro,
2: pero
1: claro.
2: Vamos, que en esto desde luego que los tíos sí controlan.
1: Claro,
2: como,
1: claro.
2: Como buenos americanos, saben dónde quieren ir, saben qué sonido quieren, qué efectos tienen que usar, y eso es una cosa que me deja muy alucinado en toda esta gente. No es tanto lo que quieren expresar, sino encontrar un sonido. O sea, uno que sea tu característica, tu sello, así dicho. Y de verdad que lo encuentran haciendo esas mezclas y diciendo, yo necesito tal y cual y cual. Y luego, además, si te demuestran que tienen la capacidad técnica, compositiva, que tiene esta gente, claro, sale esto que suele dejar pues muy alucinado, a lo mejor en ese momento, a una escena muy pequeña, pero sí a gente como Sonic Youth.
1: Claro.
2: Y a muchas otras bandas que los ven como un referente, y solamente en el primer disco ya tiene gente detrás. Por ejemplo, quien les coge para hacer el disco, que es otra persona cercana allí de la zona de la Universidad de Massachusetts, donde está alguien que conocen, que se llama Gerard Cosloy, que consigue el puesto como de director para Homestead. Esta persona tenía muy claro, y había hablado con Jay y con el resto de la banda, de que cuando quisieron sacar un disco, quería sacárselo él. Y él todavía estaba en la universidad. Luego entró de esa manera a Homestead, que lo creó Dutch East Distribution Company, que tenían ahí pues a Sonic Youth, a Big Black y a... no me acuerdo quién más. Distribuía toda esa música de todos estos grupos. Cuando le pusieron como directivo, enseguida cogió y dijo, ala, venid aquí. Era un sello muy menor, muy pequeño, pero él lo tenía muy claro.
1: Imagino, Iván, que como siempre pasaba, ¿no? Las radios universitarias aquí son claves para difundir este primer disco y que el grupo se haga un pequeño nombre, ¿no? Y tenga seguidores.
2: Sí, además es que estaban en el sitio perfecto, porque Amherst, pues es una zona de la universidad de allí, de Boston.
1: Claro.
2: Y todo el ambiente es muy universitario. Entiendo que sí. O sea, que evidentemente no sé cuánto sonaría, pero donde va a sonar será en radios independientes.
1: Claro.
2: y en las radios universitarias.
1: Como hoy en día, tío. Fíjate hoy, ¿no?
2: Aquí, pues sí, seguimos igual.
1: Aquí en Radio Utopía. Más independiente que esto, creo que pocas cosas.
2: Bueno, pues si quieres hablamos sí. Un poquillo. Yo aquí, perdón, he venido con mi apparel.
1: ¡Guau!
2: Y aquí sacamos portada del primer disco.
1: ¡Qué bonito! Y qué psicodélico también, ¿no? Un poco.
2: Sí.
1: Tiene un poco de todo. Sí,
2: exactamente. Cosas raras vienen del hardcore, del punk, pero... Fíjate qué joven. ¿Cómo empieza a ser? Pues empieza un poco a irse, sí, a los 70. Algo prohibido como los solos, aquí ellos ya empiezan a meterlos en sus discos. Pero siguen sonando fuerte, duro. A lo mejor esta canción, Forget the Swan, que ha sonado, es más melódica, pero si se puede apreciar todas las partes que tiene. El puente, el estribillo... El verso, vuelven a cambiar. Es como un paisaje sonoro.

0: más.
1: Increíble.
0: Bueno, pues tanto todos los chicos de Dinosaur Junior como las dos hermanas se conocen desde los 14 años en el instituto. Sobre todo tienen mucha, mucha relación con Jay Maskis. Pues de ahí surge luego también todo ese entorno y toda esa gente que se conoce y se han ido, ¿sabes? Es como una envolvente familiar. Yo es lo que al final he ido viendo. Se mueven en ese grupo menor, pero se hacen muchas relaciones, interconexiones entre todos estos grupos más underground. Y curiosamente tienes a gente que en realidad es bastante importante para darle conexión y cohesión a la escena de Seattle junto a esta escena de Boston, haciendo relaciones íntimas entre unos y otros y pasándose mucha influencia y conocimiento. Se conocían ya de antes de empezar a ser famosos. Pues sí, tanto en este disco como en los dos siguientes, en la trilogía primera, Maura Jasper se encarga de todo el arte. Esta portada pues es curiosa, blanco-negro.
1: Sí.
0: Este es un amigo de Jay, de toda la vida. Canta a veces en versiones de tal. Aquí mola. Todo es muy familiar.
1: Claro.
0: Se llama Artie.
1: ¿Y el nombre, Iván? ¿El nombre de la banda?
0: El nombre de la banda, eso vamos. Porque aquí, claro, el que muestro yo, pues esta copia dice Dinosaur Junior.
1: Sí.
0: Pero ellos comenzaron con el nombre de Dinosaur solamente.
1: Anda.
0: Bueno. Hasta que llegó una banda que yo no sé muy bien quiénes son. Era una super banda, ¿eh? Que ya venía de los 70 y 80. No puedo decir los componentes, pero era ya gente conocida,
1: vale,
0: con fama de muchos otros grupos.
1: Vale.
0: Y les dijeron, amigos, nosotros somos los auténticos Dinosaur.
1: Claro, es un nombre que seguramente estaba ya ocupado.
0: Ya estaba pillado.
1: Claro.
0: Entonces, sí, hicieron unas cuantas copias solamente con Dinosaur, se retiraron y sacaron este. ¿Cómo hicieron? Pues aquí tiene algo que ver, quizás una de las características personales de Jay Maskis. Tiene mucha ironía y sarcasmo, a veces muy difícilmente llevable por el resto de los componentes, mucho más para el pobre Lou.
1: Hay que saber pillarle, ¿no?
0: Sí, porque Lou Barlow es como muy anímico, es más cerrado, muy, muy anímico. Yo no sé cómo podría expresarlo, pero después de años, y sí, hay gente que pueda seguir y haya seguido a Sebadoh, a Sentrydog o a Folk Implosion, todas sus canciones al final, que luego hablaremos si quieres, verás que es puro sentimiento. Muy destapado, además.
1: Qué guay.
0: Pero, claro, son adolescentes, tío. Y claro, aquí viene un este. Aquí Jay Maskis, que es más calladito, más, pues tiene esa corranería y ese sarcasmo. Y lo único que se le ocurrió no es darle una patada al nombre y cambiarlo completamente, sino decir, muy bien, pues seremos el hijo de dinosaurio.
1: Dinosaur Junior. Legalmente podemos.
0: Claro, legalmente es perfecto, ¿no? Pues ya está. Tiene cierta broma, ¿sabes? Y hay mucho también de humor en todas estas cosas del grupo, sobre todo más adelante cuando ya dejen peleas y todas estas cosas, muchos de sus vídeos y demás, hay mucho, mucho humor. Y es una de las cosas que me hacen mucha gracia.
1: Y además entiendo que en las tiendas americanas, sobre todo, ¿no? Vas buscando Dinosaur y aparece primero la banda de los 70 y luego aparece Dinosaur Jr.
0: Si estás viendo todo lo que he comprado, yo en mi vida me he topado con un disco de Dinosaur solo.
1: Lo petarían en su momento, pero han
0: desaparecido. Exactamente, no sé, pero yo no me lo he encontrado.
1: Ya, tío.
0: Pues, tío, aquí tenemos este disco que la verdad es que...
1: Joder, tiene quizás mucha historia.
0: Sí, y quizás es un poco extraño, es como fundacional, pero ya podemos ver una canción como Forget the Swan, que es, a mi modo de ver, es impresionante. O sea, cómo te va envolviendo, te va llevando, la fuerza que tiene, y es de las más flojas. Luego hay cosas más cercanas, con más sonido, más fuerte, más bruto. Ellos hablan en este disco que la primera canción que hizo sentirles una banda cohesionada y que encontraron su sonido para luego llevarlo ya a la posteridad fue Repulsion. Es más oscura. Ellos beben también mucho del post-punk. Cuando hicieron la banda, según comenta Lou Barlow, lo que más estaban escuchando en aquel momento eran los discos de The Birthday Party, la primera banda de Nick Cave,

0: También estaban escuchando a Joy Division, el post-punk y demás también les afecta mucho y se le nota en esa oscuridad y también un poco en cierto minimalismo. Y Meat Puppets, los Meat Puppets.
1: Míticos.
0: Míticos, muy influyentes, tanto como Dinosaur Jr.
1: Tanto,
0: porque son como dos bandas hermanas, los tejanos y los de Boston, en una diferente forma de expresión, pero ahí son dos bandas que hicieron mucho. Meat Puppets yo creo que se quedó mucho más experimental, se quedó siempre, es un poco más para gente un poquito más rebuscada.
1: Sí, pero ambos encontraron el camino. Al fin y al cabo.
0: Sí,
1: ¿no?
0: Sí, evidente. Joder.
1: Y tuvieron su público y tienen su fama, claro.
0: Con lo que saben estos jodidos, ya quisiera yo tocar así cualquier cosa. Pero
1: ya te digo. Bueno, pues avanzamos si quieres. Me ha encantado la historia de este primer LP de Dinosaur Jr. ¿Vamos con otra canción?
0: Vamos.

0: Así se acaba una canción.
1: Así se acaba.
0: Tal cual.
1: A la brava.
0: Esto es arte.
1: Te ha pillado, ¿eh?
0: Me ha pillado con la palmera en la boca. ha traído Iván y han parado unas palmeritas deliciosas y me ha pillado desayunando. Esto que acaba de sonar, Iván, me conecta muchísimo con el indie español de mediados de los 90. Imagino que ese indie también estaba influenciado por Dino.
1: Aquí me estás sacando de mi zona de confort.
0: Sí, sí, ya te lo digo, ¿eh? Que suena exactamente igual.
1: Sí.
0: Australian Blonde, este tipo de bandas.
1: Sí,
0: así,
1: exactamente.
0: Suenan muy parecidas.
1: Sí, yo no me muevo mucho. Al final, casi todo lo que consumo es anglosajón. Muy, muy pocas cosas en castellano y españolas. Yo qué sé. Cosas del imperialismo, tío.
0: Claro.
1: Pues a mí me entran solo las cosas en inglés y es verdad que me cuesta mucho. Pero sí sé, pues claro, ahí estaba, era chaval, quizás no era un oyente de Australian Blonde o de Los Planetas,
0: claro,
1: y todas las demás bandas, pero sí sabía que estaban mucho, muy influidos por... Incluso Los Planetas, yo diría que creo haber leído en alguna revista directamente que lo decían.
0: Seguro.
1: Que Dinosaur Jr. era uno de sus... de sus grupos de referencia.
0: Claro.
1: Pero yo ahí no me muevo bien. Es verdad que sí, que cuando llega aquí ya tiene mucho. De todas maneras, aquí hay un poco de trampa. Yo creo que
0: a ver,
1: muchos sabrán que esto es una versión. No es un tema propio de,
0: vale,
1: de Dinosaur Jr. Lo he puesto para introducir el disco de You're Living All Over Me. Pero, bueno, en vez de coger alguno de sus canciones brutales y maravillosas que tiene ese disco, que es una joya auténtica. Esto ya lo han dicho pues muchísimos críticos. Ya con el tiempo, ya en su momento, yo creo que más bien los músicos y la escena lo reconocieron como un disco génesis y de muchas otras bandas, de ese sonido les sorprendió mucho. Pero ya más tarde, aunque les cuesta y van renqueando, los críticos ya dijeron, sí, este disco tiene muchísima importancia y se le está reconociendo mucho. Y es una de las cosas que te dije, de a mí lo que me fastidia es que cuando habla la gente de Dinosaur Jr. se queda en You're Living All Over Me y en todo caso con Feel the Pain y su disco. Hablaremos luego más tarde. Y te dije, nada, yo sí, eso te vamos a hablar, pero vamos a hablar un poco de todos y de sus personalidades y de todas las cosas. De este disco hay mucho, mucho escrito. Lo que vuelvo otra vez, Just Like Heaven. Es una versión, la canción es de The Cure. Muchísima gente lo va a saber, yo creo que la ha podido
0: reconocer.
1: Reconocer, exactamente. Sí. Está pasada por su filtro total de volumen... a toda tralla, con flangers, con fuzz, con el guagua ahí a saco, guagua, guagua, guagua. Y también, como es buena versión, pues la alteran y se la llevan un poquito a un ambiente más hardcore. Y Lou aporta los gritos con el you y eso sí, pum, a machete te lo cortan allí.
0: Se acaba.
1: Y así se queda. Pero es un caramelito melódico, tío.
0: Claro, estamos hablando del año 1987, la explosión del sonido Seattle. Todavía le queda unos cuantos años para llegar, ¿eh?
1: Claro, claro, todavía estamos en los 80. Y aquí saco...
0: Y de nuevo una portada...
1: El disco.
0: Icónica.
1: El You're Living All Over Me. También de Maura Jasper. Es icónico. Vives sobre mí. Se ven como tres rostros, más o menos todos amalgamados.
0: Sí.
1: Es la verdad es que a mí me atrae mucho, es clásico. Aquí Maura Jasper hizo una obra que me encanta, este boceto, como si fuera carboncillo.
0: Misma tipografía para el título del
1: siempre,
0: disco.
1: Siempre, siempre. Esta grafía no me acuerdo cómo se llama, en su momento me lo sabía, pero siempre los primeros siempre van a tener la grafía esta, es la que ellos cogieron. Y esto de verdad que es una obra fundamental.
0: A ver, ¿le puedes dar la vuelta un segundo, Iván, para verla por detrás? Amigo.
1: Más ochentas, ¿eh?
0: Sí. Sí, sí, sí. Más locura ahí. Sí, sí.
1: Es un paisley así como... Es una fotografía... Es un como un negativo en colores. Se ve a una mano, etc. Es difícil de ver. Yo creo que es del vídeo de Little Fury Things.
0: Uh-huh.
1: Que también hizo Maura Jasper. donde se ve muchas imágenes como muy ochenteras, con rayado y no sé qué. Precisamente lo grabaron en la casa de Lou Barlow. Se ve a Megan Jasper en el mismo vídeo, que es la chavala que baila delante de Jay Maskis, que está sentado en la taza de váter, y le mueve el pelo, y saltan en la cama de los padres de Lou Barlow. Todo súper casero, todo una cosa como de chavales que están empezando. Pero todas esas conexiones ya estaban allí. Pues eso creo que es de entonces.
0: Pues
1: pero vamos.
0: Tiene una entrevista esta mujer, ¿eh?
1: Sí, ya me has dicho que la estabas buscando, pero...
0: No, bueno...
1: Ahora es CEO... Megan Jasper ahora es CEO de Sub Pop. Ya no es lo mismo como cuando se choteaba de al New York Times diciéndole las palabras de moda de la escena grunge y esas cosas.
0: Sí. No, Megan ya me ha hecho la cobra un par de veces, pero a lo mejor la hermana, tío...
1: Pues prueba con Maura.
0: Claro.
1: Claro.
0: No, tiene mucha historia y mucha relación, claro.
1: Sí.
0: Estaba allí cuando pasó.
1: Está con todos, o sea... Eso es un squad, eso están ahí todos, es una crew, o sea, que no te engañen.
0: Vale, hay que hacerlo.
1: Que se conocían desde niños.
0: Hay que intentar esa entrevista.
1: Bueno, este disco, de verdad, que sonora el sonido, y para ellos es el como el top de su carrera. Reconocido ya por ellos también, lo cual dijeron que habían llegado como muy pronto y que eso les llevó un poco a estar un poco perdidos.
0: Claro.
1: Hay, bueno, entre comillas, broma de Jay Maskis, que lo único que ellos querían hacer en la música era llegar a sacar un disco con SST Records, SST, porque claro, es un...
0: Todo el mundo quería estar ahí, ¿eh?
1: No me extraña, tío. A mí es uno de los de las discográficas, la de Greg Jean, que me parece que tiene un catálogo maravilloso. Si te gustan esos 80 underground, SST Records es fundamental. Tienes a Sonny Youth, a Minutemen, Mike Watt aparecerá luego más tarde, D-Boon, o sea, allí donde estés, D-Boon, o sea, muy grande D-Boon. Están los Meat Puppets, está Black Flag, el cual es muy, muy fan de Dinosaur Jr. Bueno, Black Flag, lo he dicho así. Henry Rollins es muy fan de Dinosaur Jr.
0: Que ayer me pasaste un vídeo de Henry Rollins también hablando de su relación.
1: En un rollo de comedia stand-up, diciendo cuando se encuentra con Jay. Tiene muchos, ¿eh? Cuando se encuentra con Bowie, todas estas cosas. Es un, tiene gracia el tío, ¿sabes?
0: Sí, sí, sí.
1: Descendants... Saint Vitus, para el Sludge y demás, ahí con Melvins, que es el Husker Du, Firehose, lo siguiente de Minutemen, que luego Jay hará discos con parte de Firehose, con Mike Watt y con Harley, con el batería, Bad Brains, Screaming Trees, los primeros discos,
0: claro.
1: Screaming Trees están en SST Records.
0: Claro, claro.
1: O sea, es un sitio, macho, que no me extraña que quisieran llegar a él. Lo entiendo. Canciones, pues yo te iba a decir, pon Sludge Fest. Sludge Fest es la fiesta del grito y del ruido máximo, pero es una preciosidad. Es larga, tío, es una cosa. The Lung es preciosa, preciosa. Pero tienes de todo, In a Jar, Luz y la canción de Lou Barlow. Esto, aquí él comienza ya un poco a mostrar que quiere componer también, que quiere aportar, pero Lou está un poco que quiere ir a un sitio completamente distinto. Cuando escuchas esto, y la primera vez que yo empecé a escuchar este disco, Poledo te saca. No sabes cómo cogerlo, tío, porque es marciano. Solamente con los años, con la exposición, con mucho escucha, empiezas a entender un poco. Él empieza a jugar, porque era lo que siempre había querido, con el lo-fi, las cintas de cassette, el four track, las cuatro pistas, y hacer como especie de collage sonoros, uh-huh, pegando y maquetando. Usaba mucho el ukelele. Él iba siempre con un ukelele en las giras, en todos los lados. Es una de las personas primeras que el ukelele le gustaba mucho. Y aquí se oye un ukelele de fondo, diferentes juguetes y cosas que hacen todo eso. Algo muy ambiental. Es una música muy, muy ambiental. Volvemos a esa cuestión anímica, como de sensaciones, de y te quieren meter ahí. Claro, es como un post-punk así como denso que te quiere absorber y es todo un... como querer mostrar sónicamente tus estados anímicos. Es raro. Al principio, cuando eres un chaval, quieres brutalidad, dices, dame Sludge Fest, y luego te sale Poledo, te quedas, ¿qué dices? Pero más tarde, tío, si empiezas a darte cuenta y sigues los siguientes trabajos de Lubarlo, empiezas a entenderle a él también. Joder. Quizás a lo mejor es que es un visionario, es el primero que empezó con estos temas, luego seguidos. Quizás la banda británica Throwing Gristles también jugaba mucho a esto, claro. Y era algo, una influencia que él tenía y él lo lleva como más allá. Bueno, yo no sé qué decir. A ver, que
0: estamos escuchando de fondo de... esa canción. Mira, mira.
1: Poledo.
0: Para que se haga un poco la idea de los oyentes de qué va. La primera canción, ¿no? Decías de Lou en un disco, sí, de Dino.
1: Exactamente, tío. Es curioso, es que es algo muy distinto. Ellos llegaron al acuerdo de que se pusiera aquí, no había ningún problema. Luego, claro, parece ser que ya sí, cuando quiso como poner más dentro del resto de canciones, la cosa es que Jay es muy controlador, el sonido lo tenía muy claro, ya sabían hacia dónde querían ir y la variación no la veía. Esto más tarde lo veremos porque en los otros discos ya empezaron a siempre dejar que Lou tenga sus dos canciones, como pasó ya en este primero, de 1987. ¿Qué podemos decir? Bueno, de cosa de ingeniería y demás. Aquí trabajaron con SST Records, ya les llevaron con Wharton Tears en el Fun City Studios de Nueva York. Allí es donde se mezcló todo y se hizo todo. He de decir que todos los discos de Dinosaur Jr. son autoproducidos. Uh-huh. O sea, los productores siempre han sido ellos. El primer disco de Dinosaur, el homónimo, por $500. La verdad es que grabaron en una casa, no era un estudio profesional ni nada. Pero ellos siempre han sido y han tenido la posesión de todo. Han sido los productores, salvo uno de los últimos que entra, Kurt Weill, a producir junto con Jay Maskis. El ingeniero, como os digo, es Wharton Tears. Son estudios muy pequeños todavía. No van a dar el salto hasta algo más grande posteriormente. Siempre muy casero y cercano. Están en Nueva York o están en Boston. Wharton Tears, que pues es como de la escena no wave indie neoyorquina. Ingeniero pues para Sonic Youth y Helmet, White Zombie y Glenn Branca. Siempre son como un poco... No hay grandes nombres hasta... A lo mejor en el siguiente ya aparecen ingenieros que trabajen. Como estábamos hablando antes, cuando estaba sonando, es una pena que no trabajaran con Steve Albini. Al menos ya, a mí, tío, me lo parece. Que les pillaba lejos, yo creo. Porque, como te digo, se mueven siempre en un entorno muy cercano. Con Just Like Heaven, digo lo de Steve Albini, porque en Just Like Heaven ellos ya empiezan a salir... Antes habían salido ya de gira con Sonic Youth, ya se habían conocido. Esa gira fue una de las mejores, se hicieron buenas migas, se hicieron muy amigos, se influenciaron mutuamente. La gira fue buena porque Sonic Youth atraía público. Entonces, todo fue bien. Pero con Just Like Heaven pasó una cosa, que salieron de gira... Y SST Records no sacó en el disco justo a tiempo, así que salieron sin disco nuevo. Fueron solos y la gira fue un desastre. Y aquí empiezan los problemas, tío.
0: Vaya.
1: Chavales de 20 años metidos en una van con escasos recursos de dinero, recorriéndose pues todo Estados Unidos... Hay que ver lo amplio que es, que a mí siempre me ha parecido de locos, ya sí. Fueran Black Flag o cualquiera de esos movimientos, o Minutemen, todos en una van, chavales jovencísimos, recorriéndose un continente entero,
0: sí.
1: Yendo por ahí con dos duros.
0: Distancias enormes, sí.
1: Exactamente. Sí, sí, sí, sí. y quedándose a dormir en casas de unos y de otros, y yo lo veo alucinante. O sea, sí, es eso de qué huevos hay que tener y qué padres hay que tener. Sí, sí. Yo hubiera dicho, ¿de dónde va, chaval?
0: Claro, claro.
1: Pero esta gente tiene su meta muy clara y van a por ella. Pero claro, si metes a adolescentes con ese momento, tío, los problemas y la falta de autoentenderse, de relaciones sociales y una presión enorme porque por día tenían $5 para gastar en comida, en todo. La van se les queda tiradas en Idaho profundo, en Mountain Home. Les estafa un mecánico. Uah. Que les tiene allí una semana tirados,
0: claro, claro,
1: diciendo que es una avería grande y no sé qué, y les pide $500. Luego resulta que era el termostato, que era una chorrada, porque la van se la era una carroña de estas que le dejaba tirado por todos los lados. Pues imagínate lo que surgió. Ese es el germen luego de todos las peleas, porque luego los sitios donde tocaban habían 20 personas, 10 personas, no había nada, no sacaban dinero, no nada, vieron que eso no funcionaba y las tensiones surgieron. Marv, que es el tío más normal, más el que hace precisamente como de base para relajar a uno y a otro, al que es tremendamente emocional y al que no habla, que es Jay Maskis, que es totalmente, a lo mejor, pasivo-agresivo, muy callado,
0: difícil,
1: y tal, pero que te suelta un sarcasmo o algo así y ya te hunde, y con 20 años. Pues, ¿qué va a pasar, tío? Pues este es el germen. Ese tour, que ya no están junto a Sonic Youth, que ya no les parece una maravilla como le había parecido, que estaban en la gloria, pues con su obra magna, estos chavales que hacen ese pedazo de discazo, están derrumbándose completamente y peleándose entre ellos por falta de entendimiento y pues lo que hay, tío. Eso es lo que pasa.
0: Joder. Bueno, esto pasó y hay que contarlo, evidentemente.
1: Sí, sí, es una de las cosas, yo lo comento porque, claro, el desarrollo de toda la banda pues viene un poco pues por estas cuestiones emocionales entre,
0: claro,
1: unos y otros, y claro, tienen el absoluto genio para hacer obras maestras como estas, pero al final son unos chavales que se están pegando por tonterías, claro, de chavales.
0: Muy jóvenes, claro, claro. Distancias enormes, poco dinero, mal vivir.
1: Que si yo quiero comer no sé qué, que si el otro no sé cuántos, que
0: claro,
1: las pelis que has alquilado aquí durante estos 5 días son una mierda, que te has sentado encima de mi ukelele y lo has reventado,
0: claro,
1: pues te voy a reventar.
0: Claro.
1: Ese mundo. Sí. Como hemos dicho, son chavales,
0: me has
1: son
0: tocado,
1: muy friki.
0: Me has tocado el pedal, ese tipo de cosas.
1: Eso me suena más a Frank Black con Kim Deal, eso. Don't touch my stuff. Que está grabado. Pero, pues nada, ponemos el siguiente.
0: Venga.

0: Bueno, pues yo creo que ahora sí, mucha gente habrá dicho, ah, esta sí la conozco, esta canción. Claro, es una de las más famosas también de la banda, ¿no? O una de las que más se radiaron.
1: Eso espero, tío.
0: Claro.
1: Yo creo que la que más se radió fue Feel the Pain.
0: Ajá.
1: Yo creo, simplemente por el momento, la MTV y el vídeo. Yo diría que es la canción, el himno generacional por excelencia de los que somos una panda frikis. Pero así, tío. O
0: De
1: sea,
0: hecho,
1: cuando ya sabes quién es,
0: así
1: dices,
0: se
1: ah,
0: llama, de
1: sí.
0: hecho.
1: Este es mi himno
0: Claro.
1: personal. O sea, el mío y el de mis amigos.
0: Qué guay.
1: Qué decir, sí, es una de las más conocidas. Además, si no, a ver, tiro memoria, yo creo que esta canción llegó al número 3. Llegó al número 3, pero en Reino Unido. Tú no sé si habrás ya visto que, curiosamente, toda esta escena underground de los 80 y al principio, todos los grupos de Seattle y del Grunge, donde más apreciados son en Europa,
0: Fuera,
1: pero
0: sí.
1: sobre todo en Reino Unido. Y los Pixies igual. No, en su patria cuesta, van después, tío.
0: Sí, de
1: Somos los
0: hecho.
1: europeos los que agarramos antes estas cosas. Y curiosamente, pues los británicos, que la verdad es que tienen un mercado musical enorme, enorme, y escuchan mucho, y allí la gente se mueve, tío, se mueve la música, llegó allí y fue en número 3, y creo recordar bien, porque luego tengo apuntado las cosas, pero es que eso quería hablar del número 1 y todo eso, que tiene ahí también una historia rarita como es este grupo,
0: Claro,
1: siempre raro.
0: es que de hecho yo creo que fue Sub Pop, ¿no? Los que dijeron, bueno, vamos a enviarles a Europa porque allí suelen funcionar y seguramente van a escribir los medios locales de allí
1: Sí.
0: y ese es el eco que luego va a recibir Estados Unidos y
1: Sí.
0: va a decir, que son nuestras
1: Cuando allí
0: bandas.
1: parece que no les funcionaba,
0: Claro.
1: es verdad, en esa época de los 90 les
0: Sí.
1: decían, amigo, te vas para Europa. Reino Unido y Alemania es donde tienes que estar ahí
0: Claro.
1: dando la brasa.
0: Claro, tío.
1: Qué pena no haber sido un poco más mayor, tío,
0: Pues sí.
1: y tener dinero también, ¿sabes?
0: Y
1: Porque
0: tener
1: no,
0: recursos ahí, es verdad.
1: ya te digo.
0: Sí.
1: Bueno, pues el himno generacional, Freaking.
0: Vale. Vamos a ver la portada.
1: Aquí está, tío. El
0: Hombre.
1: Bug. Portada también de Maura Jasper.
0: Joder, qué peculiar, ¿eh?
1: Trabajaba con ellos. Ya
0: Claro,
1: ves,
0: claro.
1: ¿eh? ¿Qué historias, tío? Pues
0: Muy
1: un bug.
0: bien.
1: Pues un bicho. Un bicho
0: Bicho
1: ahí.
0: con patas.
1: Como son ellos, tío.
0: Sí.
1: Somos raritos. Y esto. Y en las portadas se ve.
0: El nombre del LP como ahí como en piedras, no sé qué es eso, la verdad, pero muy bien.
1: Contraportada.
0: Otro
1: Más
0: bichito.
1: sencillita.
0: Sí.
1: Este es uno de los pocos que tengo que es de esa época, de
0: Ah,
1: los
0: mira.
1: 80.
0: Joder.
1: He venido solo con los cartones para los puristas, ¿eh?
0: O sea que vale su dinero esa edición, ¿eh?
1: Nah, este no,
0: ¿No?
1: tío, tampoco. Nah, no mucho, no mucho. Bueno, pues qué decir aquí de Pug. 1988. Y último álbum, y cuando ya las cosas se ponen tensas, ya acaba la cosa estallando. Ya estos chicos no aguantan más, no se aguantan más. Y acaban todos ahí malamente. A ver, estoy mirando canciones, tío. Es un disco de riffs. De riffs. O sea, ¿qué cosa, no? He dicho, Dinosaur Jr. son guitarras. Pero este tiene muchos riffs. Está dicho por ellos, es verdad. Es más melódico. Bajan un poco las revoluciones, se hace más suave. Te iba a decir, estuve a punto de pedirte que pusieras Don't, la última canción.
0: ¿Por qué? ¿Qué tiene?
1: Es brutal, o sea, brutal. Y joder, mira, pues curiosamente, es la que cierra el último disco que hacen juntos, los tres, y es casi una expresión de sus peleas y de las tensiones tan grandes que tenían.
0: Hostia, hay que escucharla entonces.
1: Ponla de fondo, pero a lo mejor me come la voz porque los gritos son desgarradores. En ella, Lou Barlow no para de chillar hasta el extremo. ¿Por qué no te gusto? Why don't you like it? Pero al extremo. Tanto es así que la coña era que cuando terminó sangraba un poco, tenía problemas con sangre. Lo cual a Jay le divirtió mucho. Porque dijo, aquí ha puesto todo el alma. Y creo que es un poco así el grupo. O sea, iban a saco. O sea, si tenían peleas, te las exponían aquí. Si querían algo, lo hacían hasta el límite. Si tenía que gritar, iba a gritar hasta el límite. Y el amplificador iba a estar al 10 y si puedo, empujo más.
0: Un poco más.
1: Es una canción, a mí me encanta. Quizás no es para todos los gustos. Es muy fuerte, muy ruidosa. Ya sí que meten aquí todo el fuzz, todo lo que pueden y toda la voz desgarradora.
0: ¿Pero qué pasó? ¿Qué pasó realmente ahí, Iván? Cuéntanos por qué se rompe la banda.
1: ¿Qué pasó?
0: Claro, o sea, no sé si lo tienes ahí en el guión, imagino que sí, pero...
1: Sí, sí lo tenemos. Pues al final lo que os he ido contando. Poco a poco, gente joven, tiene muchas peleas. El carácter tan diferente de Jay Maskis a Lou Barlow crean unas tensiones enormes. Como he dicho, son los dos muy retraídos, uno puede ser más social, el otro menos... Y llegan la lucha de egos también, de querer posicionar tu visión, lo estricto de Jay para lo que es el sonido de la banda y la incapacidad de conversar, ni de hablar, ni de llegar a pactos.
0: Casi, es que esto lo hemos vivido una y otra vez, tío.
1: Sí, no es algo diferente, yo creo, que de cualquier otra banda.
0: Sí.
1: Solo que como muy amplificado precisamente por la juventud de ellos.
0: Ya.
1: Y también por esas características que tienen de caracteres bastante peculiares.
0: Claro.
1: Y ya está, y no va más. La cuestión es que en esa pelea pues estaban fastidiando como dos hermanos. Y aquí hay algo que alguien que quiero decir mucho a Mike Johnson, que luego vendrá, el bajista que suplirá precisamente a Lou Barlow, después de otros dos, así muy temporalmente, que a mí me apasiona terriblemente esta persona, dijo en una entrevista que Jay y Lou eran como hermanos y que los veía así, como una relación de hermanos. Que podían estarse peleando, que podían, como estas cosas que se hacían fastidios para picarse el uno al otro y demás, pero que al final siempre están juntos. Por ahí iba y la verdad es que yo creo que lo clavó porque lo vivió eso. De bueno, estos se tienen un odio muy grande, muy visceral, todo lo que tú quieras, pero siempre están juntos, como esos hermanos que se están puteando. Entonces, Lou... En un momento quería como sacar del ostracismo vocal que tiene Jay, que él no quiere expresar nada y no sé qué, así que se dedicaba a putearlo para sacarle de sus casillas. Él necesitaba eso, porque a él le molestaba casi cualquier cosa que dijera o recibiera de parte de Jay, una relación extraña de estas. Entonces, como eso, como buen hermano, parece ser que todo era buscar qué era lo que nos molestaba. El otro parece va a ser bastante estoico y aguantaba casi todas, hasta que encontró el punto. Y era en un directo dedicarse a tocar solamente una nota con el bajo. Como chafar el este.
0: A tocar las pelotas ahí bien.
1: Claro.
0: Sí, sí, sí.
1: Y el otro ya sí que ahí se encendió y hay unas imágenes por ahí que sí que va y le empuja así como que le quiere cascar y demás. Porque es verdad que parece que lo único que le importa es el sonido. O sea, la profesionalidad, el sonido, que se haga bien y lo que es la banda. Eso lo tiene muy claro. Y yo creo que a lo largo de todos los discos que tiene es esa visión que nunca ha cambiado. Y es verdad que es monolítica, que está ahí, pero que sabía muy bien lo que es. Y la verdad es que al final acierta. Pero en este momento hay luchas entre uno y otro. El Lou Barlow... Es, en realidad es un tío que tiene una valía enorme, pero él no lo siente así. Es una persona que se siente por debajo. Tienes a un monstruo a la guitarra y a la batería. Y tú eres buenísimo, pero claro, estás ensombrecido. Y además quieres, porque lleva desde niño haciendo canciones y quiere aportar, y tiene otra visión. Y evidentemente en este grupo no había como cabida para cambiar ese sonido ni nada, Y esos choques, esa infantilidad que tenían, esa inexperiencia de, o madurez para poder tratar las cosas, conllevan a que se le ocurrió esto, por fin logró lo que quería, que era sacar de las casillas allí y que mostrara algo, porque era como este tío es robótico, no muestra sentimientos, no muestra nada. El otro ya sí, ya fue rollo te voy a cascar dos hostias y bueno, eso fue un poquito ya el germen para que... Pero igualmente, con esa deriva un poco infantil, el despido de Lou Barlow no se sabe ni muy bien, ni nadie se pone de acuerdo de cómo fue. Porque él llegó un día, estaban hablando precisamente con otra gente, no le vieron, llegó y escuchó como que querían cambiarle y no sé qué cuánto, así que cogió, entró en cólera, se marchó y entendieron todos como que pues se ha acabado, ya está, lo hemos echado. Pero el otro no lo entendía así, así que Lou Barlow luego volvió y dijo, bueno, ¿qué, seguimos? Y dijeron, no, si ya no. Y ya a partir de entonces, pues, se tiraron, pues eso, más de 10 años sin hablarse y demás, pero en realidad, en una escena tan pequeña,
0: claro,
1: todos estaban juntos.
0: Claro.
1: Pero sí, tuvieron ahí ya un odio enconado, pero como muy de hermanos. Claro.
0: ¿Se llegó a solucionar en algún momento esa pelea?
1: Sí, ¿vale? Claro. ¿Sí? Si no, no tendríamos luego todos los otros discos que hemos tenido posteriormente.
0: O sea, que luego volvieron.
1: Claro, tío. Luego te haces adulto y dejas de ser tan gilipollas.
0: Claro.
1: Y empiezas la suerte es que no perdieron la genialidad,
0: claro,
1: en la música. Eso de, ah, joder, pues menos mal. Pero sí, el tiempo al final quita todas estas chorradas. Y a no ser que seas muy estrellita, al final lo que me gusta es que son gente bastante normal. Es de decir que Lou Barlow es alguien que parece que se auto... Precisamente en todas estas canciones y en todo lo que hace, como que se hace mucha introspección, se conoce, lo va asimilando, va entendiendo, va sabiendo las posiciones, eso de mira, es esto, yo también tengo mis debilidades, mis inseguridades, vulnerabilidades con respecto a un genio, a esto, al otro, a qué quería hacer. Necesitaba, yo creo, al final marcharse y desarrollarse por sí mismo en su propia banda, en Sentrido, en Sébado, hacer carrera, ver qué vales y luego volver con toda tu confianza diciendo, es verdad, reconozco la valía de aquel, pero yo no soy menos, porque claro, yo también tengo algo. Y ahí está Murph, el hombre, que es un buenazo, es un buenacho.
0: Es el Ringo, pasa, ¿no? En verdad, de todo esto. El Ringo está de...
1: Es el tío que dice que sí, venga, vamos a seguir, claro, tocando y demás. Era el, como te digo, el mediador y tal.
0: Sí, sí, sí,
1: el,
0: sí.
1: Se acababa cansando, pero se acababa cansando de estos dos, ¿sabes?
0: Claro,
1: estos,
0: claro,
1: de me cago ya. Pero el tío es un buenazo y muy buen batería. Muy, muy asentado, tiene una pegada y un este para seguir además todas las instrucciones de Jay, que es el que más o menos hace casi todas las canciones y luego le, claro, dice.
0: Y que encima es batería también.
1: Claro, ahí está. Claro. Es que había aquí luchas por todos los lados, tío. Cuando tienes a gente así,
0: claro.
1: Todos tienen que brear con ciertas inseguridades y demás y aceptar roles, patrones y cosas. Y fue el momento más malo. Y entonces todo eso derivó ya a romper precisamente el grupo original con sus tres miembros, con Jay Maskis, con Murph y con Lou Barlow. Lou Barlow se marchará para hacer su carrera en solitario, amargamente, porque no acaban bien. Y Jay y Murph continuarán bajo todas las ideas de Jay Maskis y siguiendo el patrón que él cree.
0: Ahí aparece el mundo skate, ¿no? ¿O qué?
1: Claro, sí. Ahora te iba a hablar un poquito del mundo skate, más o menos, porque con Freak Scene es cuando ya empieza, ya de antes, la relación de Dinosaur Jr. con el mundo del skate viene de las cintas de skate, de las videotapes,
0: claro,
1: del mundo de skate, donde cada skater profesional, dependiendo de la marca a la que patine, pues tiene sus secciones y muestran
0: sus trucos ahí,
1: los trucos que hacen y demás. Sí. Todos van acompañados en su sección con una música. Esto ha sido lo que más me ha formado como persona musicalmente, porque yo no estaba en la radio, yo no estaba por ningún lado, pero patinando desde muy pequeño, porque yo empecé como a los 10 y ya más en serio, precisamente para los 14 o algo así, ya estaba con tabla profesional, intentando ya trucos y demás. Precisamente las cintas de skate me formaron prácticamente en la música, así que es algo ecléctico, extraño.
0: Solían venir de Estados Unidos, ¿no? Siempre.
1: Claro, venían con cosas muy novedosas que aquí claro. Ni siquiera se sabía. Entonces te adentraban en el mundo underground de mucha música, porque hay incluso música ya muy muy extraña, muy muy de ciertas zonas o locales, escena San Diego o escena de no sé dónde, que aquí prácticamente ni han sonado. Para aquella época, hablamos del 89, 90, 91, pues esto eran botellas con un mensaje dentro, así de claro, porque era muy difícil. Yo recuerdo que salvo quien no tenía un hermano que tuviera dinero, que se había ido a Estados Unidos a estudiar y así conseguí ciertas cosas de Green River,
0: era así.
1: De Mad Honey sí. Y de Pixies, yo no podía tener nada. Quizás había oído una canción por alguna de estas secciones de skate, y así fue lo que me pasó con Dinosaur Jr., que en el vídeo de Santa Cruz de 1989, Speed Freaks, en la sección del skater Mike Valley, sonaba Freak Steam. Y yo, claro, no, la fuerza que tiene, si te gusta esto, claro, la fuerza que tiene las imágenes del skater haciendo esos trucos, que son como magia, que es una de las cosas que a mí más
0: sí.
1: Cuando me llevó,
0: sí, que mola, dije, sí.
1: ¿Qué es esto? Es mira, ahora que se ha ido Juan Tamariz, que es un grande, pues eso era magia pura para mí. Digo, ¿qué es esto, tío? Y yo me adentré ahí porque lo vi y era mágico. La fuerza que tiene la unión de esas imágenes de skate junto con esas músicas, porque además suelen buscar precisamente que peguen con su personalidad del skater o con lo que quieren transmitir, así que van muy buscadas, ¿eh?
0: Qué bueno.
1: Y tienen una sensación que bueno, se te graba en la cabeza cuando te gusta, se te queda allí. Esa fue la primera vez y debió de ser aquí siempre llegaban las cosas un año más tarde, no me voy a tirar el pisto, así que sería
0: o dos o tres,
1: sí. En el 89, pues en el 90 una copia. ¿Qué pasaba? Claro, copia. Las cintas VHS que aquí tengo, que muestro, que tengo unas cuantas de esas antiguas, pues las que eran copias aquí, los segundos eran dinero, tío. ¿Sabes, no?
0: Sí, sí.
1: Así que terminaba el vídeo y los créditos, ¡chas! Y tú decías, a ver quién es.
0: Ay, oh, wow. No venía.
1: No venía, ¿no? Claro, recortaban, economizaban y cortaban y decías, claro. Me he quedado sin los créditos, ya no sé quién es nadie. Reconocías alguna, esto es Black Sabbath o esto es Led Zeppelin o cosas claro. Grandes, pero cuando te salían cosas de tan de abajo, no claro. Sabías quién era ni nada.
0: Incluso que, muchas veces podían ser incluso maquetas, ¿no? De las bandas, yo qué sé.
1: Sí,
0: cosas así locales.
1: Hay vídeos de H Street y demás, que por claro. Ejemplo hay muchas cosas de bandas locales y amigos
0: claro.
1: Que son joyas que ahí se han quedado. Y que tiene un movimiento muy menor entre el público skater, pero no va a nada más. Es entendible porque hay bandas buenísimas, mejor esto que no llegan a nada. Y conozco muchos músicos y amigos que son geniales y que tampoco van a nada, pero eso es el mundo de la música. Quiero decir, esto se queda aquí en un entorno, en una familia, y son grupos que pertenecen a ese ámbito. Y genial si lo escucharan más gente, pero bueno, si no, pues lo disfrutamos los pocos que estamos en ese mundillo.
0: O sea, que fue una de estas cintas, amigo.
1: Exactamente.
0: Donde descubriste
1: la primera
0: ese grupo.
1: Que escuché fue esa, y yo ya me quedé ahí con la cosa, tío. Ese sonido, Freak Steam, la canción, a mí ya me dejó todo loco.
0: Qué
1: era
0: fuerte.
1: Muy diferente. Había mucha distorsión, no estabas acostumbrado a tanta distorsión, a la fuerza que daba. A la locura que imprime ese sonido con el wah, con la palanca de la guitarra que no hace más que pegarle y tantos cambios, no son composiciones tan monotemáticas, sino que van pasando por muchos lados. Si tú no te has expuesto al progresivo, que también te puedes pegar un tiro porque son muy buenas y cambian mucho, pero cuando ya se pasan de virtuosismo, pues te acaban agobiando, no te llegan, porque no encuentras el enganche emocional a esas canciones, que me pasa mucho con gente muy virtuosa, que dice, sí, sí, es impresionante, pero lo veo como un ejercicio de calentamiento de tal, porque, tío, ¿dónde lo enganchas? Con las emociones, con las sensaciones, con lo que sea, que a veces pues te llega Sid Vicious, no sabe tocar, pero, tío, te está aportando algo sí. de sensación y de...
0: Conecta con algo que hay
1: claro,
0: ahí, ¿verdad?
1: Con algo, sí, sí, con sí, lo sí, más... Sí. tribal que llevamos sí, dentro, o sea, sí, al final sí. es eso, es yo estoy con la batería y el ritmo es el ritmo y lo único que necesitas es entrar en él y entrar y cuando entras, pues ya es otra cosa.
0: Es verdad.
1: Te vas.
0: Es verdad.
1: Sufres ahí la catarsis, que es lo que me pasa con Dinosaur Junior.
0: Claro.
1: Ponme el volumen a tope, que yo entro, que precisamente lo que ellos buscaron siempre era el más el golpe del cono, igual que de la batería. Era cuando tú le pegas, ahí, tío, está la onda sonora, que tú no ves. O sea, sonora la escuchas, pero también hay una onda física y te está golpeando. Y eso es lo que Jay siempre estaba diciendo que quería, que lo que él más quería era golpear. De ahí venía luego una frase del Ear Bleeding Country, que hicieron un disco con todos sus éxitos con eso. Y esto era un choteo que tenían de jóvenes, de que querían hacer música country que hiciera sangrar los oídos. Así de raritos son. Luego también es verdad que meten partes muy countries, ¿eh? Lo que pasa es que están ahí soterradas y demás, pero lo hay.
0: Claro, los tienen dentro.
1: Y tienen muchos gustos clásicos esta claro. gente, que luego la imprimen. Bueno, tío, pues, ¿qué te iba a decir? Bueno, el caso, sí, yo los conozco con Freak Scene, pero yo no sé quiénes son hasta un año después, que con este vídeo es una de las joyas del mundo del skate.
0: Uf.
1: De la marca Blind, el Video Days, el días de vídeo. ¿Sabes por quién está grabado, tío?
0: No.
1: Pues este luego también se las trae.
0: A ver.
1: Este vídeo fue grabado por Spike Jonze. Ahora ya sí, tío.
0: ¿Ya ha empezado por ahí a hacer cositas este hombre o qué?
1: Claro. Spike Jonze viene del mundo del skate también.
0: Anda, no lo sabía.
1: Vale, el mundo audiovisual y demás, pero todos sus inicios ya fueron en vídeos de skate. Y tiene bastantes, o sea, y este es el más icónico, uno de los primeros, el que más puede ser que para la gente del skateboard, por la gente que patina y demás, porque Blind fue muy rupturista con
0: las tomas, ¿ok? Con,
1: sí,
0: cómo bueno, grababan.
1: Sí, porque ¿no? ya llevaban una handy en la mano, cambiaron la perspectiva de grabación, era más do it yourself. Veníamos de Powell Peralta, de Santa Cruz, eran empresas mucho más grandes. Entonces era todo como más canónico, grabado bien, con mucho detalle, se dejaba la pasta. Estos no tenían pasta, eran empresas muy pequeñas, muy familiares y cambiaron el mundo a ser como más arrastrado, como son Dinosaur Junior, arrastradetes, el slacker. Pero era una cuestión de dinero. Entonces, bueno, entra ahí, tío, y aquí ya pude conseguir el original y sale una sección de Rudy Johnson, el skater, donde sale ya precisamente la canción de Just Like Heaven, la versión de Dinosaur Jr.
0: Qué
1: la
0: bueno.
1: canción de, y ya ahí me quedé todo loco. O sea, primero la conocí con Free Steam, no sabía quién era, y ya por fin sabía quiénes eran. Y a partir de ahí ya vino el enamoramiento y el seguimiento ya total, porque ya pude conseguir luego más adelante en 91-92.
0: Claro,
1: el Where You, el Green Mine.
0: Claro.
1: Más adelante el Where You Been, el Cinta. Y ya empezamos a entrar bien en el mundo, porque entonces era muy difícil conocer nada, tío.
0: Claro.
1: Del mundo del skate también, que se me está olvidando. Desde el 88 ya empezó a salir en algún vídeo menor. Por ejemplo, en Ohio Skate Out, que es como este Savannah Slama, que son campeonatos. Esto no siquiera es de marca, sino es un campeonato que se hacía allí en Savannah, Georgia, que están grabados. Este, el 2, este tiene una versión impresionante, con Drunk Injuns, con McRat, madre
0: joder.
1: Mía, qué grupos. Pero esto es muy del mundo patín, o sea, que del patín y de los que tenemos 50 años.
0: Mola, tío.
1: Eso sí. El caso es que Jay Maskis siempre ha estado cerca también del mundo skate. Él patina un poco, monta encima de la tabla, se mueve, no sé qué. Para el disco que va más adelante, va a venir un disco que trabaja con Neil Blender en la portada y demás. Neil Blender es un skater profesional de los años 80 y un poco de los primeros de los 90, ya era más mayorcito, uno de los pioneros, y estaba en Gordon Smith, estuvo en Vision, estuvo en muchas, pero luego fue copropietario, más o menos para el año 90, con Alien Workshop, que se crea la empresa. La empresa de skate de Morbatins, Alien Workshop, empieza en 90, 91, es copropietario, son de Ohio, y ya tenía amistad con Jay Maskis, el gusto por Dinosaur Jr. y demás, y entonces entran en una colaboración continua de poner música de Dinosaur en sus vídeos, hacer canciones específicas para sus vídeos también, como el de Memory Screen del 91, que le hace varias canciones expresamente para el vídeo, no están en otro sitio ya. Y luego ya viene también la colaboración en el vídeo Mindfield del 2009, que este vídeo sí es también generacional, es un vídeo impresionante, donde él aparece también Jay Maskis en un cameo, con el skater Omar Salazar, patinando ahí un poquito, hay 4 o 5 canciones en todo el vídeo de skate, ya hay una comunión allí total. En realidad es lo que te he dicho, que Dinosaur es uno de los grupos más grandes que tienen que ver con este mundillo del skate. ¿Y qué más puedo decir por aquí? Ah, la colaboración con las tablas, que se me olvidaba. Y antes estábamos hablando detrás. Más o menos desde el 2009 siempre colabora la marca Alien Workshop con Dinosaur Jr. o Jay Maskis en solitario, y salen tablas conmemorativas con la grafía de los discos, de las portadas, o a veces pues simplemente algún otro merchandising que hay o grafismo, y suelen aparecer portadas como el Green Mine, el Where You Been o el de Beyond, claro, o todas estas.
2: Que esas tablas, Iván, ni siquiera salen a la pista, ¿no? O sea, esas se quedan ahí guardadas.
1: Bueno, en este mundo hay gente que le da igual, o sea,
2: ¿sí?
1: Hombre, que si las patinan.
2: Sí, joder.
1: Tío, cuando si tienes pocos recursos y te cae una, pues al final la patina.
2: Hombre, sí, claro. Pero estas son como muy especiales, ¿no?
1: Sí, no sé yo si hacen tiradas. A veces hacen con tiradas reducidas,
2: claro.
1: A veces han firmadas, a veces no, pues depende. Pero a veces simplemente es un objeto para patinarlo y tiene tiradas y no pasa nada. Lo que pasa es que aquí hay mucho pillo, hay coleccionismo de todo, claro, en esta vida, y se las guardan, pasan 10 años y luego
2: sale.
1: Te las sacan con cierto valor.
2: ¿Tienes alguna de esas o no?
1: Yo solo tengo una del último álbum de Jay Maskis en solitario, el What Do We Do Now, que es del 24, creo, de 2024.
2: ¿Y qué te viene? ¿La tabla tal cual y luego tú le pones los ejes o cómo es eso?
1: Sí, sí, claro. A ti sí. Te venden la tabla en crudo sin nada,
2: con
1: sin queja ni nada.
2: Con el arte y luego ya tú.
1: Ya está. Claro. Tú ya luego, si quieres, la patinas y la revientas, como las que tienes ahí detrás.
2: Qué bonitas.
1: O te la cuelgas porque piensas que es arte, pero al final no es más que...
2: ¿Y dónde la tienes tú?
1: ¿Allí que colgada? Un producto de consumo.
2: Claro,
1: claro. Yo sí la tengo colgada en la pared, ¿qué voy a decir? O sea, me está sacando aquí toda la vergüenza.
2: No, tío, pero yo tampoco lo haría. O sea, yo esa tabla la tendría, pues no sé, ahí expuesta dentro de una vitrina o algo así, no sé.
1: Sí, sí, bueno, con que esté colgada está bien, que claro. Tampoco son tan delicadas, pero tengo las de patinar, evidentemente.

0: mujer que dice eso de tú que le has pagado la casa a Jim Askis. Y digo, no sé, y si no, alguno de los créditos del hijo en la universidad, pero joder.
1: Bien pagado, tío, muy bien.
0: Sí, sí, sí, bien pagado, porque yo estoy súper agradecido. Claro, o sea, que sí. Que... pasemos, si quieres.
1: ¿Sí?
0: Siguiente.
1: Venga, vamos a poner la siguiente canción.

0: Pues continúas aquí en Radio Utopía 107.8 de la FM, hoy desde Bienvenida a los 90, haciendo un especial con nuestro amigo Iván de la banda Dinosaur Jr. Un montón de discos, de un montón de discos, un montón de historias, un montón de cabreos de la juventud, que como bien ha explicado antes Iván, pues pusieron fin a una etapa que luego se va a volver a reconectar con el paso de los años. Pero estamos en 1991, ¿no?
1: Exactamente, tío.
0: Un año estamos... icónico para la música.
1: Para mí también, para mi vida, supongo que para la tuya, para muchos de los oyentes, ¿eh? Sí. Qué año más guapo.
0: Claro. Sobre todo oyentes de este programa, el 91 es muy especial, ¿verdad?
1: Sí, sí, yo bajo el auspicio de mis padres y demás me podía centrar en la música, en los estudios, en cosas así y, joder, qué bien se vivía. Ahora que tengo que trabajar, ya no es igual.
0: Ya no mola tanto.
1: Ya me cuesta lo mío conseguir aquí todos los productos que sacan Dinosaur Jr., ¿qué vamos a decir?
0: Te puedo decir que esa es una de mis portadas favoritas, tío.
1: No me extraña.
0: Es que es muy, muy guay, transmite guay,
1: tienes
0: muchas
1: tablas,
0: cosas.
1: Tienes tablas, tienes camisetas... Pero esta es una foto icónica.
0: Joder.
1: Muestro ahora mismo.
0: Qué pasada.
1: La portada del Green Mind en vinilo. Uh-huh. Es de Joseph Szabo la fotografía. Es un fotoperiodista clásico. Y esta foto no tiene nada que ver. No se hizo expresamente para este álbum. Son fotografías que hay allí. Son
0: del
1: fotógrafos
0: archivo,
1: americanos,
0: sí,
1: que tienen su archivo y demás.
0: Vale.
1: Y entonces, por algún motivo, yo creo que captura un poco el mundo de Dinosaur Jr. y hacia dónde se está yendo, que es alguien menor, que hace cosas indebidas, que es fumar, que tiene actitud, que tiene pose.
0: Sí.
1: Se llama Priscila.
0: Priscila.
1: No sé si se llama ella, pero la fotografía
0: se
1: llama Priscila.
0: Mola.
1: Sí, ves como será una niña de 13 años.
0: Sí, porque
1: detrás, con su pito ahí...
0: detrás de Priscila están como sus amigas, ¿no? O un grupo de
1: sí,
0: personas.
1: Sí, se ve como si estuvieran en la playa. Alguien es ya muy blur. Está ya muy... blur.
0: Blur.
1: Está desenfocado completamente.
0: Oasis, no.
1: Pero es como icónico, es verdad.
0: Sí.
1: Aquí cambian la grafía.
0: ¿Sí?
1: Pasan a otra grafía, además.
0: Sí, verdad.
1: Hemos pasado el periodo de los tres discos iniciales del 85 al 88... Estamos en 91, saca este disco. Ya Jay Maskis tiene todo el control absoluto de todo, él decide todo, prácticamente compone todo. Y hay otra cosa que cambia. Hemos pasado de discográficas menores e inferiores como Homestead y SST, importantísima, pero al final es una discográfica menor underground, muy hecha para el punk y demás. Y hemos pasado a lo grande, con Warner Bros. Ahora viene la etapa que llaman Warner Bros.
0: Menudo salto.
1: Los siguientes cuatro discos son con ellos ya. Ahora formalizarían algún contrato o lo que fuera. Y claro, es un salto enorme. La diferencia son los estudios, el dinero que se pone, todo. Como ya todo el mundo sabrá si está en este mundillo de la música.
0: A ver esa contraportada que se ve, o dentro.
1: Contraportada...
0: Muy bien, más fotos.
1: Bueno, son fotografías siempre muy desenfocadas.
0: Sí.
1: No es muy claro, es un mundo así, siempre muñecos, muchos muñecos, porque ya en el vídeo de... que no he comentado porque es que son demasiadas cosas. En el vídeo de la versión de The Cure, de Just Like Heaven, el vídeo se hace todo con muñecos de Barrio Sésamo, de Elm Street.
0: Marionetas ahí.
1: Sí, que las ponen a bailar y no sé qué, ni cuánto. Es un mundo freak, ¿sabes? Es gracioso, siempre un poco infantil, un poco naif, pero con un pitillo en la boca, como podemos ver, ¿eh?
0: Me encanta porque en la versión cinta aparece el lado izquierdo, ¿no? De Priscila, donde se ve más gente.
1: O sea, está invertido.
0: No. Pues no me acuerdo, es como la continuación de la foto.
1: Sí. No la voy a coger, está allí lejos, pero ahora mismo de memoria.
0: Cógela,
1: no,
0: cógela, si la tienes ahí. Hombre, sí. Hombre, sí. Es como la continuación de la foto, mola muchísimo eso, ¿eh?
1: Pues es verdad, es otra toma, o sea,
0: ¿sí?
1: Aquí me has descubierto algo terriblemente nuevo, ¿eh?
0: Qué bueno,
1: o sea,
0: ¿eh?
1: Claro, Roberto porque... me ha descubierto algo nuevo,
0: es
1: y
0: que...
1: es, no es el mismo shoot, no
0: claro.
1: Es el mismo disparo.
0: Bueno, sí puede ser el mismo disparo, lo que pasa
1: no,
0: que...
1: La gente de detrás está haciendo algo diferente. Están como agachados en una orilla o algo así, después los otros están de pie.
0: Puede ser que en el LP esté recortado justo ahí la foto original siga.
1: E incluso lo que es la cara, la expresión de la cara... cambia ligeramente,
0: ¿sí?
1: Tío.
0: Ah, claro,
1: es un disparo completo. A ver, esto
0: puede ser.
1: Mundo analógico. O sea, no puede ser, tío. Pero le has dado, tío. Dos tiros diferentes de una misma.
0: Me encanta eso.
1: O sea, se hicieron varios tiros y aquí tiene otro.
0: Me encanta. Muy bien.
1: Si no me lo dices, nunca en mi vida me hubiese dado cuenta.
0: Amigo, con todo lo que estoy aprendiendo yo hoy de ti, pues algo te tenía que enseñar yo.
1: Sí, sí. Oye, pero observador, ¿eh?
0: Vas ganando 20-0, ¿eh? No te preocupes,
1: tío.
0: 21.
1: Bueno, me has dejado con el culo todo torcido y ahora no sé ni por dónde iba.
0: No, 1991.
1: Ha llovido mucho de eso, madre mía.
0: Sí, ha llovido, sí.
1: Bueno, pues el control lo tenía todo Maskis ya. Ya está, queda Murph, pero Murph aporta en 3 o 4 canciones. Él siempre va a estar allí.
0: ¿Toca el bajo Jay o no? ¿O tiene
1: sí.
0: Ah, sí, él toca todo, menos la batería.
1: Lo toca todo.
0: Que también podría tocar la batería.
1: También.
0: ¿No? Ah, también
1: grabación
0: la
1: y prácticamente todo, y composición, todo lo hace él.
0: No me digas, tío.
1: Sí. Si luego la gente que suele entrar aporta una parte, pero sobre todo está en apoyo en giras y demás.
0: Directos.
1: Sí, deja muy poco margen en realidad en Dinosaur Junior. Es una banda muy, muy monolítica. Se tenía muy claro el sonido, se hizo. Era la visión y la idea de Jay. En realidad, dicho por Murphy y por Lou, siempre han creído en esa misma idea que tenía Jay Maskis. Veían el valor y lo impresionante que era. Y dijeron, sí, apoyamos. Pero, claro, luego vinieron también que todo el mundo pues quiere aportar un poco. Y quizás él, sí, es muy férreo. Y es una de las cosas que, oye, hacen marca, porque al final en 12 discos no hay devaneos, o sea, cambian. Hay ligeras cambios en el sonido, pero bueno, puede ser más alegre, más enérgico, más suave, más melancólico, pero no hay un roto. O sea, y yo lo entiendo, se critica muchas veces cosas como AC/DC... AC/DC es igual, tienen su sonido. Ellos hicieron ese sonido. Pero, ¿por qué van a irse? ¿Para qué van a experimentar? Si les gusta eso, si eso es lo que han creído, lo que han creado, tío. Y, evidentemente, lo que luego tienes es millones de side projects y de grupos paralelos, o se van a otros grupos, que han hecho de todo. Desde hard rock a power pop a sludge metal a todo, y se han ido posicionando en cualquier otro instrumento, pero han sabido no tocar la vaca sagrada. Dinosaur tiene su sonido, es absolutamente cerrado, y han sabido no tocarla. No te defraudan, porque es muy, muy continuista y siempre te aporta, pero evidentemente no hay nada que vaya a hacer que sea diferente completamente, o vamos a aportar algo distinto.
0: Y a día de hoy, perdona Iván, pregunta de novato, ¿el nuevo disco que va a salir también lo graba todo Jay o no?
1: Pues seguramente, menos 2 canciones, que eso es lo que sí quedó desde el disco de You're Living All Over Me, donde Lou aportó 2 canciones, sobre todo Poledo, la de antes también, pero es un poquito diferente, yo te hablaba de Poledo porque es un roto completo, y a partir de entonces siempre aporta 2 canciones, pero bueno, se nota una diferencia, pero, ¿sabes? Se integran bien con el resto de sonido. Pero prácticamente toda la composición siempre es él, sí.
0: ¿Pero la composición y la grabación también? Es que es muy diferente, claro.
1: O sea, grabación depende en qué disco. Y esto ya es muy, muy complejo con todos los que hay, ¿eh?
0: Claro.
1: Incluso lo graba en muchos de ellos, como te digo, cuando yo creo, aquí lo tengo apuntado, que Murph lo que hace en este Green Mind es grabar 3 de las canciones. El resto las graba Jay. Sí, sí, claro, sí, que como lo da, le da a todo, tío.
0: Es bastante alucinante esto.
1: Y todo encima tiene un nivel muy grande. Pues,
0: claro, claro, claro.
1: Pues la cosa va así.
0: Vale, vale.
1: Este disco pues tiene un sonido abrasivo, pero es melódico, tiene algo, una parte más experimental, tiene esos toques country. Es un disco un poco raro, hay muchos que no les entra bien. Yo como fui el... el disco que pude escuchar primero, que es el primero que conseguí, el primero que pude escuchar de principio a fin y demás, pues lo tengo muy, muy asimilado. Quizás lo raro fue cuando escuché otros que ya cambiaban, porque este sí a lo mejor es uno de los más diferentes. Tiene un toque ahí, es el primero que lo hace del todo, que es una... son nuevas cosas, quiere coger una deriva un poco diferente, pero guardando su sonido y su... Y a lo mejor rebaja mucho las revoluciones y demás. Se hace un poquito más experimental, con más instrumentos y demás. Pero a mí me gusta mucho. Tiene muchas melodías.
0: Claro, entiendo que...
1: Water, que, claro, es una canción oscura y tal, muy que me encanta. Thump, yo qué sé. Si es que tienes aquí muchísimas...
0: Entiendo que Warner lo que vio es que había un movimiento tan bruto en el underground que entendió que eso se iba a poner de moda, ¿no? Como acabó pasando en el 91 y dijo, claro, vale, vamos a fichar.
1: Estamos hablando del 91. Es cuando empieza a estallar todo el mundo underground.
0: Claro, ya se ve, se ve.
1: Claro, todas las discográficas no quieren llegar tarde a las cosas. Así que cada uno, yo creo que fusila al que tiene a mano y que puede. O sea, eso de yo me cojo este, tú te coges aquel. Y al final yo creo que prácticamente subieron casi todos. Luego ya es cómo lo aguantaron.
0: Sí.
1: Cuánto manipulan en el proceso creativo, cuánto te pueden decir. Habrá algunas cosas, pero por regla general yo creo que a Dinosaur poco le han manipulado.
0: Desde el salto que dio Sonic Youth a Geffen, tío, eso ya se vio como estar en una mayor, era como bien, ¿no? O sea, nadie lo criticaba, quiero decir.
1: Sí, bueno...
0: Está claro que los puristas, pues siempre,
1: Sonic,
0: ¿no?
1: Youth, claro, consiguió un buen contrato que le dejaba total
0: libertad,
1: posibilidad y libertad, sí, sí, para, sí, hacer lo que quisieran. Evidentemente es que si cortas a Sonic Youth, ¿qué dejas?
0: No, para eso no lo fiches.
1: Es una banda, claro, experimental completamente. Exacto. O sea, o les dejas seguir por... Si les vas a decir que quieres un single, como pasará más adelante con Dinosaur Jr., este disco no tiene singles, le dicen los directivos, y el otro así como diciendo, bueno, pero es lo que yo quiero sacar.
0: Claro.
1: Si empezamos con el tema yo quiero dinero y vender, o yo quiero expresar mi arte y hacer lo que siento, pues va mal la cosa. Debieron de tener bastante libertad. Es un buen año, yo creo que todavía no pretendían, y la cosa debía de haber dinerillo por ahí. ¿Qué más podemos decir? Pues que el sonido se rebaja un poquito, que se hace más melodioso, con unos toques experimentales y demás. Bueno, aparte, trabaja en varias bandas sonoras originales de películas, muy, muy, muy pequeñas, muy, muy poco distribuidas. Y al final yo las pelis ni las he visto. Tengo las canciones porque las busco y las he ido consiguiendo, pero no. Cash Food Lodging, que es del año 92, de la directora Alison Anders, donde creo que también hace un cameo Jay, o si no, en la siguiente, porque trabaja varias veces con esta directora. También en Judgment Night, de Stephen Hopkins, que es del 93, con una canción que a mí me gusta mucho, porque es una mezcla. Esa BSO de muchos grupos es una mezcla, no sé si tú la conoces. No. Bueno, pues son todos los grupos de ese tiempo, de dos en dos, haciendo una canción conjunta. Está Sonic Youth, estaban, no me acuerdo, es que ya hace, tío, no lo he mirado. Sonic Youth está con no sé quién y hacen una canción conjunta. Pues no, es que ya no me acuerdo, tío. Pero las otras, sí, Madhoney con no sé quién. Y Jay está aquí, Dinosaur Jr., con Del Funky Homo Sapiens, un rapero de los primeros, de los 80 y demás. Y, oye, tiene mucha gracia ese rollo entre el rapeo con los solos y toda la distorsión y el fuzz de Jay. Es, no sé, es que está muy guapa, tío. Y, bueno, en el verano del 91, para esto, giran con Nirvana y con Hole de teloneros. Con ambos. Para estas giras, además, tras que se ha ido Lou Barlow, para una de las giras en Australia entra Donna Dredge. Donna Dredge es de Olympia. Entra de bajista y, como te digo, está solo para la gira de Australia. es como... Es un... Es que es el grupo Team Dredge, que es de las Riot Girl y del Queer Core de allí. Es muy pequeño, pero tiene mucho renombre allí, por ello. O sea... Tienen muy poco publicado, Team Dredge y demás. Luego hicieron otro grupo, pero yo ya no sé seguirlo, tío. Pero sí, además es eso, es que es de Olimpia. Ahí se está mezclando un poquito todo. Qué pero bueno. No debió de funcionar muy bien. Así que luego se cogieron a Van Connor.
2: ¡Hombre!
1: ¿Has visto?
0: Joder.
1: Porque ahí se hizo mucha relación entre Dino, Screaming Trees, Mark Lanegan con Mike Johnson... Ahí hubo mucha, mucha amistad. Sonic Youth, Screaming Trees y Dinosaur Jr.
0: Toma ya.
1: También Steve Albini, que por eso comentaba que era una pena que no hubiesen trabajado juntos. Pero sí se hicieron mucha amistad y estuvieron girando juntos con Big Black y demás. ¿Qué decir? Bueno, las solicitudes de nuestro amigo Kurt
0: Por favor,
1: Cobain.
0: Sí. ¿Qué pasó ahí?
1: ¿Qué pasó ahí? Pues yo no estaba, pero...
0: A mí me lo han contado.
1: Aquí lo que se dice... Yo pasaba por allí, pero aquí lo que se dice... Que también hay mucho misticismo en todo esto. La verdad es que cuando me lo dijiste tú, ya sabía algo, pero muy de lejos. Y luego me puse a investigar mucho y a mirarlo. Y en este libro, precisamente,
0: sí,
1: que es la historia de Dinosaur Jr., que lo editaron ellos y demás...
0: Precioso libro.
1: Viene mucho de ello. Que ellos vienen aquí hablando y diciendo, yo recuerdo tal cosa, yo recuerdo cuál. De aquí he sacado yo mucho de las apuntes que me he ido haciendo. Aparte del documental que tienen, que hizo Philip Virus... de Dinosaur Jr. y otras cosas, pues bueno, ahí me he ido documentando con entrevistas y demás. Lo que comentan, porque aquí cada uno, luego es que dice, uno dice una cosa, otro dice, que en el 89, tras publicar Bleach, Kurt Cobain le dijo que entrara a Nirvana como segundo guitarra rítmico solista, cuando ya parece ser que no funcionaba bien la cosa con Jason Everman. Habían estado con Jason Everman o no sé qué, y en ese momento parece ser que, claro, si habían estado girando, bueno, antes, esto es el 89 y te he dicho que estaban girando juntos en el 91, pues que ya estaba todas las escenas ahí mezcladas.
0: Claro.
1: Pues se lo comentó. Y que Jay, pues así como es, no se lo tomó en serio, se encogió así de hombros y dijo, que lo que le hace... Que su cachón era como,
0: lo que decía Henry Rollins.
1: Y él dice que más tarde comentó que en ese momento pues que estaba de lleno en su propio proyecto, en Dinosaur Jr., sacando en el 89, pues estaba terminando las grabaciones de este disco, del Green Mind, y que evidentemente él tenía la sensación pues de que su grupo era más conocido en ese momento, cosa que es verdad. Estamos hablando del Bleach de Nirvana, mientras que ellos están ya con la trilogía primera hecha y ya dando el salto y haciendo el Green Mind.
0: Tenía otro camino hecho, claro.
1: Estaba
0: claro,
1: por
0: claro.
1: Arriba.
0: Claro.
1: Así es que al final Dino estaba arriba y Nirvana y Hole eran los teloneros.
0: Claro.
1: Entonces es un poco raro porque yo en este día tengo unas sensaciones extrañas de... ¿Qué le pasaría por la cabeza a Kurt, que no tonto no tenía nada, era otro melómano que sabía muy bien? O sea,
0: es estás verdad.
1: Hablando de gente que es que se pasa la vida comprando discos, escuchando discos y demás.
0: Sí.
1: ¿Cómo se le pasaría esa idea? Porque a poco que lo conoces, la valoración es evidente de que no casa ni con cola, así dicho. El estilo, la forma, los solos. Dicho así, Jay Maskis siempre ha dicho que a él no le gusta la guitarra rítmica, que le aburre, que a él lo que le gusta es solear. Y te lo demuestra en todos, porque en sus composiciones hay una, dos y hasta tres solos. Se pone y no para. Es más, por ahí el grupo, su segundo grupo, Heavy Blanket,
0: sí.
1: Heavy Blanket, que es un rollo psicodelia con sludge y no sé qué, a veces hay canciones... Todo solo.
0: Joder, qué tío.
1: Todo un solo. que son alucinantes. O sea, a mí me encantan. Es como space rock, psicodelia y no sé qué, pero que te planta 8 minutos de soleo.
0: Hostia.
1: Yo siempre digo, ¿cómo se acuerda de todo si yo cada vez que intento sacar algo no me acuerdo al...
0: Ya te digo.
1: A los 3 compases ya no me acuerdo.
0: Sí, más, sí porque los solos son diferentes, claro, claro.
1: Entonces es... ¿Por qué Kurt Cobain le tira la caña así? O sea, le tira la caña cuando no le veo mucho sentido y él no es tonto. Yo no sé, a veces si es como le estaría ahí choteando, bromeando, o sería darle un cambiazo enorme, enorme al sonido de Nirvana.
0: Totalmente.
1: ¿Tú lo ves? Los solos de Nirvana son sencillos, no se ponen, no hay prácticamente. Entonces es como...
0: No. Ahí...
1: Yo no lo veo. O sea, me parece curioso y ciertamente gracioso y no sé dónde... ¿Qué estaba haciendo ahí el curso?
0: Y aparte de las personalidades, lo que dices, ¿no? O sea, que uno...
1: Sí. Bueno, ya yo creo que ya se conocían, pero yo ahí ya no me quiero ni meter eso de... No sé yo.
0: Claro.
1: Y llegamos al 90, donde también, en 1990, en el verano del 90... Kurt le pidió que grabara la pista de la batería de Silver, de la canción Silver. Se había marchado Chad Channing y le tiró la caña con estas. Esto ya lo veo más factible.
0: Sí, tiene sentido.
1: Ponte la batería. Sí, porque además yo creo que es bastante sabido que el Kurko le gustaba Dinosaur, que lo tenía en aprecio como instrumentista a Jay Maskis, a la batería, a
0: bien,
1: la guitarra.
0: Sí, yo lo veo bien eso.
1: Y ahí sí que iba, pero al final le dijo que tampoco, que pasaba. Porque le dijo que sí también, que fuera el batería de Nirvana. No solo que grabara la pista de claro, Silver.
0: Es que esa historia me suena, tío. Que también le pidió que fuera el batería.
1: Sí, que fuera el batera. Y el otro le dijo que...
0: Que es algo como mucho más loquísimo todavía.
1: Le dijo que no, que estaba centrado en el Green Mine.
0: Claro.
1: Por lo que tengo puesto y ya está. Y al final, pues la pista de Silver la grabó Dan Peters. Muy grande. Al cual conocimos... Para ver si lo podías intentar.
0: Qué pena, ¿eh? Esa entrevista se escapó por los pelos, ¿eh?
1: Pero bueno, entrevistamos al final a quien queríamos, ¿no?
0: Sí.
1: ¿Eh?
0: Sí.
1: A Mark Arm, tío.
0: Hombre.
1: Porque nosotros fuimos allí, Amparo y yo, y...
0: Sí.
1: Joder, en el grupo que tiene,
0: sí,
1: en la Fan House, estaban tocando y es... Joder, es otro con grandes de la escena de Seattle, ¿eh? Y lo que pasa es que, bueno, a mí la música me llama un poquito menos. Es más rockerilla y tal. Sí. Pero que estaba el tío allí y nos presentamos y le dimos la mano, súper amable, majísimo. Pero cuando le dijimos, oye, tenemos a un amigo que quiere entrevistaros, y dijo...
0: Yo no hablo.
1: Chicos, yo soy el batería,
0: claro.
1: Yo no hablo. Hablad con quien tengáis que hablar, pero conmigo no.
0: Chico listo, porque a lo mejor...
1: Como diciendo, os vais a hablar con Mark Aron, que yo cierro el pico y paso y demás. La pena es que teníamos que haberle dicho que si eso, pues que hablara con respecto a los... Back, no me acuerdo.
0: Sí, hubiera molado, pero a lo mejor tampoco quiere, ¿eh?
1: Seguramente no.
0: Y hubiera sido una entrevista rara, porque si no puedes preguntar sobre el otro proyecto...
1: No iba a contestar de nada del otro. Es lo que has dicho sobre Megan Jasper.
0: Claro.
1: Eso de, ya están blindados, tío. Hay cosas que ya se hacen difíciles y serían muy interesantes de sacar, sobre todo para ti.
0: Yo voy a seguir intentándolo, ¿eh?
1: Y nosotros intentaremos cazar algún otro también, bueno. Eso de en cuanto podamos. Pero oye, estuvo muy bien.
0: Sí.
1: Y conocerle, y saludarle.
0: Hablamos con el jefe además, es verdad. Hablamos
1: exactamente.
0: Con...
1: Y luego, fíjate, curiosamente, tus esfuerzos lograron hablar con Mark Arm.
0: Que es un icono. Yo creo que es la entrevista de las más importantes que hemos hecho, ¿eh? En Bienvenida a los 90, seguramente. Sí.
1: Ah, tienes. Ahora, yo recuerdo con mucho cariño... La de El Seven, la de...
0: Ah, sí, bueno, también, por supuesto. La de Jennifer Finch. Claro. Sí. Hombre, esa, cuando nos enteramos de la muerte, lo primero que hice fue escribir Amparo. Porque fue
1: normal.
0: Como, ¡oh, tía!
1: Normal.
0: La hemos perdido. Y hace 2 días estábamos con ella.
1: Sí, hay muchos, tío. También por aquí hay ya gente que...
0: Es lo que nos toca,
1: ya tienen sus 60 y tantos años y... Y sí, Rick Forberg de Drive Like Jehu,
0: claro,
1: de Hot Snakes,
0: claro,
1: hace
0: claro.
1: unos 3 o 4 años.
0: Sí.
1: Pff, yo que sé, Dave Sweet Apple, que trabaja mucho con Jay, luego en proyectos paralelos del grupo Sweet Apple, en Heavy Blanket también estaba. No lo sé, hay ya gente, claro, que es una pena, es así. Hay que aprovechar, hay que ir, hay que conseguir verlos.
0: Eso es.
1: Porque, pues por lo que sea, tío.
0: Mira lo de Mark Lanegan también, ¿no? ¿A quién nos iba a decir que después de tantas batallas íbamos a perderle ahí por una...
1: Bueno, pero Lanegan siempre estuvo bailando al filo de la navaja, tío.
0: Exacto, exacto. Sí, sí.
1: Quizás estuvo, lo más sorprendente más es que cuando más tranquilo estaba es cuando
0: por eso
1: te dan el golpe.
0: Sí, tío.
1: Se salvó muchas, era como un gato.
0: Sí. ¿Hubo otra solicitud más de Kurt Cobain? ¿O
1: No, nos quedamos ya con estas. Lo único que puedo decir es que la cosa cambió, se dio el reverso y en el 92 Nirvana iba de telón ya de cabeza porque ya eran superestrellas y se llevó de telonero a Dinosaur Jr. Le pasaron por encima.
0: Bueno, no, simplemente que...
1: Es la vida.
0: Simplemente que la gente...
1: Nirvana, claro, es muy importante también en mi vida. La otra cinta que de la tríada era la de el Nevermind. Pero Nirvana para mí tiene una historia personal muy, muy distinta. Muy distinta. De amor a odio, a reconciliación. Es muy distinto y todo viene por el suicidio de Kurt y por la extrema fama que tuvo.
0: Eso va a ser el próximo programa dentro de 2 años que hagas.
1: ¿Eh? Amigo, ¿me coges ahora o yo creo que no me vuelves a coger, eh?
0: ¿En serio?
1: Yo creo que sí.
0: Pues pido algo para comer y seguimos, eh.
1: Venga, pongamos...
0: Ponemos una canción.
1: On the way.
0: Venga.

0: Pues ahora sí, entramos en 1993 con este LP, Where You Been. La canción que acaba de sonar se llama On The Way. Y la pregunta es obligada, Iván. Ya con la explosión grunge sobre la mesa, ¿el sonido de Dino se vio afectado o siguió su camino? O sea, ¿hubo influencia ahí del sonido Seattle en las composiciones, en el sonido, en la guitarra de Jay o no?
1: No lo sé, tío. Difícil pregunta, de verdad. Te lo digo en serio. En principio, siempre han dicho que todos los grupos terminaron un poco adaptándose a la ola, intentando conseguir un poco ese sonido que vino de Seattle. Pero el sonido de Seattle es muy difuso, porque para mí es una escena musical. No es un sonido canónico. Aquí tienes múltiples ramas y grupos que están haciendo cosas muy distintas y además que se ve de dónde vienen y de cuáles son sus mezclas, igual que hablamos de las que cogió y sus influencias Dinosaur. Se ve muy claro en Soundgarden sus influencias más pesadas con del heavy, de Black Sabbath y demás, y se nota el rollo punk y hardcore de Nirvana, y todos tienen un sonido. Quizás en la escena para mí de Seattle lo que es primordial es la actitud o el sentimiento que tienen. El desarraigo, otra vez como en el punk del 77, el no hay futuro, el desheredados, esa melancolía, esa tristeza, tío, esa oscuridad que viene de la gente de calle que no ve futuro ni una salida en ese estado de Washington, en Olympia, en Seattle, en Ellensburg o donde fuera, tío, a no ser que fueran madereros y borrachos.
0: Claro.
1: Entonces, para mí es eso, no le encuentro el sonido. Me cuesta mucho encontrar la unión precisamente de que Dino coge ya un sonido de Seattle. Porque para mí es, ellos estaban antes. Esto es así, tío. Ya no se les ve para nada prácticamente el sonido hardcore a Dinosaur Jr. El punk, y eso que son grandes fervientes seguidores y lo eran de la escena punk de británica con GBH, con Exploited, con todas esas bandas, no lo veías casi tampoco ni en Deep Wound. Y no lo sé, tío. Yo creo que de lo que renegaban un poco, esos 70s, esa psicodelia tan bestia, aquí en esta canción, en On The Way, has podido ver esas guitarras, pero llevadas al extremo. O sea, ya no virtuosas ni nada, sino ruidosas, llenas de textura, de chillidos. Aquí quiero, que estábamos hablando fuera de micrófono, precisamente de la voz de Jay Maskis, que creo que es una de las cosas que hacen que mucha gente no entre, igual que con Bob Dylan, que tiene una voz muy nasal, muy aguda, y a la gente le cuesta mucho. Quizás hay que adaptarse o cogerles el gusto. Él no la tiene tanto, es un poco más raspera. La sí. forma de cantar es esa cuestión de arrastrado, muy sí. Dejándolo que no sobresalga sobre la composición musical y sobre el sonido. O sea, él está siempre por detrás, en una quejumbre, en una narración suave prácticamente, y su voz sí es ciertamente algo nasal. Es decir, que se lo he dicho a Roberto, que yo estoy tan sumamente acostumbrado y va tanto con mi personalidad y demás, que para mí la voz de Jay, que además en algún sitio he leído que cuando le dicen que canta bien se queda flipando como diciendo, ¿qué me estás diciendo, chaval? Estás mal de la olla. Pero así de claro, dices, yo sé lo que como canto, o sea, que no me vengas tú a... Pero para mí es como la voz de mi madre cantándome una nana, te lo digo en serio. O sea, así te lo digo, para mí. La tengo tan interiorizada que precisamente ese susurro que va haciendo, tan suave, tío, que te va contando la cosa, con un poquito de melodía, siempre con melodía, pero muy, ¿sabes? Muy susurrante y demás. Es como un poco una nana, una letanía que me va quedando, me hace entrar en un estado así, tío, agradable y bien. Y mientras tanto, hay tormentas detrás. Lo has oído, ¿no?
0: Total.
1: Está allí, tío, acabándose el mundo.
0: Totalmente.
1: Con un toda la potencia de los amplificadores que ponen el muro de amplificadores.
0: Y
1: toda...
0: el tío ahí, tranquilo, claro.
1: Y él susurrando detrás.
0: Claro, claro.
1: Y luego es la forma que él tiene de solear. Aparte de ser muy característica y peculiar, no es un solo... Yo creo que sea... que son complejos y difíciles, al menos para mí. Me vuelven loco, no van a... Es imposible a veces. La cuestión es que los solos de la guitarra está cantando también. No es un instrumento, sino es la segunda parte que te está cantando. Siempre lo he sentido así. La guitarra va haciendo siempre una melodía. Y es como una pregunta-respuesta típica entre dos bluesman que están tocando y te suelta su narración y el otro la continúa y se la devuelve. Es la conversación. Para mí, Jay Maskis lo que creó es: yo voy a cantar, pero la guitarra me apoya cantando posteriormente en su solo, haciéndote eso mismo, con toda esa melodía que va haciendo. Y es curioso porque es, al final siento eso mismo. Él te canta, pero la guitarra también te está cantando. No solo un solo, es simple, es además parte de Jay cantando, dicho así.
0: Mola eso, tío.
1: Bueno, para mí sí, tío, pero es complejo, hay que entrar. Entonces, lo de la voz, sí, yo creo que es una de las cosas que más puedan costar.
0: Yo creo que fíjate que veníamos de la... Bueno, a ver, la escena de Seattle... Era como unas voces muy tremendas, ¿no? O sea, es lo que hablábamos, que
1: claro, sí, tiene
0: Chris Cornell, Eddie Vedder, el propio Cobain...
1: Tienes cantantes así plenamente dichos, como
0: Lane,
1: Chris Cornell, con,
0: claro,
1: con unos detalles técnicos... La voz ya es el instrumento más personal que pueda haber.
0: Sí.
1: O sea, lo tienes o no lo tienes.
0: Sí, sí, sí.
1: Y lo trabajas o no lo trabajas, porque hay, sí, gente que tiene buena voz, pero si no se lo trabaja,
0: claro,
1: no lo van a ser buenos.
0: Mira, Billy Corgan, por ejemplo, no tiene gran voz, ¿no? Pero...
1: Mira, Billy Corgan es otro que me vale.
0: Claro.
1: Es igual, muy nasal, muy, sí, nasal, muy aguda.
0: Sí.
1: Pero lo ves, más estridente, porque él juega a cantar en otro sitio, en otro,
0: sí,
1: punto. Y ahí lo hace siempre slacker, siempre arrastrado, siempre tranquilo, siempre como una letanía, como he dicho.
0: Uh-huh.
1: Es muy distinto.
0: Segundo disco para Warner.
1: Exactamente, el segundo disco de Warner, el Where You Been.
0: Un monstruo ahí. Bueno, no es un monstruo, es una persona, ¿no?
1: Okay. Bueno, es supongo que es como lo de Goya, los monstruos,
0: claro,
1: que crean los sueños, ¿sabes?
0: Descalzo, o... con un revólver, ¿no? Con
1: el artista es Angry Johnny. Se llama así, Angry Johnny. La verdad es que...
0: Vale.
1: Tiene un mundo muy personal, según parece. Yo he visto muchas otras. Hay muchos singles y cosas con, igualmente, con arte de Angry Johnny.
0: Vale.
1: Que son todas así como perturbadoras, muy oníricas y siempre muy, muy oscuro. Claro, para mí es eso un poco. Lo de Seattle es la oscuridad y aquí nos estamos adentrando cada vez más en sonidos más oscuros, densos, oscuros y pesados. Y creo que va por ahí. Por donde ellos se encuentran. Esta portada se llama The Hitchhiker, el autoestopista, claro, bueno. ¿Dónde has estado, Roberto? ¿Dónde estabas en el 93?
0: Ya ves, tío. Yo estaba aquí en Radio Utopía ya.
1: Hostias.
0: Yo nací aquí.
1: Bueno, la cosa se empieza un poco a poner más oscura porque Jay empieza cada vez a estar más solo. La canción, voy a cogerlo otra vez, la primera canción del disco, Out There, es una canción a su padre. Aquí cuando saca ya el disco parece ser que está enfermo, que ya el hombre no está bien, es Joseph Maskis, y aparte de todas las peleas con el resto de componentes, tal, empieza a sentir cierta soledad, la soledad de cierta fama y todas estas cosas, y así que se va poniendo todo como más oscuro. Tiene la canción Start Shopping, tuvo bastante éxito, creo que llegó al número 3 en Estados Unidos. ¿Qué más ponemos por aquí? Ah, Get Me, la canción Get Me, aquí ya empiezan a haber también muchos vídeos. El vídeo de Out There, perdona, que precisamente, la verdad es que es bastante impresionante, aparte del tema del padre que le está cantando prácticamente la letra. Las letras de Jay Maskis, es otra cosa, no suelen ser muy explícitas. Suelen ser te dejan mucho a la interpretación. Él busca que suene bien, que las palabras tengan su melodía y que puedan sonar bien. Así que no le suele gustar sacar interpretación. Suelen dejártelo muy abierto, ¿sabes?
0: Eso también era muy Cobain, ¿no? O sea, que sonase bien la canción, pero que realmente el mensaje no estuviese claro.
1: Sí, exactamente. El que tú quieras. Que al final esa sería la música, es tu sensación y lo que te pueda producir. Él evidentemente tendrá algo en la cabeza cuando lo hace.
0: Sí, claro.
1: En este caso es su padre. Esta canción sí. Las otras pues suelen ser relaciones sociales, desamores, malinterpretar cosas muchas de en sociedad, de cómo te desarrollas en sociedad con la gente y demás. O cosas raras porque el mundo friki le gusta y la gente rara y todas estas cosas. Te decía, Get Me es el sencillo y el vídeo lo hace Matt Dillon, que también tiene una relación con él de amistad y demás, y él fue el director de ese. Es una balada, es una también que sonó mucho y demás. A lo mejor a mí me gustan más cosas más raras. En este disco, por ejemplo, sale, en este porque es compilatorio de los singles, sale una de las canciones que se llama Turnip Farm, que estaba en la BSO de Reality Bites, de Ben Stiller, que es también una película como muy generacional.
0: Muy de nuestra época, sí.
1: Exactamente, y es una gran canción, a mí me encanta. En este caso, con la que conoció Amparo a Dinosaur Junior y me suele restregar eso, oye, que yo también lo conozco.
0: Es que el cine hizo su papel ahí, ¿verdad, Iván? Con la música
1: también. El
0: cine,
1: la MTV, sobre todo, los vídeos, cuando lleguen los vídeos y se radien y demás.
0: Es que la MTV es verdad, tío.
1: Al final somos una generación muy visual. Y fíjate, más que por el oído, las cosas te entraban visualmente.
0: Sí.
1: Para mí los 90 son así.
0: Por eso es un milagro que los podcasts sigan existiendo, ¿no? A día de hoy.
1: Bueno, la verdad es que sí, porque ahora cada vez es más.
0: Es tan visual, tío.
1: Se mira mucho, pero se cierra mucho el oído. Y habría que apagar y ver. Pero, ¿cómo decir? Que lo visual, esa estética y demás, llama mucho la atención. Como que te dice más. Y la gente quiere ver lo guay que es y demás. Y los vídeos, pues es eso. Es prácticamente un alarde de... Fíjate qué guay somos, ¿sabes? Porque tendrías que atender a la música, escuchar bien las notas y las cosas, que es algo que dice Jay, eso de al final y al cabo es música, escúchala. ¿Para qué hay que hablar si no hay que hablar?
0: Pero menos mal,
1: que no
0: tío,
1: le gustan las entrevistas ni le gusta nada.
0: Menos mal que esta generación usó los videoclips como una prolongación de su arte, porque muchas veces veníamos de videoclips muy ostentosos, sí, que no tenían nada que ver con la música, ¿no? Y estos chicos, por lo menos, utilizaron los videoclips para transmitir de qué iba su música, ¿no? O de qué iban ellos, o de dónde venían, yo qué sé.
1: Claro, sí, lo que es más producido y demás, que vienen ya las discográficas detrás, cada vez se montaba más para llamar la atención, ¿sabes? Precisamente todos estos grupos se quitaron mucho de todo eso. Y la escena del grunge es una de ellas, es una vuelta al punk otra vez, a la simplicidad, a la emotividad.
0: Claro.
1: Y romper con todas las cosas como Kiss o todos estos grupos que eran muy de apparel, de llevar una vestimenta, de mostrar la posición rockstar.
0: Sí, debajo de la limusina.
1: Toda esa habilidad y toda esa mierda. Y evidentemente ellos dicen, somos gente normal, que a mí es una de las cosas que me gustan, y hacemos cosas normales. Y hacemos vídeos como... yo qué sé, algo muy cercano a ti. No algo de superestrella. Eso sí, tiene mucho que ver.
0: Muchas veces incluso lo grababan en casa, lo que tú has comentado hace un rato.
1: Sí, sí, bueno, eso ya era completamente
0: no se complicaba.
1: Do it yourself. Claro, o sea, era lo que podían hacer y ya está. Ahora ya con Warner, pues ya había sus vídeos, evidentemente, ponían pasta, entraba Matt Dillon, hacía de director, hacía el vídeo. Y igualmente Out There, que está ahí en una montaña con los esquís, una montaña nevada, yo no sé, creo que es, no sé si será la de allí en el estado de Washington.
0: Puede ser.
1: En Boston no hay. O sea, ahí está ahí con los esquís y la guitarra tocando, con los guantes, no sé qué, es muy mítico. Y ese se radió bastante en la MTV, sí.
0: Qué bueno.
1: Bueno, pues, ¿qué podemos decir? Este es el primer disco que empiezan a trabajar ya con el ingeniero y mezclador John Agnello, que a partir de ahora ya se queda para siempre.
0: Entra en el equipo.
1: Totalmente, sí. Siempre te digo, es como una cosa muy casera y al final todo se queda en gente conocida. Pues que John Anello estaba en los estudios de Water Music en Hoboken, en New Jersey, y en el Magic Shop de Nueva York. Y trabajó con Aerosmith, con Sonic Youth, con The Breeders, con Screaming Trees, con Nada Surf y con Kurt Peel. Ya empiezan a coger producciones y gente más profesional, con la cual ya se quedan y ya está. Añaden a Justin Pizzoferrato en el siguiente álbum y prácticamente así se queda todo. Ya no hay más mezclas ni más nada con nueva gente. Ni... Que...
0: Muy bien.
1: Quería hacer ahora la entrada porque evidentemente Van Connor pues se quedó allí como para varias giras de tour,
0: sí,
1: para tocar y demás, pero no entró a la composición de ninguno de los álbumes ni nada. Y entró Mike Johnson, que aquí tengo, y como he dicho, si puedo hacerle promoción, la verdad.
0: Claro, claro que sí.
1: A saco, porque a mí me parece una figura soterradísima, pero con un valor inmenso. Creo que te he dicho bastantes veces que si a alguien le gusta Mark Lanegan, Mike Johnson es su hermano menor, prácticamente su apadrinado. Han trabajado juntos desde el primer álbum hasta el Field Songs de 2001 y luego más tarde en un par más de los últimos. Tiene una sonoridad y muy parecida. Esa oscuridad, esa voz grave, profunda, muy intimista, con mucha parte también folk. Todos son composiciones bastante personales y tristes y demás. A mí me fascinan sus álbumes. Es difícil, pero en Bandcamp te puedes conseguir toda la discografía, que la vende el hombre toda en un paquete. La disfrutará mucho gente que sea muy seguidora de Lanegan y de su estilo, porque ellos dos se conocieron antes que con Dinosaur Jr. Mike Johnson es de Grand Pass, de Oregón, también del año 65, de la misma edad que Jay, y empieza en una banda muy pequeña de punk de allí, de la escena de Oregón, que se llama Snake Pit. Es un guitarrista tardío, empieza a tocar a los 18 años. Le gustaba mucho, muy melómano, pero empieza a tocar a los 18. Eso, claro, condiciona bastante. Empieza ya mayor, pero el tío tiene una sonoridad maravillosa, o sea, de verdad. Está bien influenciado por la Velvet, Underground, por Neil Young y The Modern Lovers, la banda de Jonathan Richman. Y conoce a Screaming Trees y a Mark Lanegan cuando tiene que suplir a otra banda en uno de los tours de Screaming Trees que pasan por Oregón. Hay un concierto de tres bandas y una se cae y entra Snake Pit y enseguida hacen migas. O sea, Lanegan y él se conocen y vamos, íntimos ya desde entonces, super amigos. La banda va a dormir a la casa de Mike Johnson de allí. O sea, esas cosas que hemos hablado de cogen una van, se presentan y duermen pues, o en la acera o en la casa de alguien que te la presta. Y desde entonces se crea la unión entre Mark Lanegan y Mike Johnson.
0: Lo que decía antes, que hoy están saliendo muchos subprogramas, ¿eh? Hay mucha información.
1: Es toda la trama, pero que suele haberla, yo creo que en todas estas cosas, en escenas. Quizás, claro, lo ves alejado, pero son mundos como muy pequeños en el fondo, yo creo. Escena de Oregón, o escena de Massachusetts, o escena de...
0: Claro.
1: Ahora lo vemos como muy grande y agigantado con el paso del tiempo, pero en aquel entonces eran cuatro.
0: Claro.
1: Y al final se tenían que apoyar entre unos y otros. Y sí, se reconocían, se pasaban, uno decía... De estas... Lanegan le dice vente para trabajar en mi primer disco y vente a Seattle, y Mike Johnson se fue para Seattle, dejó Oregón y se fue para allá con Mark Lanegan para trabajar en The Winding Sheet, en su primer álbum del 90, que estuve a punto de traerme la portada. Por eso he traído la de Scraps at Midnight, el disco de Lanegan, que lo he puesto allí. Es porque...
0: Tiene sentido, claro.
1: Evidentemente, ahí estaba Mike Johnson trabajando con él de guitarra. Vamos a hablarlo claramente porque volvemos al mismo problema de siempre. Mike Johnson es guitarrista. Lo que pasa es que cuando llega a Dinosaur Jr., Jay siempre dice, tú, guitarra, al bajo.
0: Claro, está ocupada la guitarra.
1: Sí, pero tienes bajistas, ¿no? Ya. Tendrás bajistas profesionales, pero no. Ya. Hay una de las características que, según parece, van diciendo por ahí, que es que a Jay le gusta pasar guitarras rítmicos al bajo.
0: Ah.
1: Porque le da un cambio completamente distinto. Ajá. Al fin y al cabo, Lou Barlow también adaptó su manera de tocar el bajo, uno, para no quedarse fuera del sonido al poner todos los amplificadores tan amplios y tapar. Igualmente que Moog tuvo que adaptar pegadas muy fuertes para llegar a no ser tapado por los amplificadores de Jay, Lou Barlow pues tuvo que subir también el volumen y conseguir pegar muy fuerte al bajo. Por eso cuando, si alguien lo ha podido ver en el escenario, le vas a ver que está pegando con toda la fuerza.
0: ¿Qué?
1: No es una cosa muy de bajista, con no. La mano apoyada, sus dos deditos, sí. Pum, pum, pum, pum. Nada, esto es así. Y además, con acordes.
0: Casi guitarra, ¿no?
1: Claro, él adapta prácticamente guitarra acústica a bajo, porque no hay tanto nota simple o escala, sino acordes. Utiliza las cuatro cuerdas poniendo un acorde muy como Fat Mike de NoFX, es otro que lo usa mucho y es una maravilla cuando usa muchos acordes en bajo y le da un golpe muy fuerte y seco para estar ahí. Entonces va creando la rítmica, pero con melodía a la vez. Complejo, difícil, supongo que doloroso también, porque evidentemente las posiciones de acordes en bajo y pegando tan fuerte suele ser bastante... Tienes que tener manaza, tienes que tener bien dura ahí la cosa.
0: Sí, sí.
1: Y nada, vuelve a hacer lo mismo. Se coge a Mike Johnson como bajista, pero se conocen porque ya trabajando... Mike Johnson junto con Lanegan en sus discos en solitario, como he dicho, Winning Sheet del primero, Whiskey for the Holy Ghost en el 94, Scraps at Midnight en el 98, el disco que tengo allí, una maravilla, precioso también, y I'll Take Care of You del 99 y Field Song. O sea, son todos discazos. Yo amo a Lanegan a muerte porque es maravilloso y estos discos son todo la hostia. O sea, no puedo decir nada. Y ahí, en todos, está Mike Johnson trabajando como su guitarra, rítmico y en todo. Y haciendo simbiosis. Y basándose sus influencias de Lanegan a Mike Johnson y de Mike Johnson a Lanegan. Y cuando Mike Johnson empieza a hacer sus álbumes en solitario, como digo, es como su hermano menor. Porque encima la voz es muy parecida, con una voz grave, profunda y desgarrada, cantando todas sus penas. Te lo digo en serio, o sea, si alguien quiere. Y está el hombre ahí olvidado en la Provenza francesa, se casó con su mujer francesa. En Estados Unidos su carrera musical no iba a nada, así que...
0: Pues otra entrevista que hay que hacer. Amparo.
1: Si le encuentro. Bueno, te pasé una entrevista de él, precisamente te dije, lee esto porque es impresionante las conexiones que tiene, ahí te lo decía.
0: Y lo veo clarísimo.
1: Y esto, ahora está hablando y evidentemente, o sea, allí no tuvo suerte su carrera, se vino con su mujer aquí a la Provenza francesa y dijo, vamos a probar en Europa, y tampoco le ha ido bien al pobre.
0: Vaya.
1: Así que está ahí parado, tiene su discografía, como digo, en Bandcamp. Su nombre no ayuda mucho porque Mike Johnson hay millones,
0: ya ves,
1: hay que buscar un poquito más.
0: Sí.
1: Pero está ahí.
0: Vale.
1: Y de verdad que cualquier persona que le guste Lanegan debería de echar un vistazo y disfrutar de Mike Johnson, de verdad. Lo digo, pero con todo el corazón en la mano, de ese tío está muy soterrado y tiene una valía bastante grande.
0: Claro, porque va a haber un momento, Iván, donde él sale también de Dino, ¿no?
1: Evidentemente, sí. Cuando

0: ya es precisamente la recomendación de Van Conner y de Maura Jasper quienes intermedian y dicen, pregúntale a Jay, le dicen, pregúntale a Mike Johnson para ser bajista. Y entonces es ahí donde se unen. Y es Jay quien le pregunta, bueno, ¿quieres pasarte aquí al bajo? Y el otro dice, yo no toco el bajo. No soy bajista. Jay en su rollo le dice, son dos cuerdas menos.
1: No vas a tener problema.
0: ¿Qué problema hay?
1: Claro.
0: Es más fácil. La ironía, el sarcasmo, todas estas cosas. Que
1: sí, sí, sí.
0: Si vas a buenas, parece ser que lo llevan bien. Si vas a malas, parece ser que sienta como un tiro. Así que nada, entra... A ver si lo veo porque no me acuerdo bien.
1: Que luego Marzatman de Morfín decía... Iba un paso más allá y decía, no, no, cuatro son demasiadas, vamos a dejarlo en
0: total.
1: Dos. O en una.
0: O Mark Sandman, tío.
1: Claro, tío.
0: A mí me toca, que sabes que soy muy loco de Morfín también.
1: Claro, tío.
0: Ya sabes que vienen Vapors of Morfín, ¿no?
1: Tengo la entrada.
0: Yo también. Allí nos vemos.
1: Bien, bien, bien.
0: La siguiente. Bueno, pues entra en el 91, sí. Tengo aquí apuntado, pues no me acordaba. Mike Johnson entra en el 91 para el tour de Green Mind, supliendo a Van Conner. Y ya se queda... Pues hasta el 98 que finaliza Dinosaur Jr. Y empieza también su carrera en solitario. Que es... Bueno, ahí tengo los CDs puestos.
1: Sí.
0: Que esos cuestan encontrarlos, o sea, la verdad. No es que sean caros, pero cuestan encontrarlos, los originales. Where Am I, del 94. Que se lo produce Lanegan. En cierta manera, le pone la pasta a Lanegan y demás para poder sacarlo. Y luego el segundo, el Year of Mondays del 96, es Jay quien toca la batería. Además de producir, creo, también. O sea, siempre le están ahí un poquito echando el cable y
1: claro.
0: Es una simbiosis.
1: Claro.
0: Toca la batería Jay con él en Year of Mondays del 96, Lanegan le echa un cable en su primer trabajo en solitario. Where Am I? Y la verdad es que sí que digo que le echen un vistazo. O sea, yo te tengo que decir que te pasé ahí los archivos. Espero que los escuches algún día.
1: Los tengo.
0: Y me lo vas a agradecer, tío.
1: Los tengo,
0: de verdad.
1: Veo programa ahí, Iván. Veo programa.
0: Sí, yo te puedo decir una cosa, tío. Mike Johnson, además, es que en aquella época, o sea, en toda esa época tenía una presencia... impresionante en el escenario, con su pelo ahí teñido amarillo, es muy alto con su traje. Él ya no va informal, va con un trajecito así como medio bien vestido. Y recuerdo mucho el programa en el que hiciste tú, en el que comentas el rollo de que lo ves, la relación que tenían, que estaba Dinosaur Jr. o Dinosaur Jr. tocando ahí en el escenario. Y los cabroncetes de Screaming Trees, los chavales, detrás, ahí, ¿sabes? Haciéndoles perrerías, intentando molestarles, sobre todo Lanegan, que claro, un nuevo pájaro. Y aquí Mike Johnson, a una botellita que había ahí de cristal, le hizo chirivuelta, le dio con su zapato de punta y en toda la mocha ahí en la cabeza, ¿no? Pues eso.
1: Joder, qué recuerdos, tío.
0: Sobre todo ellos. O sea, claro. Y qué risa nos pasamos, porque además, como eran todos colegas, pues se lo pasaban
1: claro,
0: ahí de
1: claro.
0: Puta madre. Es ese mundo estaban ahí todos, todos juntitos, tío.
1: Muy bien. Me mola descubrir cositas así.
0: Ya, ya, y estamos uniendo con también tus programas y las cosas que tú nos has enseñado, porque yo esa no la conocía, ¿eh?
1: Qué
0: y
1: bueno.
0: Dije, conociendo a Mike Johnson, yo me emocioné mucho y dije, claro que sí, hombre, buen botellazo a la negana entre la cabeza.
1: Merecido.
0: Pabilado.
1: Claro que sí.
0: No, el otro encantado, seguro.
1: Buah.
0: Pues nada, aquí estamos. Entra entonces en el Mike Johnson al bajo desde el 91, ya está, después de todo eso. Así que ya estaba en Green Mind para todos los tours y aquí en este Where You Been del 93. Y entonces llegamos a que entran a hacer el tour de Lollapalooza del 93. Se hacen todo el Lollapalooza del 93 en esa caravana que según parece... Les rompió. Era muy loco.
1: Este año ha salido un documental sobre el Lollapalooza y...
0: No lo he visto.
1: Y luego os lo paso porque creo que os va a molar muchísimo. De todos aquellos años, tío, qué loquísimo era eso.
0: Claro, es que eso era como un tour a matacaballo,
1: sí.
0: Por lo que ellos comentan. Dicen que lo odiaron desde un principio, que era...
1: Bueno, un poco lo que sale en Los Simpsons.

0: ¿no? Que van ahí de ciudad en ciudad.
1: Sí, sí, de ciudad en ciudad, pero en las afueras de la ciudad.
0: Claro, claro.
1: Ellos comentaban que era pleno cansancio, que no les gustaba, que no se sentían cómodos, que era pues como un trabajo. Ellos estaban en sus furgonetas, no se podían acercar al centro de las ciudades, relajarse un poco, salir, tomar algo, tomar el aire, luego hacer tu show y marcharte a la siguiente. Según parece, era show aquí, en el autobús.
0: Como las ferias, tío. Sí, sí.
1: Como un feriante. De aquí a aquí, te quedas aquí esperando, te haces el show, te vas al siguiente, te haces el otro show. ¿Qué pasa? Que acabaron otra vez como en el 87.
0: Quemados.
1: Se quemaron, Murph estaba ya harto, porque además estaba un poco ya más aislado. Mike Johnson también es como muy callado, más del estilo de Jay Maskis. Entre los dos sí se hablaban, parece ser que tenían una relación así como cortante y con mucho sarcasmo y oscura, se divertían y eso, pero que los que no están dentro de ese mundillo, pues que se acababan diciendo, yo estoy aquí solo en medio de la nada, claro, esperando claro. A dar mamporracos y luego a seguir y estoy hasta los huevos, me siento de lado. Y ahí se crearon muchos conflictos, muchos cansancios, hasta el punto donde ya Murph, además por un tema de regalías o de dinero también, ya dice que se acabó. Pero vamos, desemboca todo una gira donde debe ser muy exigente, muy machacona, en Lollapalooza del 93. Murph ya no puede más y dice, yo hasta aquí, yo me bajo y me voy. Y se quedan ya solamente Jay y Mike Johnson.
0: Amigo mío.

0: Yo no sé, Iván, si ya a partir de este 93-94 pudiste ver a la banda por aquí. No sé si empezó la gira, si giraron por aquí o fue después.
1: Un puñal en mi corazón, un puñal, es
0: Ah,
1: lo que
0: sí.
1: acabas de hundir.
0: ¿Por qué? ¿Qué pasó, tío?
1: No, porque nunca tuve la oportunidad de verlos aquí, tío. Yo
0: ¿Has tenido que irte fuera a verles o qué?
1: ya mucho más tarde, tío.
0: Sí.
1: Ya en solitario y luego ya en la reunificación, sí. Pero en estos tiempos
0: Era más difícil.
1: yo era bastante joven, mi familia es trabajadora, obrera, no había pasta. Yo la pasta que tenía me la gastaba en tablas, en ejes, en ruedas, en eso consumía muchísimo, en algunos vídeos que eran carísimos, 5.000 pesetas, lo que eran 30 euros ahora, que eso era un jodido dineral. Había que estar ahorrando los reyes,
0: Era
1: el
0: pasta, ¿eh?
1: cumpleaños, no ir a los viajes del colegio ni del instituto, cuando hacían el fin de curso, decirle, pasar por caja a mi padre y decirle dame tal. O sea, todo se me iba por allí. De todas maneras, no tenía la edad como para ir y es una pena, pero yo no empecé a ir a conciertos mucho más tarde. Yo cuando ya fui a verle sería el 2002 o algo así. Por ahí tengo la entrada de la primera vez que le vi a Maskis en solitario en 2002.
0: Bueno, tampoco fue tan tarde, ¿eh? A ver, sí, claro,
1: Bueno.
0: no era en esta etapa, pero tampoco fue.
1: Exactamente, me hubiese gustado, pero bueno,
0: Claro.
1: habrá gente que haya podido verles aquí en el 94 en su tour, precisamente,
0: ¿Pasaron por
1: que
0: España, lo sabes?
1: pasaron por aquí.
0: Sí.
1: Sí, en la gira además comenzó en España con el primer concierto en Madrid, luego en Valencia y Barcelona. Ahora mismo, tío, pues cogería el DeLorean y iría para allá,
0: Si hay
1: pero
0: alguien que esté escuchando este programa que estuvo allí, que nos deje un comentario.
1: enhorabuena, tío.
0: Enhorabuena, por supuesto, y que nos cuente un poco cómo fue el concierto.
1: Exactamente.
0: Sí, claro. O posterior, no hace falta que sea el 94. Bueno, ¿dónde estamos, amigo?
1: ¿Dónde estamos? Pues estamos en 1994. El 23 de agosto del 94 salió Without a Sound, el disco más vendido de toda la carrera de Dinosaur Jr.
0: ¿Qué me
1: Con
0: dices?
1: este.
0: ¿Por qué?
1: Eso diría yo.
0: ¿Qué
1: Como tan
0: pasó?
1: loco que soy y tan fan, siempre digo, madre mía, pero tú has escuchado este otro. Pues el vídeo, tío, el vídeo. El poder del vídeo. Eso es lo que pasó, simplemente. Para mí es así, pero te lo he dicho, es una generación muy de vídeo y quien podía, así como mi señora, que tenía Canal Plus, el pobre no lo tenía, o sea que nunca tiró de vídeos y tal, y por eso mucha escena grunge y tal a mí me pasó muy desapercibido porque yo no me movía por ahí. Y me llegó, como te dije, Mudhoney, que me parecieron una cosa súper friki y me costó, era una pelota de fuzz de ruido y luego me adentré. Me entró antes Green River por el tema del hardcore y todas estas cosas, sí me llegó. Pero fíjate que los más grandes es muy probable que a mí no me adentré mucho más adelante cuando era ya más mayor en Soundgarden, en Pearl Jam, en Screaming Trees y todo eso. Es que hay una parte en donde si me hubieses dicho Pearl Jam, a lo mejor te escupo a la cara, o sea. O cualquiera de los grandes, ¿eh? Porque yo venía del hardcore y a mí era eso de, pero ¿qué me estás hablando de eso? ¿Qué es eso? Eso no, yo eso, la edad te va suavizando, vas
0: Claro.
1: entrando, pero yo he ido como a la inversa, o sea, no ha ido así y entonces.
0: En aquel momento hubieras dicho, eso no es música de verdad.
1: Sí, hasta en cierta manera, si me tiras y me tiras y me tiras un poco de la lengua, al final te puedo estar diciendo, eso no es música, tío.
0: Claro.
1: Tengo que entrar ahí y vuelve otra vez vuelve la juventud y la rabia y te podría decir eso, pero
0: Claro,
1: bueno,
0: claro.
1: que vas rebajando, vas cogiendo, como estos chicos que primero empezaron con el hardcore y luego empiezas a coger otras cosas, empiezas a aflojar un poco el nervio y dices, bueno, va, sí, le veo su parte, tío.
0: Claro,
1: Es un poquito flojo, ¿no? Es un poquito flojo.
0: claro.
1: Y por ahí va la cosa. Aquí
0: Y
1: te
0: te haces un
1: saco
0: Oli.
1: más a panel. Este es del anterior, del Where You Been, pero estaba por ahí. Este es su padre.
0: ¿Qué me dices, tío?
1: Sí,
0: ¿Y esa
1: este
0: foto?
1: single con el Out There, claro, la canción para su padre. Ese es su padre Joseph,
0: Qué
1: que
0: bonito.
1: ahora será importante porque ya fallece cuando están haciendo este álbum, el Without the Sound.
0: Qué homenaje.
1: Y era dentista allí en Amherst. Y ya...
0: Es un single numerado, ojo, cuidado.
1: Sí, sí. Y las otras son sus hermanas, creo. O sea, ya no tengo tanta documentación, pero sí, creo que es la hermana Patty y Teresa. No me acuerdo cómo se llama. No, Teresa es la madre.
0: Ajá.
1: Teresa, que ya falleció hace muchos años. O sea, precisamente hay ciertos detalles bonitos, como este single con su padre aquí, con sus hermanas. Y creo recordar que en el Where You Been, si vamos para atrás, viene algo escrito en alguno de los sitios.
0: Vale, vale. Pero,
1: You're Living All Over Me, disco más genial. Hay algo que a lo mejor pasa desapercibido, aparte de aquí la firma de Maura Jasper. Es un pequeño aquí corazón con un bye. Mom. No lo consigo leer ya bien. Bueno, un adiós madre, no sé qué, que es cuando falleció su madre. Su madre falleció en el 85, cuando sacaron. Así que en ese caso ya Jay Maskey ya no se ha quedado sin padres y entra en una depresión, empieza a sentirse solo un poco, a estar con todas esas presiones de la música, de la responsabilidad, las tensiones con las producciones, con los compañeros músicos, con todas las cosas, y empieza hacer una música más oscura. Without a Sound, curiosamente, es su disco más vendido y es un disco bastante triste, precisamente porque viene influido por la muerte ya de su padre y sentirse desarraigado de en cierta manera y ya solo. Su madre murió mucho antes, o sea que ya la cosa... ¿Cómo decir? El hit es Feel the Pain. Feel the Pain, no sé, habrás visto el vídeo quizás, que también es de nuestro amigo Spike Jonze. O sea, lo hace Spike Jonze, pasa de hacer los vídeos de skate, a hacerle el vídeo a Jay Maskis, a Dinosaur Jr., pero también hace Electro Light de REM, Crash with the Eyeliner y todo. El de Sonic Youth, el de 100%, donde salen skaters patinando, que sale Guy Mariano, sale Jason Lee, que a lo mejor muchos pueden conocerle porque aparte de ser skater profesional al principio, pues ahora es actor y cómico de la serie de Mi Nombre es Earl, My Name is Earl, de muchas pelis, Mallrats,
0: muchas
1: pelis de esas, sale Jason Lee, pues él
0: era muy de la época, sí.
1: También los vídeos de The Breeders, Cannonball, Divine Hammer, The Beastie Boys, el Sabotage. O sea, estamos hablando que este hombre nos ha creado una imaginería visual y cultural enorme. En mi caso, en vídeos de skate y después ya, como puedes ver, trabajos con gente muy importante que nos ha influenciado enormemente. Pavement, Shady Lane es de él también. Fatboy Slim, Arcade Fire, no lo sé. Tienes montones de vídeos de este hombre. Ese vídeo yo creo que es el que marca precisamente el punch, el golpe para que Dinosaur Jr. empiece a coger ya toda la fama y el aplomo. Y yo creo que ahí es el tope para mí. Al menos es la sensación que siempre he tenido con ese vídeo, con Feel the Pain, que se muestra a Jay vestido de golf así muy tradicional, con un carro por las calles de Nueva York, Mike Johnson a su lado haciendo de caddy y siendo unos cabroncetes, más o menos dándole a la bola, y donde cae pues te golpea también y haciendo el macarra. Es un poco otro sarcasmo y una ironía al mundo del golf, al cual es muy aficionado y que en Estados Unidos es algo muy de la gente normal. Así de claro. Les gusta jugar al golf allí y la gente va y juega. Aquí lo tenemos como algo elitista. También me lo dices y digo, ¿qué dices? Eso es para pijos. Yo, el golf es de pijos. O sea, ¿quién entra a jugar al golf aquí en Europa? Si acaso tienes un poco más de pasta, al minigolf, Y vas que chutas. Pues eso. Y que él tuvo un contraste cuando vino aquí a jugar a Europa y va con sus pintas de gringo, ¿sabes? Y demás, que no va vestido bien, que no sé qué. Y le miraban así como diciendo, este pelanas, ¿qué cojones hace aquí?
0: ¿De dónde se ha escapado este?
1: Claro, que se nos ha colado aquí un mendigo, chaval. Claro, claro. Saca aquí a este.
0: Claro, claro. Que suelten los perros.
1: Claro, saca a este y que traigan a Trump. Que es eso. Y de eso les viene, el vídeo viene por esa parte, eso de, joder, a mí me gusta el golf, yo juego al golf, pero parece como muy de gente cretina y elitista, que me mira mal y...
0: Pues yo pensé que en Estados Unidos...
1: Y son cabrones, y el vídeo va por ahí.
0: También era rollo pijo, ¿eh? O sea, sí, allí es normal.
1: Yo también, hasta que leí lo que él comentaba. Toma, o sea, ya. No, que allí es pues de trabajadores, de gente normal, tío, que no es una cosa de
0: élite. Otro deporte
1: de élite.
0: Más, claro, sí, sí.
1: Exactamente, y que aquí sufrieron un colapso cuando, claro, les miraban como... ¿Qué cojones hacéis aquí vosotros? Claro, ¿salir de aquí?
0: Estos pelanas de aquí, venga, afuera.
1: Sí, sí, exactamente, tío. Luego, si podríamos hablar también de Michel Gondry en cuanto a vídeos y demás. A lo mejor has visto alguna de sus películas. La verdad es que también diría que se vieran. Yo ahora mismo las pelis no me acuerdo. Pero la verdad es que en su momento le seguía mucho. Y de vídeos tienen el de White Stripes, el de Hardest Button to Button. Uh-huh. O sea, ese es la leche. Siempre juega. El Everlong de Foo Fighters.
0: Oh, hombre, claro.
1: The Beck, el Dead White, el Nice Out de Radiohead. No One Knows the Queens of Stone Age. The Daft Punk también tiene alguno. El Around the World es de él, de Michel Gondry.
0: Buenos vídeos, joder.
1: Bueno, son también. The Björk tiene muchos. Human Behavior, Army of Love. Y algún otro de White Stripes, pero sobre todo de sus películas también. Es ese juego, pues igual que el vídeo de Foo Fighters, de el Everlong, juega con un poco con de Georges Méliès, igual que le gusta mucho a nuestro amigo Billy Corgan. Que ese juego un poco del cine primigenio con esas sí. Con esos juegos visuales primero, ¿sabes? Esos efectos especiales de la época, así tradicional, dicho de otra manera, sería eso. Sí. Pues todas sus películas y sus vídeos siempre llevan esa característica, claro, ese toque, tío.
0: Claro. ¿Eh? Olvídate de mí.
1: Muy bien, jefa. Olvídate de mí. Es muy buena peli, aparte. Pues, ¿qué más decir? Que, como habíamos dicho, nuestro amigo Murph, el equilibrado, el buen chico, el sociable, el majete,
0: el Ringo.
1: Sí, exactamente, tío, muy buena. Se ha cansado, ya no pudo más, se fue. Así que hay que meter a alguien más. Y llega George Berth. Son nombres, como puedes ver, que no nos sonará prácticamente a nadie. A nadie. Pero son nombres que están para esa escena. Son gente que siempre ha estado ahí en miles de otros grupos y que son todos conocidos, curiosamente. Él viene también de allí, de Amherst, así que todo queda en casa como siempre. Uh-huh. Llegaba ya para quedarse hasta el final, hasta el 98. Tiene influencias pues clásicas, de rock clásico, New Wave, del punk. Tuvo una banda... lo que nos gusta de todo, una banda de tributo a Rush, y el tío se curtió allí porque tela para sacar cosas de Rush.
0: Claro, o sea, buen músico, claro.
1: Exactamente, un buen batería, baterista que tiene que ser, tío.
0: Sí.
1: Y nada, estaba allí también. Él es originario de Vermont, también del 65. Se asentó en Westfield de pequeño también, así que estaba en todo ese entorno. Es un batería con aplomo, o sea, le pega bien también, y se conocía ya prácticamente muchas de las canciones de Dinosaur Jr. por esa cercanía. Así que, como siempre, Jay elige cosas como muy cercanas o de amistades o de algo así. Tanto los ingenieros como todo. Por no decir, la relación ya con su cuñado, que es el que le hace el documental, el Freak Steam, el documental, es su cuñado, Philip Virus.
0: ¿Quién mejor? Claro.
1: Claro. Es su cuñado, es el hermano de su mujer, de Luisa Reckenheim, que es alemana, son alemanes.
0: Ajá.
1: Y sí, todo queda siempre queda ahí. ¿Qué más podemos decir? Hemos dicho lo de la gira. Hay una canción, tío, que si la puedes pinchar, por graciosa y por salirse de todo, Take a Run at the Sun. Take a Run at the Sun. Esa está hecha para otra de las películas de Alison Anders, que se llama Grace of My Heart, Corazón Rebelde. bueno, si alguien la ha visto, yo es que no las he visto ni siquiera, pero es una peli de estas de superación musical de los años 50 y no sé qué. Y esta canción es todo surf, es surf. Es coge todas las cosas de los Beach Boys, del surf, lo muestra, el vídeo es súper cachondo, con un tío malvado que va por detrás y él es un guitar hero que toca la guitarra surfeando mientras que pesca y todo lo hace bien. O sea, siempre va un sarcasmo y un cachondeo en todas estas cosas. Y mientras que el otro le intenta sabotear un poco todo. Pero sobre todo es ese sonido del surf y toda la cosa que él traía también de Beach Boys.

0: que queda ahí de fondo, con su toque surf y su buen rollo.
1: Y su voz arrastrada.
0: Por supuesto, te cantará al oído, te susurrará. Mientras, pues Murph se dedica a estudiar más batería. Sí, sí, se pone las pilas el hombre en solitario, recibe más clases, se pone más. Y por mediación de Jay acaba entrando en Lemonheads con nuestro amigo Iván Dando.
1: Me acuerdo de ese concierto, tío.
0: A que sí, ¿eh? Fue lo más grunge en mucho tiempo que se pudo ver.
1: Absolutamente, macho.
0: Ya te dije yo que con Iván Dando nunca se sabe que... que un día malo lo puede tener enseguida, pero hace el espectáculo a tope.
1: Menudo hate había cuando salimos, tío. Había mucho hate, ¿eh? Allí en plan, vaya concierto...
0: Ya, pero yo te lo dije, digo, bueno, no sé qué esperan.
1: A mí me ha parecido sublime.
0: Sí, claro, no sé. Si es que esa es la gracia. Si le conoces, lo único que puedes desearles, espero que le vaya bien. Claro. Y que de una vez la cosa...
1: Que se encarrile.
0: Se aplaque, sí, y se encarrile, sí. Pero chicos, si vais a ver a Iván Dando,
1: claro,
0: pues,
1: tío.
0: Lo que hay es lo que hay. El tío se levanta mal y vuelve a andadas y... Pero que el concierto estuvo bien. La verdad que él no daba casi pie con bola, pero que lo sacó porque... Para... Ah,
1: lo sacó bien, sí, sí.
0: Desde luego sus músicos de acompañamiento, los tíos se lo curraron un montón. La cuestión es que es todo un show. Se acabó.
1: Lo que habrán visto esos chicos, lo que habrán visto esos músicos que tienen esa gira.
0: Esos acaban al final también a hostias. Al final, porque, bueno, porque son que van pagados.
1: Claro, tío. Esos van a sueldo.
0: El mundo de la música, tío.
1: Ay, madre. Pero bueno, te lo agradezco mil, aquel concierto.
0: Nada, no es de qué. Pues eso, se va con Lemonheads, porque si no quería un caldo, toma dos. Y se hace el último disco de Lemonheads, el Car Button Cloth del 96. Se lo hace con ellos. Hasta que Lemonheads rompen en 1997. ¿Qué más? Ah, bueno, mira, hay una cosa, que habíamos estado hablando de los número uno que se había tenido y no sé qué, y habíamos dicho que no, que se había quedado en número 3 con Freak Scene en Reino Unido, en el número 3 con Star Chopping en Estados Unidos. Phil Lepin se quedó el cuarto en las listas de Estados Unidos, pero tuvieron un número 1, tío. Y esta es la historia.
1: A ver.
0: La historia freak de Dinosaur Jr., como siempre. Keep it weird, como el estado de Oregón. Lo vamos a mantener siempre raro, extraño, para algo. Pues el número uno, que el único que han tenido en toda su vida, tío, es en Japón. Con una canción del disco... A ver si lo puedo leer, porque no me acuerdo cuál era. El Over Your Shoulder, que lo tengo apuntado aquí. Es del... Del Where You Been.
1: Que se metería a lo mejor en alguna serie o qué pasa, qué pasó ahí para llegar al número uno.
0: Bueno, no, espera. Es de este disco, perdón, que tengo la cabeza ya con tanto dato.
1: Que vale. Llevas un rato ya aquí,
0: sí,
1: soltando
0: ya,
1: información.
0: Es lo que hay, tío. Es lo que hay.
1: Esa es.
0: Estábamos con el Without the Sound.
1: Exacto.
0: Y son 12 discos, o sea que.
1: Claro.
0: Without the Sound, tío. En este disco está la canción Over Your Shoulder, que cierra el disco. Maravillosa. A mí me encanta. Aquí a mi señora también. Pero en Japón hubo un programa así como un reality de estos, de boxeadores, que se llamaba Gachinko Fight Club. Que era que se, pues era gente de la calle que se dedicaba al boxeo y quería llegar a la fama boxeando y tal, y no sé qué. Y la canción Over Your Shoulder sonaba de fondo, como tú me estás poniendo a lo mejor,
1: sí, ¿eh?
0: La de Take a Run at the Sun.
1: Sí, sí.
0: Y nada, pues se quedó ahí. Pero la volvieron a reponer esa serie en 2019, 25 años después de que haya salido este disco, 25 años después de sacar Without the Sound. En 2019 consiguen el número uno con Over Your Shoulder, con una canción de hace 25 años en Japón. Y es por el... no sé por qué, la gente tenía como morriña de esa época, de este programa de televisión,
1: sí,
0: este reality,
1: sí, sí,
0: de boxeadores. Se empezaron a fijar, empezaron a buscar la canción en... en las redes y demás, a sonar en YouTube y consiguieron el número uno. Qué de fuerte. Esa manera tan extraña, el único número uno que ha podido tener Dinosaur.

0: podía ser en otro país, tío.
1: Sí, es verdad, porque los japos son también muy raritos.
0: Son raros, ¿eh?
1: Sí, sí, sí. Pero tienen también un...
0: Pero os queremos, ¿eh?
1: Vale, yo estudié japonés y demás, ¿eh? O sea que...
0: Un país impresionante, la verdad.
1: Tengo bastante conocimiento, he estado 3 veces y tengo amigos. Y, a ver, es peculiar, es una cultura completamente distante de la nuestra. Sé que vosotros también, tanto sí, Elena sí. como tú, tenéis pasión y amor a Japón. No me extraña, es siempre llamativo.
0: Siempre tienes que volver, tío. Es curioso ese país, te hace como querer sí, regresar.
1: Sí, yo ahora con tanto turismo ya no volvería, eso es la verdad. Llevo años sin ir, pero ya no volvería. Pero lo peor de Japón es ser japonés. Por suerte nosotros no lo seremos, así que podemos visitarlo y, por favor, ser educados, conocer lo que es y no les volváis tan loco cuando visitéis Japón, porque es gente con mucha, mucha norma, muchísima. Y sí, bueno, son peculiares y son capaces de entrar en un estado de morriña colectiva y decir qué maravillosa es esta canción y regresar a ella y hacerla número uno cuando es más vieja que Carla Cuca, tío. O sea que... Pero una gran canción, muy triste, muy, muy, muy, muy pausada. ¿Qué podríamos decir? Ahora, si acaso, me gustaría hablar de mientras que hace Lou Barlow. O sea, porque Lou Barlow no se queda paradito tampoco.
0: Pues buena idea, tío, claro, es verdad. Porque...
1: Si acaso, la otra cosa es que no he hablado de la portada del Without the Sound, que ya la tengo aquí mostrándola.
0: Otro bichejo, ¿no? En la portada,
1: personas
0: ¿o qué es?
1: Que estén...
0: ¿Mismo autor del disco anterior?
1: No, van cambiando. Y este van cambiando. Es lo que pasa. Más relación con el mundo del skate.
0: Vale.
1: Estos dibujos o estas portadas son creadas por el skater Neil Blender, que es el que te he comentado, que tenían relación, que al final crea la compañía de skate Alien Workshop, pues estos son sus típicos dibujos. Aquí hay mucha gente como Mar González, que es otro skater ya clásico, ya alguien muy mayor, pero que también se dedica al arte, al mundo del arte, y hace grafismos. Son también un tanto nice, o como dibujos un poco underground y punk, siempre extraños. O Andy Howell, del mundo de la marca de New Deal, que también es un artista, este es más reputado, más me gusta mucho las cosas que suelen hacer. Y este, pues bueno, pues otro skater de los años 80, Neil Blender, que es muy amigo de Jay Maskis, que se crea esa amistad y le hace esta portada del niño zoomorfo. Pues es un niño con ahí de cerdo, orejas de burro. Es quien se siente extraño y diferente, quien no parece ser normal, un zoomorfo y demás. Igualmente, pues hay un montón en la contraportada de gente freak, extraña, que si le falta un brazo o
0: sí.
1: comportamientos extraños y sí, sí. antisociales o cosas así. Quizás un poco podemos acercarnos al mundo de las películas como la de Todd Browning, Freaks, una maravilla, una joya, que precisamente habla de eso mismo. De los inadaptados, los difíciles. Y, como tú has dicho antes, el circo, el...
0: La feria.
1: La feria de freaks. La feria donde iban y estaba el hombre que era un cuerpo, el torso humano, las hermanas gallina... bueno, toda esa gente que tiene una peculiaridad física que hace que otra gente se comporte diferente con ellas cuando... son simplemente gente normal. Ese es este disco, esto es esa portada. Es por qué se sienten raros, por qué no son aceptados o por qué se sienten siempre al margen de la sociedad o siempre te sientes un outsider. Todo va por ahí. E igualmente, pues como he dicho, Lou Barlow sigue un camino muy similar, pero con otra sonoridad completamente distinta. ¿Qué podemos decir? Él... Pues directamente es que es el rey del lo-fi y el pionero. Es el que empieza y que luego muchos otros grupos van a empezar a seguir esa misma visión y va a influenciar a gente como Pavement, a Get By Voices, a Elliot Smith, a Beck, a Mac DeMarco, si lo quieres, más actual. Es un rollo... más simple, donde pone todo el foco en los sentimientos, en destaparlos, en analizarlos, en prácticamente desnudarse sin ninguna vergüenza ante la gente, en sus inseguridades, sus preocupaciones, sus celos, por qué, todo en un entorno más folk, con guitarra acústica, él vuelve a su guitarra, que es su instrumento, y lo hace todo muy intimista, siempre muy punk, do it yourself, con esas grabaciones en cinta. El canal que tiene en YouTube con su mujer Adele, es muy interesante, si lo podéis escuchar en inglés, pero proporciona mucha información, es divertido, siempre ya tiene mucho humor, o sea, ya no es como cuando era adolescente. El tío se sabe reír bien de él, de todos, y se expone muchísimo. Pues hablan de su vida personal, de sus cosas, de su día a día, de grupos, de música, del tour, de dónde está, de qué está haciendo. También lo recomiendo para quien quiera adentrarse más o divertirse un rato. Es mucha charla, pero están bien. Pues él empieza que en aquellos tiempos, ya en el 84, en el 85, él estaba con Sentry Dog, su proyecto personal, prácticamente casero, encerrado, que es lo más, como te he dicho, más low-fi, más extraño, donde él vuelca todas esas cosas. Ya se han editado bastantes cosas de Sentry Dog. Luego ya pasa a hacer Sevadog con Jason Lovenstein. Ya es más normal. Empezamos a hablar de un sonido más estandarizado. Tiene buenas melodías, más bonitas. Dejamos un poquito las cosas más extrañas y empiezan a hacer música más normal. Hay muchos seguidores de Sevadog. Por ahí tengo el Bake Sale, que está ahí con el niño, que es él, de pequeño, al lado de la taza de váter, ahí desnudo, como que está investigando dentro de la taza. Eso es un discazo, el Bexel. ¿Algo? Y el Harmacy también. Ajá. Son dos discos muy buenos. Ahora, es un mundo aparte de Dinosaur Jr., es una cosa completamente distinta. Sé que hay muchas voces que dicen, es que eso es un bodrio. Bueno, hay que ponerle esfuerzo a todo y hay que verlo en su justa medida. Si comparamos ciertas cosas, pues siempre va a salir a lo mejor algo perdiendo, pero yo diría que a quien le guste esa cosa del lo-fi, de las cosas como folky, muy intimistas, más sencillas, que se eche un ojo a Sevadog. Sentry Dog es más complejo y oye, esa carrera funciona, o sea, él consigue su fama y su reconocimiento con Sevadog junto con Jason Lovenstein, y luego también pues crea The Folk Implosion para hacerlo aún más más folky, con guitarra acústica y demás. Él cada vez se va adentrando más en el folk, en un rollo cantautor y más, cada vez más crudo, más desprendido de todo, de ponerle menos cosas, pero todo el énfasis en la letra, en lo que te está diciendo, en desnudarse y mostrar todas esas vulnerabilidades masculinas que se tienen sin ningún filtro y destaparlas todas. Es prácticamente como ir al psicólogo.
0: Es curioso, ¿no? Porque al final encuentra también su camino y su público.
1: Sí, sí, claro, él ya tenía su pulsión de qué quería encontrar y claro, dónde quería ir. Y evidentemente es casi antagónico a Dinosaur Jr. con ese sonido fuerte, grandilocuente, sus solos y demás. Es todo lo contrario, es el minimalismo más puro con la búsqueda. Precisamente, ¿lo ves? Jay no te hace letras, sino que te las da un poquito ahí que tú te las interpretes, pues él va a cañón. Claro. Justamente la contra, claro. O sea, hacer cirugía, claro, del sentimiento. Claro. Eso hace, claro, que vaya madurando él también. Y que, aparte, sí, que tenía ahí muchos rencores y muchos rollos adolescentes y tal, pero se le va sosegando porque ya va viendo también que no era un problema tanto del otro, sino propio. Eso de, joder, pues el otro me toca los huevos, pero, claro, pero es que quizás el problema lo tengo yo dentro. Y el tío se lo analiza y es sincero y al final lo encuentra y lo saca, porque ahí hay una de las canciones, esta es curiosa, de Freed Pig, el cerdo liberado. Muchos lo entienden que es la mayor crítica que se le ha hecho a Jay Maskis por parte de Lou Barlow, con toda la rabia por todas sus peleas y que le echaran del grupo y todas estas cosas. Sin embargo, si te pones a mirarla y a analizarla, hay muchísima autocrítica hacia sí mismo más que crítica hacia Jay Maskis. Es una canción impresionante, a mí me gusta mucho. Las cachondas de las hermanas Dill, Kim y Kelly, se hicieron una versión precisamente de The Fred Pig, supongo que intentando decir esto mismo con Frank Black. Pues igual lo sentimos.
0: Mismo sentimiento, sí, sí.
1: Sí, pero analicemos la canción, que yo creo que hay que entenderla bien. Y él dice mucho de todas sus inseguridades y todo lo que le pesaba, como su comportamiento y su animosidad y ganas de pelea contra Jay Maskis venía más de dentro suyo propio que del propio comportamiento de Jay Maskis, que podría ser reprobable en muchas cosas, pero no iba por ahí. Así que es una canción bastante curiosa, donde cada uno se la toma como quiere, pero si conoces un poco bien al personaje, dices, espérate, que sabe. Muy buena canción.

0: Te lo está contando todo.
1: ¿Qué está diciendo aquí nuestro amigo?
0: Te lo está contando todo.
1: Hay que buscar la letra, ¿no?
0: Claro, intentaba enterrarle en bromas y en piques para sacarle de sí mismo.
1: Ya. Yeah.
0: Era un reto para él.
1: Lo que nos has contado.
0: Claro, sí, ahí está, tío. Él te lo narra.
1: Qué bueno.
0: Lou Barlow es cristalino. Es muy buen tío, coño. ¿Qué más podemos decir? Pues nada, que Folk Implosion, junto con John Davis, reputado también músico, o también Damn Numbers, junto con Murph, porque tienen muy buena relación. Ahí están tanto Lou Barlow como Murph, haciendo una especie como de psicodelia, no sé cómo decir, space rock o algo así. También se hizo la banda sonora original de la película Kids del año 95 de Larry Clark.
1: Joder, vaya película, tío.
0: También, cruda, Sí, peliculón. Pues toda la música la compuso Lou Barlow.
1: Es verdad.
0: Ahí estaba él.
1: Tío. Es verdad.
0: Y no puedo decir mucho más, simplemente es eso, es otro gran músico, encontró su camino, se sinceró y bueno, ahí va siguiendo las cosas y más adelante veremos cómo colisionan otra vez.

0: Pues continúas aquí en Bienvenido a los 90, desde Radio Utopía 107.8 de la FM, también radioutopía.es, en la página web también puedes seguir el programa, y si no, no te preocupes que si no estás en directo lo podrás escuchar muy pronto en todas las plataformas de podcast que tengas. Hoy estamos repasando la historia de un grupo pues que ha influido en muchísimas bandas con su sonido, con su actitud, y gracias a Iván estamos repasando todos sus discos, Dinosaur Jr. Continúa, amigo.
1: Bueno, Robert, ¿tú crees que siguen ahí, de verdad? ¿O que no han apagado ya la radio? No. Turn off the radio.
0: Aquí
1: y se han ido al parque.
0: Aquí
1: se viene a sufrir.
0: A disfrutar, tío.
1: Que se viene a sufrir.
0: Hoy estamos disfrutando, ¿eh? Y aprendiendo un montón. Que eso me
1: ha
0: encanta.
1: Venido el profesor del látigo.
0: Sí. Y estoy 100% seguro que no estás dando todos los datos que tienes en la cabeza, que podías dar muchísimos más.
1: Sí, pero es que ya estoy viejo y muchas cosas ya me cuestan, pero pues, sí, tengo más.
0: Pues ahí, no como... lo parece, porque has venido con tu monopatín hasta aquí, o sea, yo te he visto muy bien.
1: Qué jodido. Bueno, ¿qué? ¿Nos sumergimos ahora en Honey Dover?
0: Venga.
1: Año 97 ya.
0: Año 97, ¿seguimos en Warner o hemos salido de Warner?
1: No, seguimos en Warner.
0: Seguimos en Warner.
1: Es vale. La época Warner, sus cuatro discos. Este ya es el último.
0: Vale.
1: Con Honey Dover, que aquí estoy mostrando.
0: Que guardan una estética, bueno, una similitud, ¿no? Los cuatro.
1: Bueno, sí, más o menos.
0: Yo
1: sí,
0: lo veo.
1: La verdad que sí. Tienen así. Ese rollo, como he dicho, naive,
0: sí,
1: siempre. Con esta portada es de Maura Jasper. Volvemos con su amiga de la niñez, como ves, y sus relaciones siempre familiares.
0: Esta que va a pasar por Bienvenida a los 90 pronto, sí.
1: Ojalá, tío.
0: Sí que
1: la
0: sí,
1: verdad es que estaría bien.
0: Ya te lo digo. Bueno, si no, bueno, pues, si no me hace la cobra.
1: Está como hecho en plastilina y demás. Es una nube con una caña que está ahí poniéndole un pescado a un pobre hombrillo ahí. Agárralo, Honey Dover, a ver si puedes.
0: Y otro muñequito, ¿no? Como tú decías.
1: Claro, siempre.
0: Los muñequitos
1: siempre son cosas así, tío.
0: Mola, mola.
1: Bueno, este disco...
0: Un disco, una portada que puede ser incluso para música de niños, ¿no? O algo así. O sea, es un...
1: ¿Pero quién ha dicho que no sea música de niños esto,
0: te puede
1: tío?
0: Incluso confundir, ¿no? En plan, bueno, voy a buscar algo para mi hijo. Ves la portada y dices, ah, esto le va a gustar seguro, hombre. El dinosaurio.
1: Esas cosas engañan, exactamente, sí,
0: claro,
1: ¿eh?
0: Claro.
1: Los dinosaurios para niños pequeños.
0: Y luego llegas...
1: Además, el hijo, el pequeñito, ¿eh?
0: Llegas, subes el volumen y te aparece ahí el señor.
1: Y te aparece toda la tormenta sónica, el ruido y...
0: Lo mismo está buscado eso también, ¿no?
1: Sí, yo creo que sí. Es una especie de diferenciación, pero
0: claro.
1: Bueno, sus portadas siempre son muy similares. Y hasta los dos últimos que no rompen estéticamente... En el fondo siempre siguen igual. En la contraportada, pues bueno, ahí hay una especie de collage con una casa encantada y su perro Bob, ya de hace muchos años, o sea, que su bulldog francés, que siempre tiene un gusto enorme por los bulldogs. Siempre ha tenido perros. Fíjate, Jay es hombre de perros, de bulldogs.
0: Me encanta.
1: Bulldogs franceses y demás. Y
0: sale en la portada de otro disco, o
1: sí, en contraportadas, ahí, en el Whatever School With Me. También sale su perro Bob, siempre está. Es más, su estudio, más o menos, yo creo que ya por aquí, no, todavía con Warner no, pero ya en los siguientes prácticamente él crea un estudio propio en su casa que le llama Bob Place y más tarde lo renombrará Biscuitin. Y ya a partir de ahí se graban todo allí, o sea, ha tenido y luego, pues sí, muchas fotos de tal. Y en contraprestación, claro, tienes a Jay que es de perros. ¿De qué iba a ser Lou Barlow?
0: Ah, gatos.
1: De gatos.
0: Claro.
1: En su mismo podcast este o de YouTube y de todo lo demás, pues ahí sale con su mujer, sus tres gatos y demás. La introspección y el que es más abierto. Perros y gatos.
0: Mola.
1: Ya ves.
0: A mí me encantan los gatos, tío, pero siempre lo he contado, que me dan alergia y me produce una...
1: Eso es un problema, sí.
0: Me produce problema porque me encantan los gatos también.
1: Ya, yo tengo tres, he tenido muchísimos a lo largo de mi vida, perros me gustan muchísimo, pero soy muy perro para bajarlos
0: eso es lo peor del perro,
1: a
0: sí.
1: La calle, o sea, sí. Esto ya son cosas personales,
0: sí, sí.
1: Esto es un impasse aquí, que a nadie importa mucho, pero esto es así, me encantaría tener uno, me lo planteo muchas veces, por no decir los pájaros y cosas, porque de bichos yo voy muy sobrado alrededor mío, pero ya muy hecho a los gatos, me son muy cómodos y les entiendo muy bien su personalidad y me dejan a mí también desarrollar la mía tranquilamente.
0: Más independientes, o por lo menos eso dicen, no sé si luego será tan
1: Bueno, cuando te adentras, como en este disco y en todo, las cosas cambian, o sea, que una cosa es lo que parece y otra es lo que es.
0: Bueno, 1997.
1: Venga, tío, qué buen año. Cuando conocí aquí a mi señora.
0: Pues buen año.
1: Llevamos muchos años juntos, tío.
0: Muy buen año.
1: Aquí, tío, ya se sabe todo.
0: Vais a hacer 30 años, ¿eh? Dentro de poco.
1: Sí.
0: Juntitos.
1: Ahí estamos.
0: Oh, qué bien. Me alegro mucho.
1: Bueno, este disco, tío, en palabras de Jay Maskis, es su preferido. Su preferido. Sin embargo, es el disco que menos vendió de todos. Para mí es también muy importante, claro. Tenía muy buena racha aquí, se junta mis cosas personales,
0: claro.
1: Su sonoridad es que es... Sí, es oscura, pero está jugando con muchas cosas, introducen nuevos instrumentos, teclados, un banjo, trompetas, como en este I'm Insane, que está ahí dándole ese toque. Está ya empezando a experimentar con muchas otras cosas, a meter... Hay mucha más instrumentación, dicho así. Ya es otra cosa muy distinto. De los anteriores, de la época Warner, quizás este es el que tenga un sonido más heavy, más pesado. Pero... Bueno, es como extraño. O sea, es pesado, pero a la vez es muy tristón y muy raro. Aquí, por ejemplo, la canción Alone es una canción que te hubiese pedido, pero es que son 8 minutos, prácticamente para 9. Es impresionante. Es un gemido y un lloro a la soledad, con las guitarras desatadas. El solo es impresionante. Es lo que le pasa. Él está ya como muy agotado de todo, se siente muy solo y todas las canciones van un poquito por ahí, con esa temática. Y bueno, se hace mella. Parece ser que el disco tiene esa sonoridad como muy densa y oscura. No tiene buenas rachas, la cosa no va bien y sobre todo las ventas van fatal. Van fatal porque una de las quejas que tienen los tres componentes es que la discográfica Warner no está haciendo prácticamente nada por la promoción, ni la distribución, ni el apoyo en la gira. Entonces, claro, las ventas bajan muchísimo. Si creo que el Without a Sound, que es el más vendido, como te he dicho, curiosamente, el más vendido. O sea, eran unos 200,000 discos vendidos, o casi 300,000. Han ido a ver, se quedan en 35,000 o 40,000 cuando sale.
0: Vaya,
1: o sea,
0: diferencia, ¿eh?
1: Sí, fue como batacazo. Y no se entendía muy bien, porque decían, bueno, si vienes del más esto, ¿qué ha pasado con esto? Pues ellos achacan a eso, que no parece que es época bajón y que nadie puso el suficiente dinero para seguir moviéndolo desde la productora y desde la discográfica. Y ahí ya nada, los directivos, ya es cuando te dije que le dijeron a Maskis que no veían ningún single en este disco, que ellos no podían tirar, que no había singles, que no lo encontraba.
0: Claro, también te digo, Iván, que en estos momentos, lo hemos contado muchas veces en el programa, la gente deja de mirar a Estados Unidos y empieza a mirar a Manchester, a todo Reino Unido, ¿no? Un poco, y la música a lo mejor...
1: Tienes toda la razón, tío. Yo ahí no lo estaba viendo. En la panorámica que yo estaba haciendo, que estaba muy focalizado, digo, pues es verdad, 97, sí,
0: ahí,
1: tío,
0: cambió un poco todo.
1: Todo el punto de observación mundial se va
0: sí,
1: a Reino Unido. Vienen todos los británicos otra vez, la British Invasion, sí, 2.
0: Recuperan un poco el espacio perdido, ¿no? Con el grunge, claro, y con todo el rock alternativo. Y...
1: Claro. Y ellos, tío, son unos dinosaurios. Llevan desde el 85.
0: Claro, es que llevan kilómetros, ¿eh?
1: Claro, es que estamos hablando ya como algo muy asentado, ya no es novedoso, su sonido no esto, ha pasado el grunge, se fue Kurt Cobain, ya 97, tío, es verdad, es como ya la cosa, nadie miraba ahí. Ellos seguían pues en su estilo, en su mundo, en su sonoridad, maravillosa, pero evidentemente no era fresca ni estaba llamando la atención. Había otro punto, perfectamente lo has comentado, que se estaba llevando todos los ojos encima.
0: Toda la atención, y posiblemente Warner dijo, vale, ya no necesitamos a esta.
1: Yo creo que sí, que directamente ya dijeron, mira, estos nos salen rana, como siempre, no,
0: sí, grabar
1: nos
0: el
1: han
0: disco.
1: Dado, pero no lo suficiente.
0: Grabar el disco porque está en contrato, pero
1: claro,
0: plus.
1: Exactamente, sí. Y es que, según decían, los conciertos habían de conciertos de 30.000 o de 20.000, pues a 200 personas, según estaban comentando ellos.
0: Ya ves, tío.
1: Entonces, ahí empezaron todos a estar decaídos y muy cansados por todo el tema. Ya nada, y ya James Keys, según parece, llamó a la discográfica. Fíjate, si el disco salió el 25 de marzo del 97, en diciembre del 97, James Keys llamó a la discográfica y dijo que se había acabado, que ya no había más. No más discos con ellos, sino que se cerraba el grupo, que ya se disolvía y que ya no había más Dinosaur Jr.
0: Estaba harto, estaba cansado.
1: Sí, exactamente. Había todo ese tiempo había estado muy en solitario, claro, se había echado todo encima, se lo había cogido él porque lo había decidido, ya sus dos

0: Hay mucha negatividad, yo no me encuentro bien, así que se fue en un viaje y se acercó a Ama. Mata Amritananda Mayani, que es jodidísimo de decir para mí, que se abrevia en Ama, que es la santa de los abrazos, que es una religiosa hindú, que bueno, él se acercó a esa espiritualidad, como dice, siempre desde un punto no ortodoxo, sino de que le hace sentir bien, también a la meditación y todas estas cosas, y eso le dio cierta paz o cierta encontrarse y ser, en palabras de él, por lo que he podido leer, ser más positivo, porque estaba en un vórtice de negatividad y de depresión muy grande, y que eso de ser más desprendido y de tal, pues como que le abrió y le hizo sentirse bien, y desde entonces pues él está ahí con su tema hinduista, que tiene un disco precisamente en honor a Ama. Ese ya sí que es para muy cafeteros que quieren morir por café directamente. Sí, te digo yo que ese ya
1: aquí
0: es...
1: Alguien necesita un café también, sí.
0: Sing and Chant for Ama. Son él y todos sus amigos cantando, pero con ese rollo muy hindú, y un poco de parte de él, y es una cosa realmente ya salvaje, donde yo ya me cuesta entrar, ¿eh? Yo lo he escuchado y demás, pero es difícil. Si a él le hace bien y le hace sentirse centrado y en equilibrio, yo estoy encantado, pero la verdad es que esa música ya cuesta más. Sin embargo, luego, pues él no se queda ahí quieto, claro. Se acaba Dinosaur Jr. y aquí, como Lou Barlow, nadie se queda quieto. Él continúa. En 1996 ya había tenido su primer acercamiento con la guitarra acústica, porque hasta entonces, claro, Dinosaur Jr. es guitarra, y guitarra eléctrica, con todos los pedales que se puedan, de fuzz y de flangers y de todo, ahí a muerte, y crear ahí un muro de sonido. Tanto es así que se me olvida un detalle. Es decir, que justamente cuando hicieron el primer disco y giraron por Seattle en el 85-86, quienes estaban ahí delante en primera fila, según narra Lou en una entrevista, hipeando a muerte los pedales, que era lo único que querían ver, claro. los pedales, cómo los colocan y cuáles son la configuración, eran todos los chavalitos de Mudhoney. Ahí estaba Steve Turner y Mark Ham, ahí eso de Dios mío, los fuces los quiero todos para mí.
1: Claro.
0: Jodidos, ahí estaban ya.
1: Claro. Tiene sentido.
0: Hombre, ya, yo también voy a los conciertos y si estoy delante. Yo ya no veo porque no veo tres en un burro, pero estirar el brazo, fotografía y luego estudiarla, eso de, ay, mira con dónde pone...
1: Esto me lo han contado algunas bandas que han pasado por aquí, que han ido a conciertos de otras bandas y que...
0: Normal.
1: Hipeando todo, ¿eh?
0: Normal, tío. Esas cosas no las suelen decir mucho porque precisamente son los sellos sonoros.
1: Claro.
0: Aquí esto es una alquimia y según coloques qué, cuál, dónde... Y demás, tienes un sonido, ¿no? Y aquí, ¿qué hacen todos? Te lo he dicho. Quiero un sonido. Antes que saber hasta hacer un do, re, sol, claro, en la guitarra, es quiero un sonido.
1: Es tu marca, tío, claro.
0: Exactamente, claro. Tío. Y eso lo hacen los gringos. Son unos fanáticos en eso. Y de verdad que funciona así. ¿Qué más puedo decir? Pues eso, se empieza a coger con la guitarra acústica, cosa que para él no era como muy familiar. Y en el 96 graba Martin Plus Me. Martin viene de la guitarra Martin, con la que se hace la ruta y todos los conciertos, él en solitario con su guitarra acústica y sus pedales, eso sí. Y ahí es donde empieza a probar. Luego más tarde yo le vería en 2002 en la Moby Dick, ahí está la entrada, y en primera fila, también hipeando los pedales como un pobre de Marjane, y ahí diciendo, oh, Dios mío, y él sentadito allí en la... antes de que reformaran la sala Moby Dick aquí de Madrid, que es súper bajita, o sea, que le tenía aquí al ladito, y aquí mi mujer y yo, ella se quedó ya toda patitiesa cuando le vio tocar, porque con una acústica que empiece el tío y te suene a guitarra eléctrica y hacer todos esos sonidos tan densos y profundos de guitarra eléctrica, alucinas cuando le ves ahí delante. Sí, yo también tuve ahí experiencia mística y dije, adiós, qué cabrón, cómo

0: toca es impresionante. Él solito, con una guitarra acústica y unos pedales.
1: Voy a tener que empezar a ir a todos los conciertos que vais vosotros, ¿eh? Porque siempre pasan cosas guays.
0: Bienvenido.
1: Sí, sí. Yo voy a intentar.
0: Siempre pasan cosas guays. Bueno, no tan guays.
1: No siempre.
0: Yo soy bastante pacífico y tal, pero también he tenido alguna. Algún conato, tío, porque no quiero que me echen de los conciertos, pero...
1: ¿Has metido codo?
0: He tenido sitios donde hay gente muy pesada, ¿eh?
1: Ya, tío, eso sí.
0: Ya no quiero meterme, que no quiero quedar aquí de, pero... Hay gente que no sabe dónde está, o cómo es, o quién tiene alrededor...
1: Sin ir más lejos, en Lemonhead nos pasó, ¿eh? La gente ahí hablando como si estuviese en el salón de su casa.
0: Sí, eso es una de las cosas que más me joden.
1: Pero por favor,
0: vas a un concierto, es para escuchar, aunque no sea el mejor día del músico.
1: No te pongas en tercera fila, vete.
0: Exactamente. Los que quieran hablar, por favor, iros atrás, que si lo que queréis es charleo y tal, pues...
1: Joder, tío.
0: Los que vamos allí y nos gusta la música, lo que queremos es escucharlo, aunque no den pie con bola.
1: Te pones cerca por algo. Claro.
0: Sí, sí, más que nada para eso, para sentir esa intensidad, la fuerza. Y a mí me gusta tener a la gente alrededor y el sudor, así te lo digo, y el sudor y el calor y la energía, pero hay que saber estar y hay gente que no sabe y te saca mucho y bueno, pero es que sí que bienvenido seas a todas.
1: Gente que
0: la
1: escucha,
0: siguiente es en Morfín, ¿eh? Y veniros todos.
1: Gente que escucha, por favor, no habléis demasiado alto en los conciertos o demasiado rato seguido. Bueno, hablar sí tienes que hablar, pero...
0: Tengo un amigo que se queja de mí porque no hablo en los conciertos.
1: Yo es que también soy muy callado, tío.
0: Va conmigo y me dice, es que no. Digo, yo no me voy a hablar, tío. Yo vengo aquí a cantar y chillar a ver. Pero no me estés aquí comiendo la oreja. Luego el post-concierto y hablamos de todo lo que quieras y lo comentamos. Y
1: antes,
0: tal.
1: Después, lo que quieras.
0: Tío, porque aparte me hablas bastante alto al oído, me estás jodiendo el tímpano y encima no me estoy enterando de ni una mierda. Pero bueno, que hay gustos para todo, tío.
1: Nos hemos ido un poco del rollo, ¿eh?
0: Total, ya estamos desbarrando como en el bar.
1: Volvamos al Dino.
0: Bueno, estábamos con los discos ya, que muerto el dinosaurio hijo, pues se nos va a hacer otras cosas y como digo...
1: ¿Y qué hace? ¿Su carrera en solitario? ¿O qué empieza Jay, tío? ¿Qué hace su...?
0: Sí, sí, empieza un poco con el trasteo de la guitarra acústica, haciendo ese directo que lo graba.
1: Vale.
0: Que de ahí ya pues empieza a salir en el 2000, es el siguiente que él hace, que crea la banda Jay Maskis Plus The Fog, donde saca More Light en el 2000. No, ese creo que... Sí, está por allí, lo tengo. Creo que lo he puesto por allí, tío.
1: Vale.
0: Se ve su sombra y demás.
1: Sí, sí, sí.
0: Buenísimo disco, ¿eh? Es más psicodélico también, claro, es que se rodea con gente, vamos, él lo hace todo, pero luego toca y demás con Mike Watt, el bajista de Minutemen, de Firehose.
1: Súper mítico.
0: Es un padre en todo esto, yo, vamos, flipo con él.
1: Sí, sí.
0: Y con la batería, pues está George Burns, sigue, continúa con él. Y luego viene la historia, yo no sé dónde te la había puesto. Sí, bueno, te la pongo aquí también, para que fuera cronológicamente. Entra también Ron Ashton, de Stooges.
1: Joder, tío.
0: Porque entre...
1: Historia viva.
0: Sí, sí, totalmente. En el 2000, o sea, cuando te digo que saca este More Light, junto con ellos, y en 2002 saca el siguiente disco de Jay Maskis and Plus the Fog, Free So Free. Esos son los que hay hasta ahora. Como te digo, él prácticamente lo hace todo, pero se rodea de ellos, hacen jams y de alguna manera, estando en Ann Arbor, me parece, que es ahí en Detroit, Jay le pide a Mike Watt que hable con Ron Ashton para que venga pues a jamear allí con él al local, con ellos y a tocar un poco. Ron Ashton en aquel momento estaba ya como muy fuera de todo. Él no... Ya no sé yo si tocaría o no. Soy loco seguidor de The Stooges y de Iggy, al cual adoro, pero yo creo que ya en aquel momento sí había... Estaban todos muy separados y ahí no había nada. Bueno, pues le piden esto. Ron Ashton al final accede y dice, pues venga, voy con vosotros, porque se lo pide Mike Watt. Claro, si me lo pide Mike Watt, pues coño, pues vas, cojones. Te dicen, están aquí mis colegas y vamos al local a tocar, y él se va para allá. Esto desemboca que Ron Ashton al final, en esto en paz de años, de 2000 a 2002, con estos dos discos, sale a tocar junto con Jay Maskis, Plus the Fog, siendo la banda, siendo Plus the Fog, junto con George Bears y Mike Watt. Esto hace pues que se enganche, que vuelva a engancharse, y de alguna manera, algún momento llaman al hermano, a Scott Ashton, al batería de los de Stooges, y coño, ya tienes allí a los dos hermanos tocando al batería, que entra a tocar batería. Tienes a Jay, tienes a Mike Watt, tienes a Ron Ashton. Pues oye, se anima la cosa por lo que se ve y dicen, pues vamos a salir a hacer una girita tocando cosas de The Stooges. Gira de The Stooges.
1: Toma.
0: Claro, ahí está. Con Mike Watt al bajo y Jay Maskis a la guitarra.
1: También. Toma.
0: Ron Ashton a la guitarra y Scott Ashton a la batería. Así que ahí tienes el parte de Stooges ahí tocando.
1: Vaya momento.
0: Totalmente, se hacen su tour, tío. Pues la gente, ojalá hubiese podido yo verlo también. Y oye, pues todo esto llega ahí a oídos de nuestro Iggy Pop, ¿eh? Y dice, a ver qué estáis haciendo vosotros por ahí, ¿no? He oído que estáis por ahí tocando con The Stooges. Joder, y con Jay Maskis. ¿Y what? Me cago en 10. Oye, ¿y si nos volvemos a unir? Y así es. Así es como vuelven a reunirse. Todo por esta casualidad, ¿sabes?
1: Ahí surgió, tío.
0: Se reunieron Iggy and The Stooges solamente porque Jay quería tocar con Ron Ashton en el local de allí de Ann Arbor. Sale, llámale. Pues así, le picaron, se lió, y anda, coño, nos unimos otra vez y sacamos un disco, que no me acuerdo ahora cómo se llama, el Weird o algo así, Weird, que no le pone muy bien. A mí me gusta, es verdad que no tiene nada que ver, o sea, es eones después y demás, pero es un disco gracioso y demás. A mí que me entra todo muy bien.
1: Qué bien, tío.
0: No sé qué decir, bueno, lo curioso era eso, que toda esa camarilla se van conociendo unos con otros, no sé qué, y ya está, pues consiguen que resurja Iggy and the Stooges. Así que, ¿por qué no volver a resurgir el dinosaurio?
1: Me encanta eso.
0: En esto, tío, pues entra también en Sub Pop, y sus discos en solitario los ha sacado todos con Sub Pop. Todos. El primero, el Several Shades of White, de 2011. El Tied to Star, de 2014, Elastic Days, de 2018, y el último hasta la fecha, el What Do We Do Now, de 2024. En algunos de ellos le he visto yo en solitario. El que recuerdo ahora mismo, porque mi cabeza ya está toda loca, es en la gira de este último, del 24, que me fui a verlo a Dublín, allí, y me lo pasé genial. La gente allí en Irlanda da espacio, tío. Que a gustos estaba, ¿eh?
1: Claro. Ya imagino. Claro,
0: él está ahí solo con su guitarra, ¿eh? Él solo, guitarra acústica y...
1: de batería, nada de...
0: No, solo. Él siempre solo con una guitarra, tío, a llenar todo el escenario. La verdad es que impresionante. Y sobre todo muy, muy cómodo, porque, como te digo, no sé qué respeto tienen. Parecía una taberna típica, cual he visitado bastantes, un par de veces, Irlanda, y he estado por la zona de profunda y demás, del campo y en bares. Y es verdad, siempre hay música, tal, pero que en una sala de conciertos en Dublín la gente está tranquila. Que se queda allí, tú puedes pasar y volver y, hostia, es tu huequito. Y así que lo vi en primera fila, muy a gusto.
1: ¿Y qué te hacía allí, tío?
0: No, ni de coña. Señalo,
1: ¿no? Como en plan, te guiño el ojo, como en plan, ey.
0: 24. Pues hombre, ahí ya podía haberme reconocido, pero más adelante hablaré de algo, pero no, tío. No entiendo. La gente está a su trabajo, tío. Es lo que es, al final.
1: Bueno, no te creas que los músicos, tío, que están ahí arriba, pero se quedan con las caras. El
0: hippian y tal. Yo claro, lo entiendo que sí.
1: Pero van reconociendo a la gente.
0: También hay que tener mucha. Sí, sí, dirá. Los compadres de siempre, ya que les falta el pelo arriba, ¿eh? Es que viejos se me han vuelto ya, estos cabrones. Bueno, pues eso, que no se quedó ni de coña quietecito el bueno de Jay, que tiene muchísimos discos en solitario, grupos secundarios, por no decir Upside Down Cross, que es de sludge metal, muy primero, que él está ahí con un seudónimo, no aparece porque es bastante oscuro y bruto.
1: Claro, este que tienes aquí, Heavy Blanket también, ¿no?
0: Heavy Blanket, maravilloso. Yo qué sé, tío, si es que tiene la de Dios y más. O sea, si tiro de memoria, no lo sé, pero tienes muchísimo. Sweet Apple, con, como he dicho, con el fallecido de Sweet Apple, que es Power Pop.
1: Que se le va cayendo las canciones según va caminando.
0: Tiene por todos los lados. O sea, pasa la guitarra o pasa la batería indistintamente, y en un grupo está en una cosa y en otro está en otra. Si me acuerdo de algo más, pues diré. Pero vamos, que en este tiempo donde no hubo nada, evidentemente nadie se quedó quieto y siguieron cada uno su camino y liando la parda por todos los lados y colaborando, y muchas versiones de canciones en muchas cosas. Así que nunca ha dejado de haber, en parte, Dinosaur Jr. y demás. ¿Qué podemos más decir del Honey Dogger? Pues es que ya prácticamente nada, y te diría que si quieres pasamos al siguiente.

0: Vaya temazo acaba de sonar. Sigues aquí en Radio Utopía, bienvenido a los 90. Hoy disfrutando de la carrera de Dinosaur Jr. junto con nuestro colega Iván, que nos está aquí explicando detalles. Vamos, yo no sé si hay otro programa tan completo como este que está quedando aquí hoy, ¿eh, Iván?
1: Espero que sí, tío. Yo prefiero escuchar a otros contar cosas que estar yo aquí contando. Y evidentemente espero que haya gente que lo ha hecho mejor que yo y que lo haga muchísimo mejor.
0: Y además está sonando mucha música. Mucha música y mucha palabra. O sea, hay un equilibrio entre las dos cosas.
1: Yo me quedo contento y, vamos, les pido perdón aquí a toda la audiencia
0: por
1: la chapa tan intensa, pero mi único motivo era hacer un programa de Dinosaur Jr. que fuera justo y exhaustivo con la banda que más amo, así de claro. O sea, no lo hago por mí, lo puedo hacer por mi amigo Roberto, o sea, también, que le costó 2 años perseguirme y yo dando muchas largas y demás, pero...
0: ¿Cuántas horas, tío, hay detrás de este programa? Más o menos.
1: Hombre, llevabas 2 años. Al principio yo le pegué mucho de estudio y de documentación y demás.
0: A
1: y
0: lo
1: luego
0: mejor
1: ha sido
0: 4 o 5 semanas, tío, de estar ahí empollando o qué.
1: Entre buscar y demás, sí, tío.
0: Sí, verdad. Sí, es que este programa se nota que hay mucho estudio, ¿eh?
1: A ver, yo llevo 35 años escuchando este grupo. Es verdad que al principio cuesta mucho conseguir información. En los años 80 y 90 era imposible, pero posteriormente siempre he estado muy relacionado con él y ya he ido leyendo poco a poco y tal. Yo, sobre todo, lo que hago es escuchar, más que estar ahí... intentando saber mucho de qué hacen y no hacen, y si se pelean o no se pelean. Me interesa muy poco, me interesa la música, el sonido que están sacando, lo que cuentan en sus canciones. Pero, oye, yo aborrezco el fútbol y te digo en serio que si te pones, me sacas cosas de fútbol y te digo, porque estoy expuesto a ello y está ahí todo el día. Entonces, yo me paso la vida con esto y al final te enteras. Luego hice un poco más de documentación para afianzar ciertas cosas que yo a lo mejor no me había nunca molestado ni he curioseado y quería meterme en ello y oye, poco a poco pues te informas, tal, le das sentido, le haces cronología y sí, lleva un trabajito, pero lo he hecho con todo el gusto porque en el fondo es algo que me gusta. Quizás aquí es donde yo lo estoy pasando un poco más reguleras, no es para nada mi ambiente, o sea, este es el tuyo, tú estás aquí como pez en el agua, pero yo no me siento muy seguro. Y solamente poner la pasión. Y si hay, sobre todo, seguidores como yo, que sé que los hay, unos cuantos, que los hay, que los he visto y nos hemos visto por allí, espero que lo puedan disfrutar enormemente y decir, por fin hay justicia y aquí un tío me ha dado un pedazo de documento sobre Dinosaur Jr. Me interesa o no me interese. Y si hay algún nuevo oyente que se interesa y demás, pues nada, saludadme si me veis por allí en primera fila escuchando a Dinosaur Jr., que seréis bien recibidos.
0: Es que el mundo del podcast, además, nunca sabes dónde va a llegar. Ahora estamos pensando que solo gente alrededor de la emisora o gente amiga va a escuchar, pero este programa llega a Chile, llega a muchísimos sitios, tío, y la gente es como muy fanática también de esta banda por allí. Entonces, nada. Nosotros os invitamos a que dejéis todos los comentarios, tanto positivos como negativos. Aquí aprendemos siempre de todo, ¿eh? O sea que yo no cierro para nada la puerta a los comentarios negativos. Es que tienen que existir también.
1: Oh, sí, sí. Es la sal y la pimienta, tío.
0: Sí, oye.
1: Sobre todo los que hagáis comentarios negativos, buscar un equilibrio. Pero son bienvenidos, tío.
0: Sí. Y sobre todo estamos huyendo del rollo este de la IA, ¿no? Que últimamente se está metiendo muchísimo y que se nota mucho en los programas porque cuando escuchas dices, vale, tío, es que no te has esforzado ni lo más mínimo en buscar un poquito de información. Porque esto lo podría haber hecho cualquier inteligencia artificial con una voz así. No, lo que está haciendo Iván hoy y lo que intentamos hacer siempre en Bienvenido a los 90 es ir un poquito más allá. Tampoco... A ver, no somos profesionales, no nos dedicamos a esto. Esto es un hobby, como siempre hemos dicho, pero intentamos hacerlo lo mejor posible.
1: En fin, se pone todo el corazón y todo el cariño.
0: Claro, tío.
1: Yo soy muy analógico todavía. Soy generación X. Muchos chavales dirán, ¡qué boomer! Pero soy generación X y aunque me sé manejar, soy muy, muy perezoso a la hora de... Si yo lo de la IA ni lo he usado, tío.
0: Claro, ni si te ha pasado por la cabeza.
1: Penosamente es mi madre la que se me está metiendo allí y me dice, tengo aquí un amigo, y yo, ¿qué? O sea que, cuidado, hay gente mayor que está mucho más puesta que yo. Yo tiro de revistas, de libros, de entrevistas y de webs, pero, jo, tío, claro. Todavía no me sé mover en nada de ese mundo.
0: Bueno, llegamos al tramo final del programa, ¿no? Estamos entrando en el tramo final, todavía quedan unas cuantas canciones que van a sonar, pero estamos llegando ya al final.
1: Nada, ya no queda nada, ya ánimo, chicos, creo que quedan un par de canciones y ya os dejo de dar la turra. Aquí como el predicador. Amad a Dino San Junior.
0: Cojones.
1: Que luego me dan a mí así un porcentaje por detrás.
0: Te llega el cheque de Jay. Venga.
1: Joder, ojalá.
0: Bueno, el cheque no, pero yo qué sé, algo firmado por él.
1: Pero en todo caso, si es que sacamos las vergüenzas, tío, como guitarrista también que toco y demás, tengo sus guitarras y tengo bastantes coñas.
0: Lo he pensado, o sea, al principio
1: me da,
0: del
1: me programa. Da hasta cierto reparo, pero...
0: Hay una Fender, una Squire, sí. ¿No? Jay Massis.
1: No, yo no tengo esa, tío, yo tengo la buena.
0: Ah, ¿hay otra o qué? Es que yo tengo un amigo que tiene un estudio en Barcelona y...
1: Esa es la barata.
0: Y me dijo, tío, esta guitarra es la mejor que te puedes comprar así, rollo, para iniciarte... Porque es una guitarra muy completa.
1: Ahí tiene toda la razón, sí, sí. Sí. Es para. Yo ahora diría que Fender he sido muy seguidor por precisamente por esa iconografía de la Jazz Master, precisamente de este grupo, también de Sonny Youth. O sea, todos los frikis iban con Jazz Master, lo tengo muy, muy asimilado, y Fender, pero Fender últimamente mal, tío. La han comprado
0: grandes
1: multinacionales, ha bajado mucho la calidad. Siempre ha tenido subidas y bajadas, pero ahora muy malas y está haciendo cosas muy mierdas, los surceos y demás. Entonces, mal. Pero tiene toda la razón tu colega, tu amigo. Para últimamente lo que da, la de Jay Maskis, la Jazzmaster que te ofrece mexicana, me parece.
0: Sí,
1: Squire, de sí. México. Es lo más equilibrado en cuanto a calidad y lo que es. Sí. Sí, sí.
0: Pero o sea, bueno. Que luego hay una versión pro de esa guitarra.
1: Se han sacado varias, tío, como las tablas. Y yo tengo la japonesa primera, que es púrpura. Y también la Telecaster púrpura. Aquí nos gusta la brillantina, saco.
0: ¿Una Telecaster han sacado, tío?
1: Sí, él tiene un modelo Telecaster porque, curiosamente, algo de lo que dice se le conoce por la Jazzmaster, pero claro. Él reconoce ahí con una sorna rara que en todas las grabaciones todo lo hace con la Telecaster, que es del 56 o del 53, ahora mismo no me acuerdo.
0: Pues fíjate que luego la imagen icónica de él es tocando la Jazzmaster, ¿no?
1: Sí, luego en directo te sale con las que vende Fender y no tiene ningún problema. De esto es la magia del grabar a luego tocar y los pedales y todas las cosas.
0: Las texturas y todo, sí, sí.
1: O sea que esa es la imagen, pero cuidado que por ahí él sale diciendo, jeje, te toco con la Telecaster las cosas.
0: Bueno, pues bien.
1: Bueno, tío, encarrilamos de nuevo.
0: Venga, sí, vamos a ello.
1: Pues vale, ha sonado Back to Your Heart, como ha dicho Roberto. Es un tema del disco Beyond, que será dentro de unos pocos años, porque antes nos vamos a posicionar en 2020, en 2004. O sea que ya estoy yo, 2004. Donde se propicia la reunión y, bueno, pues un poco el perdón y volver otra vez a ser colegas. Un poquito de una manera, pues, como la historia de Iggy, de Stooges y de Fog y todo lo demás. Siempre, pues, un poco así rara, ¿no? Dando saltos y una cosa surge por otra. Como he ido dando la plasta en todos los estos, es una escena como muy familiar y muy pequeña donde todo el mundo se conoce. Y, evidentemente, al final vas a tener relaciones todo el día unos con otros y demás. Aquí, curiosamente... ¿cómo decir? Es un show benéfico para recaudar fondos para los niños con cáncer allí en donde viven, en Amherst, en Massachusetts, que lo hace la madre de Lou Barlow, Joan Barlow, crea un show benéfico y llama pues a la gente que más o menos está cerca y conoce. Y le dice, Sonny Youth, ahí le tienes. Pues Sonny Youth entra a tocar en el show benéfico. Y curiosamente, la madre de Lou Barlow, Joan Barlow, nunca dejó de hablar con Jay Maskis, porque estaba allí. Y entonces le dice, Jay, ¿tocas para mi show benéfico para los niños?
0: Por supuesto.
1: Dice, por supuesto. La cosa no va a quedar ahí, tienes a tu hijo. Entonces, ¿qué dices? Oye, Lu, ¿por qué no vienes con Sebado y tocas en mi show para recaudar dinero para los nenes?
0: Me estoy oliendo la tostada, ¿eh? Yo creo que la madre lo hizo aposta.
1: Sí, yo creo que sí. Las madres saben mucho, tío.
0: Hostias.
1: Sí.
0: Dijo, esto lo arreglo yo.
1: Que había relación, ¿eh? Te digo en serio. O sea, había relación entre la madre y Jay. Es un entorno como...
0: Que sí, que sí.
1: Es pueblo lógico. Y allí la gente pues como que se conoce. Yo no...
0: Claro.
1: No he estado nunca en Amherst.
0: Pero voy a ir algún día.
1: No, yo a Estados Unidos no puedo ni entrar, creo.
0: Bueno, cuando se cambie el presidente.
1: Mucho tiene que cambiar, tío.
0: Ese viaje sí que lo podríamos hacer, ¿eh? Igual.
1: Ya te digo que hasta que no haya un poco de cambio, yo al menos no voy a intentar poner ni un duro para que me den la patada de vuelta. No puedo, tío. Vamos a dejarla aquí, que no quiero liarla más.
0: Venga, vale.
1: Bueno, que el caso es eso, es que crean este show benéfico y, chavales, toca Sonic Youth, toca Sebado, toca Jay Maskis y, oye, pues allí se está toda la congregación y la familia y la gente. Y
0: vaya cartel, ¿eh?
1: Se están, claro, imagínate, para un benéfico, ¿eh?
0: Joder, chaval.
1: Lo que estoy recalcando ese de amigo.
0: Joder.
1: Telita. Ahí, claro, la gente de Sonic Youth, tanto Kim y Thurston y... Ay, como Sally y Renaldo y son tíos majos que dicen, oye, yo voy a tocar allí, ¿sabes? O sea, que también. Pues allí entre todos también, por esto también pusimos a Deep Wound, porque es importante, aparte de que es hardcore y hay que sacar a Roberto de su zona de confort. Y yo estaba emperrado, te voy a poner hardcore, Roberto, te voy a poner hardcore.
0: Déjate de escuchar Oasis.
1: Oasis, madre mía.
0: Sal de Oasis y métete en otra cosa, ¿no?
1: Vamos a meterle caña, porque esto es lo que nunca he dicho, es también todas las estas de la costa este de hardcore que tenían influencia, que me dejo todas las cosas. Bueno, encarrilemos que ya pesa el tiempo y ya se me está yendo el pistacho un montón. El caso es que entre toda esa gente también, pues está el cantante de Deep Wound, Charles Nakajima, y Scott Helland, el bajista. Porque son por allí, todos son gente cercana, y están por allí. Y entonces en un momento que todo el mundo está por allí juntos y demás, pues Lou Barlow como que tiene un poquito de eso de acercarse a Jay, por lo que sea, que... Pero están por allí. Pero estos dos, pues median, y la madre media. Y dicen, ¿y por qué no subimos y tocamos una de Deep Wound?
0: Toma.
1: Video Prick, precisamente la que sonaba.
0: Hostias.
1: La que acaba de sonar, nada más empezar.
0: Ya hay en la batería.
1: Evidentemente, Jay a la batería y Lou Barlow a la guitarra. Charles Nakajima canta, Scott Helland al bajo. Y toma ahí que se hacen su video prick allí, todo el hardcore otra vez sonando allí en Amherst. Y oye, pues esto, pues como con Ron Ashton y Scott Ashton y demás, oye, pues ni tan mal, ¿no? Y lo que nos odiábamos y tal, sí, pero tocando... Aquí hay rollito, ¿verdad? Por ahí viene la cosa. Quizá Joan Barlow tuvo mucho que ver en ello, sí. Sí que sí. Pero esto, oye, hizo que se bajaran las espadas, que ya eran adultos, ya se habían asentado, se habían dado cuenta de las cosas, habían tenido éxitos, habían tenido fracasos.
0: Se echaban de menos también un poquito.
1: La vida, claro. Sí, y exactamente. Esos, como decía Mike Johnson, esos como si fueran hermanos. Pero peleados de estos pesados que se pasan el día lanzándose cosas y dicen, joder, tocando bien. Bueno, ahí podemos nombrar a Lee Conner y a Van Conner. Vaya dos también,
0: hostias.
1: Peleando y no peleando, peleando y peleando.
0: Ya ves, tío.
1: Pues ahí, así surge la música, de las turbulencias y de estos choques continuos de personalidades, porque si no los hay, se vuelven un poco más aburridos, que lo mismo lo pasaba a Pixies, ¿eh? Eso de si hay choque, si hay dos personalidades muy fuertes, suelen salir cosas mejores. Es siempre mi apreciación.
0: El otro día me decía Felipe Couselo, ¿cuánto va a tardar la nueva bajista en pirarse? Porque en Pixies, tío, las bajistas van rulando a una velocidad increíble, ¿eh?
1: Sí, no sé, lo ves, yo ahí no he indagado. A mí me encanta Path Enchanting.
0: Hombre, claro.
1: Path Enchanting.
0: Otra entrevista pendiente.
1: Estaba genial, es súper maja, no sé, tenía un rollo. No sé qué rollo habrá. Ahí yo ya no me he metido. Es que no me interesa mucho.
0: Yo creo que firman un contrato, Iván. En plan.
1: Ha venido Emma, que es británica, sí. No me acuerdo. Yo les he visto, les he visto ahí con Emma y demás.
0: Ajá.
1: Es que es otro rollo. Los Pixies son los obreros. Yo siempre he dicho que son los obreros del rock. Frank Black sale como un trabajador que ficha. Ficha, pum, pum, se pone, sí. Hace lo suyo, lo hace maravillosamente.
0: Es que lo hace vaya sonido, tío.
1: Tiene una voz que cada día mejora más y el tío es la hostia. Es verdad que los últimos discos a mí tampoco me enganchan, pero los primeros, las cintas estas, yo tenía el Surfer Rosa y yo de chaval no le hacía más que darle la plasta a todos mis amigos del colegio y del instituto. Nadie, absolutamente nadie me entendía. Claro, era el freaky y el weird. Nadie entendía estas músicas. El Surfer Rosa no lo entendían. No entendían el Where You Been. No entendían Nirvana tampoco. Yo estaba solo. Y decía, pero ¿no oís esto? Bueno, pues no había manera, macho. La gente oía cosas normales. Y yo no tenía a nadie. Y digo, bueno, yo soy el raro. Yo soy aquí. El One of Us.
0: Claro.
1: One of Us, de los freaks. Yo soy el aquí. No tengo squad, no tengo gente. Bueno, la gente del patín, pero no te creas. Escuchaban cosas más normales. El caso es, tío, que aquí, en esta reunión, por fin se dan cuenta, bajan las espadas, se han hecho adultos, se perdonan, saben cómo es cada uno, sus características, sus personalidades, y dicen, joder, pero tocando, y esto lo dice Ian por ahí, cuando estamos en el escenario tocando, es cuando surge una clase de magia. Lo dijo Jay, eso de cuando estamos los tres, aquí surge algo. Es esa fuerza que tienen los tres y salen unas canciones impresionantes. Y así se reunieron en 2004. Volvieron Jay Maskis, Lou Barlow y Murph a estar juntos y empezaron una gira. Una gira... Que
0: ¿bajo el nombre de Dinosaur Jr.? ¿O qué?
1: Claro, evidentemente. Sí,
0: ¿no? O sea, reactivan el proyecto.
1: El dinosaurio revivió.
0: Toma.
1: El hijo, el otro quedó muerto totalmente. El dinosaurio padre se quedó muerto. Pero Dinosaur Jr. revivió, tío, a lo grande, con el trío original. Y evidentemente la cosa se inicia. También, además, se empiezan a sacar las reediciones de los tres primeros discos, tienen que promocionarlas, surge la gira y salen de gira entre el 2004 y el 2005. Se ponen a girar. En esa tengo yo ya, ¿sabes, Roberto? Yo ya estaba trabajando, ya empezaba a tener el culo un poco rojo de estar ahí, ya tenía dinerillo, ya tenía tal. Y dije, no os vais a escapar. Y evidentemente ya había visto a Jim Maskis en solitario en 2002 y demás. Pero ahí cogí, y aquí con mi mujer, dije, nos vamos a Londres. Porque tengo que ver a Dinosaur en su primer concierto en Londres. Y allí que fuimos corriendo. Que no sé dónde estaba. No me acuerdo de la fecha, la verdad. Fue en 2005.
0: Qué emoción, ¿no, tío?
1: Junio, yo creo... Anda, coño, tu cumpleaños. Cuidado que la lío, que la lío. El 9 de junio de 2005 estábamos en Londres, en la sala de Forum de Londres, allí, en la segunda fecha. Primero habían dos y una que no fuimos, y el 8 y el 9 de junio, allí que estábamos, ahí los dos, jovencitos, ¿eh? Qué bien estábamos, joder. Y allí que estaba, delante, con una cámara analógica, echando unas fotos, que es todo, como las fotos de interiores de dinosaurio, todo es un blur.
0: Claro.
1: Pero es que allí estaba yo, tío, así, diciendo, buah, y soltando todo el nervio con estas pedazos de canciones brutales, sonando de nuevo, tío, con toda la fuerza. Muy buen sitio de Forum, lo recuerdo muy bien, pero yo creo que no es el que mejor recuerdo tengo, porque yo creo que estaba muy volado, muy volado. Yo allí estaba, que no estaba.
0: Muy nervioso, ¿no? Claro.
1: Sí. Yo estaba, yo creo que peor que ellos. Estaba con un nervio dando bote más grande que ellos, echando fotos así en blur y yo qué sé, bueno, de todo. Lo recuerdo muy intensamente. Yo lo vi muy bien. El público británico es otra cosa, ¿eh? allí es guerra, pero guerra. Y lo digo porque en otro de los últimos que he estado en el 30 aniversario del Without the Sound que se hicieron en Londres, fui para allá también y madre mía, además ahí yo ya no estaba tan joven, todos los de al lado eran muy jóvenes y eso era guerra pura, tío, guerra pura. Yo vengo del hardcore y me sé mover, pero ya acabé también ahí bañando cerveza diciendo, están muy drogados estos cabrones,
0: ya,
1: porque eran niños drogados. Pero bueno, tío, eso es otro rollo. Yo allí lo disfruté mucho, sí. ahí lo pudimos ver. Esa es la suerte, pero no es el mítico, porque resulta que uno de sus conciertos más míticos y más recordados es precisamente como un mes después, es el mismo 2005, pero en la Sala Coco de Londres. Ahí se tocaron los tres discos.
0: Qué raro que hicieran eso, ¿no? O sea, tocan en Londres y luego regresan a Londres.
1: Sí, no, no sé por qué, tío.
0: Vaya.
1: Yo solo sé que en mi neurosis había cierta parte de mi memoria que había debido de estar tan loco por ir a Coco que tenía la sala grabada en la memoria diciendo, pero ¿yo fui o no fui? ¿Fui o no fui? Y nunca hasta que me he empezado a indagar todas las cosas de los conciertos que tengo, los tiempos y demás,
0: claro,
1: que he dicho, no. Yo estuve en The Forum el 9 de junio del 2005,
0: claro,
1: pero creo que intenté como un loco estar allí en ese otro de Coco cuando volvieron y no se podía. Ya. Eso, a un mes de distancia y tal, pues imposible con el trabajo y tal, o sea que no pude. Y ese, según parece, fue uno, porque se tocaron los tres discos de seguido.
0: Wow.
1: La cosa fue tan, yo qué sé, que había tanto nervio, tanta energía, tanto de eso, que tuvieron que salir 10 veces a hacer bises y que el público, o sea, debieron de ir los más locos, más que yo. O sea, que no soy el peor. Y que el público no nos dejaba marcharse.
0: Qué bueno.
1: Y ese es uno de los conciertos, parece ser, que más guerra dio y más famosos que tienen ellos. Uno de los shows más grandes.
0: Qué guay.
1: Con estas, tío, pues llegamos al 1 de mayo de 2007, que tras 10 años de silencio desde la época Warner, ya solo con Jay Maskis ahí, el Hand It Over, vuelven a sacar un disco. El Beyond, que hemos escuchado precisamente, el Back to Your Heart, que es una de las dos composiciones de Lou Barlow que aporta a este disco, que a mí me parece una preciosidad. Aparte de la energía que tiene, quien canta es Lou Barlow, que evidentemente tiene una mejor voz, más melódica, más tal, sus composiciones son más sencillas, pero este dice mucho, o sea, regresa al corazón, tío.
0: Y además tipografía, sí. Recupera la tipografía de los discos primeros, ¿eh?
1: Sí, exactamente.
0: Sí.
1: Otra vez vuelven a coger la misma tipografía de cuando los tres primeros.
0: Mola.
1: Es completamente, te lo está diciendo. Es verdad que cambió en la época Warner, la tipografía vuelve. Es la portada es otra fotografía de un fotógrafo estadounidense, Burke Utzel.
0: Ajá.
1: Burke Utzel, que trabajaba para Magnum y también es famoso por fotos de Woodstock. Él estuvo allí, hizo fotos, y esta foto no va expresamente para el álbum. Se ve a un hombre como metido debajo de un sofá y hay un bajo al lado tirado y no sé qué.
0: Blanco y negro y hay una pinta de color en el bajo, ¿no?
1: Algo sí, verde, hay ahí. Unas manchillas ahí de sí. Color en el bajo, se ve una mesita y tal, pues sí. un músico, se ve un amplificador por atrás y demás. Más o menos el fotoreportero lo que quería era captar la América más común y normal, la de la gente normal. O sea, esto pues una persona o un chaval, sobre todo la inmediatez y la rapidez de los jóvenes. Algo así como la canción 1979 de Smashing, pues es un poco por ahí, ¿sabes?
0: Claro.
1: Era la juventud americana, sus cosas más sí. Características y tal.
0: Muy bien.
1: Y por lo que sea, el grupo es como muy fan de la fotografía, de estas fotos como pasaba con Priscila. Y le gusta, y es eso, o tienen los dibujos o tienen una fotografía como clásica que, bueno, nosotros no conocemos, evidentemente hay mucho fotoperiodismo por todos los lados, pero esta es una de ellos.
0: Mola mucho, tío.
1: Y aquí sale Beyond, más allá. Como he dicho, 10 años después del silencio y el parón que tuvieron. Es un disco muy energético, tío. Es alegre, es energético. Yo siempre he pensado que venía muy, muy para la crew skater. Era para los que patinamos, ¿sabes? Ya estamos de aquí de nuevo, chicos. Y salir a partiros la crisma en las barandillas, porque te anima y te empuja precisamente a ello. Es eso, es alegre, es vital, tiene toda la fuerza, tiene todo ese sonido, tío, todo, pero ya no hay ese sonido depresivo. Ni, todas las canciones están para arriba, la voz, todo. te están diciendo eso de sal y vete a patinar y demás. Y muchos de los vídeos igualmente están ahí con temática de skate, de BMX, en el parque, hacen similitudes de que ellos están patinando y haciendo handrails y haciéndose cosas en los guardillos y demás. Es divertido porque son gente ya muy mayor, no puedo yo ni yo, que ya estoy parado. Pues eso, es aquí sí que pega un cambiazo, tío. Y es curioso porque es eso, es toda la alegría, las ganas de vivir y de salir, y todas son muy positivas, pero siempre con su firma, tío. Fuerza, mucha guitarra, solos. Estoy mirando aquí las... Es que son todo temazos. Da igual cualquiera, si es que no, no tienen una mala, macho. ¿Qué decir?
0: O sea que, fíjate, en esa fiesta volvieron a estar juntos y rápidamente se dan cuenta que tienen que volver al estudio y la química funciona.
1: Sí, sí, claro. Ellos recuperan la energía. Hacen la gira, se ve que la cosa funciona, que se sienten a gusto, que ya no hay esos problemas. Cada uno ha aceptado su rol, su posición, lo que es el grupo, que es como una institución, evidentemente. Entonces ya saben por dónde tienen que ir. Sí, se puede volver más democrático, según lo que han dicho. Barlow siempre va a tener sus dos pistas a partir de ahora en todos los discos. Pueden cambiar, pero tienen cierta similitud y al fin y al cabo la batería la pone Murph, la guitarra la pone, o a veces se pasa Barlow a la guitarra y es Jake quien se pasa al bajo. O sea,
0: claro,
1: que ahora mismo en los últimos, cuando se les puede ver, tocan Garden, hacen el cambio y luego se va pues a su instrumento con el que se siente seguro y a gusto, que es la guitarra, curiosamente.
0: Claro. Pero fíjate que Barlow se perdió toda esa etapa Warner, ¿no? O sea, yo no sé si tocará muchas canciones de esa etapa.
1: Las está tocando porque sí, están, ¿no?, haciendo las giras de 30 aniversario y demás.
0: Claro, claro.
1: Creo que lo entiende, sabe que no son suyas, no las siente como suyas, lo expresa y lo dice, pero muy claramente, y Murphy igual, y dicen eso de, bueno, esto no tiene nada que ver, pero... Es lo que te he dicho, que es como una institución, entienden que Dinosaur Jr. tiene su sonido, tiene tal, él forma parte, pues igualmente que antes había estado Mike Johnson,
0: claro,
1: estado Van Conner, o George Berth, o quien fuera, tío, pues aunque no son creadores o lo que sea, han formado parte, y eso es lo que hay que reivindicar, porque muchas veces hay gente que se olvida, pero quizás hay alguien que tiene todo en la cabeza, que hace la música, pero... Toda esa gente es parte de la banda.
0: Claro.
1: Toda esa gente también deja una impronta. Y para mí son tan importantes y por eso los pongo aquí de relieve y hablo de ellos. Porque quiero que se sepa eso de, bueno, no es solo Jay Maskis. Jay Maskis es un genio, está clarísimo, el tío lo tiene todo muy claro. Pero el genio tuvo que cerrar el grupo.
0: Sí.
1: Cuando ya él solo no podía, y es lo que te he dicho, esas dinámicas de tener a alguien, de ser un poco más, salen mejores cosas. Es verdad que a lo mejor te pueden salir cosas muy, muy buenas, porque, por ejemplo, vuelvo otra vez a Frank Black, del cual soy muy seguidor, sus discos en solitarios son geniales, y la gente no creo que les haga mucho caso, pero de verdad que el pistolero, el primero, que no me acuerdo, Frank Black, se llama homónimo... O yo te voy a decir, el Teenager of the Year. Ese disco es la hostia. Y pasa por todos los estilos musicales. Te lo voy a decir porque uno de los mejores conciertos que he podido estar es precisamente el 30 aniversario del Teenager of the Year, que se marcó con todo la gente, con... Es que ahora, claro, esto no lo tengo, tengo otras cosas en la cabeza. Pero...
0: Sí, sí.
1: Pues con el teclista, el batería, el... Joder, guitarra.
0: Sí, esos momentos, no, no, tío, tengo, de la historia.
1: Pero sí, son, sí, todos los que hicieron ese disco, porque la cabeza pensante sería Frank, pero y los vi en la sala Le Trianon de París. Qué sitio más precioso, tío.
0: ¿Sí?
1: O sea, si alguna vez podéis ir, aunque no sé, aunque toque a alguien que nos guste, entrar a la sala Le Trianon, porque es precioso, pero además tiene una acústica maravillosa. Maravillosa. Yo solamente fui para allá, me alojé por Montmartre, que está cerca, me bajé a la sala, vi el concierto, me quedé maravillado. A Frank Black he visto muchas veces, pero ese fue mágico, impresionante, por la sala, por la energía, la conexión que tiene con los franceses, cosa rara, pero Frank Black tiene mucha conexión con Francia y tiene mucho tirón allí. Y eso se tocaron en el disco entero, el Teenager of the Year, y fue impresionante.
0: Qué guay.
1: Pero Pero aún así, regreso, que esos discos que son maravillosos e impresionantes, yo creo que los que más recuerdo son los que tienen cierta tensión con alguien que es igualmente genial y creativo y tienen que llegar a ciertos acuerdos y a ciertas cosas y soltar un poco. Si no, se vuelve muy monotemático y pueden ser muy grandes, pero así lo creo, tío. Entonces, yo creo que ya con madurez ellos entraron, se pusieron, dijeron, esto funciona, desde luego hay que mirar más allá, nuestras peculiaridades, pero el grupo es, y el sonido que tiene, no es algo que se pueda dejar, y es nuestro en parte, claro, de todos, y claro que sí. Lou Barlow pues toca las canciones de la época Warner sin ningún problema. Al final es un músico, tío, claro, y es profesional.
0: Entiende la historia de la banda.
1: Claro, sí, yo supongo que luego también es eso, es que al final un músico tiene que comprender también eso, que es lo que es, y que también, pues oye, tiene que tocar partes aunque no sean suyas o no hayan sido compuestas por él, o haya sido en un momento en el que además tuvisteis una ruptura personal con la otra persona. Curiosamente, eso que, como te dije en un principio, la gente pone mucho énfasis en precisamente esas peleas de chavales. Cuando hablan de Dinosaur me toca un poco ahí la moral, pues siempre quedamos en eso, pero y los discos, a escuchar los discos, que es impresionante. Y luego creo que me gusta que la madurez que han podido tener para precisamente hacer las paces, entenderlo y estar ahí, no como otras rockstar, tío, que se odian y son ya mayores y dicen, pero es que sois idiotas.
0: Claro.
1: O sea, ¿cómo podéis tener tantísimos egos y tantas tonterías y no ver precisamente lo importante? Y es el grupo, la música, el legado y lo que queda, que es la creación y lo que habéis hecho. Que lo otro, pues a los oyentes nos importa bastante poco. A mí es que me importa muy poquito eso de si te llevas bien o mal o te toca las narices una cosa u otra, tío. La música es lo único que importa.
0: Estoy de acuerdo. ¿Ponemos música?
1: Que suene Plans.

0: Pues ahí estaba sonando Plans. Bueno, pues increíble, como como que no baja el nivel, ¿no? Estábamos hablando a micro cerrado, no baja el nivel de la banda, no baja el nivel de las composiciones, vocalmente muy reconocible y bueno, pues musicalmente muy rico, ¿no? En todas los matices que nos plantea.
1: Sí, curioso. Vamos a sacar las cosas. Roberto es impresionante, tío, pero lo has dicho y te he dicho. Tengo eso ahí apuntado, que es una frase que hará Kurt Weill para el penúltimo disco, donde dice que es la única banda que no baja el nivel.
0: Es
1: Y
0: que
1: me ha impresionado mucho. He dicho, me has fusilado lo que iba a decir, pero lo has visto. O sea,
0: sí.
1: es una banda que es monolítica. O sea, curiosamente, yo a lo mejor no soy el más adecuado para decir nada porque ya han podido ver.

0: ¿Verdad? Para estar tranquilamente, escuchar los matices,
1: sí,
0: volver
1: sí,
0: a escuchar,
1: sí.
0: Sentirlo.
1: Yo creo que sí, incluso en los tramos más abruptos y los muros sónicos y los gritos, es más bien que lo puedas apreciar en un momento tranquilo. Más aún este disco de 2009, el Farm, es como un encaje de bolillos, tío. Es algo intrincado, cerrado, pero precioso y bonito en todo, desde su portada hasta todos los temas. Tienen algo de una belleza, tío, pero igual, sin bajar la fuerza, sin bajar la potencia, ni esos solos, esas vueltas que te va dando, cómo te va enrollando en ese sonido completamente. Mira.
0: Joder.
1: Este es bonito, ¿verdad? El libro que he traído precisamente, claro, de donde conecta. Ellos salen hablando y conecta, te dicen toda su historia y todas las cosas, de donde he sacado gran cosa de que ya tenía leído y que he releído ya otras dos o tres veces. Esto es de Mark Spusta, esta obra.
0: Sí, que son como una especie de ends,
1: del,
0: ¿no?
1: Disco. Sí, exactamente. Es todo una cosa muy mitológica,
0: claro, tío.
1: Y seres extraños, pero...
0: Muy bonito, ¿eh? Muy bonito.
1: Un rollo pop, así, de dibujo...
0: Me encanta.
1: Cómic psicodélico de los 60, muy underground.
0: Sí.
1: Les hace, en esta época, en 2009, les hace todo el merchandising, los pósters, casi todos los singles llevan también la obra de Mark Spusta, que es muy colorida, muy, muy llamativa, muy bonita. También podemos volver a decir eso de naive.
0: Sí.
1: En cierta cuestión, como un cómic...
0: No, va en la onda de la banda, claro que sí.
1: Sí, es su sello, exactamente. Sí. Siguen manteniendo, como dices, la tipografía.
0: Sí.
1: Este disco, en realidad, es también muy aclamado por los críticos. Es muy, muy redondo, es un disco muy redondo, cohesivo. Está lleno también de positivismo, alegría y preciosismo. Hay preciosidades de sonidos. Pero sigue siendo energético y musculoso, sigue teniendo una fuerza bastante, como suelen ellos, dar esa impronta de ese sonido que tienen.
0: Joder, pero iban como muy rápidos también, ¿no, tío? El billón del 2007, este Farm del 2009, como que van muy rápidos grabando discos.
1: Es que esta gente los hace como churros, tío.
0: Joder, ¿sabes? El siguiente del 2012, es que no paran, ¿eh?
1: Y mientras tanto, intercalado, están los discos en solitario, los side projects, wow, los discos de Sébado, las giras. Son muy correlas. Yo podría decir que es uno de los mejores momentos para poder conseguirlos ver en directo, porque nos suelen faltar alguna gira por aquí en algún festival, ya sea Tomavistas, Primavera Weekender,
0: yo
1: no, Primavera.
0: Creo que en un Mad Cool les vi.
1: Mad Cool, sí. Fíjate, pues yo ahí no he estado, pero este último Azkena, donde yo sí he estado también viéndolo, porque no me bastó solamente con ir a,
0: claro, claro,
1: a Londres a ver el Without the Sound, los 30 años allí en sala, porque era sala, sino que dije, oye, pues en Azkena también, pues en Azkena en primera fila también, porque no jodas, lo disfruté más en Azkena, es decir, porque fue más tranquilo. Pues la guerra que hubo en Londres es ya mítica, macho. Madre mía, los chavales jóvenes, ¿cómo van? Entonces, ¿qué podemos decir de este álbum? Ya te he dicho un poco el sonido.
0: Sí.
1: Este disco, tío, atrae a nuevas generaciones. Es un disco que yo he visto que nuevos fans han llegado con él, con Farm, en 2009. Por esa bajada un poquito de revoluciones... Pero por ese sonido tan más amable, más bello, más bonito, y de, como de la canción Pieces, o I Want You to Know, Ocean in the Way, bueno, es una balada estúpida, da igual, la que ha sonado Plans, y tendrán aquí las dos de Lubarlo, que ahora mismo no sé, sé que es Imagination Blind, sale un poquito, es un poquito diferente, y la otra era Over It, creo. Entonces, bueno, tienes un poquito aquí para todo, pero sobre todo es que es redondo. Es un disco que aprecio mucho. Yo lo tengo bastante, bastante ligado a buenos recuerdos en aquel 2009, a muchas cosas de vivencias mías. Y él, la verdad, es que acompaña muy bien. Para alguien que a lo mejor no quiera tanto ruido y demás, y quieren algo más sereno, más de madurez,

0: y bonito y pero con toda la locura de pasar por 20 escenas diferentes y pues yo os diría que fuerais a Farm.
1: Me mola porque como que intentan recuperar el tiempo perdido, ¿no? O sea, toda esa magia que en los 90 no pudieron vivir juntos, aquí es como, venga, estamos juntos, vamos a hacer discos, discos, discos.
0: Pues sí, tío,
1: Mola.
0: la verdad es que sí, es que son grandes compositores, se les da bien, a lo mejor podéis decir, pues eso de, parece que suena igual siempre, me lo has dicho. Y te he comentado, ya, es que el oído hasta que no lo haces, es verdad que todo puede
1: Claro.
0: parecer como una misma pista.
1: Eso es.
0: Y a mí me pasaba con Pennywise cuando era muy joven o cuando entré en el hardcore y demás, a veces puedes entrar muy fácil y muy directamente,
1: También es
0: pero...
1: que las voces como que están todo el rato igual, ¿no? Mismo nivel, entonces,
0: Exactamente, sí,
1: claro.
0: el juego, como te he dicho, no es la voz. La voz es una narración, pero como te he comentado antes, es la guitarra la que va a entrar ahí con el boost, aprieta, sube arriba y es un solo, sí. Es otra persona cantando. Para mí es el cuarto, la guitarra haciéndote el solo y haciéndote esa melodía que va cantando a la
1: Claro,
0: vez,
1: tío.
0: tío. Por
1: Claro.
0: eso te entiendo, entiendo que sea así, pero bueno, como consejo diría Farm es un muy buen para entrar a gente que pueda estar un poco más alejado de todos estos
1: Guay.
0: sonidos y de las cosas más rudas y fieras que puedan tener la trilogía primera y demás.
1: Me gusta, lo voy a escuchar ese disco, tío.
0: Harás bien, tío. Y nos pasamos a 2012.
1: Vale.
0: Ahora ya voy a hacer un poquito aquí un todos estos últimos discos, porque en realidad, pues la cosa cambia muy poco. Como hemos dicho, son muy totémicos, se quedan en todo, no se cambia de ingenieros, prácticamente siguen siendo siempre los mismos. Justin Pizzeo Ferrato, John Agnello. Puede entrar algún otro muy pequeño que es amigo también, pero es que no hay movimientos por ahí, tío, en temas técnicos ni en nada.
1: Aparte, si les funciona, ¿para qué moverlo, no? Es que.
0: Sí, ellos se sienten cómodos así, tienen todo el poder, la producción,
1: El estudio casero,
0: todo, o
1: imagino, el
0: sea,
1: suyo, lo
0: como has dicho
1: utilizan.
0: tú, los hacen así como churros, pam, pam, y dicen, ¿y para qué más? Sabemos lo que queremos. Entonces, tengo muy poco juego ya de contar, porque además, como en la tierra donde viven, pues esto ya es el Happy Valley, que llaman a esa zona de Amherst, de Massachusetts, ¿sabes? Le llaman el Happy Valley, donde viven en Westfield, en Amherst, en demás, toda esta gente. Y ya aquí todo es alegría. Aquí ya no hay tensiones dentro ni nada. Se llevan bien, hacen miles de tours y de giras, sacan discos cada dos por tres, pues oye. Me queda apuntar pequeñas cosas, simplemente. Y nos vamos a 2012 con I Bet
1: Vale.
0: on Sky. Aquí ya no suena nada porque si no el programa creo que se va a ir muy lejos. Así que saco el
1: Está
0: disco.
1: sonando de fondo, no te preocupes.
0: ¡Guau! ¡Wow! Genial. ¿Cuál has elegido, po? Si me lo puedes decir.
1: Ahora mismo está sonando What's the Corner.
0: ¡Oh, madre
1: What's
0: mía!
1: the Corners. Sí.
0: Watch the Corners tiene su vídeo. Ir a verlo.
1: ¿Escuchamos un poquito o qué?
0: Venga, sube, sube.
1: Se viene arriba, Iván.
0: Yo sí, no, no me lo pones. Bueno, se puede liar parda como los chavales de Londres. O sea, y sin
1: Y
0: ningún
1: tú solo,
0: químico, ¿eh?
1: además,
0: Y
1: ¿no?
0: sin
1: Ahí.
0: ningún químico, pero me vuelvo todo loco, tío. Watch the Corners, tío, ahí qué sonoridad, tiene ahí algo de tristeza y demás. En el vídeo, si podéis echarle un vistazo, suelo deciros esto del vídeo, tío, porque, joder, están ahí, siguen
1: Claro,
0: haciéndolos,
1: claro.
0: tienen su gracia y se pueden interpretar muchas cosas. Bueno, es un vídeo que además, como dije, aunque parezca mentira, en Dinosaur Jr. hay como mucho humor y se mueven mucho con humoristas americanos. Fred Armisen es amigo suyo y colabora en muchas cosas. En los vídeos suelen salir muchos humoristas haciendo en el vídeo pues roles y cosas porque todo tiene cierto cachondeo. Lo que pasa es que hay algo que es el mundo estadounidense y yo ni siquiera yo a veces sé quiénes son hasta que no lo miro.
1: Claro.
0: Vale, sale Henry Rollins, como
1: Bueno,
0: pasa
1: claro.
0: aquí.
1: Sí.
0: Tenemos el otro de los singles que tiene un vídeo. Pierce the Morning Rain. Donde en el vídeo sale Henry Rollins de Black Flag, tío, que me encanta. O sea, con toda la fuerza también, ya creo que lo he dicho, y perseguidor de Dinosaur Jr. Creo que si nos encontramos él y yo, luchamos por ver quién es el... el fan más número uno. La pelea entre mí y Henry Rollins ahí. Pero...
1: ganarías tú, ¿eh? Te lo digo.
0: No sé, tío. Está muy cachas.
1: Sí, está fuerte, de verdad, ¿eh?
0: Está mayor, pero está muy cachas, ¿eh? Sigue teniendo todo el nervio. Pero sobre todo es un melómano súper loco. Sí. Y bueno.
1: Es que Henry Rollins, tío, fíjate, lo separado que estaba, o yo pensaba que estaba muy separado de todo el movimiento, pero yo le he visto entrevistas con Veruca Salt, por ejemplo, que es una de mis bandas también favoritas.
0: Sí, sí.
1: O sea, que el tío estaba muy metido en la escena y sabía lo que estaba pasando.
0: Sí,
1: y conocía a todo el mundo.
0: Yo creo que todo el mundo puede pensar que es como alguien muy encerrado, sí, ahí solamente en el punk hardcore.
1: Sí, sí.
0: Pero que va, es un melómano súper loco, te puede salir por las cosas más melódicas y sensibles y no le da ninguna vergüenza, evidentemente, porque es un tío ya de vueltas de todo, con mucha fuerza y carácter.
1: Sí, sí.
0: Y sobre todo tiene como mucho aprecio a los músicos. Él ya se bajó de la música, no quiso saber nada. Tiene sus programas y sus podcasts donde te hablará, porque tiene muchísimo conocimiento y conoce a muchísima gente, porque realmente ha sido una influencia enorme en casi todos, también en Dino, Black Flag ha estado en todos los lados. Y desde, bueno, pues él de joven estuvo muy... en Washington DC junto a Minor Threat y demás, eran colegas y estaban allí. Yo, es la escena de Washington DC de hardcore, para mí es fundacional en mi personalidad, en mi forma, y conozco bien todo eso. Eran amigos, están allí, pues, bueno, pues otros que se han movido, y puedes hacer interrelaciones entre Ian McKay, Guy Picciotto, la gente de Bad Brains o demás con él, y él unía con la gente de la costa oeste, con la gente de Minutemen y de todas esa gente de por allí, tío, y ahí se creaba el caldo de cultivo entre unos y otros para luego proyectos de más mayor y salir y hacían más cosas. O sea que
1: otra entrevista, Amparo, pendiente, ¿eh?
0: Con Henry Rollins,
1: claro,
0: pues va a durar también un huevo, tío. Pero ¿sí? Molaría, yo me volvería loco. O sea, joder, claro que sí, joder. Pues
1: yo por pedir, ya ves.
0: Sí, no, y pidamos y pidamos, tío. Claro. Si es que es para eso, para que, exacto, esperemos que vengan por aquí, tío, y les saques y tengamos más conocimientos y nos puedan dar luz de muchas cosas que, sí, que amamos, que son movimientos y cosas que nosotros, pues oye, nos importa. Y son relevantes en nuestra vida, porque al final es lo que pasa.
1: Y
0: no,
1: que luego
0: no
1: saben,
0: lo es todo, pero
1: saben mucho, tío, saben un montón.
0: Evidentemente, tío, ha estado en todas y la experiencia y la edad es un grado. Es ahí donde más saben. Pero bueno, como decía, en Pierce the Morning Rain le tenéis ahí en el vídeo, también haciendo un poco de broma y de cosas cómicas, como que... No lo quiero destripar, si lo podéis lo veis, que hace bastante gracia. Y todos los que salen allí son cómicos americanos, que, bueno, ya te digo, que tienen una relación con muchos cómicos, en los vídeos siempre van por ahí el tema, y hay cierta gracia con eso, ¿sabes? Es curioso eso, ¿no? Salen algunos músicos, salen cómicos, salen todo esto.
1: ¿Qué encontramos en esta portada, tío? También una ilustración, un dibujo.
0: Bueno, aquí... tenemos a Travis Miller, que es también un artista americano de cómic underground, con un aspecto punk y también vinculado al skate y demás. A ver, entonces, muy de cómic, sí.
1: Qué bonito.
0: Bonito también, claro. Sigue estando en su línea.
1: Muy chulo. Son muy visuales, muy... no sé, qué te atraen mucho, ¿eh?
0: Sí, sí, sí, tío. Sí, además el pajarillo y todo esto, la mano con pajarillo, tenían pósters de esta temática de aquí.
1: Muy,
0: son muy bonitos, sí. Yo tengo una serigrafía de esto con las firmas de ellos que pude comprar a través de la web y tal, ya sabes.
1: Qué guay.
0: Consiguen mi pasta, que da gusto. O sea,
1: bueno, tío, ya saben, tío.
0: Dejar de sacar cosas, chavales. Además, ya no tengo ni paredes.
1: Hay
0: no
1: que pagar la universidad de los críos, ya sabes.
0: Yo creo que ya tienen los hijos un poquito ya más crecidillos, que también, por ejemplo, curiosamente, el dato es que el hijo de Jemaskis, Rory, hace cosas de estas de grafías y demás, y no sé, uno de estos tiene algo que ver él o algo así, ¿eh?
1: Digo, a ver si también toca la guitarra, ya es como...
0: No, de eso no tengo noticia, tampoco me meto yo mucho más, ya sé bastante.
1: Como el hijo de Tom Morello, que sale con él, ¿sabes? A tocar muchas veces.
0: Ah, pues no lo sabía, pero guapo. No, yo creo que no, le da por el arte y las cosas de pintura y demás. Está en cosas de diseño gráfico y todas estas cosas. Bueno, pues estábamos con I Bet on the Sky, sí. Que la portada es de Travis Miller, siguen con igual, sacan las serigrafías, pósters, con toda esa temática, sí, muy bonito, tío, eso es verdad. El disco es más introspectivo, es más melancólico, baja un poquito en cuanto a esa positividad, empieza a ser un poquito más melancólico, más oscurillo. Pero bueno, sigue siendo muy consistente y reconfortante, porque siguen siendo unos sonidos bastante bonitos y lo llevan. Mira, algo en otro de las canciones, en, por ejemplo, un dato que es que en Don't Pretend You Didn't Know, que está a mí me ha gustado muchísimo, pero es que, ¿para qué decirlo, tío? Aquí meten un poquito otros instrumentos también, intentan jugar un poco con otras instrumentaciones y meten un teclado de juguete del hijo de James Askis, de Rory. Aparte de que es una de las primeras canciones en las que meten un poco de ritmo funk. Lo que pasa es que bajo todo su sonido y demás, pues es difícil de apreciar, pero si es una canción que es diferente, a mí me hace mucha gracia, es muy bonita y es verdad que tiene ese ritmillo que yo creo que te va calando dentro, pero que tú no aprecias ese funk hasta que no te lo dicen y dices, es verdad, ¿eh? Me la está colando. Y eso es muy raro en Dino, meter algo funk.
1: Qué guay.
0: Claro, bueno, pues ya he comentado las cosas de los comediantes, de Henry Rollins, toda la relación que tienen, así que nos pasamos ya a el siguiente, a 2016.
1: Vale.
0: Al disco Give a Glimpse of What You're Not. Saco, aquí estoy yo haciendo mi show, aunque nos hemos quedado ya sin cámaras.
1: Sí, hemos perdido las cámaras.
0: Así que ya ni siquiera lo podréis ver, chicos, pero de todas maneras, aquí ya la cosa cambia mucho.
1: Alguna foto podremos hacer, ¿eh? Sí.
0: Aquí...
1: ¡Jo, qué cambio en las portadas!
0: Exactamente.
1: En la portada, ¿eh?
0: Aquí ya rompen, tío, con toda la tradición y se cambian completamente a algo muy distinto.
1: Fíjate que incluso el nombre de la banda parece muy pequeñito en comparación con otras portadas.
0: Sí, aparece muy pequeño. Joder. Arriba. Y dejan todo el espacio,
1: ¿sí?,
0: a la pintura, porque es una pintura acrílica de...
1: Ah, pues parecía como una composición hecha en ordenador, ¿eh?
0: No, es un cuadro ya. Está hecho por un artista alemán que se llama Daniel Richter.
1: Vale. Qué curioso.
0: Se llama Flowering Flames, que además es un seguidor de la banda. Y pues bueno, se mueve en el expresionismo abstracto y bueno, se muestra como una especie de figura que no se deja mostrar mucho, es como una sombra,
1: sí.
0: Y que el paisaje está hecho más bien con ondas sonoras o algo así, más o menos.
1: Vale. Sí, como si tuviéramos una visión extraña, ¿no?, de lo que
0: sí,
1: estaba.
0: Sí, exactamente, como sí, por sí. Ondas sonoras y ves todo un paisaje muy abrupto de montañas y demás y una silueta en verde y demás. Es verdad que rompe completamente todo el estilo. Nos vamos a algo abstracto, algo, no sé, como de madurez, algo...
1: También les apetecía a lo mejor a ellos.
0: Yo creo que sí.
1: Romper un poco el rollo.
0: Si rompen, rompen por lo visual y no rompen por el sonido, precisamente.
1: ¿Se mantienen o qué?
0: Claro, sí, ellos siguen ahí a lo suyo, tío. Si esto está bien, ¿por qué vamos a cambiarlo? Y yo, es verdad, porque si quieres otro sonido, ves a todas las cosas paralelas que hay que te hacen de todo, o sea, pero de todo. Bueno, este yo diría que es un disco de madurez, de consolidación ya de este tiempo pasado, que ya llevan... dos discos, me parece, y yo creo que están buscando otra cosa, pero sin salirse de sus márgenes. Tiene una marcada influencia pop, empieza a ser un poquito más pop, pero el muro de sonido de fuzz y de solos sigue estando allí, o sea, eso no va a cambiar, pero sí, se nota un poquito más ese ámbito un poquito más pop. Que el vídeo, podríamos decir, de la canción Tiny, es también curioso porque sale Jay Maskis patinando con el Bulldog Biffy, que patinaba, que se subía encima del skate y patinaba. Salió hace ya un tiempo, claro, 2016, pues por ahí. Biffy ya no está con nosotros, el pobre. Supongo que un día intentó algún truco jodido y la cosa fue mal, que es lo que nos pasa a todos.
1: Cuidado con la cadera.
0: Sí, sí, yo en mi caso sí. Y tiene todo eso, este sigue estando ahí, cercano a todo el mundo del skate, tiene sus guiños, Jay sigue haciendo su patín, sigue montando por encima, ahí está Biffy también patinando. Es tío, pues es gracioso. Y hubo ciertas bromas por las redes en su momento cuando salió, porque bueno, pues decían que, comentaban que el Bulldog Gordete, pues que era el reflejo de la banda, que había captado bien su espíritu y la energía con la paciencia que tenía el Bulldog, la pesadez y el carisma y no sé qué. Y hubo choteos por ahí porque claro, ya estamos mayorcetes y queda raro, pues ya gente mayor en su vida en un skate, que seguimos disfrutándolo, pero nos cuesta ya cada vez más.

0: Solo que no falte, Iván.
1: Uno, dos, tres.
0: Los que entren.
1: Los que entren. Ya. A veces de minutos en minutos.
0: Qué tío.
1: Sí, sí, tío. Eso siempre. Bueno, aquí Lubarlo sigue aportando dos canciones. Love Is y Left to Right. Le dan ese toque que sales un poquito de eso tan monotemático de Dino con su sonido. Así que suele haber muchas que rompen un poquito y, oye, te dan un poco de aire para volver a sumergirte en todas las tormentas y sónicas que te van a introducir esta gente.
0: Perfecto. Queda ¿el último puede ser?
1: El último publicado hasta ahora.
0: Wow.
1: Me estaba agachando a cogerlo. De ahí viene. Y aunque seguí sin poder verlo porque Roberto no tiene batería.
0: Soy un loser, tío.
1: Nada, por suerte ha sido con las portadas que ya la verdad es que son un poquito más sosonas, dicho así, ¿eh?
0: Sí, a mí me gustan menos, tío, estas dos últimas, ¿eh?
1: Normal, es que se nos han vuelto mayores y debieron de decirle algo así, les tocó la fibra y la moral y dijo, ¿por qué seguís siendo como niños? Aquí podría meter yo una historia de aquí de mi mujer. Que se ríe un poquito también.
0: Me interesa esa historia.
1: Me interesa la historia.
0: Sí, porque está diciendo que no así como muy...
1: Sí, se puede.
0: Me interesa, me interesa.
1: Bueno, son coñas internas de...
0: Cuéntala.
1: Nah, son bromillas tontas. Ella dice que pues eso, que tienen aspecto de las tres categorías en inglés sobre los niños. El baby, el toddler, el teenager.
0: Ajá, claro.
1: Y queda fuera el kid, pero dice que eso, que entre que cómo se visten y pues eso, todo el aspecto que tienen las cosas y demás, dicen, mira, son como un bebé. Y es que en español es muy difícil porque no hacemos tanta distinción, tío.
0: Claro.
1: Pero bueno, ella, que con su rollo del inglés y sus traducciones y sabes qué tal, vive en un mundo ahí.
0: Menos mal que vive en ese mundo, tío.
1: Bueno,
0: hemos podido hacer muchas cosas. Eso gracias, sí, a ese mundo.
1: Bueno, tío, pues hemos llegado.
0: A ver, 2000... a ver, dale la vuelta, Iván, perdón.
1: Por atrás, nada, negro.
0: ¡Qué oscuro! Pero
1: negro,
0: bueno.
1: Y las canciones.
0: Muy basiquito, ¿eh?
1: Básico. Ya. Si es que se nos ha hecho.
0: Y tampoco se abren como los otros,
1: ¿no? No, porque los otros ya son ediciones de estas posteriores,
0: vale,
1: de 30
0: vale.
1: años. Okay. ¿Sabes? Reediciones
0: sí, más curradas
1: que sí, se sí. hacen gatefold, que llevan dentro también partes de entrevistas y de cosas, de donde yo he podido también sacar más información de todos ellos, porque
0: genial.
1: A veces no hay tanto.
0: Genial.
1: Pero, claro, esto es última publicación de 2021, Sweep It Into Space, y ya pues es simple y corriente, y vinilo negro, que vamos
0: claro.
1: a decir.
0: Yeah.
1: Pues la portada es del artista alemán también. Se van ahora a trabajar con Alemania. Parece que tienen mucho. La mujer es alemana, su cuñado. Y tienen mucha relación. Aparte de que allí tienen mucho tirón en Alemania también. El artista se llama Andy Hope, 1930. Otro expresionista abstracto, pues que se mueve entre el pop, la ciencia ficción y demás. Y el título es Hedrazofia. Impresionante, ahí
0: pues
1: que sí.
0: Pues
1: como una especie de monstruo. Bueno, aquí acabo de intuir algo que no sé.
0: Corazón, ¿no?
1: Sí, ¿okay? Sí, exactamente.
0: Sí. Pero bueno, le puedes dar la vuelta y no pasaría nada.
1: O sea, se queda en negro y punto pelota.
0: Son de esas obras que
1: bueno, el dibujo plástico que
0: sí.
1: hay es como una especie de monstruo. Tiene vídeos también que sale eso, ya sé. Siempre es muy monotemático y siguen siempre lo que sale en la portada, luego salen en vídeos y salen en las cosas.
0: ¿Y el sonido de este disco qué tal, Iván?
1: Bueno, el sonido es más accesible. Yo creo que sí, que se vuelve un poquito más pop. Con este último yo creo que atrae a oyentes y generaciones más jóvenes porque se vuelve más sencillo. De alguna manera se vuelve más sencillo. Están ya siendo más mayores, entran en madurez y las cosas las están haciendo más tranquilas. Se va sentando todo. Como he dicho, ya están contentos, están tranquilos, las hipotecas están pagadas, los niños están crecidos, pues yo qué sé, tío. Así que, ¿qué haces? Pues música.

0: más limpio, diáfano, dentro del alternative rock y del indie rock. La producción al final en este último es Jay Maskis como en todos, y más Kurt Weill, que entra a producir con él. Y la publicación se vio atrasada por la pandemia, como le pasó a casi todo el mundo. Estaba para salir creo que en el 19 y tuvieron que aplazarlo hasta el 21.
1: Fíjate.
0: Así que giraron mucho cuando pudieron y bueno, estuvieron por aquí, como he dicho, han estado en Tomavistas, estuvieron también en el Canela Party, que ahí hay mucha gente joven, tío. Es un festival que me gustaría ir, la verdad. Lo ponen estupendo y allí estuvieron tocando y hicieron las delicias de todo el mundo, se lo pasaron bomba. Creo que hay un día que se disfraza todo el mundo. A ellos les dijeron Jay, Lou y Murph, ¿salir disfrazados al escenario? Y dijo, no. Porque ellos ya van disfrazados todos los días, joder, como yo.
1: Me encanta.
0: ¿Qué más podemos decir? Por aquí. Bueno, sí, mira, tío, una cosa.
1: A ver.
0: La mención, porque ya ha pasado todos los discos, ya hemos hablado de ellos. Lo mejor que podéis hacer es ir a escucharlos, la verdad. Siempre mucho más accesibles todos estos últimos. Pero si sois indómitos, si queréis caña, si queréis entrar de verdad ahí donde está el alma sufriendo, iros a los tres primeros y sufrid allí. Pues la mención a las listas a los mejores guitarristas de todos los tiempos, que desde 2011 Rolling Stone ha ido sacando y al cual ha dejado a Jay Maskis en el número 74. Pero mejor aún es la que hace la revista Spin, que en 2012 la sacó y le posicionó en el número 5. Hay diferencia, ¿eh?
1: Vaya. ¿Y por qué tanta diferencia, tío?
0: Porque llamé a la revista Spin y les dije, me cago en...
1: No sé dónde vivís.
0: No tengo ni idea porque ni siquiera son revistas que yo consuma y ni tengo ni idea. Es un dato que estuve mirando y que he podido rescatar, pero no lo sé, tío. Y sí, y es para mí también una incógnita que no sé.
1: Hombre, a lo mejor el
0: 74 al 5.
1: A lo mejor el 5 es demasiado, ¿no? Pero quiero decir,
0: a ver, no hablas con la persona correcta para...
1: Dentro de los 10 primeros yo sí le pondría, porque no, si ha influido tantas bandas con su sonido y con su arquitectura, ¿no?, de las guitarras y de los pedales y todo esto, pues tiene sentido.
0: Hay mucho guitarrista y para gustos colores, y es lo que pasa, tío. Pero creo que esa diferencia precisamente se trata de eso.
1: No tantos guitarristas tienen su propio modelo en Fender o en Gibson o
0: bueno,
1: donde sea.
0: Los hay, tío.
1: Sí, hay muchos, pero...
0: Que hay muchos.
1: Hombre, claro, sí.
0: Si empiezas a mirar el catálogo, ganan mucha pasta con la Signature. O sea que ellos lo saben y por eso la sacan. No te creas tú que comprar mejor guitarra en cualquier cosa. Y yo, por ejemplo, tengo una G&L, que es la marca que Leo Fender, cuando se marchó de Fender y se la dejó a los estos, él dijo, bueno, no
1: te contento. Montó otra él.
0: Claro, montó
1: G&L
0: con su amigo también, que era el que hacía los amplificadores, ahora mismo no me acuerdo los nombres, tío, porque está aquí balándome mil cosas en la cabeza. Y G&L te daban unas guitarras que tienen ese, porque él podía hacerlas con esa forma, que pueden cambiar los nombres, pero que tienen una calidad maravillosa. Y yo lo prefiero como guitarra, vamos. Entonces.
1: Qué bueno. Oye, por cierto, ¿el nuevo disco ya han sacado algún adelanto o algo?
0: Sí, hay un tema, sí.
1: ¿Y qué tal? ¿Lo has escuchado? ¿Lo has podido escuchar?
0: Sí, lo puedes poner. En YouTube está por ahí. Tenía vídeo, sí. Es cachondo también, lo ves siempre con el humor y demás. Pero no me acuerdo cómo se llama. El disco se llama There Near, pero la canción ahora mismo no puedo, macho. Vale. Estoy ya saturadísimo.
1: No me extraña.
0: Te puedes avalar, pues eso, que el equipo que suelen llevar, tío, pues es Jay Maskis es la viva imagen de una Jazzmaster. Así de claro. Él tiene la del año 59 y la del 63. Y luego, como he dicho, es algo que mucha gente no se ha dado cuenta, pero si eres muy seguidor sabes que tiene una Telecaster, que es de 1958, que todas las tiene con los motivos de pintura de una batería. ¿sabes? El uh-huh. sparkle, la brilli brilli ahí encapsulado con un color. Entonces una son morada, la Telecaster es azul. Y que no suele usar los monitores de la sala, porque en su búsqueda de sentir la música, que es lo que busca, lo que hace es poner el muro de Marshalls que lleva detrás, se los pone en forma cónica o en V. El cabezal que lleva es un Superlead de 100 vatios de 1969-70, lleva otro High Watt de Custom 100 y el combo de un box AC30. Que da brillo, tío, a todo, lo lleva a todo, entonces como que coge toda la gama sonora entre el color que pega a los Marshall, pero también como se queda atrás el brillo, cogen el box, el AC30, entonces él mezcla ahí todos esos sonidos, o sea, ingeniería sonora completa. Yo esta traya no sé por qué la estoy contando.
1: No, pero está guay saberlo.
0: Pero me pone cara y me deja y yo continúo. Pero, y aquí me puedo pasar toda la tarde.
1: Pero que a mí me encanta saberlo esto.
0: Ah, vale, guay, tío. Joder, pues claro. Entonces, ¿lo ves? Se quitan los monitores delanteros. A ver, es decir, que ellos desde un principio ya se ponían y se trababan los oídos enormemente porque todo lo hacían a volúmenes insanos de, claro, de sonido. Así que se lo ponían y todo tal. Y buscaban sentir la vibración y el sonido y el golpe. Y esa es una de las razones sónicas de Dinosaur Jr. Y bueno, entonces él hace eso, o sea, ha buscado esa fórmula de ponerlo en V, que le da desde atrás y él nota, porque según parece controla muy bien todo el tema de los solos, no, sino los feedback y los acoples. Les hace fácil y los controla.
1: Vale.
0: Tú sabes, el feedback cuando lo pone, pone las pastillas contra los conos del amplificador, entonces empieza a chillar eso como un loco.
1: Claro, claro.
0: Se va de madre, pues bueno, él ahí le es fácil controlarlos y llegar a donde quiere, que es lo difícil del feedback.
1: Qué
0: que
1: bueno.
0: No está dentro de estos ruidos que produce la guitarra, le parecen horripilantes, pero luego estamos un montón de gente que venimos de Husker Du, de todo el noise y de toda la cosa, en el cual el feedback es una parte de la música que hace la guitarra. Sí, es un acople, pero si lo sabes tratar y manejar, o Fugazi también, que ahora voy a hablar de ellos en un momentito, es igual, tío, buscar ese acople, pero claro, te tiene que sonar lo que tú quieres, no es el ruido por el ruido. Entonces, él busca ahí tener esa comodidad y el confort para encontrar y poder manejar bien el feedback, que es bastante complejo, de que no se te vaya de las manos. Luego perdona.
1: Qué guay, qué guay.
0: Nada, la pedalera, ya sabemos, es un dios de la Jazzmaster, pero también es el dios del fuzz, sobre todo del Electro Harmonix, algo bastante icónico, que luego también ha dicho que no es el que más usa, que es coleccionista de todos los fuzz del mundo, pero que no es esto. Suele llevar una pedalera que está controlada por un looper switcher que activa varios pedales a la vez para no tener... En un momento tiene que darle a tres a la vez, pues no hay tantas patas. Así que ya lo tiene todo programado, le casca, se encienden tres y ya tiene, pues Electro Harmonix, el Big Move, el Ram's Head, el cual tengo, o sea, sí, también lo tengo, el Electro Harmonix Deluxe Electric Mistress, que es un rollo que le da el toque Flanger Chorus, el Tone Blender Clone con la saturación, o el Ibanez Tube Screamer TS9, que lo utiliza como un boost de empuje para cuando pega los solos meterle ¡pum! Y subir por encima y darte más tralla aún.
1: ¡Qué guay!
0: Ah, sí, me estoy viniendo arriba. Bueno,
1: muy
0: y
1: bien.
0: Lubarlo, pues al bajo, cuando hacen los tours y demás, suele llevar la Rickenbacker 4003 y una Gibson Thunderbird. Lleva una pantalla de 8 altavoces Ampeg SVT 810 atrás, o sea, una cosa que parece una nevera en negro, con el cabezal Ampeg SVT. Otro chaco, y luego con su forma de tocar, haciendo acordes y pegándole bien fuerte, pues ya te empiezan a volar toda la cabeza y el pelo que te queda en la cabeza.
1: Ese es el sonido de la banda, claro.
0: Exactamente, brutalidad. Pero si puede meterle melodía y belleza, pues la meten, pero perfecto. Brutalidad saco.
1: Qué bien.
0: Y Murph, pues va con una Tama Star Classic de Bubinga, con el color que más le gusta a Jay, y que es como característico de la banda, que es el púrpura, que el Ultraviolet Sparkle, y utiliza los los platos de Paiste 2002.
1: Qué bien.
0: Que son bastante fuertachones para aguantar pegadas bien burras. O sea, eso de darle bien. Y además, sobre todo, tienen una amplitud de sonido, o sea, de reverberación muy grande para poder subir a donde está Jay con los volúmenes. Claro. Tanto, ¿sabes? Sí, porque sí, eso sí, pasa. Sí. Yo tengo un Paiste de 2002. Me vuelven loco en el local. Le pegas... Y a poco que le estás pegando suavito, hace ¡buah! Te llena todo y con cascos, tío, porque es imposible. Tienen una potencia enorme, un arranque sonoro que llena muchísimo, pero es por eso, por al volumen que suelen tocar ellos. Tienen que controlar muy bien dónde está cada uno, cómo pega, cómo toca, para no taparse, claro, y que todo quede bien.
1: Oye, quedan dos historias en este programa por contar.
0: Dos.
1: Creo que dos. No sé si tú tienes alguna más.
0: Coméntamelas.
1: Pero hay que hablar de tu encuentro con Jay, ¿no?
0: Sí, pero ¿cuál es la segunda, tío? Porque yo ahí estoy...
1: La segunda es, vamos a cerrar con ella, que es la historia de The Breeders, ¿no?
0: Sí, yo si quieres esa te la dejo a ti, que estoy con la boca seca.
1: Boca seca, man. ¿Cómo fue ese encuentro, tío, con...?
0: Bueno, pues a ver, la historia. Esto, vamos a hacer un acto de constricción aquí y contar aquí hasta las vergüenzas, ¿eh? No va a quedar absolutamente nada. Espero que lo paséis bien.
1: Más hoy de low.
0: O que me tratéis al menos, si me veis por la calle, bien. Eso de no me digáis nada.
1: No escupir, con eso ya es suficiente.
0: En concierto, si hay escupitajos, bueno, no es eso, pero si estamos metidos ahí en un mosh pit y demás de hardcore, bueno, no es ahí, pero no pasa nada, chicos. ¿Qué vamos a hacer? Ahí en el fragor de la batalla, en un mosh,
1: se entiende, pues,
0: cualquier
1: sí,
0: cosa puede pasar.
1: Se entiende.
0: Bueno, el encuentro, sí, sí.
1: ¿Cuándo fue? A ver.
0: Yo te voy a hacer una narración, tío. Venga. Espero que sea divertida para todo el mundo y demás. Porque, bueno, como ellos son raros, pues yo parece ser que también. No lo voy a negar. Y entonces, pues las cosas pues surgen, van pasando, la vida es así y va surgiendo. Entonces, llegamos a que el 17 de noviembre de 2023, pues en mi búsqueda insaciable, pero tú sabrás porque perseguiste a Lanegan. Ojalá hubiese estado a tu lado y lo hubiese perseguido. Joder. Se me ha escapado.
1: Pues...
0: Y sabes que Lanegan nos unió, y lo que Lanegan ha unido, que no lo separe Dios.
1: Ahí está.
0: Pues ahí está, tío. Pues en esas mismas, y yendo igual que fuiste tú al Primavera Weekender, que se celebra o se celebraba, porque era una cosa cojonuda, ¿eh? A mí me encanta. Pero ya no, en Benidorm, en Alfaz del Pi, dentro del... Pues no sé cómo decir, tío, de un resort de estos que hay por allí, tan, tan típico, de pues como el Marinador. Yo, la primera vez que iba, o sea, pero luego flipé. El Robin Hood Magic Camp, ¿eh? Parque temático dedicado a Robin Hood, con parte de acuático, pero... Bueno, esto era en noviembre, así que aquí nadie se bañó. Y está lleno de bungalows de estos. Y nos, pues fuimos allí. Y bueno, tío, pues yo que soy muy nervioso, claro. Y en este tema, pues me empiezo a encender mucho. Como has visto cuando me pones un tema. Y digo, vamos para arriba. Y digo, hay que estar pronto por allí. Así que, bueno, pues hicimos parada por Valencia, dormimos por allí, luego nos tiramos para Benidorm y para llegar prontito, cuando te dejaban entrar. Y ya accedimos allí al parque, al Robin Hood este, demás, y nos asentamos en la cabaña bungalow. Muy bien, nos dan nuestras pulseritas, todas estas cosas. Todo estupendo, tío. Al principio era como, qué raro es todo esto, ¿eh? Y aquí hay un festival. Bueno, coño, pues sorprendentemente la hostia. Entonces vamos para el bungalow y... Me cago en 10, ¿cómo se abre esto? Bueno, pues es que como somos así ya mayorcitos, ¿sabes?
1: Analógicos.
0: Analógico total. O sea, eso de que es la IA. Pues eso, tío. Vamos allí, nos ponemos... Que no podemos abrirlo. ¿Dónde está la llave, coño? No nos han dado llave. Bueno, vale. Pues.
1: En la pulsera, ¿no? ¿O qué?
0: De ahí eres más joven, tío. Sí, exactamente. Era la pulsera, tío. La misma pulsera del este abría la llave del bungalow. Pero esto propició precisamente. O sea, ese fallo de tío mayor que no sabe ni dónde está en la vida y dice, pero ¿cómo abrimos esto? Y dije, vale, vale. Pues me voy a la oficina a decirles que me den la llave para abrir el bungalow.
1: Se han olvidado de la llave, joder.
0: Claro, y en esta, pues en el mismo día del concierto que va a tocar Dinosaur Jr., pues yo me encomiendo hacia allí y voy por todos esos pasillos internos entre bungalows y demás, pues hacia la recepción. Y donde están los bungalows más deluxe, más buenos, pues yo a la lejanía, tío, estoy acercándome y empiezo a ver ahí a un tío a lo lejos, pero que, ¿cómo decir, tío? Que le veo la pinta así, todavía estaba un poquito lejitos y tal, y digo, joder, cómo mola ese outfit, cómo mola el tío este, que ya más cerquita y tal, miro y le veo el pelo largo, gris, y digo, uff, hoy va la hostia. Esto ya así con rollo Gandalf, ya, y esos colores tan fardones y todo, me cago en Dios, que es Jay Maskis. Sí, justo, exactamente, tío. Allí estaba, pues, trasteando con su móvil, ¿sabes? Así.
1: Tampoco sabía entrar en el bungalow, ¿no? Imagino.
0: Pues yo creo que, ahora que lo has dicho buena fuerte, yo creo que sí, que estaba ahí,
1: intentando abrirlo.
0: Estaba con el móvil diciendo, ¿cómo se abre el bungalow, chico? Y yo igual, yo para allí para decir, oye, el bungalow, ¿qué pasa con él? Entonces le veo allí. Y nada, tío, yo le veo, pues claro, y me pongo nervioso y digo, no me jodas, mi puto ídolo aquí, no me... Bueno, ya, tú tranquilo y sigue para adelante. Y yo seguí para adelante andando, ¿sabes? Yo cogí, pasé al lado de él.
1: ¿Pasaste a su altura, tío?
0: Sí, sí, claro, para al lado, al ladito. Yo bajaba para el este.
1: Sin decirle nada.
0: No, tío, yo no quiero molestar. Son mis ídolos, pero son gente normal, se enfrentan a esto todos los días. A mí ya me da cierto pudor molestarles y demás, porque son muy importantes para mí, pero pues, esto es un tío cualquiera que se te arrima allí, te empieza a dar la brea, que se lo han hecho millones de veces, y ¿qué les vas a contar? ¿Qué le dices? ¿Qué le vas a decir? Lo que le han dicho mucha gente o demás, puede ser más... ¿sabes? Decírselo mejor, o puede haber hasta gente que se columpia mucho y se le acerca y le dice cualquier cosa. Él muchas veces ha comentado que le vuelve un poco loco cuando vienen rabitos y le dicen cosas y no se vienen cuentos. Pues normal. A mí me pasaría. Entonces, como lo entiendo, por mucho que yo pueda admirarle, no quiero tampoco pues ir allí y avasallar. Y es eso. Yo siento cierto pudor de decir, joder, pues, que le voy a dar aquí la brea. ¿Qué le voy a decir? Y que nada, tío. Venga, yo sigo para mis cosas y luego le veo tocar, que es lo que importa. Y en la que ya le he pasado y me voy para adelante, caminito, tío.
1: Te llama él. Iván.
0: Sí, hombre, sí.
1: ¿Te imaginas?
0: Claro.
1: Sorry.
0: Entonces hubiese quedado yo como grosero, o sea, de me cago, ¿eh? Hijo puta, este que me conoce y no me dice nada. No, no, no.
1: Una foto, Iván.
0: No, no, tío, que yo paso y entonces. Me atraviesa la mente un recuerdo, tío, que me llena ahí de cabreo y demás. Y digo, me cago en todo lo que se menea.
1: ¿Qué pasó?
0: Pues,
1: ¿qué recordaste?
0: Pues que no era la primera vez que yo me topaba con Jay Maskis en la vida. Porque 18 años antes, en Bruselas, para cuando 2005, el 25 de agosto de 2005, al otro que fui y no fui a Coco, ahí porque dije, como no puedo, pues me voy a Bruselas a verlo. En la sala en Belgique de Bruselas, pues igualmente me fui a seguirlos y aparte pues a hacer turismo, evidentemente, ¿eh? Se ve la ciudad y se ve todo, pero pero vamos, que determinaban mis vacaciones en la ruta de Dinosaur Jr., como buen fan que soy. Y nada, pues eso, el 25 de agosto de 2005, 18 años antes, igual, yo era mediodía y quería localizar la sala para luego no tener problemas, poder ir tranquilamente, entrar, ponerte, si no en tu primera posición, que en ese 2005 pude ponerme en primera posición, porque encima los belgas también es muy buen sitio para ver, al menos allí entonces, a saber ahora. Pero, jo, qué gente más tranquila, tío, todo quietecitos, todo espacio, todo a gusto, con esa música toda fuerte sonando. Yeah. Ahí el único que daba cabezazos era yo, tío, para todos los lados con el pelo largo. Pero bueno, tío, pues justo era eso, mediodía. ¿Qué pasa? que salían de hacer el soundchecking. Es cuando van por allí, hacen, preparan todos los sonidos, todas las cosas como tiene que sonar, eso ya vamos a ver. Y resulta que salen de la sala ahí en 2005. Jay sale con la funda de guitarra, lo que sea, que está justo enfrente de la van, la mete y están ahí pues Lou Barlow y Murph. Y yo estaba al lado con mi mujer, con Amparo y con mi hermana, que habíamos ido allí. Y, tío, pues yo me quedo igual que ahora estaba haciendo eso. Me quedo quieto, me quedo ahí pues con los ojos abiertos diciendo, me cago en Dios, aquí están.
1: Le pido una foto.
0: La Santísima Trinidad, me cago en la... No. Eso es lo que pasa, que mi carácter no es así.
1: Joder.
0: Mi carácter no es así. Yo me quedé ahí y entras en Starstruck. Entras ahí en un este que te quedas bloqueado diciendo lo mismo. O sea, ¿qué le voy a decir yo a este tío que para mí es la hostia? ¿Qué cojones le digo? Y entonces, oye, pero tenía aquí a Amparo y a mi hermana, ¿eh?, que ellas no sentían esa presión ni nada.
1: Empujándote.
0: Tío, empujando.
1: Todo el rato.
0: Venga, tío, claro. Pídele una foto, pídele algo, no sé, claro, qué. Y yo echo un palo de hielo ahí, ya, así, quieto, diciendo, no les quiero molestar, no quiero nada. Y nada, y las otras, tío, pero venga, que es tu oportunidad, que no sé qué. Y yo, que sí, no voy a molestarles, que son gente normal y que no quiero pedirles nada, ni qué coño le digo. No,
1: qué cabezones somos a veces, ¿eh?
0: Unos y otros.
1: Ya.
0: Porque el caso es que, claro, tras eso, pues ellos se fueron allí en 2005, se marcharon, no sé qué, ahí nos topamos. Y yo no pedí nada ni hice nada. Pero tampoco lo hicieron ellas. La cuestión es que, claro, fui... burla, mofa y chiste, pues eso, durante 18 años, ¿sabes? Hostias. O sea, joder, te quedaste ahí todo quieto, no dijiste nada, pero ¿por qué? No sé qué, que no quiero molestar.
1: Te hiciste caquita.
0: A mi gente. Que no, es eso. Ha ido lo que yo tengo, pues yo no tengo ganas de decir, ¿qué coño le digo? Ven una foto. No sé qué. Hay que saber entrar, hay que saber qué le vas a decir y no sabes.
1: Estoy de acuerdo también.
0: Pero también tienes un bloqueo, tío, sí, ante alguien que admiras enormemente, a los tres. Y claro, eso me pasó por allí, me subió toda la rabia, tío. Dije, me cago en...
1: No me vuelva a pasar.
0: Exactamente, tío, exactamente. Entonces yo dije, todo el choteo que tenía que aguantar de aquí, mi mujer y de mi hermana ahí, que cada vez que eso venían aquí, jaja, jiji, mira que no sé qué, cuánto, exactamente. Guau, te quedaste ahí, no sé qué, no sé cuánto. Dije, no, espérate. Y di la vuelta y me fui allí. Y entonces, claro, le abordé, estaba ahí con su móvil, como que hacía un poco eso de bustia, que ya me han reconocido. Y estaba ahí, yo le dije, tío, con elegancia y bien dichas las cosas, pues le dije ya en inglés, excuse me, Mr. Masques. Y lo que hice fue contarle, no le diéis, lo que primero que hice, mira, yo te pido perdón por entrarte así, no sé qué, pero mira, me pasó esto en 2005... Y le conté esta historia que te acabo de narrar a ti.
1: ¡Hostias!
0: Os encontré en 2005 en Lancin Belgique, allí en Bélgica, que tocabais en la reunión en 2000, cuando justamente os habíais reunido, y me quedé bloqueado. Y a partir de entonces, se lo dije, mi mujer y mi hermana se han estado riendo de mí. ¡Copón! Digo, has visto que he pasado de lado y no te quería molestar. Digo, pero he encontrado la fuerza a la hora de decir, ah, sí, pues voy a... Digo, y he encontrado qué decirte. Te voy a contar esta historia. Y se la conté y luego se lo expliqué. El tío se estaba con los ojos ahí abiertos, como diciendo, madre mía, ¿qué me está contando este tío? No se acordaría ni de que tocó allí en Bruselas ni de nada, pero bueno, yo se lo expliqué todo y le dije, bueno, y solamente por eso le voy a narrar esta historia y tal, y ahora le voy a agradecer pues toda la música que ha hecho, porque ha sido muy importante en mi vida, me ha formado como persona y se lo agradecí. Le dije, le doy muchas gracias por todo, porque en realidad me ha ayudado mucho en malos momentos, en buenos, y ha estado siempre ahí, y para mí significa muchísimo todo lo que habéis hecho, todo el arte y todas las cosas. Y el tío, ya está, no, quien le conoce sabe que no te va a decir gran cosa,
1: no te da pie,
0: es esquivo, claro. Se queda así, te hace hasta Kurt Cobain lo sabe, que le hace así y dice, no, paso. Entonces es muy lacónico, más bien casi ni habla, y evidentemente ante un tío extraño que le está contando una cosa,
1: una película,
0: película total, se quedan como, digo, ya. Y claro, al ver eso,
1: o sea, no soltó palabra Iván.
0: Murmullos, tío, como en sus canciones.
1: Murmullos.
0: Ah, bueno, se dio la cosa, tío, pues que hubo la primera golpe cultural así, fue que cuando yo le dije, es que me viste Maskis y tal, y pum, pum, le puse la mano para estrechársela y miró así y me puso el puño, ¿sabes? Ah, yo me quedé así, ah, sí, sí. Y le di, claro, el puño, así como la Skater Crew, así de chocar puños. Y eso es una cuestión de esas cultural entre americano y europeo, porque me quedé así y dije, ah, la cuestión es que yo no levantaba mucho la vista, tío, porque la cuestión era centrarme en hablar y en no bloquearme otra vez. Así que la cuestión es que miraba así un poquito para arriba, tal, y le hacía sus, vale, sí, oh, vaya, esas cosas que suelen hacer, sobre todo más americanos, que sabes que son así, whatever, whatever. Bueno. El caso es que ya le dije todo eso, el tío se quedó muy así como diciendo, madre mía, qué historia. Hombre, se me ocurrió otra cosa que decir, oye, para que sepas que esto es verdad, pues la máxima expresión que yo puedo hacer a la importancia que tienes, que tiene el grupo en mi vida y demás, es que yo me he tatuado aquí a Dinosaur Junior y tal, y le enseño, pum, todo el tatuaje que tengo aquí en el brazo y en el hombro. Bueno, y le dejo ya ojiplático. Allí se quedó ya como diciendo, madre mía, lo que hay. Porque esto ya en algunas entrevistas lo ha dicho, que cuando hay gente que le enseña que tiene un tatuaje suyo, pues que yo qué sé, tío, que freak out, que le se queda así como, claro, entre medio asustado y perplejo, como diciendo, no me digas que te has... Pero sí, sí, se quedó todo loco, como diciendo. Y entonces me pidió él a mí, me pidió, ¿te puedo hacer una foto? Y me hizo una foto enseñando el tatuaje. Me hizo un par de fotos o tres. Eso de, a ver, sobre todo con los motivos que tengo del vídeo de The Wagon, por la zona del hombro y tal. Eso le dejó todo loco, ¿sabes? Es como, no me jodas, porque le tengo aquí... A él así más o menos en silueta y tal, pero todo, como es muy recargado y tiene muchas cosas, el tío se quedó como diciendo, pues me hizo las fotos. Irónicamente, yo me fui sin pedirle una foto.
1: No.
0: Sí, así que yo estoy ahí dentro del móvil de Jay Maskis, como el zumbao español que está con un tatuaje ahí.
1: Estás en la nube de...
0: Pues sí, en la nube, yo qué sé. Espero que la haya borrado. Joder.
1: No, claro, que eso no se borra.
0: O tendrá una carpeta allí mismamente, eso de... Chalaetes que me he encontrado tatuajes. Con tatuajes de esto, y por eso te la pide, y tiene una carpeta llena de gente llena de tatuajes y demás. Bueno, yo
1: te hubiera dado un abrazo, tío, directamente. No sé si él lo hizo,
0: sí,
1: o no,
0: pero eso, claro, eso es Roberto Martínez, tío, pero este es Jay Maskis, y yo sé que, y sé lo que yo sabía completamente
1: el qué
0: iba
1: que
0: a
1: era,
0: hacer,
1: claro,
0: sé
1: sí,
0: quién
1: sí,
0: es, o sea,
1: claro.
0: Y sé lo que podía esperar y qué iba a decirme y cómo iba a ser.
1: Claro.
0: Esto es otra cosa, cuando sabes o no sabes quién es y cómo se va a comportar. Entonces, yo siempre fui respetuoso, se lo dije, le dije bien las cosas, le agradecí, no sé qué. Yo sabía que iba a haber eso, cierta inexpresividad, y quizás por eso le mostré el tatu y le dije, no sé, le veo como entre sorprendido y tal, y dije,
1: sí,
0: espérate que lo voy a arreglar. Y le dije, claro, toma, mira, y ya fue como, ¡buah! Se me asustó más, ¿sabes? Eso de, madre mía. Como el vídeo que te he enviado de Henry Rollins cuando se encuentra a Jay Maskis, que te dije, esto es premonitorio, y que sepas que fue una cosa así. Pero yo más tranqui, más tranqui que Henry Rollins, yo no me puse ahí, eres la mejor, no sé qué. Yo todo elegante, todo bien y demás, y se lo dije. Toda esa influencia que había tenido en mí y en toda mi vida y todas estas cosas. Entonces... Bueno, después de esto, claro, como te digo, le dejé ya todo rematado, como diciendo, madre mía, y tal. Y como le vi así, como dije, hostias, a ver si te has pasado, Iván, y ahora se me va a endiosar y joder, ¿sabes? Vamos a bajarle un poco los humos. Entonces le dije, bueno, pero no eres el único, digo...
1: No te flipes.
0: en mi vida hay una dualidad, digo, y tan importante es Dinosaur Jr., digo, como Minor Threat. Y se le enseño el otro tatuaje que tengo de Minor Threat, ¿sabes? O sea, me levanto la camisa y digo, tranquilo, que no estoy tan loco. No sé, en mi cabeza sonaba bien, pero ya, no sé. Ya. El caso, tío, es que lo que era un monólogo mío se convirtió en conversación. Porque encontramos qué le gusta a él. Y lo que le gusta es el hardcore de la escena de Washington DC.
1: ¡Qué bueno!
0: Ahí ya flipó. Pero flipó como, vaya raro que le gusto yo. De ahora era como, hostia, sí. Eso es la hostia.
1: Eso es crema.
0: Claro, tío. Y ahí ya entró él a hablar. Ahí ya sí se puso a hablar.
1: Coño, soltó palabras entonces.
0: Soltó palabras, sí, sí. No solo es que le conociera, sino que entablamos mayoritariamente un 90% monólogo mío, como ha sido hoy. Estará la peña cansada. Y un 20% de él ahí diciendo...
1: ¿Y qué recuerdas? ¿Qué te decía, tío?
0: Nada, entonces, cuando lo vio y demás, porque lo que tengo son los motivos de los dos estudios, de los dos álbumes que tiene Minor Threat, las Ovejas Negras y el hermano de Ian McKay ahí en el escalón. Quizás los que estén muy cercanos a Minor Threat entienden lo que es el mundo de Stride Edge, al cual yo estoy o siempre he estado cercano, porque si no he estado dentro, pues me sigo considerando prácticamente Stride Edge, y dentro de toda esa filosofía, por eso mismo lo tengo, porque Ian McKay y todo Minor Threat y todo eso me influenciaron enormemente desde adolescente, y yo me ascribí a todas esas cosas, y pues en mí ha permanecido, así de claro, no es una cosa. Curioso, es que el Jay Maskis es lo mismo, que también está ahí, no bebe, no fuma, no nada, y está muy cercano al Stride Edge también. Igual que su hinduismo, pues si no es algo muy militante, pues es algo que forma parte de ti y que más o menos de una manera más laxa lo llevas. Entonces lo que me dijo es, ahí ya se puso cara de fliparse, de hostias, claro. Y me preguntó, porque en el mismo tatuaje pues hay una especie de como de metamorfosis en una cosa a Fugazi, al siguiente grupo que formalizó Ian McKay y que es igualmente para mí importante en mi vida, aunque me costó mucho más que entrara. Minor Threat entró fácilmente y esto es una de las cosas que estuvimos hablando. Él me dijo, cuando vio eso, dijo, yo le vi 3 veces a Minor Threat. Me dijo, les he visto 3 veces. A lo cual, claro, yo no pude decir más que otra cosa que sentía envidia. O sea, que increíble, pero que yo era muy joven. Que vamos, en esos tiempos 81 y no sé qué, pues que era un niño pequeñito. Y a mí me pilló ya más tarde y demás.

0: ahí, claro, me quedé y dije, ahora espérate que vamos a tener aquí la charla entre los dos. Y claro, yo desarrollé, tío. Él me preguntaba, yo desarrollaba. Y digo, bueno, pregunta difícil. Digo, es como elegir a quién quieres más, a papá o a mamá. Digo, ya está, como mi mujer con lo de cuál es tu grupo preferido. Eso de que yo no me entro ahí, tío. Pero bueno, si me haces pensar, pues le expliqué que Minor Threat era como muy orgánico. A mí, nada más que escuché la primera vez el hardcore de Minor Threat, en los primeros compases de Filler, no hubo que hacer nada. Eso directamente entró en mí. O sea, entró y yo dije, esto es lo mío. O sea, ese... Y dije, Dios. O sea, era música que nunca había oído en mi vida en otro sitio. Nada que tú pudieras imaginar. O sea, primera exposición al hardcore y algo así. Pero como te digo, es primeras notas y decir, esto es lo mío. Esto es lo mío. O sea, esto forma parte de mí. Entonces le dije, fue demasiado fácil. O sea, el motivo mayor del tatuaje que tengo es Minor Threat. Pero es que es demasiado fácil. Es que no había nada que hacer. Era como si fuera parte de mí. Entonces le dije, yo me quedaría con Fugazi. Porque fue un roto y una cosa bastante compleja de que asimilar a Fugazi. El post-hardcore que hace Fugazi después. O sea, Ian McKay, Guy Picciotto, Joe Lally. Maravilloso. Le he podido ver en Estados Unidos cuando he ido y me he ido a unas barriadas a verle en solitario. Y ahora con The Mesthetics, que está Brendan Canty, el batería. Para mí una de las máximas influencias que tengo en la batería, pero claro, a posteriori, porque cuando me llegó la primera de Fugazi era el Red Medicine y era un roto enorme entre el hardcore al post-hardcore del Red Medicine de Fugazi. O sea, yo sufrí un colapso cuando oí eso. Era como, ¿qué ha pasado aquí? Eran saltos de años, pero me costó. Pero entré, tío, y entonces vi la complejidad compositiva que tenía, los cambios de ritmos, el hacer la música con esos feedback y no con melodías, sino con ruidos y demás. Y sobre todo la sección rítmica tan impresionante que tiene con Joe Lally y Brendan Canty. Es impresionante, tío. Es mucho más complejo. Y se lo dije. Le dije, y me quedaría con Fugazi solamente por la lucha que fue, que pudiera asimilarlo y demás, y luego entenderlo y decir, sí, sí, esto es lo mío y también es una joya y una maravilla, tío. Y le dije, me quedaría con Fugazi. Lo que pasa es que la cara que él puso es que no sé yo si di la respuesta que él quería. Eso me quedé ahí un poco todo ahí, le miré de rojillo y dije, pues no sé
1: como
0: yo
1: que
0: si
1: él no quiso...
0: opina lo sí. mismo. Yeah. No sé si él opina lo mismo, ¿sabes? Es como, evidentemente, a él le pilla muy de lleno Minor Threat. Es, claro. es parte de toda su vivencia. Ya te digo que es como muy en el movimiento Straight Edge, pero igualmente cuando formalizan Deep Wound, está Minor Threat ahí, como influencia total. Entonces, evidentemente, más seguro que a él le llegará más eso que a mí, pero bueno. Yo se lo expliqué, ahí estuvimos charlando un poco,
1: muy bien,
0: divagando en el mundo musical. Este tema sí que le gustó mucho y ya le vi que estaba interesado, pero vi unas sombras que se acercaban y no sé cuánto, desde los bungalows, y dije, a ver, miré y oí, what's up, guys, y miré, tío, y era Lou Barlow.
1: No.
0: Con Murph.
1: No me digas.
0: Ahí estaban ya los tres, tío. Venían del bungalow, estos siempre van más juntitos, se llevan muy bien y demás, así que siempre van. Seguramente compartirían bungalow. Y entonces se acercaron y como, ¿qué es lo que pasa aquí, tío? ¿Qué hablas con el fulano este? Y entonces le dijo, tiene un tatuaje nuestro, dijo Jay. Dijo, ah, sí, no sé qué, se lo enseñé y dijeron, no, cool, no sé qué, no sé cuánto. Ya son más expresivos o más, y dijeron, y flipaban. Y entonces, nada, yo entré ya ahí en Starstruck. Ahí ya empecé un poquito a no me jodas, ya son los tres. Ya antes como que podía dominar un poco, claro, me centraba, tío, en hablar y demás, pero ahora me quedé ahí como un poco bloqueado porque yo no les veía y se me presentaron delante y cuando levanto los ojos les veo y digo, ay, la hostia, ya, tío, la cosa

0: Ahí va mal. Y ya nada, les di las gracias igualmente, les repetí eso de que les agradecía su música, tanto a Lou y a Murph. Y más o menos tal, no sé qué, dijeron, bueno, nos tenemos que ir. Se despidieron, marcharon para hacer el sound checking. Se iban a hacer el sound checking, por eso estaban allí, porque eso era la 1 de la tarde o algo así, en medio de ese Magic Camp Robin Hood, donde tengo que alzar la iglesia de Jay Maskis en ese corner. Y bueno, pues la cosa.
1: Pero qué sosos, tío, porque podían haber dicho, vente, tío, vente a ver la prueba de sonido. Joder.
0: Nah, tío, yo
1: No me
0: creo
1: jodas. O
0: que.
1: sea, te sueltas ahí el speech de las bandas, enseñas el
0: Nah,
1: tatuaje.
0: esos son pajillas, tío. No es muy realista.
1: Una
0: O sea, mola,
1: pajilla.
0: mola, porque, pero esos son fantasías. Y la verdad es que yo soy muy realista. No, nunca hubiese ido. Yo tenía que ir a abrir la puerta de mi
1: Como que
0: bungalow.
1: nunca hubiera sido, tío, si te invitan a la prueba de sonido ahí. Pues
0: bueno, va,
1: se va
0: no
1: como un
0: lo sé,
1: campeón.
0: no lo sé, no lo sé. Sí, quizás hubiese dejado abandonada a mi mujer, porque a lo mejor hasta se lo merecía.
1: ¿Cómo son estos
0: Porque.
1: americanos de sosos, tío?
0: Ya, sí, pero es su vida normal, tío. Yo que lo relativizo mucho, porque en el fondo yo creo que esto se lo encuentran mucho, ¿eh? A lo mejor
1: Bueno.
0: no que le cuenten una historia tan friki, que es lo que yo dije de ahora tengo algo para
1: Pero
0: decirle. ¿Por qué no se lo
1: un tío
0: digo?
1: educado que se acerca bien, ¿sabes? Que no va gritando, que no te pide ni siquiera una foto, o sea, que es
0: Pues
1: una
0: eso es lo que
1: cosa.
0: debería de ser siempre. Pero no es así, Roberto. Y entonces estarán hasta los huevos de mucho chalao loco. Y lo entiendo porque yo me pongo en esa posición y si te pones así diría, uff, madre. Por eso mismo puedo comprenderlo y no quiero molestarles. Yo no les pedí fotografía. No les pedí fotografía. Hombre, si me hubiesen dicho eso, joder, o ande una foto, yo hubiese dicho, joder, pues sí. Si sois vosotros, pues yo, ¿cómo voy a decir que no? Claro que lo hubiese
1: Pero
0: hecho.
1: ¿sabes por qué
0: Pero
1: tenías que
0: no,
1: haber
0: tío.
1: pedido la foto? Porque ahora no sabemos si es verdad, tío. A lo mejor te lo estás inventando.
0: Muy bien, cabroncete, porque aquí vino la segunda, ¿sabes? Porque no te dejan en paz en esta vida. ¿Y
1: Hombre.
0: qué pasó? Que en ese momento llamé aquí a Amparo y le dije, tía, me he encontrado con Joey Maskis y tal, y no sé qué,
1: Es que
0: y
1: es
0: te
1: una
0: juro que
1: historia
0: no sé.
1: muy...
0: Y me dice, no sé qué, oh, sí, no sé cuánto, ¿le has pedido foto? No. Mira, se están yendo para allá, tía, no sé qué, no sé cuánto, sí.
1: Bueno.
0: ¿Os vio alguien? ¿Había alguien más?
1: No.
0: Digo, no ha pasado nadie, nadie. Pero a nadie absolutamente. Y me dice, estarías soñando. Me dice, no hay pruebas. Y digo, no me jodas. Ya la siguiente broma es eso de, pues es verdad, no tengo absolutamente nada.
1: Nada.
0: Pero no, tío, sí. La foto que está dentro del móvil de Jay Maskis. Buscadla, encontradla. Es verdad.
1: A lo mejor había cámaras, tío, allí de seguridad de los bungalows y algo así, no sé.
0: No,
1: Joder.
0: no, no, no.
1: Bueno,
0: Ahí se queda.
1: es una
0: La
1: historia
0: historia
1: increíble.
0: vuelve a dar una vuelta, tío, y como puedes ver, seguimos en el mismo punto. Se chotean de mí.
1: La historia es increíble, sea verdad o no. Si te lo has inventado, es
0: Cabrones,
1: una
0: es que es
1: historia muy
0: verdad,
1: bonita.
0: tío.
1: Pero y si es verdad, pues es una historia preciosa.
0: También tengo otra que en el tomavistas de aquí de Madrid que vinieron y demás, lo vi, conseguí una púa de él. Pero no porque él me reconociera ni nada, ni espero nunca eso, tío, ni nada. O sea,
1: Pero tú
0: vale.
1: haces así, Iván, y ya te reconoce. O sea, ya es como, ah, el tío
0: Sí,
1: del
0: no,
1: tatuaje,
0: pero no lo
1: claro.
0: voy a hacer, tío. Si
1: Y
0: ya
1: lo tiene en su
0: me
1: móvil.
0: costó enseñártelo a ti, es una cosa personal mía, yo no. Y no. Lo que sí, tío, es lo que la gente o allí se puede ver es evidentemente el grado de fan que soy, de pasión que siento cuando estoy en cosas de Dinosaur Junior. Eso es evidente. Ahora me he cortado el pelo, pero antes yo tenía mi pelo todo largo y se movía para todos los lados y mi cabeza no podía parar. He tenido hasta dolores de cuello por algún concierto de estar headbangueando ahí a muerte, al ritmo de la música y ya está. Pero entonces ahí siempre va un roadie con ellos, un pipa que ya le he visto varias veces y a lo mejor ese sí que se ha fijado porque cuando acaba el concierto pues yo me quedo a relajarme, tío, a ver si se me bajan todas las revoluciones y demás. Y no fue el grupo, pero que estaba allí y en una de estas me veo y ya veo decir, el tío este que está ahí, o me veo la intensidad y me echó una de las púas de Jay Maskis. Y yo no lo vi, yo estaba en otro mundo, yo estaba ahí todo concentrado, no sé qué, no sé cuántos, y alguien me dijo que te han tirado una púa, no sé qué, porque allí no quedaba ya ni el tato. Y se había caído por ahí en un sitio y vino otro pipa y le dijo, oye, perdona, ¿me puedes dar esta que se ha caído aquí? Y así conseguí una púa de ellos.
1: ¿Y bueno, cómo es la púa? ¿Tiene una imagen?
0: Sí, tiene uno de los gráficos precisamente del disco que os gusta, de Farm.
1: Ah, qué chulo.
0: Sí, tenía una imagen y demás. La otra que conseguí era de Jerry Cantrell en Alemania, que también... Joder. Las cosas me vienen no porque las pida, tío, sino porque hay gente que de verdad te ve, porque lanzaba las púas el Jerry Cantrell, esto era... Y yo estaba a la música. Yo estoy a la música, estoy centrado, mis ojos están cerrados, a veces tal, estoy sintiéndolo bien, que golpeé y notar las vibraciones. Y allí pues había unas chiquillas que sí que cogió varias de las púas y cuando terminó, como a modo de premio de intensidad, de toma intensito, que es lo que me llaman siempre, o sea, el intensito, me dio una de las púas que cogió de Jerry Cantrell.
1: Me encanta la historia, tío.
0: Y ya está, tío. Ya estoy desfondado y bueno, ya no tengo nada más.
1: Bueno, hay que poner un cierre a todo esto, ¿no? Han sido 6 horas de programa.
0: No me jodas.
1: Yo creo que...
0: Te juro que me parecen una. Y ahora me siento hasta aliviado y como si hubiese ido al cura a confesarme eso de uff, he soltado todos mis pecados y ahora estoy libre de culpa.
1: Yo creo que quitando los maratones de radio, creo que no ha habido nunca un programa tan largo en la historia de Bienvenido a los 90.
0: Ya no sé qué decir. Mira, como Jay, que no sé qué decir, tío.
1: Lo agradezco un montón que hayas hecho trabajazo enorme, tío, de meterte tan a fondo en la historia de los dinosaurios.
0: Con pasión, está bien.
1: Te agradezco un montón que hayas traído esas tablas. Que están aquí al fondo. Os agradezco un montón a los dos.
0: Bueno, están involucrados ahí mi primo, Skater Profesional, el Jura, que me las ha guardado y me las ha dado, la tienda Welcome, y mi mujer, Amparo, la cual te los ha customizado con todos esos grupos a los cuales amamos. Cada tabla nos ha dicho qué grupo era, más o menos, y ahí lo ha hecho.
1: Son brutales, ¿eh? Son brutales.
0: Me alegro que te guste, tío.
1: Son increíbles. Os lo agradezco muchísimo a los dos, de verdad, de corazón.
0: No hay de qué.
1: Este gesto es precioso. Y el programa ha quedado increíble, tío. ¿Con qué deberíamos cerrar?
0: Yo te lo dije, te voy a pedir la canción de The Breeders, Divine Hammer, pero la versión que han sacado para el 30 aniversario del Last Splash.
1: Que era un descarte, ¿no? Realmente esa no estaba en el primer disco, ¿no? El del Last Splash era como...
0: Sí, no, sí. Divine Hammer, sí, es uno de sus hits.
1: Sí, Divine Hammer, sí, pero...
0: Con Cannonball.
1: Pero esta de que cantaba Mathis, ¿no?
0: Pues está... Ahí ya me pillas y no lo sé. En principio la historia está en que para ese 30 aniversario de la reedición del Last Splash, pues con todas las cosas como gustan y para que sueltes el dinero, pero si nos dan buena mandanga, pues estará bien porque sacamos mucho. Pues le pidieron a Jim Maskis que hiciera la pista de guitarra para ese Divine Hammer. Y él, pues como es así, un poco empanadillo y tal, y no sé qué, pues claro, les dio la pista de guitarra, pero él se puso a cantar. Y cantó mientras que tocaba la guitarra. Se las envió ahí a Kim y a Kelly Deal. Y nada, pues...
1: Y fliparon.
0: Claro, dijeron, bueno, si le hemos pedido solamente la pista de guitarra para tal, bueno, hostia, pues, pero está guapo, ¿no? Está divertido y tal, y sí, venga, y estas que tienen sorna, son cachondas y tal, qué pibas. Cogieron y dijeron, pues lo vamos a dejar así y titulamos la canción como Divine Maskis. Y esa es la que te pido para cerrar.
1: Gracias a los dos, por este regalazo.
0: No hay de qué, tío.
1: Esta va a ser siempre vuestra casa, ya lo sabéis.

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La vida se vuelve más sencilla y tranquila cuando te das cuenta de que no tienes que forzar nada, que está destinado a ser. Si algo llega y se queda, permite que se quede. Y si algo se aleja y se va, permite.

hablan de la soledad como si fuera una tragedia. La verdadera tragedia es la compañía equivocada.

quizá hay algo peor que los sueños perdidos. Perder el deseo de soñar otra vez.

La vida es como un piano. Las teclas blancas representan los momentos felices y las negras, los tristes. La armonía que consigas dependerá de cómo lo toques.

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0: no. Sutil. Aumento.
1: Hostia, es con H, no, me has pillado ahí, ¿eh?
0: Hostia, hostia. Me has pillado también, con H. Ah, aspirada también. Aumento.
1: Aumento sin H seguro, lo que no sé si va la G en medio.
0: No, descartamos H, confirmado, descartamos H, pues la H iría entre la A y la U. Sería H intercalada. Y como va la G, descartamos H. Aumento. Hay una forma muy fácil de saber si va con G o no. Vas a tu jefe y le dices, jefe, necesito un aumento. Si te despide, ya sabes que era sin G. Es una forma de saberlo. Te despide, claro, con razón además.

0: Bienvenidos a Desenterrando Reliquias, episodio número 10, Profesor Chiflado, 21 de agosto de 2026. Si en el pasado 19 de junio emitimos un Desenterrando Reliquias verdaderamente incunable, es decir, el programa piloto de Profesor Chiflado, en esta ocasión vamos a recuperar el segundo episodio de la primera temporada, emitido allá por septiembre del 2022 y que fue el segundo programa más escuchado de dicho año, en el que hablábamos, tratábamos de aportar cierta luz en torno a la tela de araña normativa que los docentes debemos aplicar en nuestro día a día. Para muchos sigue siendo un galimatías sin sentido y aunque intentamos clarificarlo, no sé si lo conseguimos. Mucho ha llovido desde aquel 2022, pero Profesor Chiflado sigue manteniendo ese espíritu crítico e irónico con que nació y que esperamos nunca perder. Espero de corazón que os guste Desenterrando Reliquias, las leyes educativas, emitido en septiembre del 22. Un abrazo a Correfoc por el audio del principio. Seguirle es un verdadero genio de humor. Y, como siempre, empezamos. Estáis escuchando Profesor Chiflado.
1: ¿Cómo dice?
0: Ay, Profesor Chiflado, escucha.
2: Claro, eso lo simplifica todo.
0: Bienvenidos todos y todas al primer programa de la primera temporada de Profesor Chiflado. ¿Qué tal, Eduardo? ¿Cómo estás?
3: Pues bien, deseando empezar. Me supo a poco, la verdad, el piloto que hicimos.
0: ¿Qué tal el comienzo de curso? Fascinante, ¿verdad?
3: Fascinante, fascinante. Buscando diariamente al nuevo coordinador de bienestar, a ver si me da algo de bienestar.
0: ¡Qué maravilla! Y luego tenemos el Compic Edu, que no puede tener un título más bonito, ¿verdad?
3: La certificación del nivel de conocimiento informático de los docentes.
0: Maravilloso, sí. Me quedo sin palabras. Vamos, si te parece, a tomar un café.
3: Adelante.
0: En el programa de hoy, como hemos anunciado, vamos a hablar de leyes educativas. ¿Qué decir sobre este tema, Eduardo, que no se haya dicho ya? Simplemente que creo que es un disparate sobre otro disparate.
3: Sí, el resumen sería un poco lo que nos han dicho nuestros compañeros los tuiteros del claustro virtual, que sería ¿por qué tantas y por qué tan malas? Básicamente. Entonces, vamos a tratar de desmenuzarlas en la medida de lo posible y ver cuál es el estado de la cuestión, que es al fin y al cabo de lo que se trata.
0: Sí, no pretendemos en ningún caso ni defender ni apoyar ninguna, pero sí creo que es importante llamar la atención sobre este aspecto. Es decir, ninguna norma puede ser eficaz cuando a principio de curso te la presentan en un librito como este famoso librito de AMPE, que supongo que todos vosotros habéis visto, en el que la normativa está llena de colores, que te deriva a una ley, a otra ley. Es decir, cuando la normativa no es clara,

0: Para no es normativa.
1: No, efectivamente. Efectivamente. Sí. Es que es así. Cuando además estamos a día ya 26 de septiembre, que estamos grabando, y la mitad de los jefes de departamento, siendo optimistas, están completamente saturados ante la falta de concreción en la aplicación de esta ley, se puede entender que haya cierto porcentaje que quede perdido, pero cuando son tantos ya la cosa comienza a no ser culpa de los claustros. Entonces, bueno, a ver dónde queda esto.
0: A mí me llama muchísimo la atención cómo en los medios de comunicación se habló mucho de esa opción de iniciar el curso el 1 de septiembre. Bueno, es decir, es muy llamativo que el debate social en torno a la educación se centre en torno a una fechita o en torno a una asignatura como puede ser la religión o incluso hacia el carácter metafísico de la lengua castellana y no se den cuenta del desastre que supone que a 1 de septiembre, como bien dices tú, la mayor parte de nosotros, ojo, no porque no lo hayamos intentado, sino que no somos capaces de entender qué es esta LOMLOE.
1: Es que no dejan de ser, todos los debates, desde mi punto de vista, pueden ser más o menos interesantes, pero desde el punto de vista educativo son totalmente estériles a día de hoy, cuando se produce un cambio de tal magnitud en el día a día de alumnado y profesorado en el aula. Considero que todos los debates que acabas de mencionar me parecen juegos de artificio para determinar que no hay libros de texto todavía por el programa CEDE, por ejemplo, en Madrid, que no sabemos temarios, que no sabemos cómo aplicar la coordinación de bienestar, que los planes de evaluación todavía no están claros, etcétera, etcétera. Entonces, ante todas esas dudas, pues métele un poquito de religión para crear polémica, métele un poquito de castellano para crear polémica y así pues desviamos el debate. Así lo veo yo. Vamos, estaré equivocado.
0: Efectivamente, creo que básicamente lo que se trata es de desviar la atención de una sociedad que, por otro lado, lo digo con tristeza, se deja o nos dejamos engañar con mucha facilidad. Yo creo que en España, tradicionalmente, la educación no es una cuestión que realmente interese a la sociedad, más allá de momentos puntuales cada 4 años o para resolver cuestiones políticas, porque si no, no entiendo cómo una sociedad seria no sale a las calles a protestar con el desaguisado que se produce en las aulas y si salen a protestar por otras cuestiones irrelevantes desde mi punto de vista.
1: Es que sí, efectivamente, sí. Además, considero, sinceramente, tratando de despolitizar, insisto, tratando de despolitizar, yo sé que esto va, hay gente que no lo verá como yo, por supuesto, pero para eso es este programa, para que la gente opine. O nos comenten redes, etcétera, demasiado pocos que ha salido a la calle con la LOMLOE, con lo que representa en ciertos aspectos pedagógicos y de organización. Simplemente creo que la LOMLOE, ya lo trataremos, Jesús, pero creo que la LOMLOE tiene de base buena intención, pero esa intención, si no hay bajada de ratios, no me cuente usted historia. O sea, y es que eso ni se ha planteado. Claro. Se ha planteado. Estamos confiando en una bajada demográfica que vacíe los centros educativos y mientras tanto, pues a la luna de Valencia. A ver que, cómo aplicamos toda esta innovación con 35 o 36 alumnos por clase que tenemos en bachillerato.
0: Imposible. ¿Cuál es el sentir general en Twitter?
1: El sentir general en Twitter, pues te lo voy a comentar. Ya sabes, Jesús, que lanzamos la encuesta sobre qué ley educativa te parece mejor, por qué, leíamos a los compañeros en los comentarios y cuál fue mi sorpresa cuando qué ley educativa te gusta más, no votó nadie porque curioso, realmente sí. Los comentarios iban a más encaminados a no puedo votar ninguna porque no me gusta ninguna, sí. Entonces por ejemplo, nuestro gran Octavio Prieto, profesor de Economía en Castilla-La Mancha, dice no podría votar ninguna, al menos convencido de ello. Incluso me preocupa que la más votada sea una ley franquista. Porque, bueno, pues la Ley General de Villalpalasí de 1970 era la que más votos llevaba por una cuestión que la gente aducía por organización y por nivel de contenidos que se le daba a la gente. Entonces, bueno, pues así estamos, la verdad. Así estamos.
0: Lo cierto, desde mi punto de vista, ojo, la ley de los años 70 del EGB, hombre, se elabora en los estertores del franquismo, pero yo creo que el espíritu de la ley ya anuncia un poco lo que sí va a haber después. Yo también he leído en Twitter muchos comentarios relativos a este aspecto, pero no creo que la ley, o sea, quiero decir, no creo que se pueda desprestigiar la EGB argumentando que nace de una ley franquista. Creo que es un error.
1: Y aún... Yo creo que es un error. Yo creo que es un error porque si es lo que tú dices, efectivamente nace en 1970. Pero se desarrolla hasta 1991-92, que es cuando la LOGSE ya se implanta definitivamente. Entonces, dime tú, de 1970 a 1992, si la sociedad era franquista. Claro. Ese es otro debate. Luego podemos filosofar o hablar de teorías políticas, etcétera, etcétera, pero educativamente... los temarios no son franquistas, son temarios democráticos, plenamente democráticos, que apuestan por la Constitución, por la educación en valores, de otra manera, sí. De otra manera, pero apuesta por ello, pues eso está ahí, no se lo ha inventado nadie. Entonces, bueno, decir que franquista, sí, es franquista en cuanto al nacimiento, el desarrollo es en plena democracia. Claro. Bueno, hay que saber dónde ponemos el tiro.
0: Exacto. Bueno, vamos a empezar con las primeras reflexiones.

0: Toda normativa es un intento por parte de la autoridad correspondiente por regular algún aspecto concreto. Las leyes educativas, además, pretenden adoctrinar a los ciudadanos en aquellos principios defendidos por el régimen en el poder, ya sea liberalismo, comunismo o democracia. Desde el bienio progresista, a mediados del siglo XIX, la ley Moyano trató de revertir el tradicional analfabetismo español, incompatible con un Estado liberal que necesitaba electores y ciudadanos que respetasen y conociesen las leyes. Durante la Segunda República Española se trata de acabar con dicho analfabetismo, democratizando la educación, haciéndola llegar a todos los sectores sociales. En los últimos años del franquismo, en 1970, la ley Villar-Palasí ya establece principios que años después se desarrollarán en democracia. Surgen conceptos como primer, segundo ciclo, tercer ciclo de educación general básica, conceptos como el desarrollo de la personalidad del niño y la gratuidad de los estudios. El fin del franquismo vio el desarrollo de una de las leyes que más importancia y más influencia han tenido en nuestra sociedad. La Ley Orgánica de Educación de 1980 aplica a la instrucción principios democráticos. En el Consejo Escolar aparece la Asociación de Padres, no se discrimina por sexos y se establece el derecho a la libertad de enseñanza. La famosa Ley General de Educación y el EGB, el BUB y el COU, es probablemente una de las estructuras educativas que más éxitos ha tenido a lo largo de la historia de España y que ha permitido tener una de las generaciones mejor educadas de toda nuestra historia. Si bien es cierto que eran necesarias algunas reformas que incluyeran principios como la atención a la diversidad, es muy probable que la LOCSE de 1990 fuese a todas luces innecesaria, dado que transforma definitivamente un concepto educativo consolidado en la década de los 80. Surge el concepto de obligatoriedad hasta los 16 años. Se introducen conceptos como el desarrollo psicoevolutivo, referencias a capacidades expresivas, afectivas, integración social. Con el rechazo de buena parte de la comunidad educativa, dicha ley se va a implantar en los 90 y va a tener un recorrido crítico hasta que a principios de la década de los 2000 los gobiernos del Partido Popular de José María Aznar elaboren la ley conocida como LOCE, que tras la llegada al gobierno de José Luis Rodríguez Zapatero quedó derogada y no llegó a aplicarse. Aún así, este principio de transformación del sistema educativo se ve claramente en el año 2006 con la aplicación de la Ley Orgánica de Educación, o LOE, cuyas características tratan de fomentar la investigación, la innovación, otorga más competencias al Consejo Escolar. Bueno, en todos estos casos no se abordan cuestiones educativas en sentido estricto. Todas ellas tienen un marcado componente político y sobre todo inciden en la importancia de la adoctrinación del alumnado. En ningún caso se atiende a cuestiones pedagógicas y sí a otras cuestiones sociales, económicas o políticas del momento. Así llegamos a la LOMCE del año 2013, en el que, bueno, se corrigen desequilibrios de leyes anteriores y se trata de mitigar los bajos resultados achacables al desbarajuste normativo anterior. Se sugiere simplificar el currículo, flexibilizar trayectorias. Se trata de impulsar la formación profesional y de mejorar el aprendizaje de las lenguas. Surgen conceptos tan cuestionados como el bilingüismo. Y llegamos a la LOMLOE, cuya valoración la dejo en manos de Eduardo, y concluyo afirmando que es importante que entendamos que cuando un docente o un ciudadano se enfrenta a esta ingente cantidad de normativa y que no se explica con detenimiento, es imposible que a 1 de septiembre los docentes estén preparados para programar el LOMLOE, así como es imposible que estemos preparados para transformar nuestro paradigma educativo, que como docentes hemos aprendido en universidades y en las aulas, y que llevamos aplicando, en algunos casos, más de 15 años. ¿Qué pasaría si los cirujanos tuvieran que aplicar una técnica nueva para operar el cáncer sin haber recibido formación, sin que se les haya informado en profundidad de dicha técnica y tuvieran que hacer frente a la opinión pública? ¿Verdaderamente pensáis que no habría manifestaciones o que no habría más ruido mediático? Compañeros, no nos engañemos, la educación no importa a la sociedad. La educación es un aspecto interesante para los políticos en determinados momentos. Se abordan cuestiones irrelevantes como asignaturas como la ética, la religión. Se abren debates en torno al carácter vehicular o curricular de determinada lengua, pero en ningún momento se aborda la formación del profesorado, las ratios, los currículos desbordados, los criterios de evaluación, los métodos de evaluación, y tan solo nos limitamos a tener que entender qué pretende la normativa cuando llama perfiles de salida, competencias específicas de materia, criterios de evaluación asignados a competencias específicas, descriptores educativos. ¿No sería más sencillo dejar la educación en manos de profesionales y que los políticos se dedicaran a, qué sé yo, a algo que sepan hacer?
1: Tú no estás cualificado ni para vigilar, ni para venir con nosotros, ni para nada de nada. Te estás cualificando, sí, para llevarte una hostia.
2: Pues me ha parecido tu reflexión más que interesante, Jesús. De hecho, me quedo con una de las frases que has dicho, que es ¿por qué los políticos no se dedican a lo que teóricamente saben hacer? Y bueno, me surge la ironía de que últimamente las leyes educativas son como los nuevos regalos que ponen en los bancos cuando domicilias la nómina o contratas una hipoteca. Es decir, cada gobierno nuevo trae una nueva ley educativa. Es el regalo que tenemos todos los docentes y discentes por el simple hecho de que haya elecciones generales. Creo que esto es demasiado grave.
0: Sí, y es el comentario que yo he percibido en los claustros. Es decir, ¿hay preocupación por la LOMLOE? Pues no demasiada, porque yo creo que todos creemos, y no estamos muy equivocados, que en 4 o 6 años... habrá otra ley, llámala LOMLEROE, llámala como quieras.
2: LOMPEGUE, vamos a llamarla LOMPEGUE.
0: LOMPEGUE, correcto.
2: Que tiene fuerza.
0: Sí. Y al final, pues todo el esfuerzo que se ha intentado hacer para adaptarnos a esta nueva normativa, pues quedará en el olvido.
2: Agua de borrajas.
0: Efectivamente.
2: Efectivamente. ¿Y para qué? ¿Y ahora para qué? Ahora coordinación de bienestar, insisto con lo de la coordinación de bienestar, que me parece que bien tratado puede ser una figura muy válida y muy deseable en los centros, pero ¿tú sabías que se están asumiendo, por ejemplo, competencias de los PTs y los PTSC por los coordinadores de bienestar?
0: Sí.
2: ¿Tú sabías que, por ejemplo, el seguimiento del absentismo escolar se hace ya con el coordinador de bienestar? ¿A ti esto no te suena ya a recorte?
0: Por supuesto. Pero es que yo voy más allá. Creo que se tiende a atribuir funciones a la educación que no son estrictamente educativos. Quiero decir, existe una clara, desde mi punto de vista, ojo, una diferencia entre la educación y la instrucción. Es decir, la educación en valores debe partir de la familia, desde mi punto de vista, ¿eh? Se debe reforzar en la sociedad y se debe apoyar en la escuela. La escuela tiene que estar, como muy bien dices tú, para impartir contenido. Y además, reforzar valores. Pero al final
2: Dime. Claro, tú no puedes reforzar valores si no hay contenido, porque entonces ¿en qué te conviertes? En un puñado.
0: Estás adoctrinando.
2: Eso es.
0: Mucha educación sexual, mucha educación en igualdad. Ojo, no estoy diciendo que no sean importantes.
2: Por supuesto, te entiendo.
0: Pero lo importante en la escuela es las matemáticas, las sociales, y además reforzar determinados valores que deben estar claros en familias y en la sociedad. Nos estamos encargando de educar, de instruir, de alimentar, de tantas y tantas cosas, de tantas y tantas funciones, que al final nos va a convertir en, pues, en una especie de aparcaniños y de personas que, como se les ocurra decir una fecha o suspender a un niño un examen o castigar por mal comportamiento,
2: seas hereje.
0: Efectivamente.
2: ¿Qué fechas? Por Dios, ¿qué fechas? Las fechas son la lacra de la educación. Bueno, la cronología y la memoria son ahora mismo casi el arrianismo de la época de los visigodos. Y digo visigodos porque tocaron por las narices,
0: pues, horrible
2: por el tema de la lista de los reyes.
0: Vamos con tu reflexión, si te parece.

0: Bueno, después de este análisis tan minucioso, resumido y sobre todo que muestra a las claras cuál ha sido la evolución de la legislación educativa de este país, incluso hundiendo sus raíces en el siglo XIX, ¿qué decir de la Lomloe, el balón que me dejas colgado para que remate? Bueno, pues que no hay balón que rematar. Antes de empezar mi análisis de la Lomloe, un análisis totalmente personal, subjetivo, basado en la corta experiencia de estas primeras semanas de clase, de auténtico caos, dudas, incertidumbres, muy pocas certezas a nivel del trabajo diario en el aula, a nivel de programaciones, a nivel de evaluaciones con conceptos difusos como situaciones de aprendizaje, descriptores operativos y un largo etcétera que todos nuestros compañeros docentes a nivel nacional están ahora atravesando, pues una travesía en el desierto que supongo que como todas las legislaciones educativas a las que has hecho referencia, pues tendrán una plasmación un poco más concreta en los próximos días, los próximos meses, las próximas semanas, quién sabe. Antes de iniciar mis comentarios, impresiones o opiniones sobre la Lomloe, sí quisiera hacer un breve inciso. Los docentes hemos sido alumnos. Los docentes que trabajamos día a día en el aula hemos vivido, quien más, quien menos, varias leyes educativas. Quiere decir esto que una vez que un docente, cuando ha sido alumno, ha ido adquiriendo un grado de madurez mediante la adquisición de conocimientos, y voy a repetir esto, la adquisición de conocimientos no debe ser perseguida. La redacción de la Lomloe, en determinado momento, cuando ataca al aprendizaje memorístico, parece que inicia una persecución inquisitorial contra el conocimiento y la adquisición de contenidos. Voy a explicarme. Mediante el ABP, mediante el aprendizaje cooperativo, mediante todas estas nuevas innovaciones que la Lomloe introduce, desde mi punto de vista, de forma acertado, querer introducirlas, desde mi punto de vista, muy desacertado, en cuanto que las introduce persiguiendo otro tipo de metodologías tan válidas como puedan ser estas innovaciones educativas, parece que se persigue la búsqueda de conocimiento. Y digo parece porque me niego a pensar que una ley educativa pretende que el alumnado no adquiera conocimientos, que al fin y al cabo es de lo que se trata el día a día en el aula. Unos días con actividades de gamificación, otros días con, voy a decir algo por lo que se me puede incluso intentar quemar en la hoguera, una clase magistral. Lo que tratamos es de que el alumnado adquiera conocimientos. Yo, como alumno, hice el tránsito de la Ley General de Educación de 1970 a la LOCSE. Yo cursé séptimo y octavo de EGB. Y después de octavo de EGB, cuando adquirí mi graduado escolar, el antiguo graduado escolar, cursé tercero y cuarto de la ESO. Puedo garantizar a los oyentes, puedo garantizar a todo aquel que tenga acceso a cualquier libro de texto de esa etapa, que mis libros de ciencias sociales de séptimo de EGB tenían más contenido, tenían más texto, más ilustraciones, más esquemas, más líneas del tiempo, más diagramas de la célula, del aparato digestivo, etcétera, que mis libros de tercero y cuarto. Yo repetí temario. A todas luces, me da igual la opinión y la perspectiva en la que se quiera observar. Tercero y cuarto de la ESO para mí fueron un retroceso en cuanto a contenido. y por lo tanto un retroceso en cuanto a mi formación. La LOMLOE será un retroceso para los alumnos. Veremos. Desgraciadamente, tal y como está la sociedad a día de hoy, nos quedan muy pocas balas como país para crear una sociedad más justa, una sociedad más formada, una sociedad más crítica. Y no se forman sociedades críticas, sociedades justas y sociedades que se liberen de cualquier tipo de pensamiento que venga de fuera si no llenamos esa sociedad de conocimiento.
1: Pues yo creo que me voy a sacar la chorra.
2: Pues Eduardo, después de haberte escuchado, no puedo más que darte la razón. Creo que has explicado unos argumentos contundentes. Difícilmente alguien puede contestarte objetivamente a lo que has dicho. Y simplemente reafirmar la idea que he apuntado minutos antes. Creo que la LOMLOE, debido a su complejidad, a la dificultad en su aplicación, es una ley que nace herida de muerte. No sé el tiempo que perdurará, pero por desgracia creo que su aplicación real en un aula es muy complicada. No voy a decir imposible, pero como estamos acostumbrados siempre a reinventarnos como profesionales, pero creo que has dado unos argumentos tan contundentes y tan sólidos que es muy difícil que alguien te los pueda rebatir de manera seria.
3: Vamos a ver, yo tengo mi lectura sobre la deriva de las leyes educativas, de dónde nace la LOCSE, quién la promueve, etcétera. La LOCSE es promovida por la OCDE en su momento, en 1991. ¿Para la mejora educativa? No. Para la preparación de la